0: grito de júbilo, de verdad. Y ahí estoy como loco. ¿Cuántos pueden dar un grito de júbilo por ese milagro que ha hecho en tu vida? Ahora vamos a decirlo todos juntos. ¡Un grito de júbilo! ¡Y a su nombre!
1: ¡Gloria!
0: ¡Y a su gloria! Y para el pueblo de Dios, dile al que está a tu derecha, a tu izquierda, Dios de verdad nos escucha, dile, vamos, dile. Y dale un abrazo fuerte, está contigo, amén. Vamos a escuchar la palabra de Dios, porque Él es digno.
2: Vamos a dar unos segundos para que los niños se acomoden en sus aulas. Dije aulas, no jaulas, por si acaso. Que se acomoden los niños. Niños menores de 15, 14. Si puede venirse un poquito más adelante, mucho mejor. Vamos a empezar, hermano Grover, con Génesis 1, 28. Ven, vamos a leer la Biblia, luego vamos a orar. Génesis capítulo 1, versículo 28. Si tiene su Biblia, lea conmigo y vamos a pedirle a Dios que nos revele su palabra. ¿Cuántos dicen amén? Génesis capítulo 1, versículo 28. Ven, lea conmigo. Dice así la palabra del Señor, Génesis 1, 28. Los bendijo Dios y les dijo: fructificaos, multiplicaos, llenad la tierra y sojuzgadla, y señorad en los peces del mar, en las aves de los cielos, en todas las bestias que se mueven sobre la tierra. Y dijo Dios: he aquí os he dado toda planta que da semilla, que está sobre toda la tierra, todo árbol en que hay fruto y que da semilla, y os serán para comer. 30. Y a toda bestia de la tierra, y a todas las aves de los cielos, y a todo lo que se arrastra sobre la tierra en que hay vida, toda planta verde le será para comer. Y fue así. Amén. Padre amado, te pedimos que nos puedas dar luz, como dice el salmista, en medio de nuestras tinieblas nos puedas dar luz. Señor, te pedimos que la luz de tu palabra nos pueda sacar de cualquier tiniebla donde estemos y que nos permitas actuar conforme tu voluntad, conforme tu soberanía, y que cuando tus ángeles vengan a esta tierra, dice que ellos van a separar las ovejas de los cabritos. Señor amado, que seamos hallados dentro de las ovejas. Que cuando tus ángeles vengan y separen la cizaña del trigo, que nuestras vidas sean encontradas dentro del trigo, no de la cizaña. Señor amado, quita todo lo que no te agrada de nosotros. Arranca, aunque no nos parezca, no nos guste, quita lo que no te agrada de nosotros. Y que en este tiempo de arrepentimiento que tenemos sobre la tierra, podamos ser hallados fieles y podamos ser hallados dentro de las personas que recogen, no dentro de las personas que desparraman. Tu palabra dice eso, Señor amado. El que no es conmigo, contra mí es. Padre, que podamos ser hallados entre los tuyos, no en lo que estamos en contra de ti. Señor amado, luz en medio de nuestras tinieblas. En el nombre poderoso de Jesús, amén. Amén y amén. Denle un fuerte aplauso al Rey de Reyes y Señor de Señores. En Génesis 1, en el principio de todo, Dios le encomienda al hombre una labor principal. Por eso es el principio, es el Génesis, es el principio de todo. Dile al que está a tu lado, Génesis es el principio de todo. Ahí es donde comienza, ¿no? Porque algunos se pierden, ¿no? Y dice, hermano, ¿cuál es nuestra función en esta tierra? Y evidentemente tienes funciones más específicas, pero la función general del ser humano está en Génesis. Amén. Porque uno puede perderse y decir, mira, hermano, yo creo que Dios me ha creado para crear máquinas, para manejar la tecnología, para crecer, hacer edificios, y así voy a llegar bien delante del Señor. Probablemente sea tu función específica en tu empresa, en tu trabajo, en tu familia, en lo que haces. Sin embargo, la función general, la función principal, el objetivo principal de la creación del ser humano está en Génesis. Y en el versículo 28 de Génesis 1 dice: y los bendijo Dios y les dijo: fructificad, multiplicaos, llenad la tierra, sojuzgadla, escuchen, señorad en los peces del mar, en las aves de los cielos, en todas las bestias que se mueven sobre la tierra. Primera tarea. Le dice al hombre que estamos a cargo de qué cosa, de los peces, de las aves de los cielos, de las bestias que se mueven sobre la tierra. Voy a hacer un pequeño paréntesis. En el lago Titicaca, para no hablar del mar, porque no tenemos mar, ¿usted sabe de alguna especie que antes había y hoy ya no hay en el lago Titicaca? Hace 20 años atrás, más o menos, ¿qué era más barato, la trucha o el pejerrey? Hace 20 años atrás, pejerrey. Hoy en día, ¿qué es más barato, la trucha o el pejerrey? ¿Por qué? Porque el ser humano se ha metido a hacer criaderos de truchas y de alguna manera ha logrado repoblar la población de truchas. Sin embargo, aquí en Bolivia, los pescadores sacaban pues ispi, trucha y otras, el pescado con bigotitos, ¿qué se llama? Mauri. Igual es cada vez más escaso en el lago Titicaca, ¿no es cierto? Hay especies que han desaparecido, como el jesi. Tal vez alguno de ustedes ha comido. Mi papá, mis abuelos hablaban de ese pez, que ha desaparecido, ya no hay en el lago. Como bolivianos, teníamos la tarea desde Génesis de cuidar los peces. ¿Pero qué ve en el día? Usted viaja por el lago, dice: voy a lavar mi carro, y le pone detergente encima del río que alimenta el lago, y ahí están lavando camas, están lavando autos. En el desaguadero usted va a ver el río, ¿no? Como botan botellas, plásticos. Alguien va, está pasando el estrecho de Tiquina, igual, ¿no? Bota basura, otros están haciendo otras cosas, y contaminación, etcétera. O sea, como seres humanos, aplazados, ¿no? Porque miren, dice, los peces estaban a cargo de los seres humanos, de acuerdo a la palabra del Señor. Y comparen lo siguiente, dice, los peces del mar, las aves de los cielos, ¿no? Todas las bestias que se mueven sobre la tierra. Yo recuerdo, por ejemplo, un incidente, mi papá me decía, cuando veas un pajarito, una vez me decía, cuando yo era niño, veía pajaritos ahí en Songo y se había comprado pues una flecha, ¿no? Esas flechas de goma. Agarró una piedra y tanta práctica, y dice que un día le dio un pajarito. Ah, muerto el pajarito, lo llevó donde su abuelo. Ah, abuelito, un pajarito, lo he matado. Lo morito dice: ¿qué has hecho? Yo, calla, porque no hay que tocar estos pajaritos. ¿Por qué? Porque estos pajaritos son pues del Señor. Y hay un versículo que dice, ¿no? Que Dios cuida las aves, ¿no es cierto? Y dice mi papá: ese mismo día en la tarde salgo al río y me he entrado al río, casi muero, me dice. Y mi abuelito me dice: yo te he dicho, ¿para qué matas el pajarito? Esos pajaritos son animales del Señor, no tienes que tocarles. O sea, el abuelito tenía ese conocimiento que tal vez no era bíblico, pero ha transmitido por sus abuelos, por sus generaciones, de que a los animales les cuida Dios. Yo he escuchado decir un hombre muy sabio que el hombre que cuida bien a su mascota, o sea, el animal que tiene, vas a ver, todo lo que hace es prosperado, es bendecido, porque es agradable delante del Señor. Pero vas a ver personas que tratan mal a sus mascotas, les patean, les hacen hambrear, los dejan afuera, etcétera. Y vas a ver gente que no prospera, me dice. ¿Por qué? Porque estamos estudiando el Salmo, ¿no? Este día viernes. No es pues justo delante del Señor, tus manos, tus acciones no son justas delante del Señor, ni con tus mascotas. Entonces no eres agradable delante de los ojos del Señor. David dice: Dios me ha prosperado porque se ha agradado de la obra de mis manos, de mi justicia. Pero si tienes una mascota y le haces morir de hambre, no le das el alimento cuando lo tienes que dar, te viajas 4 o 5 días, ah, ¿qué me importa? No va a morir, lo dejas ahí encerrado. Entonces, no eres agradable delante del Señor. Por lo tanto, de acuerdo al Salmo capítulo 18, no vas a prosperar. desde el tema de las mascotas. Pero avanza, dice, ¿no? Aves de los cielos, en las bestias que se mueven sobre la tierra. O sea, a ver, que probablemente no aquí, pero en otros lugares, aquí cerca de Bolivia, y también en el Beni, Sucre, perdón, Santa Cruz quería decir, ¿no? Colmillos de jaguares, pieles, o los picos de los tucanes empiezan a llevar. Pero, noticia, está a cargo del ser humano. Ah, es que el gobierno departamental de Santa Cruz está a cargo de las especies. No. Eso es lo que se pueden haber inventado los últimos 200, 300 años en sus políticas gubernamentales. No, desde el Génesis eso está a cargo de nosotros. Eso dice el libro de Génesis. En el 29 dice, Génesis 1:29, Dios dijo, he aquí os he dado toda planta que da semilla, que está sobre toda la tierra, todo árbol en que hay fruto y que da semilla, os serán para comer. Gracias. ¿Qué nos ha dado Dios? Plantas, semillas, árboles, frutos, y eso va a ser para comer. Pero ve el 30, es más interesante. Y a toda bestia de la tierra, y a todas las aves de los cielos, y a todo lo que se arrastra sobre la tierra, en que hay vida, toda planta verde les será para comer, y fue así. Lo interesante de toda esta creación es que al hombre le pone como administrador de esto. Por eso le dice, sojuzgad la tierra y su plenitud. Esa es la tarea del ser humano. Voy a retroceder un poco, unos versículos antes. En el mismo Génesis, capítulo 1, por ejemplo, el versículo 11. Ustedes saben que hay personas que dicen la Pachamama, ¿no? La naturaleza le llaman otros. Dice, tiene vida. Respeten a la madre tierra, dicen, ¿no? Yo, no, no es la naturaleza, me decía alguien, es Dios. Y yo le decía, no es Dios, es realmente la naturaleza. Dios ha creado la naturaleza y Dios nos ha creado a nosotros los seres humanos. La naturaleza, me refiero a las plantas, peces, el agua, es una creación anterior a nosotros. ¿No es cierto? Cuando alguien dice los arbolitos, las plantas, eso es Dios. No, se está confundiendo. La naturaleza es una creación de parte del Señor. Dios ha creado la naturaleza y luego nos ha creado a nosotros. Por eso en Génesis 11, antes de crear al ser humano, Génesis 1:11, dice, después dijo Dios, produzca la tierra hierba verde, hierba que dé semilla, árbol de fruto que dé fruto según su género, que su semilla esté en él sobre la tierra, y fue así. Dios dice, dijo, diga conmigo, dijo. La palabra en Dios activa cosas. En nosotros los hijos de Dios también la palabra tiene poder. Por eso tienes que tener mucho cuidado de lo que dices. Entonces, cuando dijo Dios, produzca la tierra hierba verde, pregunta. ¿La tierra hasta este día ha cumplido el diseño celestial que el Padre le ha dicho o no ha cumplido? Solo la tierra. ¿Produce hierba verde o no produce? Yo discutía con mi esposa hace unas semanas atrás y me decía, hay que sembrar pasto en este lugar. Decía, no es, o sea, el pasto sale solito. Decía, no, hay que sembrar. No, el pasto sale solito, no hay que sembrar. No, hay que comprar semillas. Decía, no, sale solito. Y bueno, las dos cosas son verdad, ¿no? Si hay lugares que por mucho tiempo no se ha sembrado nada, no va a salir nada. Pero te vas a dar de cuenta que en la calle hay tierra y de por sí sale pasto. Pero mira, hay gente que siembra, va a comprar semillas de pasto, agarra agua, contrata un jardinero y trabaja, les cobra dinero. ¡Ay, pasto! Bien feliz, ¿no? No, esa tarea ha sido encomendada a la tierra. Me refiero a lo que conocemos como tierra, ¿no? Lo que está debajo de estos cimientos. Si estos cimientos los levantamos, le cae un poco de lluvia y viene el sol, ¿qué sucede? Pasto. Entonces, desde ese punto de vista, la tierra cumple el propósito por el cual ha sido creado y porque Dios le ha dicho, vas a crear, ¿qué cosa? Hierba verde. Crea. O sea, es su función. La palabra de Dios ha hecho que funcione de esa manera. ¿No es cierto? Ahora, no solamente eso. Dice, hierba que dé semilla, árbol de fruto que dé fruto según su género, que su semilla esté en él sobre la tierra, y fue así. Aquí se responde, ¿no? El tema de qué fue primero, el huevo o la gallina, dice, ¿no? ¿La gallina o el huevo? Y hay una discusión de filósofos. No, primero, si no había huevo, no había gallina. Aquí la respuesta dice la Biblia que la hierba verde dio directamente, ¿qué cosa? La semilla. ¿No? O sea, ya en la semilla está genéticamente todo lo que necesita, por ejemplo, un árbol de banana. La hierba, escuche, es creada por la tierra, y la hierba tuvo la orden del Señor de que produzca semillas. Entonces las hierbas dijeron un día, a ver, fruta para comer, bah, banana, naranja, plátano, higos, trigo. Bah. Y la hierba verde, en obediencia a la voz del Señor, empezó a crear todo, todo lo que hoy conocemos como alimento. Pregunta, ¿la hierba verde cumple o no cumple la función para la cual ha sido diseñada? ¿Cuántas semanas han comido frutas? Levante la mano. Si has comido pura salchipapa, hamburguesa, además hacen pecado. La Biblia dice que al que no sabe hacer lo bueno, perdón, al que sabe hacer lo bueno y no lo hace, ¿le es contado como qué? Como pecado. Es más, está, le dijo al hombre, esto va a ser para comer, es como una especie de mandamiento, ¿no? Y fue así, dice el versículo 12, dice, produjo pues la tierra hierba verde, versículo 12, que da semilla según su naturaleza y árbol, que da fruto, cuya semilla está en él según su género, y vio Dios que era bueno. O sea, desde Génesis, la tierra trabajaba para Dios, la hierba trabajaba para Dios, los árboles trabajaban para Dios, y todo para Dios, todo era bueno, todo lindo. Avancemos un poquito más, versículo 20, por ejemplo. No voy a explicar todo Génesis, tú lo puedes meditar en tu casa, pero solamente para hablar de esto. Génesis 1:20. Dijo Dios, ¿qué dijo Dios? Produzcan las aguas seres vivientes. ¡Wow! ¡Qué tremendo, ¿no? ¡Qué tremenda función! Que el agua como tal pueda producir seres vivientes. Dijo Dios, ¿qué dijo Dios? Produzcan las aguas seres vivientes. ¡Wow! ¡Qué tremendo, ¿no? ¡Qué tremenda función!

empieza a llover sobre el campo. Y luego empiezan a ver charcos de agua de 1 metro, 2 metros de radio, etcétera. Y usted empieza a mirar con detenimiento a los 2, 3, 4 días, 5 días, empieza a ver lo que conocemos como hoyos en el campo, aquí cerquita. Eso. ¿Alguien ha visto eso? Solamente yo he visto eso. A la hermana Nilda había conocido, los demás puro gringos, man, no conocen el campo. ¿Alguien más ha visto eso, hermano? Ah, pensaba que puro gringos estaban aquí, no conocían, nunca habían visto. De la nada, entre comillas, no es nada. Es la voz de Dios que le dijo a las aguas, van a crear animales, peces que se mueven. El agua, como parte de la creación viva del Señor, dice, sí, Señor, estamos para obedecer lo que tu palabra dice, y empieza a crear seres vivos del agua. ¿Por qué? Porque Génesis les había dado esa potestad. Dijo Dios, produzcan las aguas seres vivientes y aves que vuelen sobre la tierra. Miren, aquí la Biblia nos dice que el agua produce algunas especies de aves en la abierta expansión de los cielos. Por eso hay algunos antropólogos que se pierden en esto y encuentran, pues, ¿no?, fósiles que parecen pescado, fósiles que parecen aves, y dice, ahí está la evolución, que este pescadito un día ha volado, ha ido a la tierra. Y dice, no, aquí la respuesta dice que el agua tiene la orden de producir tanto peces y algunas variedades de aves, el agua. Hay muchas aves que habitan aquí cerca del lago, en el agua, no tanto en la tierra. Ha debido ver en el zoológico, ¿no? Esas aves que están nadando y de repente viene alguien, ¡piu! Ahí en la chocalla también se ve, ¿no? Desaparecen por unos 40 segundos y más allá, 30, vuelven a aparecer. No se mojan su pluma, ¿ha visto? Su pluma impermeabilizada, porque tú pensarías que se puede mojar, ¿cómo va a volar una ave mojada? No puede volar, pero son patitos, ¿no? Chojas también les llaman, ¿no? Se mete adentro, desaparece por unos 15, 20 segundos y ¡pa! Sale más allá. Parece un anfibio, como la tortuga. Se mueve en el agua, se mueve en la tierra. Es increíble. Yo me animo a decir que esa choja ha sido creada en el agua. No tengo los elementos científicos para decir, pero porque parece pescado a ratos. Va, camina. ¿Cómo nadará dentro del agua? No sé. Yo he visto cómo desaparece y cómo aparece a 30, 40, 50 metros más allá, ¿no? Entonces, lo que quiero decirte es lo siguiente. Si la tierra, la hierba, cumplen su propósito, el agua cumple su propósito, interrogante, nosotros como creación, ¿estamos cumpliendo el propósito de administrar esto bien? ¿O con esto que está pasando en el Amazonas, en Santa Cruz, nos estamos aplazando como creación? Ahora tú le puedes echar la culpa al gobierno, al gobierno departamental de Santa Cruz, a los bomberos que no son eficientes, o al supertanker que una vez se vi cargar tanta agua como pensábamos. Te puedes echar tú la culpa a cualquier cosa, pero en realidad es responsabilidad de todos nosotros. ¿Por qué? Porque desde Génesis Dios le dijo al hombre, tú estás a cargo de eso. No dijo los gobernantes, no, o sea, tú estás a cargo de eso. Ahora, quiero avanzar un poquito más. Génesis capítulo 2. Versículo 4. Génesis 1 es la creación en resumen. Y Génesis 2 es la misma creación, pero con más detalles. ¿Ya? En Génesis 2, capítulo 2, versículo 4 dice, estos son los orígenes de los cielos y de la tierra cuando fueron creados el día que Jehová Dios hizo la tierra y los cielos. Mire el orden. Está hablando del origen de los cielos y de la tierra. Cuando fueron creados el día que Jehová Dios hizo la tierra y los cielos, escuche, y después dice el versículo 5, y toda planta del campo antes que fuese en la tierra, y toda hierba del campo antes que naciese, porque Jehová Dios aún no había hecho llover sobre la tierra. Es bien interesante esto, porque dice que Dios creó

el cielo y la tierra, creó las plantas, ¿no? La hierba, pero todavía no había lluvia. Escuche, ni había hombre para que labrase la tierra. ¿Ah? ¿Qué quiero mostrarles con ese versículo? Que hay un orden en la creación. No es que en un día, en un momento, se creó el cielo, la tierra, las plantas, los animales y el ser humano. No. Aquí nos está hablando claramente que existía un orden. Un orden. Dios crea los cielos, crea la tierra, las plantas, versículo 5, la hierba. No había todavía lluvia. Y dice, y no había hombre para que labrase la tierra. Ahora, esta palabra labrar viene de abat, ¿ya? Y está relacionado con trabajar y con cuidar. Abat, esa palabra que dice labrar, o sea, no había el hombre para que sojuzgue, para que trabaje y para que cuide la tierra. Todavía no había hombre. Ahora le voy a poner a pensar de esta manera. La Biblia dice que nosotros somos imagen y semejanza de Dios. O sea, hemos sido creados a imagen y semejanza de Dios. Por eso en muchas cosas podemos comprender cómo Dios actúa. Por ejemplo, quienes tengan hijos pueden entender un poco el corazón de padre, porque Dios nos compara con él. No es una muy buena comparación, pero por ejemplo dice, si ustedes siendo malos padres, cuando tu hijo te pide un pez, no le das una serpiente, cuando tu hijo te pide un pan, no le das una piedra, dice, ¿cuánto más yo que soy bueno? O sea, pero se compara a Dios como papá. Cuando tú llegas a ser papá, llegas a ser mamá, de alguna manera puedes compararte con Dios, porque Dios nos mira como hijos. Pero en esa comparación nosotros somos pues nada, somos malos, como dice la palabra del Señor. Y Dios es el Padre perfecto, Dios es el Padre bueno. A nadie le digan Padre, dice, porque uno solo es el que está ahí arriba, no es cierto, nuestro Padre. Pero entonces, cuando Él nos compara, podemos en un porcentaje pequeño entender el corazón de Dios. Ahora le voy a poner este ejemplo. Vamos a suponer que usted tiene 5 hijos, su posición. Alguno ha abierto sus ojos y dice, 5, mucho hermano, con uno suficiente. Es otro tema. 5 hijos tiene usted. Va a pensar como papá, como mamá. Su hijo número 1, vamos a ponerle que tiene 12 años. Lindo, precioso, obediente. Cada vez lo hace llamar ahí para que los profesores lo aplaudan porque es el mejor alumno del colegio. Llega, le abre la puerta y ese hijito le da beso en su... El día del padre le da sus regalos, el día de la madre le da sus regalos. Es alguien que le ayuda en la cocina, el número 1, ¿no? El número 2, lo propio. Dice, mamita, te lo lavo los platos. Mami, no te preocupes, tienes trabajo, yo te ayudo a pegar los botones. El 3, lo mismo, una belleza, ¿no? Cumplido, estudioso. El número 4, igual, una belleza de hijo. Llega en horario, como San Poñita, digamos, ¿no? 12, 11, 10, 9, 8 años. Pero llega a tener un 5º hijo, como dicen, la oveja negra. En aymara le llaman el chahuaco, dice, este es chahuaco. Malcriado. Les hace la maldad a sus hermanos, les cierra la puerta, les muerde, les jala del pelo. Pero eso lo quiere igual. Pero hay un día en que se pasa, o sea, hay un nivel, ¿no es cierto? Digamos que le jala el pelo ya. Que un día por error le he echado el café caliente y lo ha quemado. Ah, ya, ha sido un error ese pequeño. Pero a ver, ¿cómo actúa cuando, digamos, este oveja negra tiene, digamos, 18 años?
Y un día usted lo ve que está agarrando un cuchillo y se ha montado sobre su hermano siguiente y quiere agarrar el cuchillo y lo quiere matar. ¿Cómo actúa como padre? Yo conocí un caso reciente de unos amigos que se fueron a otro país y el menor, la oveja negra, empezaba a drogarse, y empezó a robar las cosas que había, televisores, radios, aparatos electrónicos, celulares para drogarse. Bueno, ya, es mi hijo, perdónenlo, yo voy a pagar, decía la mamá, por favor. Y sus hermanos ya se habían transado alguna vez a golpes, pero un día llegó drogado y agarró un cuchillo. Y al hermano mayor se subió encima del mayor y le hizo ya, ¿no?, cortes en la espalda. Y con el otro mayor se defendió y ahí llegó la policía. Pero llegó un momento en el que la mamá tuvo que denunciarlo de intento de homicidio. Porque verdaderamente lo quería matar a su hijo mayor. La mamá con todo su corazón dijo, ya no es mi hijo el que está ahí. Tuvo que declarar ante la policía y decir, sí, le ha atacado. ¿Por qué? Porque también es el amor hacia ese otro hijo, ¿sí o no? Ya no es, una cosa sería, digamos, tu hijo versus otras personas. Siempre sacarías la cara por tu hijo, aunque sea lo peor del mundo. Pero ahora sí es tu hijo contra tus propios hijos. Lo que quiero decirte es que entiendas un poco el corazón del Señor. El agua, los peces, son una naturaleza y son un hijo del Señor. La tierra, los animales, las bestias del campo, los animalitos, los árboles, son otro hijo del Señor. Pues son una creación, eso dice el libro de Génesis. Ahora, cuando el hombre empieza a agarrar un cuchillo y empieza a subirse encima de los otros hijos de Dios, la Biblia dice limpieza, juicio. En ese momento, ahora dejemos que la palabra del Señor nos siga hablando. Génesis capítulo 3. Versículo 23. Sabía, estaba pensando en otro mensaje hasta noche, hasta esta mañana. Pero me estaba aquí cantando a los hermanos y recibí esta palabra del Señor que creo que proviene del cielo. En Génesis 3:23 dice la palabra del Señor. Y lo sacó Jehová del huerto del Edén. ¿De quién está hablando? De Adán. Para que labrase la tierra del que fue tomado. Miren, cuando Dios le saca a Adán del paraíso, Dios vuelve a hablar de la tierra, que es uno de los hermanos respecto a la creación. Y dice, le pone a Adán para que labrase. Ahora, esta palabra labrar viene de abad, igual. A, B grande, A y D, abad. Que igual significa servir, cultivar, ministrar. Arar también significa ejercer, honrar. Lo puedes ver en un diccionario bíblico. Es bien curioso porque esta palabra va a volver a aparecer más adelante, pero no es la misma. O sea, cuando Dios dice al hombre, sales del Edén, vas a labrar la tierra, no le está diciendo, tú vas a ser el señor de esta tierra, la vas a esclavizar, vas a hacerle producir hasta que no pueda más. No, no, no. Le dice, vas a abad la tierra, que significa servir, arar, cultivar, ejercer, honrar.
O sea, es una relación como que de respeto con la tierra. Vas a hacer eso. Entonces, seguimos en Génesis, en el principio, porque alguno puede decir, hermano, está bien lo que estás compartiendo, pero como hemos perdido el paraíso, a partir de eso es otra cosa. No, no, no, aquí lo estoy mostrando, que Dios le dice al hombre que cuando está en relación con la tierra, existe esa relación de trabajar con la tierra, no de esclavizar a la tierra. ¿Cómo están entendiendo? Digan amén. Ahora quiero que vengan Lucas capítulo 17. Dándole esas bases para entender lo que hoy le quiero enseñar. Lucas capítulo 17, versículo 26. Aquí hay algo que como hijos de Dios tenemos que empezar a entender y a diferenciar. Cuando los ángeles del Señor se paren a la cizaña del trigo, ¿cuántos quieren ser encontrados en el grupo que es el trigo? Levante la mano. ¿Cuántos quieren ser encontrados en el grupo que es la cizaña? Cuando el Señor vuelva y sus ángeles se paren a las ovejas de los cabritos, ¿cuántos quieren ser encontrados en el grupo de las ovejas del Señor? ¿Cuántos quieren ser encontrados en el grupo de los cabritos? Nadie. Aquí hay señales claras para ver en qué grupo estamos. Lucas capítulo 17, versículo 26. Como fue en los días de Noé, así también será en los días del Hijo del Hombre. Comían, bebían, se casaban, se daban en casamiento hasta el día en que entró Noé en el arca y vino el diluvio y los destruyó a todos. 28. Asimismo, como sucedió en los días de Lot, comían, bebían, compraban, vendían, plantaban, edificaban, mas el día en que Lot salió de Sodoma, llovió del cielo fuego y azufre y los destruyó a todos. Quiero leerles este Lucas capítulo 17 en una versión más interesante. Un segundito. Lucas capítulo 17. En la Reina Valera 2000. Le voy a leer. Dice Lucas capítulo 17, 27, comían, bebían, dice, los maridos tomaban mujeres, las mujeres tomaban maridos, hasta el día que entró Noé en el arca y vino el diluvio y destruyó a todos. Pongamos a analizar un poquito esto. La palabra del Señor dice que la segunda venida del Señor Jesús va a ser parecido a los días de Noé. ¿Qué cosas pasaban en los días de Noé? Usted puede ir a Génesis 6, Génesis 5 y empezar a escudriñar sus capítulos, pero aquí nos presenta un resumen de lo que está en esos capítulos. Dice, comían. Y dirán, hermano, ¿acaso no comemos en este tiempo? ¿No? Pero esta palabra comían en el original significa tragaban. Tragaban. Te puedes ir a un diccionario bíblico y no dice del comer, del verbo alimentarse, sino que tragaban. O sea, comían por demás. Comían más allá de lo que necesitan. ¿Saben? En este tiempo muchas enfermedades en el ser humano es por el tema de la comida. Muchas. Leí recién en un comentario, dice Hipócrates, ¿no? Que es uno de los padres de la medicina moderna. Había puesto, dice, antes de curar a una persona, pregúntale si está dispuesto a dejar los hábitos que lo llevaron a esa enfermedad. Antes de curar a una persona. Y hay personas, ¿verdad? Dicen, ah, tengo, no sé, vesícula. Y, ah, le sana la operación, le arda. Ni bien ha salido, dice, lo primero que quise es un tiempo. Eso me antojo. Es lo que te ha llevado a una operación con vesícula, sí, pero
un tiempo, un rostro asado, cordero, su grasita, la sopa, dice, ¿no? Del cordero, ah, esa grasita con marraqueta y llajua, qué rico, dice. Ellos están codeando allá atrás, ya, vos eres así, vos eres así. Una de las características es el tema del exceso de la comida. ¿Saben? Como hijos de Dios, me cuesta a mí decirlo, porque igual yo no estoy flaco, ¿no? Tenemos que empezar a controlar la manera que comemos, si es saludable, o más bien es lo que los católicos le llaman gula, glotonería. Comían, aquí viene el tema de bebían, y ustedes ven el diccionario original, no se refiere solamente a saciar tu sed, sino ha visto, es personas que toman, ay, se les empieza a salir por este costado, o agarran y a la pachamama y empiezan a derrochar el agua. Sí. Lo que yo creo que la palabra del Señor nos está empezando a enseñar es aquí el uso desmedido de la comida, el uso desmedido del agua. Cuando Jesús había hecho el milagro, ¿se acuerdan, no? De los 5,000, de las 3,000 peces y las 5,000 personas que habían sido alimentadas con peces y con panes, dice que las personas agarraban el pescado y comían todos felices. Jesús les dijo: ustedes no me persiguen por las cosas que predico, ustedes no me persiguen porque se come aquí gratis. Y las personas, oh, un pescado, anda, trae cuatro, trae cinco, y traían. Y la idea era solamente que comían, deberían comer hasta saciarse, pero dice la Biblia que habían la gente empezó a botar la comida. Tanto que Jesús dijo a sus discípulos, tienen que ir y recoger los pedazos que ha sobrado. ¿Cuántas cestas de pedazos recogieron? ¿Cuántas? 12 cestas, bien, leen la Biblia. 12 cestas de pedazos. Pedazos de pan mordidos a la mitad. Alguno dirá, qué feo, hermano, ¿cómo van a ser así los discípulos? Pero sabe, por ahí en su casa son 5 personas. Y dice, 5 almuerzos. Compra 5 almuerzos. Pero dice, ay, no, ya no. Y deja la mitad de lo que ha comprado en una bolsa. Lo amontona a este lado. El pan no voy a comer. Y en las cocinas de muchos hermanos yo conozco, hay panes duros, comida guardada, en el refrigerador enlatados que se han vencido, que están amontonadas ahí y no comen. Pero como en este tiempo le hemos sobreexigido a la naturaleza, que la Biblia dijo que trabajemos con ella, no nos aprovechemos de ella. Como tenemos plata, podemos tirar comida, podemos tirar pan duro. Puedes hacer podrir la verdura. Puedes hacer podrir la carne. ¿Sabes? Por ahí estás dando rasgos de que no eres ovejita, por ahí eres cabrito. Por ahí no eres trigo, por ahí te estás asemejando más a una cizaña. Jesús como luz, como parte de los hijos de Dios, dijo no. Ellos tiran los pedazos, los discípulos les dijo, vayan a recoger. Los discípulos recogieron pedazo por pedazo, y la Biblia no nos da luces al respecto a qué hicieron después con esos pedazos, pero yo imagino que o se lo comieron después los discípulos, o también alimentaron a las aves, a los perritos, no sé, pero de alguna u otra manera reciclaron, manera tal de no botar. Cuando usted pasa por un vertedero de basura, sea aquí en la ciudad o en la ciudad del Alto, donde creo que hay más, donde la gente bota su basura al aire libre. Usted pasa por ahí y hay olores nauseabundos, pero yo siempre veo en la basura comida. Es lo que dijo Jesús iba a pasar en el último tiempo. La gente no va a tener pena de la tierra, le va a hacer producir para nada. Le hace producir para decir feo. Lo bota, basura. No, no me sirve. Sale usted aquí afuera. Hay fruta, ¿no es cierto? Pero pase en la noche y hay fruta que no logran vender y lo empiezan a botar, fruta dañada. Son personas que han comprado cantidades inmensas, que han creído que se iba a volver dinero para comprarse cosas
materiales, no lo han podido vender, entonces no importa, lo botan y es basura. En la Rodríguez lo mismo, cuánta basura está botando como ciudad, de tomates, de lechugas, todo demás. Yo he visto hace tiempo atrás ya, yo bajaba por las Rodríguez, era en mi tiempo de universitario, hay personas que viven de la basura que botan las señoras que venden, ¿no? Van y ven tomates que están botados, podridos, que cogen los mejores, sí señora. Las lechugas que están podridas, cogen las mejores, arrancan las lechugas medio cafés y en una bolsita y empiezan a recoger personas que de esa comida que está siendo desechada para tirarse, sacan lo mejor y les sirve para alimentar a su familia esa semana. Como dijo Jesús, les aseguro que en el camino al reino de los cielos, cobradores de impuestos y prostitutas van delante de vosotros, dice la Biblia. Probablemente esa persona que ni se congrega, no da su ofrenda ni nada por el estilo, en el camino al reino de los cielos está más cerca que aquel que tiene mucho dinero y se da el lujo de tirar como basura la comida. Y la otra persona que está cogiendo de la basura, delante de los ojos del Señor, es más justo, más justa. ¿Por qué? Porque la tierra ha producido eso en mandato al Señor y está haciendo justicia al consumir eso. Ahora entiendo un poquito las frases de unos abuelitos de hace tiempo atrás. En el campo, te invitan a softapi, estás comiendo. ¿Qué hace la gente? Si digamos ahí asado, queso, hartos putimpis, papa, chuño, choclo. ¿Qué hace la gente? Primero las carnes, ¿no? Como cóndor, se empieza a devorar y siempre se queda, ¿no? O cachuño, papa, casi nadie come, ¿no? ¿Qué son esas bolitas negras? Dicen, no, ¿quién come? Yo no, no se alza. La hermana Sandra creo que no conoces bolitas negras. No se alzan. Ay, lo dejan ahí, ¿no? ¿Qué dicen los abuelitos? Mire, yo escuché decir esto a los abuelitos. Coman. Si no comes esa papa va a llorar. Yo de niña escuché esa frase. Si no comes esa papa va a llorar. ¿Qué va a llorar? No llora nada. Te alzas carne y lo demás ya. ¿Qué haces? Que se alce, que se pueda, dice, ¿no? Pero Jesús en un aftapi, lo que hubiera hecho es hacerles recoger todo eso que han sobrado, incluyendo las bolitas negras, y hubiera dicho, no nos vamos a llevar, vamos a comer en la noche, vamos a comer mañana, o al salir vamos a invitar a esta persona que creemos que va a recibirnos bien. No lo dejaría tirado. Dice que en el tiempo de Noé, tragaban, es la traducción correcta, no es comer, tragaban, bebían de manera desmedida, es el uso, el mal uso del agua. Usted sabe que hace unos años atrás hemos tenido un problema en el agua aquí, bien serio, en la ciudad de La Paz. ¿Qué pasaba en ese tiempo cuando un loco ya salía a lavar con manguera su auto? De loco, se hacía silbar, ¿no? Porque todos estaban ahí con un balde de agua esperando, especialmente en la zona sur, para recibirse un balde, y un loco lavando con manguera, lo podían linchar. Pero ahora que hay agua, nos vale. Ese es el término, nos vale. Con la manguera estás llegando a tu patio, tu carro. Hay una gotera en las noches, digamos, en el inodoro. Tiempo, 15 pesos más, que ese no es nada. No vas, no lo arreglas, no contratas un plomero, no haces separar esa agua. ¿Por qué? Porque no hay conciencia del uso del agua. ¿Qué es 10 pesos? Perdido en el tiempo por 10 pesos. No te afecta nada, entre comillas, pero sabes, esa era una característica del tiempo de Noé, de los hombres y mujeres que no le agradaban al Señor. Tragaban, no medían el agua. Lo siguiente, lo que les he ido en la otra versión 2000, maridos que agasaban mujeres y mujeres que agasaban maridos. ¿Se ve eso en este tiempo? No se ve. Personas que se casan una, dos, tres veces, mujeres que dicen, bueno, que me deje. No es la primera divorciada. Para mí hay una fila de hombres que están haciendo para mí. Tengo derecho a ser feliz. Si este tit no me quiere a mí, entonces
para mí una fila. Desde antes a mí me rogaban, me van a seguir rogando. Y él es, mira lo que se pierde, dice, ¿no? Él se pierde, yo no. Lo mismo los hombres, ¿no? Por una mujer estás llorando. ¿Acaso no has visto esa cueca ahí viendo cuatro para uno? Cuidadito con quemarte. Eso canta, hermano, feliz estás si te alejas a esa mujer. Para vos en una fila ser feliz. Hay un problema. Eso era característica de los que se llaman cizaña y de los que se llaman cabritos. Y los ángeles van a venir, dice, y van a separar a los unos de los otros. Hasta el día en que entró Noé en el arca y vino el diluvio y los destruyó a todos. Dios destruyó el mundo ¿con qué? Con agua. Pero la Biblia dice que va a destruir el mundo ¿con qué? ¿Con qué? Con fuego. Amarás el versículo 28, por favor. Lucas 17, 28. Asimismo, esto significa igualito, como sucedió en los días de Lot. Miren, días de Noé y días de Lot. ¿Qué hacían en los días de Lot? Comían, la misma palabra, tragaban, bebían, no cuidaban el agua, uso desmedido. Aquí viene otra cuestión más, dice, compraban, vendían, plantaban, edificaban. Ah. Usted se va a dar de cuenta que en el diseño original de Dios no había ese principio de comprar y vender con una ganancia o utilidad que hoy conocemos. En el tiempo de la creación le dijo al hombre, con el sudor de tu frente vas a comer. O sea que lo que producías, comías, pero eso te iba a costar. Pero en el tiempo de Lot aparecieron compradores y aparecieron vendedores. Aparecían los que plantaban. Ahora, esta palabra plantaban no es la misma palabra abad que habíamos leído en Génesis. Yo pensaba que era este mismo plantar, la misma tarea que le había dado en Génesis, que hemos leído abad. Viene de futeuo, esta palabra plantar, que significa hincharse, producir. O sea, de una manera más allá de lo que podrías hacer con tus pala y tu picota. Aquí empieza a hablar del tema de la maquinaria, de la sobreproducción. Y es bien curioso porque lo del Amazonas, yo estaba leyendo un poco, dicen, ¿a qué se debe este incendio de las Amazonas? Y dicen que el presidente de Brasil en los últimos meses ha aprobado el desmonte, ¿no? ¿Para qué? Para aumentar la producción de alimentos. Creo que es esta misma palabra. Que los hombres tenemos el privilegio, entre comillas, de tirar comida, porque nos sobra, pero también tenemos la hipocresía de decir, necesitamos más espacio para plantar, nos falta comida. El fuego no cayó del cielo en el Amazonas, ha empezado en chaqueos. Y aquí mismo conocemos que ¿por qué se chaquea? Para aplanar ese lugar y en el tiempo poder sembrar. ¿Sabe? Esa es una característica de los últimos tiempos. Pasaba en el tiempo de Lot. Comprar, vender, plantar, pero no se refiere al plantío que había sido diseñado en Génesis, del trabajar con la tierra para comer, sino se refiere a futeuo, que significa hacer hinchar, hacer producir más allá de lo que necesitas. Y aquí dice, edificaban. Mi esposa me contaba que ahí cerca de su trabajo estaban a punto de talar, para esto de los buses chiquititi, un árbol de no sé cuántos de cientos de años. Y los vecinos fueron y dijeron, no, como árbol, que no sé qué. A la final cortaron el árbol y ya, chao árbol. Pero pregunto, hacemos show por un árbol así.
¿Cuántos árboles de quién sabe cuántos años estarán quemándose en este instante? En el Amazonas, del lado de Brasil, del lado boliviano, ¿ha visto los videos? Conciencia, hermanos, estaba a cargo de nosotros. Génesis 1, estás a cargo de eso. Edificaban, dice. ¿Se acuerda? No solamente pasa aquí, esto por si acaso pasa en todo el mundo. Para construir caminos, para hacer diferentes cosas, siempre ha sido el hombre matando a la naturaleza. Eso del Tibnis que salió hace algunos años atrás, que quería hacer una carretera en medio de lugares protegidos, es una cosita, pero a ver, hablemos de ferrocarriles de los años 700, 600 en Estados Unidos, que mataron igual aborígenes, que se oponían ahí a que construyan esos caminos de fierro sobre ese lugar y mataban gente, mataban animales, mataban todo lo que esté a su paso. ¿A qué título? Edificaciones. Es bien curioso, ¿no? ¿Cómo da vueltas la vida? Cuando uno anhela una casa en este tiempo, ¿qué anhela? Tienes que tener mi casa, este y todo. Y dice, ya sería mucho pedir, creo, una piscina y un patio grande, dice, ¿no? O sea, los ricos pueden tener un patio grande, ay, con pasto, qué lindo. Pero es bien curioso, porque eso un campesino ya lo tiene. Mira unas fotos recientes con mi esposa, en el campo, está ahí su casita y su patio, así, en fin. Su piscina y el lago Titicaca, con peces, puedes ir con botes. Es lo mejor que cualquier millonario en La Paz puede tener. Este campesino que vive aquí cerca del lago, está viviendo mejor de lo que cualquier empresario allá en la ciudad de La Paz, porque puedes ver su patio. Mira este patio, justo era tiempo verde, en la foto está ahí, la casa del campesino, una casa chocita ahí chiquita, pero un patio con sus animales, con su vaca ahí para sacarle leche. Solo Dios sabrá qué tipo de leche estaremos tomando nosotros, qué tipo de transgénicos en ese tiempo estaremos consumiendo. Ese campesino que tiene ahí su huerto de papa, de oca, su vaquita, su gallina que le da huevos, con su piscina gigante, el lago Titicaca, y su patio tan amplio donde sus hijos corretean. Es algo que muchos vamos a estar buscando toda la vida. Cuando no sabes que estaba ahí tan cerca y para otros es gratis. Justo ayer, anteayer, estamos mirando esas fotos. Yo creo que el Señor tenía un propósito en mostrarme eso. Dice, comían, bebían, compraban, vendían. En este tiempo, en Bolivia, la mayoría de nosotros, ¿a qué se dedica? Al comercio, al comprar y vender. Compras y vendes, si tienes tu utilidad. No quiero criticar la manera en que tú haces dinero, pero creo que como hijos de Dios, para ser bendecidos, tenemos que empezar a producir cosas desde cero o cambiarlas, y esas cosas las puedes ir vendiendo. ¿Sabes? Siento decirte que si tu negocio es el comprar y vender solamente, no vas a tener mucho margen de que el Señor te bendiga, porque no hay mucho en lo que estás interfiriendo. Me parece a mí que es mejor ser panadero, por ejemplo. Te compras harina, compras los insumos y tú trabajas tu pan y vas a poder vender ese pan. Tú le pones el precio. Es mejor que comprar un pan terminado y tratar de vender ese pan terminado más caro a otras personas. Pero en este tiempo, no solo en Bolivia, sino en todo el mundo, quienes están produciendo más son países como la China, y nosotros nos hemos vuelto sus vendedores y sus compradores también. ¿No es cierto? Yo quiero animarte, pueblo del Señor, que salgamos de ese enfoque de solamente comprar y vender, sino que empecemos a ver cosas de cómo produce la tierra. Recuerde que como hijos de Dios tenemos autoridad sobre la tierra, sobre los animales, sobre los
peces. Yo creo que en este tiempo el Señor va a bendecir a muchos de ustedes, por ejemplo, con granjas de pollo, de peces, con cosas que estén relacionadas, sobre cosas que tenemos autoridad, peces, aves del cielo, las bestias del campo. Yo creo que en este lugar van a haber ganaderos también. ¿Cuántos dicen amén? Bueno, más, si tú quieres seguir en tu tienda, hermano, vendiendo y comprando de los chinos, bueno, el Señor te bendecirá, es conforme al diseño que el Padre te ha dado, adelante. Vuelves a Génesis 1 y le dices, Señor, ¿qué tengo que hacer? Y estar como el hombre se había sido diseñado. Dice, plantaban, edificaban, versículo 29, mas el día en que Lot salió de Sodoma, llovió del cielo fuego y azufre y los destruyó a todos. Ahí ya vemos cómo se destruye Sodoma y Gomorra, se destruye con fuego. Ahora, para terminar, quiero que mediten esto. Diluvio con agua. ¿Cuál era la intención de Dios? Purificar su creación. Había visto que Noé era el único justo, habla de Noé. Y Dios, en el afán de recompensar a Noé, le dice, llévate a tu esposa, a tus hijos, a las esposas de tus hijos, y todos métanse al arca. Mueren en el diluvio las personas que habían hecho mal, que tienen el corazón malo, se exterminan todos, se salen los animales y la familia de Noé. Vuelve un nuevo tiempo, un nuevo ciclo. Todo iba bien, no había pecado. Pero ¿qué pasa con Noé cuando un día está ebrio? Se había tomado un poco de sake. ¿Qué pasa? ¿Alguien ha leído esa parte? Después del diluvio, cuando todo ya era perfecto, todo era un jardín de rosas, todo era lindo. ¿Qué pasa? Su hijo le viola. Eso está en la Biblia. Su hijo varón le viola. O sea, que la maldad en la que su hijo se había metido antes del diluvio se transporta en el arca y logra contaminar, vamos a llamarle, al nuevo mundo. ¿Qué pasa con Lot? Su esposa se queda, mira atrás. Yo creo que si su esposa salía con Lot, igualito hubiese fracasado porque algo estaba mal en su corazón. Mira atrás, se convierte en una estatua de sal. El ángel lo saca a él y a sus hijas. Salen de Sodoma y Gomorra, son una familia entre comillas perfecta, pero un día Lot se echa unas copitas y ¿qué pasa? ¿Ah? Una de sus hijas dice, me acuesto con mi papá esta noche, no hay hombre, es el diablo, ¿no? ¿Cómo no haber hombre? Había hombres, pero le hace creer que no había hombres, no hay hombre. Se acuesta con su papá y le dice, tú mañana igualito le hacemos tomar, va, y la otra hermana se acuesta con él. De ahí vienen los amonitas. Eso es lo curioso. En estas dos oportunidades de purificación, falló el plan. Dios quería limpiar, dice, se arrepintió de haber hecho el hombre, Génesis 6, y el pecado entra. Igualito. Sodoma, Gomorra, lluvia de fuego y el pecado vuelve a entrar. Jesús manda a su hijo y la muerte de su hijo esta vez no va a ser en vano. Por eso dice la palabra del Señor, que todo aquel que no esté completamente limpio, sin santidad, nadie verá a Dios. ¿Por qué? Porque las anteriores veces, ¿tú crees que Dios no sabía que el hijo de Noé estaba infectado ya con el pecado? Dios sabía, pero la compasión de Dios dijo, bueno, le daremos una chance, y fracasó. ¿Tú crees que Dios no sabía que las hijas de Lot estaban corrompidas por el pecado? Dios sabía, Dios es omnipotente, es omnisciente, lo sabía. Pero por esa situación que había pasado en el pasado, la Biblia dice,
que nuestros vestidos estén sin mancha y sin arruga. Dile que está a tu lado, sin santidad nadie va a ver a Dios. La Biblia, cuando habla del fuego, habla de un fuego purificador. Y así como físicamente estamos viendo cómo el fuego está cayendo a través del planeta, ese mismo fuego va a caer sobre su iglesia, pero para purificar. Yo quiero decirte, hermano, algo sin temor a equivocarme: que ninguno de nosotros que sea realmente limpio, con las vestiduras sin mancha, sin arruga, que no sea realmente santo, no va a poder ver a Dios. ¿Por qué? Porque Dios ya ha tenido experiencias donde un poco de pecado ha destruido todo. Por eso dice la Biblia: cielo nuevo, tierra nueva. Y usted sabe que en el cielo no puede haber pecado. Cuando Satanás le entró, eso del orgullo, inmediatamente fue arrojado del cielo. Póngase de pie. Hermano Willy, ¿por qué nos hablas de esto? Porque es tiempo de que te purifiques, que nos purifiquemos. Si en tu vida existe algo de rencor, algo de odio, algo de falta de perdón, algo de ira, algo de celos, contiendas, disensiones, pleitos, homicidio, borrachera, orgías, adulterios, fornicaciones, algo de esto existe. Físicamente Dios está enviando fuego del cielo sobre la tierra. Está permitiendo que exista ese fuego. Sabes, en este tiempo Dios también va a permitir que venga fuego sobre su iglesia. Y la Biblia dice que el fuego va a descubrir de qué material estás hecho. Aquel cristiano que no está firme en las cosas del Señor, es un cristiano de paja, un cristiano de heno, un poco de fuego te va a hacer desaparecer de las cosas del Señor. Si estás hecho de madera, probablemente aguantes un poco más, 2 meses, 3 meses, 1 año, pero va a llegar un momento en que la madera se quema de la misma manera. Pero aquel cristiano que está hecho con metales preciosos, ónice, berilio, oro, plata, va a venir el fuego sobre tu vida, y lo único que causa el fuego sobre tu vida es la purificación. Más fuego, más purificación, más búsqueda del Señor, más fuego y menos ganas de pecar. Más fuego y más ganas de buscar al Señor. Como creación, y hemos llegado al tope, estamos destruyendo a quienes son parte de la creación de Dios, a los animalitos, a los bosques, a la fauna. Y Dios ya no puede soportar esto por mucho tiempo más. Como creación, realmente damos mucho que desear delante del Señor. Entonces, esto, hermano, hermana, nos habla a nosotros de que el tiempo de la venida del Señor está cerca, muy cerca. Necesitamos purificarnos delante del Señor. Es tiempo, hermano, hermana, que dejes a un lado tus pasiones, tus deseos, tu concupiscencia. Y es un tiempo que te acerques a Dios y le digas: Señor amado, quita todo lo que no te agrada, arranca lo que no es tuyo. Señor amado, esta mañana nos acercamos a ti. Creyendo que el fuego que cae en esta tierra, Dios amado, también está relacionado al fuego que cae en este tiempo de tu espíritu.
Padre amado, queremos en este tiempo aferrarnos más a ti. Que tú seas, Dios amado, quien nos sostenga. Padre amado, quita lo que no te agrada de nuestras vidas. Arranca lo que no te agrada de mi vida. Esos pensamientos, esas actitudes, iras, celos, contiendas, disensiones, pleitos, herejías, borracheras, orgías, cosas semejantes, fornicación, adulterio, lujuria, lascivia. En el nombre de Jesús, en el nombre de Jesús, en el nombre de Jesús. Hay una señorita que en este tiempo está jugando con magia. Le está preguntando a una compañera del curso si ese chico le gusta o no le gusta. Y esa compañerita va y agarra tarjetas, cartas, y empieza a preguntar a espíritus inmundos lo que ese chico siente. Sabes, abominable delante del Señor la hechicería, la brujería, el hablar con espíritus inmundos. Hay jovencitos que están jugando en este tiempo el tema de voy a probar o no voy a probar. Yo quiero decirte que es abominable delante del Señor. Que de ninguna manera vas a poder soportar el fuego de su venida. Ora katsere sheme yai katsere. Ora shema mai katsere te sheme. Hay personas que sin casarse en este tiempo están teniendo relaciones sexuales sin casarse. Yo quiero decirte delante del Señor, los fornicarios y adúlteros, los borrachos, los homicidas, no heredarán el reino de Dios. No, no, no, no. Ordena tu vida. Ordena tu vida. Ordena tu vida. Que habían cinco vírgenes prudentes y cinco insensatas. ¿Sabes qué buscaban las prudentes? Aceite. Aceite es su Espíritu Santo, su unción. Que Dios nos encuentre haciendo eso, buscando su unción, buscando aceite. Las otras vírgenes buscaban otras cosas. Es que el diablo no te engañe. La vida no consiste en ganar dinero, ganar una empresa, ganar prestigio, subir, escalar en la fama, en las posesiones. La vida no consiste en eso. La vida consiste en agradar a Dios, en hacer su voluntad. Shimana Nayaraskine, dime. Urumakatsene Shamamai Kramakeshkanti Shome. Mara katsene te inia samakai shiana na katsime te shim kashamarai tamakasham ukatsame te shim. ¿Por qué no le pides perdón a Dios? Como creación te pedimos perdón. Con razón dice que la naturaleza gime la manifestación de los hijos de Dios. Hoy nos levantamos, Dios amado, como pueblo tuyo, para pedirte que mandes lluvia el sector que está quemando. Señor amado, ten misericordia.
misericordia, Dios amado. Te pedimos perdón. Aunque sabemos que nuestros pecados han alcanzado. Números inimaginables, Señor amado. Como iglesia te pedimos perdón, Dios amado. Y así como en el tiempo de Sodoma y Gomorra, había un hombre que te decía: si hubiesen 50 justos, no te arrepentirías. Si hubiesen 40, 30, 20, 10, 5, un solo justo. Señor amado, así como iglesia nos queremos levantar y pedirte, Dios amado, que perdones el pecado, Señor amado, de esta tierra, de este mundo, orando en justicia. Padre, te queremos pedir, Dios amado, que tengas misericordia. Sabe, Dios es soberano. Si Él ha determinado que esta tierra va a ser destruida por fuego, Él lo va a hacer. Pero que esto nos hable a nosotros, hermano, hermana, de que su venida está cerca, que debemos purificarnos. Levante sus manos. Heme aquí, Señor amado. Moldéame como barro en tus manos, Señor. Mientras usted levanta sus manos, yo veo como palmas, como hojas, pero creo delante del Señor que es como trigo. El trigo del Señor se levanta en este lugar. Y tú sabes que del trigo, una de las primeras cosas que se hace es el pan. Jesús es el pan del cielo, pero escucha, tú eres su hijo y tú vas a ser el pan para este mundo. Como trigo, te levantas en el nombre de Jesús y al lugar donde vayas, donde estudies, donde trabajes, el lugar donde estés, Dios te va a levantar como pan para esas generaciones que están hambrientas de su palabra, que no saben nada, no conocen nada y no tienen discernimiento. Mas en el nombre de Jesús oro para que en tu vida el mundo pueda encontrar la respuesta para su hambre, de las tantas preguntas que tiene. En el nombre de Jesús, Señor amado, yo creo que estas personas que están aquí son tus hijos. Son parte del trigo, no de las cizañas, Señor amado. Y en el nombre de Jesús, envíales, Dios amado, con autoridad. Así como tú mandaste a tus discípulos, Señor amado. Como tú enviaste a tus discípulos, Señor Jesús, Padre amado. Y que cuando volvían los discípulos, volvían con buenas noticias. Señor Jesús, los demonios se nos sujetan. Los enfermos son sanados. Señor amado, que esas señales persigan a mis hermanos, a mis hermanas, a todo el que está levantando la mano en este tiempo. En el nombre de Jesús, en el nombre de Jesús, en el nombre de Jesús, por la palabra del Señor, hermano, hermana, te activamos para la obra para la cual has sido diseñado por el Padre. En el nombre de Jesús te van a venir ideas, nuevas ideas de cómo hablar a las personas del Evangelio. Alguno, el Señor le va a poner en su corazón visitar a una persona, llegar a su casa. Y en el momento que estés hablando con esta persona, le vas a compartir
un versículo que el Señor te va a mostrar en estos días cuál va a ser, en el nombre de Jesús. Alguno, el Señor le va a colocar que su compañero de trabajo con quien siempre comparte está ahí al lado todos los días. El Señor en estos días te va a dar una estrategia para que tú le puedas hablar de la palabra del Señor. Probablemente, escucha, va a ser la enfermedad en el nombre de Jesús. Alguno, el Señor le va a colocar que su compañero de trabajo con quien siempre comparte está ahí al lado todos los días. El Señor en estos días te va a dar una estrategia para que tú le

no hay problema. Tú puedes ir a compartirle la palabra del Señor una vez a la semana. Y por unos 3 meses vas a hacer eso. Y a los 3 meses esta familia te va a decir: ¿sabes? Ahora yo quiero ir a tu iglesia. Y gloria a Dios, habrás ganado una familia para Cristo. Y así como en la parábola de los talentos, al que Dios le dio 5, al que le dio 2, volvieron con frutos. Jesús te dirá en su tiempo: entra en el gozo de tu Señor. Buen obrero, en lo poco has sido fiel, en lo mucho te pondré. Sabes, vas a empezar a producir fruto. Y la Biblia va a hablar bien de ti, va a decir: por sus frutos les conoceréis. En el nombre de Jesús, Padre amado, activamos a tus hijos para que en este tiempo sean hijos de fruto. Que su fruto sea visible, Dios amado, en el nombre de Jesús. Padre amado, que lo que ellos prediquen, lo que ellos hablen, sea visible en este tiempo, Dios amado. Sabes, hay muchos cristianos que están calentando una silla 10 años, 15 años, y en los últimos 15 años no han llevado a nadie al camino del Señor. Mas en el nombre de Jesús, ese tiempo se ha acabado para ti, iglesia. Yo declaro que tú vas a ser un hombre, una mujer de fruto en el nombre de Jesús. Un hombre, una mujer de fruto en el nombre de Jesús. En el nombre de Jesús, en el nombre de Jesús. Yo veo como el Padre en este instante está poniéndote en un lugar específico para que des fruto. El Salmo 1 dice: será como árbol plantado junto a corrientes de aguas. En el nombre de Jesús, yo veo una mano del Señor en este instante que te está tomando desde las raíces y te está colocando en medio de un trabajo, te está colocando en medio de una zona, te está colocando en medio de unos amigos. Son personas que acabas de conocer y el Señor te está plantando en ese lugar, y el Señor va a permitir que tú des fruto en este tiempo. Y sabes, tu fruto se va a ver, tu fruto se va a ver, tu fruto se va a ver. No va a ser algo escondido. Lo que tú haces en la obra del Señor se va a ver en el nombre de Jesús. No va a ser al agua, no va a ser tiempo perdido, no van a ser jornadas donde tú te has esforzado y nada ha sucedido. No, en el nombre de Jesús, en el nombre de Jesús, en el nombre de Jesús. El Salmo 1 declaro para tu vida: serás como un árbol plantado junto a corrientes de aguas, que da su fruto a su tiempo y su hoja no cae. Tu hoja no va a caer. Sabes, como producto de ser plantado por el Señor y trabajar para Él, vas a reverdecer, vas a rejuvenecer. Nuevas fuerzas del Señor van a venir, y un tiempo nuevo para tu vida, un tiempo nuevo para tu familia, un tiempo nuevo para tu economía, en el nombre de Jesús. Alguno dirá: hermano, sabes, yo quisiera hacer lo que tú acabas de decir, pero en este instante hay problemas económicos. Si no trabajo, no voy a poder. En el nombre de Jesús, las finanzas del cielo empiezan a descender para aquellos que van a trabajar para el Señor. En el nombre de Jesús, las finanzas del cielo, Dios te va a proveer de medios. Dios te va a proveer de tiempo para que puedas trabajar para el Señor. Solo es cuestión de que tú le digas: Señor amado, quiero ser un trabajador tuyo, un obrero, Dios amado, de la última hora, porque sabemos que esta es la última hora, en el nombre de Jesús. Mire, siento decirte algo de parte del Señor esta mañana. Usted sabe que había una parábola, dice que había conseguido trabajadores, uno en la mañana, otro a mediodía y otro en la última hora. Pero escuche, dice la palabra del Señor, que a estos obreros Dios les pagó. Esto es lindo. Vienen finanzas celestiales que no necesariamente son billetes, porque alguno mira la bendición siempre en forma de billete. No, sino cuando yo te digo finanzas celestiales, es que Dios va a suplir toda necesidad. En tu cocina nunca va a faltar alimento, nunca te va a faltar pasaje, nunca te va a faltar personas que te ayuden a hacer la obra del Señor, en el nombre de Jesús. Si tú has decidido trabajar para el Señor va a proveer los recursos para que tú puedas hacer grandes cosas para el Señor, no pequeñas cosas, porque lo pequeño no proviene del cielo. Dios es un Padre amoroso que dice:

La palabra del Señor en el Salmo 18, que su bondad nos ha hecho prosperar. Su bondad nos ha hecho prosperar. ¿Sabes? Vas a prosperar no porque eres bueno, vas a prosperar no porque seas buen tipo, no, vas a prosperar porque Dios es bueno. Dios es bueno. La prosperidad del cielo viene para tu vida porque Dios es bueno, no porque seas bueno tú o sea buena la congregación donde asistes. No, Salmo 18 dice que tu amor me ha hecho prosperar. En el nombre de Jesús, Señor amado, creemos en esta palabra y todo lo que hagamos va a prosperar. Todo lo que hagamos va a prosperar en el nombre de Jesús. En el nombre de Jesús, aquellas personas que se han sentido fatigadas, cansadas, sin aliento, en el nombre de Jesús, yo quiero decirte que vino un tiempo de regeneración como el águila. Oh, en el nombre de Jesús, el Señor te va a mudar a una nueva naturaleza. Antes te cansabas, ahora ya no te vas a cansar. Antes te desanimabas, ahora vas a ser parado en la roca. Así como Pedro era alguien que temblaba, era alguien que era llevado por el viento, pero después fue Petros, piedra, alguien con fundamento. En el nombre de Jesús, este es el tiempo en el que el Señor te va a cambiar inclusive el nombre. En el nombre de Jesús, te va a revelar el nombre que tienes en el cielo. Por ahí tu nombre en la tierra significa mediocre, enfermo, débil, pequeño. Eso dice tu nombre terrenal, mas en el cielo tienes un diseño celestial de grandeza. Así como David venció a Goliat, mató gigantes, de la misma manera tú tienes un diseño celestial perfecto. Y en el nombre de Jesús, creemos que ese diseño celestial de mi vida empieza a descender y yo empiezo a comprender, Señor amado, cuál es ese diseño. Señor amado, revélales a tus hijos en sueños, en visiones. Padre amado, llévalos con tu mano, Dios amado, que no se desvíen ni un milímetro al propósito para el cual tú los has creado. En el nombre de Jesús. En el nombre de Jesús. Diga conmigo, levantando sus manos: soy nueva criatura. Soy hijo de Dios. Padre amado, yo soy tu hijo. Tú eres mi padre. Diga conmigo: yo soy tu hijo. Tú eres mi padre. Diga conmigo: yo soy tu hijo. Tú eres mi padre. Ahora quiero hacerle detener un poco en esto. Todo el que tiene hijo va a entender esto. Cuando tú eres papá y tienes tus hijos, ¿qué es lo que anhelas para tus hijos? ¿Lo mejor o lo peor? Siempre anhelas lo mejor para tus hijos. En el nombre de Jesús, dígale eso a Dios: Padre, yo soy tu hijo. Tú eres mi padre. Yo soy tu hijo. Tú eres mi padre. En el nombre de Jesús, restaura, Señor amado, a tus hijos en este tiempo. Amén. Amén. Amén y amén. Denle un fuerte aplauso al Padre de las Luces, a Jesucristo, Dios Todopoderoso.

levanta tus manos conmigo. Y en el nombre de Jesús, Señor amado, hemos escuchado tu palabra. Te hemos escuchado a ti, Señor amado, porque hemos venido para eso acá, Señor. A gozarnos en tu presencia. A decirte, Señor amado, que todo mi ser te glorifica. Que todo mi ser es sano en el nombre de Jesús, Señor amado. Desde la punta de mis pies hasta el último cabello, Señor amado. En el nombre poderoso de Jesucristo, Señor amado. Gracias, papá. Donde vaya, donde esté, donde pueda hablar, Señor amado. Sé que no estoy solo, estoy contigo, Dios amado. Y tú vas a usar mi boca, vas a usar mi lengua para que yo pueda mostrar al mundo de tu gran amor, de tu paz. Gracias, papito amado, por traerme a este lugar. Bendigo a la persona que está a mi izquierda, a mi derecha, en el frente, Señor amado, en el nombre de Jesús. Tú sabes sus necesidades. En el nombre poderoso de Jesucristo, Señor amado. Gracias, papá. Amén. Amén. Dale un fuerte grito de júbilo. ¡Sí!

0: próximo domingo no hay congre, pero el día sábado sí, vamos a estar reunidos desde las 7 de la noche. ¿Cuántos dicen amén? ¿Cuántos van a venir el sábado? No nos vamos a olvidar, ¿verdad? Y el viernes hay discipulado, amén. Gracias, Dios les bendiga. Bendiga al que está al lado de usted, abrácelo. Dios les bendiga, hermanos, amén.
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Gloria a Dios. Gloria a Dios. Nos vamos a poner de pie, mis hermanos. Sabemos que el Señor está aquí en medio de nosotros. A su nombre. Toda la noche sin parar. ¿Cuántos están dispuestos? Llenos con óleo de alegría. Llenos del Espíritu. Danzando, alabando al Señor toda la noche. Cantemos al Señor con todo nuestro ser.

0: La gloria y el honor son para ti, Señor.
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único y queremos así como disfrutamos de alabarte, de gozarnos en tu presencia. También queremos disfrutar de las delicias que tú preparas en tu palabra, Señor amado. Sean alimento espiritual y podamos crecer como tú quieras y obedecerte en el nombre de Jesús. Amén. Amén y amén. Gloria a Dios. Le damos un fuerte aplauso al Señor. Gracias, Señor. ¿Puede tomar asiento, por favor? ¿Puede tomar su lugar? Gracias, Señor Jesús. Gracias, papito bueno. Estamos en un día muy particular, muy lindo, porque, como sabemos, mañana es el día del peatón, o sea que un bonito motivo también que Dios permite. ¿Sabe qué? A veces pensamos que las cosas de Dios son así como abruptas, ¿no? Como que, por ejemplo, dices, yo le he pedido una casa al Señor y piensas que los ladrillos te van a caer, bah, ¿no? Pero Dios se mueve de diferente forma. Le pediste la casa efectivamente al Señor. Entonces esto no va a llegar bajado por un paracaídas, por ejemplo, no va a bajar. Hay diferentes formas. Es igual cuando le pides, yo quiero un tiempo con mi familia. Y el Señor te provee momentos como estos, por ejemplo, donde en pocas palabras te obligan a descansar, porque hay gente que dice, no, yo no puedo. No nosotros, ¿no? Pero porque nosotros, por ejemplo, nos congregamos, pero otras personas, imposible que puedan dejar su actividad, por ejemplo, en domingo, ¿no? Pero como que Dios provee así casi a la fuerza que podamos compartir con nuestras familias. Yo creo que Dios nos va a bendecir a todos los que estamos en la congregación, aún a los que no están, un tiempo bonito de compartir, por ejemplo, nos congregamos, pero otras personas, imposible que puedan dejar su actividad, por ejemplo, en domingo, ¿no? Pero como que Dios provee así casi a la fuerza que podamos compartir con nuestras familias. Yo creo que Dios nos va a bendecir a todos

En Levítico, cuando habla de la ley del diezmo, usted va a llegar, busque por concordancia, dice tres diezmos. El que conocemos, que ya sabemos cómo es, el dar, ¿no es cierto? El otro diezmo, que no sé si es conocido o no tanto, dice siempre ten una cantidad anual para ayudar al necesitado. Desde el levita, desde el servidor, quiero decir, de la casa de Dios, también la viuda y el huérfano, todos ellos deben recibir de ti esa administración, dice. Y el tercer diezmo, tercero había habido, dice, una vez al año apartarás este diezmo y lo vas a gastar en un lugar que el Señor te va a indicar. ¿Dónde será, Señor? Santa Cruz debe ser, lo decía alguien por ahí, ¿no? El Señor te va a indicar, dice, ¿dónde será? Y vas, dice, y para ese lugar vas a comprar, dice, provisiones con ese tercer diezmo que ya ha preparado. Provisiones y las cosas que allá compartan a todo. Lo lindo va a ser que le digas a tus hijos, esto es olor fragante para Dios. Estamos haciendo algo que le gusta a Dios. ¿Eso sí? Listo. Ese es un... Y Dios ya lo tenía previsto ahí, de dar gracias al Señor a través de la bendición que nos den en un momento específico, no así como si fuera es nuestra vacación o es nuestro recreo, no, sino que es el tiempo de agradecerle al Señor por tanto que Él nos ha dado. Así dice, díganles a sus hijos qué es, de qué se trata. No, ay, no es el picnic, sino que sepan qué estamos haciendo, sino, ¿saben qué estamos haciendo? Estamos agradeciendo de esta manera. Entonces son cosas interesantes, ¿no? Está en la palabra. Un poco de eso podemos aprovechar en fechas como estas, ¿no? Porque no siempre se puede, ¿no? Coordinar actividades así, pero como les digo, es que Dios a veces provee formas, ¿no? Para compartir. Así que, hermano, mañana vaya a caminar un poquito. Camines, jueces. Bueno, hay bonito pretexto, ¿no? O sea, ya no va a ser por necesidad, no va a ser por el bloqueo de los sindicatos de transportes, no. Va a ser porque sí. Porque quieres hacerlo. Ya, entonces, agarra a tu mascota, o tus mascotas, algunos, y otros que no tienen ni una mascota, entonces, solo ellos, y ya, bicicleta también, todo sirve ahora para compartir un día. Amén. Estamos en un tiempo muy especial, ayer, compartiendo una enseñanza muy linda, el pastor William compartió acerca de los salmos. La anterior vez estuvimos leyendo un salmo muy precioso, el 18, y ayer fue el 21, salmo 21, ¿no? Salmo precioso también, 13 versículos, pero así, bomba atómica, hermanos. Hermoso, que el Señor nos bendijo, ¿no? Y bueno, para complementar también algo que quería compartir, el Señor me mostró una porción de la palabra. Lo más lindo es que cuando Dios te habla, es el mismo espíritu, ¿no? Porque el que está hablando en realidad es Dios, no es el ser humano, ¿no? O sea, el Señor te pone una palabra bien clara y el Señor te pone una dirección clara porque te sintonizas con el Señor. Así que a veces dices, no, qué coincidencia, mira, hemos escuchado este mensaje que lo han dado en Centroamérica y aquí el hermano también ha predicado. ¿Qué coincidencia? No es coincidencia. El Espíritu no tiene frontera y el Espíritu Santo está administrando esa enseñanza. Está yendo por ese lado, ¿no? Entonces, yo lo que le animo en este tiempo es a tener ese tipo de conexión. Estar en las mismas cosas del Señor. Y antes de leerse esta porción, algunos han ido esta tarde. Nos tocó a nosotros también llegar después del colegio, tenemos una actividad, llegar a un momento de intercesión donde Iglesias Unidas marcó ahí en obediencia al Señor de interceder, ¿no? Ahorita el presidente de Iglesias Unidas es militar, entonces él cuando entiende de parte de Dios no le negocia, le obedece nomás, no se hace mucho problema, así está adoctrinado. No le hace conflicto. Sí, yo lo voy a hacer. Pero cuando él recibe de Dios, también lo emite así. Igual lo emite. Hay algunos que son más diligentes y otros menos diligentes, como en todo, ¿no? Pero él lo emite así. No es que va a rogar, ¿saben qué? ¿Será que? No, dice, estoy recibido, estoy siendo fiel al mandato y lo estoy emitiendo. Entonces los que son...

ahí diligentes dirán yo. Entonces, ¿cuál fue la instrucción? Ustedes saben, ¿no? Hemos estado compartiendo con el pastor Coqui en estos tiempos acerca de algo espiritual en La Paz en particular, y hemos visto que ese trazo de los teleféricos se completaba en una forma de dragón, ¿no? Alguien puede decir, pues, coincidencia puede ser, pero es pues espectacularmente exacto, ¿no? Cuando se completa con el teleférico plateado, ¿no? Entonces se completa realmente esta figura. Pero si nosotros entendemos eso, no nos vamos a quedar nosotros de brazos cruzados a decir, qué lindo, ¿no? El diablo aquí, feliz, en la ciudad de La Paz. No. Ese es un mensaje que el Señor nos permite ver, pero para hacer la guerra, ¿no? O sea, nos está diciendo, muchachos, esto está bien estratégico, bien enlazado. Ahora, ¿qué van a hacer ustedes? Alguien puede decir coincidencias, no sé, pero yo no puedo decir eso. Ustedes saben, yo no sabía esto, no me interesa detalle más adicional, pero ayer, mientras hablábamos del asunto, dice que con este problema que hubo hace como unas 3 semanas, ¿no? O algo así, con la muerte de un trabajador de la empresa, ¿no? De teleféricos. Entonces, cualquier persona que es jefe, cualquier persona que está al frente, se quebranta. O sea, lo normal es eso, ¿no? Puede ser que sea una persona muy dura, es otra cosa. Pero cualquiera que es jefe dice, ¿por qué ha tenido que una persona perderse, ¿no? Ahora, en toda empresa siempre hay una situación de riesgo, por eso hay seguro y todo, ¿no? Es cierto. Pero no porque haya empresa con seguro y todo, no vas a decir, sí, tiene que siempre, estaba previsto que uno parta de esta vida antes. No, no, nadie quiere eso. Entonces le conmueve, ¿no? Y en ese mover se abrió un espacio, ¿no? Entonces su familia conoce al Señor, supongo que él también, de alguna manera. Si no está comprometido, muy involucrado en la iglesia, es otro tema. Pero si conoce, sí o sí, sus hermanos están metidos en la obra, son siervos de Dios, y entonces se le hablarían, ¿qué sería? Y al final le dijo, sí, yo quiero, no quiero ese tipo de cosas aquí. Quiero que haya paz, que haya la mano de Dios cuidando y guardándonos, y que quiero que oremos por Bolivia. Y aperturó el lugar, no solo un lugar, sino digo, tomen las estaciones. Y hoy fue eso, el cumplimiento de esa promesa. Tomen las estaciones del teleférico e intercedan por nuestro país, ¿no? Entonces estaban, bueno, por lo menos yo cuando llegué, estaban ahí en toda la alabanza y pudimos luego interceder. Muy hermoso porque uno lo puede decir, este hermano, ¿dónde lo conozco? Alguno que otro también lo reconoces, están ahí, siempre pasa eso, ¿no? Es normal. Pero a una gran mayoría no los conoces. Pero el punto es que es tu hermano en Cristo. Ah, ese es lo que nos une y podemos orar y creer que algo está pasando. El Señor nos estará mostrando cosas así, ¿no? El pastor Fidel Vargas, presidente de Iglesias Unidas, comunicó esto el día jueves, creo. Y yo le respondí que sí. Y otros, mientras leían, no respondían nada. Ya se dio cuenta. Tantas personas han leído y no responden, ¿no? Entonces, pero había unos que sí respondían. Pero yo me daba cuenta que es parte de una sola cosa. Pastor me dice, hermano Carlos ha estado llamando anteriormente, pero ahora sí que me ha llamado, pero ya con las cosas claras, con los puntos sobre las IES, que llega este jueves. ¿Jueves de qué año? Este jueves. Y vamos a estar predicando en San Francisco jueves y viernes. O sea, para que no fallemos, ¿qué día es jueves? Fecha. Jueves 5 y viernes 6 de septiembre, hermanos, de 2019. O sea, ya. Yo digo, ¿cómo es posible? Pero yo me doy cuenta de una cosa. El Señor nos entrena. ¿Se acuerdan de Moisés? Voy a ir ahí a gente, ¿quién me va a creer? No vas a ir ahí, no. Tartamos ahí, toma tu hermano, él te va a traducir. O sea, a cada excusa, ahí estaba la respuesta de Dios, ¿no? Entonces, lo manda entrenado. Y yo creo que lo que nos ha ido pasando desde que empezamos con este nuevo tiempo con la carpa de este ahí, de este, el cruce Taquiña y la carretera hacia Oruro. Desde esa campaña yo creo que el Señor nos ha ido entrenando. Pero yo les digo así, no por exagerado, es primera vez que nos da un tiempo menor a 7 días para organizar una campaña. Nunca.
Nunca, por lo menos ya 2 semanas, ya. Pero así que ni siquiera es una semana completa. Porque hubiese sido el jueves que ya sepamos todo y listo. Toda la iglesia, ¿no? Claro que se estaría comunicando el jueves, pero no nos dio el tiempo siquiera de decirles como ahorita. Pero yo creo que fue por eso que nos preparó en cada momento, cada cosa, ¿no? En cada lugar nos ha enseñado algo, nos ha enseñado. Y primera cosa, a ser valientes y no ser miedosos, ¿no es cierto? Siempre voy a recordar, no sé si el lío, estábamos en la Plaza Villarroel. Y como es clásico, por la armada, por la premura, nos olvidamos detalles como quién va a dormir la primera noche, ¿no? Ahí estábamos nosotros metidos en el asunto y el pastor Willy y yo, pues éramos, ya nos tomaron de puerquito y nosotros vimos los corderos del sacrificio y vamos a quedarnos a dormir. Pero y lo interesante es que el pastor Víctor Hugo llegó, su viaje se atrasó y llegó directo a dormir. Estaba el hermano Miguel también de Santa Cruz, Cambita, él temblando en la Plaza Villarroel. A Dios gracias, hubo frazadas, llegaron, hay termitos de café y todo, ¿no? Estaba ahí nuestro hermano Cambita todo envuelto y le decimos, no, nosotros vamos a hacer algo, pero al hermano lo ubicaremos mejor. Mira cómo lo vamos a hacer dormir en La Paz y en la Plaza Villarroel, nuestro hermano de Santa Cruz. No, él dice, yo voy a estar aquí. Y llega el pastor, el apóstol Víctor Hugo Cortés, llega con su maleta, ¿no? He llegado, hermanito, aunque tarde, dice, así llega. Y le decimos, le acompañamos para que se hospede, ¿dónde? Aquí, como estaba con el auto, dice, ¿dónde quiere ir? Lo vamos a llevar. ¿Y qué van a hacer ustedes luego? Luego nos vamos a venir aquí porque no había corderos para sacrificio, nosotros somos los guardias de esta noche. Permítanme quedarme a mí. Yo me he convertido en esta plaza, dice. ¿Yo aquí me he convertido? Estudiaba ahí para piloto en la Butch, aquí, 2 cuadras. Y yo veía esta carpa, dice. Yo nunca me he imaginado que hoy iba a estar aquí. ¿Cómo no le voy a agradecer a Dios si el Señor me ha salvado en esta plaza? Un día, ¿acaso no se lo puedo cuidar la plataforma para el Señor? Dijo. ¿Cuánto dicen gloria a Dios? Denle un fuerte aplauso al Señor. Entonces, eso es, ¿alguien puede decir coincidencia? No, Dios se mueve así. Entonces yo creo, en fe lo digo, que la intercesión que se hizo hoy desata pues lo espiritual de parte de Dios y ata lo espiritual de parte del enemigo. Y eso es lo que necesitamos para llegar a un lugar a predicar. Y ahí está. No es que nos estemos aprovechando de eso, sino que es parte de un mismo esquema que el Señor tiene. Trae a sus personas, trae a los necesarios. Y yo creo que está pasando algo especial. Y yo entendí cuando compartíamos esto, también compartió Pastor Willy, de parte del Pastor Coqui, como Dios está restaurando los ministerios. Acuérdense que antes solo cuando hablaban de cosas cristianas, hablaban de un pastor, ¿no? El pastor aquí, el ministerio del pastor. Pero poco a poco ustedes han debido ya familiarizar con que la gente habla de evangelista, por ejemplo, ya también, y poco a poco maestros, y poco a poco de profetas y apóstoles, ¿no? Pero también se sabe que por este lado, es los que menos aceptan un poco de eso. Pero sí, en Santa Cruz no se hacen lío, así como los centroamericanos, de llamar apóstoles por el ministerio que ellos tienen, honrarles con lo que el Señor les ha dicho que son, simplemente eso, ¿no? Pero ahí compartiendo, llegaba esta palabra, ¿no? A través del pastor Coqui también, de que habían profetizado algo tan hermoso sobre Bolivia, decir empieza un avivamiento, dice, ¿no? Muy fuerte en Bolivia, muy fuerte. Empieza en las mujeres, o sea, con las mujeres primeramente, y luego se va extendiendo, ¿no? A través de los varones, también los jóvenes, las señoritas y todo, pero empieza muy fuerte con las mujeres, ¿no? Amadas hermanas, es la palabra del Señor, es la palabra revelada. Ahora, es una palabra escrita también, está en Génesis, ¿no? Cuando le dice la promesa, le dice, yo voy a poner enemistad a Eva, ¿no? Entre la serpiente y ti. Entre su simiente y tu simiente. O sea, eso es algo ya decretado, pero tú le vas a pisar. Aunque la serpiente también es problemática, pica, pa, pero tú le vas a pisar. No importa que pique, ustedes le van a aplastar
al enemigo. ¿Cuántos dicen gloria a Dios? Amadas hermanas, un aplauso al Señor. Y hermanos también, un aplauso al Señor. Entonces, cuando vienen palabras así, el que cree en las cosas sobrenaturales dice amén, porque la Biblia dice, ahí está profetizado, pero esa es la palabra de Dios escrita, amén. Pero ahora la palabra de Dios revelada, porque dice que el Espíritu Santo habla a sus hijos. El Espíritu Santo es un gran abismo que se comunica con este otro abismo, el ser humano, el Cristo en nosotros, una sola cosa, y empieza a revelarte cosas. ¿Cuántas veces les ha pasado eso? De pronto estás en tus cosas naturales y el Señor te dice qué hacer. ¡Plaf! En este momento, hazlo. Y tú le obedeces. Ese ratito, ¡fla! Yo les comenté una así, fresquita. Yo llegué de viaje el martes y mi esposa había estado orando en la mañana, tempranito. O miércoles de la mañana, no me acuerdo. Claro, yo llegué en la noche, ¿no? Pero yo me levanto porque escucho orar. En ese momento que ella estaba orando, dije, es buen momento de orar, porque necesito yo aquí una respuesta de mi Dios. Primero, además, necesito adorarle a mi Señor. Ah, me orar y le sigo orando y yo estoy orando ahí. En ese momento, ¡ting! El Señor me dijo, ¿qué debería hacer? Teníamos nosotros un asunto familiar, estaban haciendo una construcción, estaba una maquinaria interviniendo y yo me acosté con esa, así con esa interrogante, no, pero esto, nos han venido a observar por esto, la maquinaria está allí, y que hagan una vez, y que vuelva la maquinaria, va a ser difícil, de una vez sería ahora. ¡Ting! Se me encendió mi foco ese rato de la oración. Y dije, pero ¿por qué no haces esto? Algo que yo había hecho años atrás, porque Dios me ha usado en mi profesión de hacer reservorios de agua, o sea, para que captes ahí, ¿no? O sea, tienes una superficie, tienes una cuenca y le pones una cortina, en palabras técnicas, ese es, ahí tienes tu reservorio de agua y, ¿no? Tienes un dique, tienes todo eso, esas cosas. Entonces me acuerdo que dije, pero ¿cómo se me ha olvidado? Si eso es lo que hacíamos primero, hacer un tubo, un escape, una primera cosa y hacíamos, lo enterramos y luego venía la maquinaria. ¿Cómo no se me ha ocurrido? ¿Por dónde estaba? ¿Qué ha pasado? Pero ese momento, ¡ting!, se me iluminó. Dije, 6 de la mañana, ese tractorista se va a levantar a las 7, va a querer seguir. Entonces le llamo a mi tío. ¿Quién está allá? Mi tío. Le llamo, tío, ¿sabes qué? Este lugar, luego probablemente ni siquiera vuelva el señor este, porque dice que voy a volver, nos está charlando. Se va a ir y de pronto nunca más vamos a volver. ¿Sabes qué? Es esforzado, pero haz que lo raspen, ahí está el canal, haces así, así, le expliqué. Y vuelves a hacer colocar el suelo. Y él me dijo, listo, me captó todo. Y yo dije, wow, solamente he orado así, ni siquiera muchos minutos, porque estábamos orando así. Mientras orábamos, ting, ting, ting, ting, como cuando recibes, ¿no es cierto? Los mensajes, ting, ting, ting, así. Haz esto primero, haz segundo esto, haz cuarto, todo. Y dije, la otra sería que llame ahorita y que nadie me responda. Ah, ya. El diablo también te pone, ¿no? Semilla de incredulidad. Pero la otra puede ser que ahorita le llame y ahí llegue mi llamada y listo, él se encarga de los demás. Llamé. Entró y le expliqué. La otra también puede ser que sea que no le explique tan claro y me dije, no te entiendo, cuando tú estés nomás ven, algo así, ¿no? No, dije, ta, ¿no? Te he entendido bien claro, no te preocupes, yo me encargo de eso. Apenas ni media hora he orado aquí, solamente he orado y Dios te da la respuesta. Alguien me dice, coincidencia. No es coincidencia, hermano. Dios te aclara y Dios te dice lo que tienes que hacer. ¿Cuántos dicen gloria a Dios? La otra vez les conté, ¿no? De un asunto, de un trámite, de un lugar que tenemos nosotros de exposición de prendas de vestir. Nosotros trabajamos en eso. Y yo me compré ese lugar, pero la señora, bien, de confianza, digamos, me dijo, no se preocupe, aquí todas las cosas están en claros, tome los documentos, solo que tiempito no tengo. Pero no, tiene que ir, tenemos que ir al municipio, tenemos que hacer esto. Ya,
La próxima. Meses pasaron, años pasaron. Porque yo también trabajé en otro lado y ya no podía volver. Ay, no. Ella me llamó un día. Yo he venido varias veces a buscarlo y usted no está, pero no puedo, ahora estoy en otro lado. Ya, entonces, y así se extendió. Nunca había. Fui, le busqué. Y una vez más, mi tía me dijo, anda, quédate si es posible a las 6 de la mañana hasta que pueda y le llevas. Y sabes, todavía tenía el carro, entonces estaba ahí. Ni así, no puedo. Justo los días, no puedo. Y un día igualito que esto que les comento de este momento, me acosté así, ni siquiera pensé en eso, y en la mañana me levanté, ¡pam! Una idea bien clara. Me dijo, aquí en mi espíritu, agarra tus documentos y andate a la alcaldía. Andate a esa oficina. Listo, pero no. Y yo mismo le hice la pregunta, pero señor, ni siquiera le he dicho a esta señora que nunca tiene tiempo, ni siquiera le he hablado. No le hables. Tú anda con todas tus cosas. Señor, yo, si digo esto, alguien me va a decir loco, recontra loco, porque si antes no había solución, ahora sí en la otra persona. Peor. Bueno, voy. Sí, yo sé que algo pasa. Le digo a mi esposa, ¿no? Tengo que ir a un asunto. Bien. No le expliqué nada, porque aquí estaba la cosa, la instrucción. Vuelvo rápido. Y volví rápido. ¿Sabe por qué? Llegué y no sabía, estaba medio desorientado. ¿Qué voy a hacer? Yo sí que soy loco. ¿Quién me va a creer esto? Y en la puerta me encontré con una señora que conozco, de otro lado. Y la señora de esas curiosas, ¿no? Con mi folder. De esas señoras que te dicen, cuénteme pues, ¿qué está haciendo aquí? De una buena vez, cuénteme. Y yo ya estaba aburrido. Sí, señora, ¿qué hago con esta chismosa señora aquí de paso? Y me lo mira mi folder, quiero ocultármelo. Y me dice, ¿y aquí has venido? ¡Ay, peor! Era como para decir, la vergüenza es que no puedo sacar un papel así. Y al final dije, ya, pues, ¿qué? Ya. No, es que esto me ha pasado, es así. Cierto, me dice. Yo soy dirigente, pero no de tu. Ahí, ¿no? De esa institución, de otra institución. Pero es lo mismo, de hecho. Es lo mismo, yo sé. A ver, mostrame tu folder, me dice. Ay, esta señora chismosa. Y sufriendo, le mostró. Te falta esto, te falta eso, te falta esto. Andas ahorita. ¿Qué? Sí. Me mandó un internet, hice eso. Es más, me mandó un internet, me dice, ahí tienen ya el formato. Ya, sacas eso, lo haces, te falta tu croquis. ¿Para qué croquis? Hágame caso, póngale el croquis. Pero no, puedo bajar de internet. Croquis, a pulso. Ah, ya. Hice todo, le hice caso. Ahora dime, me dice. Ah, le di. Y me acompaña, me dice, yo les conozco a todos estos. Y le agarra a uno de esos, ¿no? O al Dito, no sé qué le dijo, vení. Mira lo que le hacen, me dice. Sí, señor, ¿cómo está? Mire, a ver, usted dígame, le enseño el folder, ¿no? Dígame usted, ¿qué le falta a este señor? A este compañero, ¿qué le falta? Agarra al señor, si este compañero no le falta nada. Creo que, claro, él ya sabía, hasta me lo ha ordenado. No había ni siquiera un motivo porque me diga esto va atrás, va todo. O sea, está perfecto, porque hay gente que mete cosas que ni le hemos pedido, pero creerá pues, que con eso nos va a ganar, meten tonterías. No, o sea, es exacto lo que necesita. Y dice, solo falta aquí la persona. Eso es lo que no entienden ustedes. Tantas veces le han perjudicado y por tanto. Ahora, si usted dice que no le falta nada, que aquí está todo claro, ¿Le puede aquí solucionar este asunto? Claro, dijo. Deme un minuto. Exagerado, dice que exagerado. Se agarra el folder y se va donde su jefe. Entrado a su oficina. Aquí está, todo impreso y me dice, y mil disculpas de parte del jefe, dice eso. ¿Cómo es posible que le hayamos hecho esperar años? Digo, eso digo. ¿Cuántos dicen gloria a Dios? Solo me levanté y dije, señor, ¿qué va a hacer? Yo no sabía que me iba a encontrar con la señora chismosa, yo no sabía que nada de eso. Solo le hice caso al señor y me salí, no tardé ni 20 minutos. ¡Ah, libre! ¡Qué señor! ¿Qué es esto, señor? Y en la puerta le dije, gracias, señor. Sí, el señor puede usar un trámite así tan sencillito. Los otros que les he contado de la carpa. ¿Se acuerdan, no? Entonces, yo entiendo que
que no hay coincidencia, sino que cuando Dios empieza a moverse, simplemente te conectas con Él, Señor. Y ya antes de que se me vaya la idea, quiero que me ayude a buscar una porción de la palabra que habla de un concepto. Es un concepto natural, pero que tiene que ver con un concepto espiritual también, ¿no? Y usted lo va a encontrar más que todo en el Antiguo Testamento, ¿no? La palabra es jubileo. ¿Ve? Busque. No es jubilado, sino jubileo. Si usted busca esta palabra, se va a encontrar Levíticos, capítulo 25, versículo 10. ¿Lo tiene? Wow, esto sí que es tecnología, hermanos. Mira, estamos navegando en internet. ¿En serio? NBI dice. Está bueno, voy a leer NBI, estimados hermanos. Grover y... Bueno, Grover. Dice Levíticos 25:10. Escuche esto. Y santificaréis el año 50. Y pregonaréis libertad en la tierra a todos sus moradores. Ese año os será de jubileo. Y volveréis cada uno a vuestra posesión y cada cual volverá a su familia. Hasta ahí. ¿Saben? Cuando escuché esta palabra, que dijeron los profetas que viene un gran avivamiento en Bolivia, particularmente en los años 2019, el 20 y el 21, 3 años, ¿no, Willy? Willy, 3 años, ¿no es cierto? Profetizado. Entonces yo digo, ¿qué ha pasado? Hace 50 años, si usted tiene calculadora ahí en su celular, va a llegar al año 70. Del último año que habla, es decir, dentro de 3 años, vuelve 50 años, va a llegar al 73. ¿Qué pasó el año 73 en Bolivia? El chanchullo está más fácil. ¿Qué pasó en el año 73 en La Paz, Bolivia? Más fácil todavía. ¿Qué pasó en el año 73 en el estadio Hernando Siles de La Paz, Bolivia? ¿A qué siervo de Dios lo usó el Señor? Julio César Rival. Ese que es. Alguien va a decir, pero coincidencia, estás moviendo los datos, ¿no? Dice que cada 50 años hay un jubileo. Para nosotros estamos hablando de ¿qué es jubileo? Aquí dice lo que es el jubileo. Acabamos de leerlo. Miren, tiene algunas características. Dice, ahí está. El año 50 será declarado santo y se proclamará en el país. Hay una palabra grande a nivel de país. La liberación de todos sus habitantes. Hay una libertad, hay una bendición. Será para ustedes un jubileo y cada uno volverá a su heredad familiar y a su propio clan. Clan significa familia. El año 50 será para ustedes un jubileo. Ese año no sembrarán ni cosecharán lo que haya brotado por sí mismo, ni tampoco vendimiarán las viñas no cultivadas. Entonces, ¿de qué vives si eres agricultor? De la abundancia que ha habido en el año previo. O sea, es un tiempo de tanta bendición que tiene que ir simultáneamente a la bendición espiritual, una bendición natural. Así que si Dios dice que va a haber avivamiento espiritual, es porque también va a haber avivamiento en cada familia. ¿Cuántos dicen gloria a Dios? Y provisión. Es bien lindo porque dice que vuelves a tu heredad. En la tradición de los judíos, podría haber pasado muchas cosas, digamos, que vendan, que pierdan sus tierras, muchas cosas pueden pasar. Pero por esta ley, dice que cada 50 años, aunque hayan perdido su tierra, ellos podían volver. Dice, es el año del jubileo, quiero recuperar mi lugar. ¿Qué? Ahorita no valdría eso, ¿no? No, ¿cómo es posible? ¿Ya has perdido? Pues has perdido. Listo. Pero no, Dios no era así, sino que le permitía volver y decir, a recuperar aquello que digamos que haya perdido. Digamos que por una necesidad lo vendió, pero después a los 50 años llegaba a decir,
esta es mi heredad, he vuelto a este lugar. Y por las todas las de la ley dice, se te repone esto por mandato de Dios. ¿Será una forma de equilibrar a la sociedad o no? Es una forma de equilibrar a la sociedad. Usted sabe que en una sociedad de escasez, si vale el término, en una sociedad donde estamos apenas luchando por el pan, lo primero que van a es solucionar justamente esos temas. Pero en una sociedad que ya ha avanzado, ¿qué les dan? Seguridad, toda la parte social. Ahorita lo que vivimos es parte de eso. Por lo menos si estás en el sistema de salud ahora ya, por lo menos vas a tener médico gratis. Sí, no es tan gratis, el gobierno lo paga, el Estado lo paga, no el gobierno, el Estado. Eso no había. Eso ya es un beneficio. Eso es algo que, wow, está funcionando ya, de a poquito funcionaba mejor. Pero es ya una forma de devolverle a la gente a través de la asistencia social. A veces la gente se raya, ¿no?, contra los bonos, pero si te das cuenta, los bonos ya es otra etapa de una sociedad. Ya está queriendo equilibrar todo el esfuerzo que ha hecho esa sociedad, le devuelve a través de eso. Eso no es invento de Bolivia, queridos. O sea, así funciona. Así funciona, vuelvo a decir, cuando están en problemas económicos hay que solucionar eso. Pero cuando ya pasan a otra etapa, tiene que ese Estado reponer a la sociedad y por eso existe. Nosotros no somos los inventores de los bonos. Vayan a Estados Unidos y a los flojos que no trabajan, ¿les pagan o no les pagan? Ahí está. ¿Por qué? Porque se supone que es una nación más adelantada, que puede pagar a sus flojos. No le llaman flojos, ¿no? Les llaman mano de obra ociosa, lo que sea. Que no es tan mala palabra. No, para nosotros ocioso ya es mala palabra. Pero eso no pasa eso en las naciones pequeñas, pasa en las naciones ya más adelantadas. ¿Qué les diré de Europa, no? ¿Qué les diré de Canadá? ¿Han escuchado las ofertas de Canadá? Véngase, tanto sufre usted, tercermundista, véngase a Canadá, todo pagado, dice, todo, todo, vas a tener todo, ¿entiendes? Todo, trabajo, todo tienes. ¿Qué estás sufriendo en tu nación de tercer mundo? Vente a Canadá. ¿Qué es Canadá? Es una nación de primer mundo. Tiene para pagar todo, dice todo, todo, todo, todo. Y mejor si tienes hijos allá en Canadá, aportas canadienses. Claro, con rostro boliviano, pero canadienses. Es que es de otro tipo de nación. Ellos ya no están sufriendo por un pan. Ellos ya están en otra etapa donde pueden pagarle. O no pasa eso también en Europa, ¿no? Sí, aquí se quieren estos. Como no se están multiplicando los europeos, que estos bolivianos puedan tener hijos acá y van a ser de esa nación, de la comunidad europea. Y les dan todo. Así es, ¿no? Entonces, son etapas. Entonces, no es que se invento nuestro. Entonces, ya estamos llegando a otro nivel. Y yo creo, este pequeño ejemplito, ¿no?, de salud, es una forma ya de entender que estamos ya entrando a otra etapa. Yo creo así. Yo no estoy hablando de personas, yo estoy hablando de lo que es Dios. Yo no estoy hablando de personas. Estoy hablando de Dios. Dios es el que provee para sus hijos. ¿Cuántos dicen gloria a Dios? Si es así, hermano. Cada 50 años eso les pasaba en Israel. Imagínense qué adelantados estaban. De tal manera que el dueño que de alguna manera ha conseguido apropiarse de más terrenos, cada 50 años tenía que devolver. Ya. Dios me manda a que te tengo que restituir esto que estaba en mis manos por el jubileo, te lo devuelvo. Entonces hacía que compense los extremos, ¿no? Cuando había necesidades de extrema pobreza, había gente que estaba restituyendo. Imagínense el modelo para este siglo. Imagínense. Empiezan a reponer. Digamos, los grandes bancos tenían sus acreedores y dice, por la ley del jubileo, tengo que devolverles la libertad. Su heredad se los devuelvo. Tómeselo, Señor. Pero eso estaba ya para producto de su deuda, ya te la han entregado a esa casa, ¿no? Por la ley de Dios dice que tengo que devolver, tómeselo. Ahora, ¿cuántos dicen que Dios es bueno?
Es bueno. Eso estaba escrito, hermano. Lo que hacen los gobiernos actualmente, cuando ya dan asistencia a ese nivel, están queriendo completar eso, simplemente eso. Vuelvo a decir, Estados Unidos se paga a los locos. Vas, dice, no me dan trabajo, págueme. Listo. Solo justificas que no te dieron trabajo. Nada más, los que les dan su sueldo. Listo. El día que consigues un trabajo medio más o menos, ¡pah!, perdiste tu sueldo del gobierno. Quiero acabar con esto. Yo creo que para cada uno de nosotros hay esta restitución. Vuelven a su heredad, dice. Yo no sé por dónde va tu provisión de este nivel. Puede que ahorita Dios te esté, y no es que puede, es que Dios te ha provisto y estás en eso, ¿no? Pero todavía hay un canal de bendición. Y dice, yo así he decidido que vuelvas a tu heredad, vuelvas al lugar donde yo te he dado, yo te he provisto. Y Dios es el mejor equilibrador. Y yo creo que eso es lo que tenemos que creer para nuestra nación. Creer para nosotros primeramente, ¿no? Cuando decimos para Bolivia, nosotros somos los primeros, ¿no? Nosotros también somos bolivianos. Y creer que eso viene para nuestra nación. Pónganos de pie, por favor. En función de esa palabra, yo quisiera que oremos. Esos profetas dijeron que viene un avivamiento a Bolivia. Dicen ellos que empieza con las mujeres y luego se transmite a jóvenes, señoritas, a los hombres. Y nosotros solo necesitamos responder un fuerte amén, nada más. Creer, y eso vamos a decir enseguida, sí, Señor. Pero lo que yo he entendido que esto es espiritual y para nosotros es como que después de 50 años de un gran obeso de Bolivia, vuelve. ¿Y por qué? Porque cada 50 años el suelo descansa. Sí, no. ¿Por qué? Porque la cosecha del año anterior fue tan buena, demasiado buena. Pero uno dice, no, eso yo no veo en mi rubro. Pero afirmémonos, agarrémonos de la promesa que Dios dice. ¿Puede o no puede, Señor? Entonces, gloria a Dios. Si dice que en estos 3 años va a haber un avivamiento poderoso y además que enciende el avivamiento para el mundo entero, según esos profetas, y empieza acá, y empieza con las damas, simplemente digámosle gracias, porque eso es paralelo de bendición en las familias. Claro que necesitamos, todos. No creo que uno que diga, ah, no, paso, pastor. No, yo creo que todos necesitamos. Pero Dios se encarga de bendecir a sus hijos, a su poderoso ejército también. Amén. Vamos a orar. Papito, bueno, gracias. Primeramente, gracias porque en un tiempo oportuno visitaste nuestro hermoso país y has emitido en esa oportunidad hace 50 años palabras. Palabras, Señor, de bendición. Palabras, no solo de bendición para nuestra nación, sino de aquí para más allá. Y eso es lo que viene a cumplimiento, Señor amado. Ese es el cumplimiento, Dios de la gloria. Padre del cielo, te pedimos, Señor Jesús. Señor, te pedimos unánimes. Ore fuerte, te pedimos unánimes, Señor amado. Por avivamiento en nuestra nación. Por tiempo de bendición en nuestra nación. Escuchamos tantas noticias de violencia realmente, Señor Jesús, como nunca antes lo hemos visto, aunque siempre ha habido pecado, pero ahora está multiplicado, Señor. Ver muertes de las mujeres, por ejemplo, ver muertes en infanticidios, ver tanta tragedia, Señor Jesús. Pero te pedimos tu mano poderosa, tu misericordia en nuestra nación. Jesús, así como vemos nuestra propia nación ser bendecida y surgir y avanzar, aunque quien esté al frente no te honre a ti, pero no lo haces por él, lo haces por cada fiel, por cada mujer, por cada hombre, por cada niño o niña, por cada joven, por cada señorita que de corazón fiel te busque en esta nación. Perdónanos, Señor. Perdona el tipo de autoridad que tenemos que honrar a la Pachamama, pero vemos tu misericordia, que aún así tú ves corazones sinceros, que te honramos solamente a ti.
por esa misericordia tú tienes a este país cada vez avanzando, cada vez protegido. Y a nuestros ojos podemos ver también países que se van destruyendo, su gente realmente en maldición, viviendo en estas tantas otras ciudades, lejos de su heredad, lejos de su lugar, con escasez. Pero tú nos has guardado de eso, que nosotros podamos ayudar de alguna manera, pero en realidad son temas que también tienen que tratar contigo, Señor. Gracias, misericordioso Dios. Gracias porque este día se unieron varios hijos de Dios e hijas de Dios orando en diferentes puntos de esta ciudad, solo levantando tu nombre. Señor, gracias también por la campaña con el hermano Carlos Prado. Permite que todo salga como tú quieres, Señor. Que podamos nosotros honrarte a ti, siendo diligentes, siendo soldados efectivos, eficientes, entrenados, ya preparados. Recuerdo que alguien me dijo días atrás, el Señor me ha llamado a un ayuno fuerte. Yo creo que fue su espíritu. El espíritu de Dios que le dijo, yo necesito que hagas esto ahora. Ahora entiendes. Ahora entiendes por qué. Es el Espíritu Santo. Es Cristo en nosotros. No hay coincidencias. Usted ya sabe qué hacer estos días. Usted ya sabe en qué actitud recibir esto. Prepararte espiritualmente. Esto es guerra espiritual, no es un espectáculo. Si creemos en Dios y nosotros nos creemos sus soldados, vamos a recibir en una buena actitud lo que Dios quiere hacer este jueves y viernes. Nos vamos a preparar espiritualmente. Vamos a levantar lo que cantamos, las murallas espirituales. Y vamos a hacer que las murallas del enemigo caigan. ¿Cómo es eso, pastor? Claro, protección sobre los nuestros, sobre nuestras familias, sobre todo lo que somos, lo que tenemos, sobre la iglesia, pero también a la misma vez también que se caigan para los muros del diablo, no los nuestros, los del diablo, los que ha llevado como una coraza de incredulidad en esta ciudad, lo que levanta ahí una coraza de idolatría, de tanta cosa, de muerte, de crímenes. Que caiga eso en el nombre de Jesús. Yo lo invito a que levante las manos y diga en el nombre de Jesús, toda muralla del diablo se cae en esta ciudad. En el nombre de Jesús, toda muralla del diablo, de incredulidad, de dureza de corazón, de idolatría, se cae. Se cae, se cae, se cae, se cae en el nombre de Jesús de Nazaret. Ahora, ahora, ahora, ahora, ahora, ahora, ahora. Poderoso ejército de Dios se levanta ahora en el nombre de Jesús de Nazaret. Gracias, Señor Jesús. Gracias, Señor Jesús. Gracias, diga fuerte, gracias, Señor. Gracias, Señor. Gracias, Señor. Se abren las puertas necesarias, aquellas cosas que todavía necesitamos terminar, necesitamos acondicionar en el nombre de Jesús. Ahí está el permiso con el pastor Henry, Señor amado. Ya lo tiene para el viernes, pero para el jueves tiene que salir. Lo creemos, está hecho, Señor Jesús. Los hermanos de Comando GAF ya confirmaron, pero si hubiera cualquier cruce, cualquier cosa, en el nombre de Jesús se desbarata toda oposición en el nombre de Jesús y sale todo como tú quieres, Señor Jesús. Nosotros nos toca poner una plataforma ahí en el nivel 2. Señor Jesús, ayúdanos a construir, ayúdanos a presentar ahí una plataforma, Señor Jesús. Tú sabes y confías que nosotros podemos hacerlo, Señor amado. Gracias, porque nos ves con ojos de íntegros, Señor amado. Tú ves con
con tus ojos en nosotros ves integridad, que esfuerzo, que vamos a poderlo hacer. No excusas, Señor amado. Ayúdame. Alguien dígale, ayúdame, Señor. No te pases de largo. Yo quiero estar ahí, Señor amado. Quiero trabajar en tu reino. Quiero hacer lo que tú me mandes hacer. Aquí estoy para servirte, Señor. Gracias, Padre bueno. Y lo que tenemos que armar, Señor Jesús, Padre del cielo, ayude al pastor Eloy con el tema de la contratación del sistema de amplificación. Padre del cielo, ahora, Jesús, ahora, Señor amado, un milagro de Dios. Eso es, Señor, ayúdanos a nosotros también para la parte de iluminación. Que cada vez salga mejor, cada vez salga mejor. Gracias. Yo siento la unción poderosa aquí. ¿Sabe qué es? Entonces es el momento de profetizar. Muévase un poquito y hable. Hable aquello que necesita hablar. Diga, yo creo eso, Señor. Y te doy gracias, papito bueno. Yo creo eso. Y ahora también hable por su casa, por su familia. Porque sabe, cuando hablamos de Bolivia, el primer boliviano es usted. La primera boliviana es usted. Sus hijos también son bolivianos. Cuando decimos intercedemos por el país, intercedemos primeramente también por nuestra casa. Usted dígale, Señor, no puede ser posible que haya un avivamiento y mi hijo, mi hija no esté en las cosas de Dios. Señor, yo lo reclamo para ti. Dígalo fuerte. Yo lo reclamo para ti, Señor. Desde niños, desde bebés, desde niños, desde jóvenes, desde señoritas. Señor amado, no permitas que el diablo los distraiga con otras tonterías, Señor. Que se metan de lleno contigo, Jesús. Ahora, Jesús. Ahora, Señor, yo les veo comprometidos y llenos de fuego, Señor Jesús. Ve a sus hijos, véalos, véalos, véalos. Ahora, ve a su esposo, hermana. Ve a su esposo. Ahí viene involucrado las cosas de Dios. Dígalo, yo lo creo. Yo lo creo, yo lo veo, Señor amado. Gracias, Señor Jesús. Amado, también usted diga, veo a mi esposa igual. Como dice que las mujeres van a ser las que empiezan esto, Señor amado, le veo como la que pisa las cabezas de todo demonio en el nombre de Jesús. Guárdala, Señor, soy su cobertura. Diga fuerte, varón, soy su cobertura. La respaldo en ese trabajo. Diga fuerte, varón, soy su cobertura. La respaldo en el nombre de Jesús. Poder de Dios, fuerte su presencia aquí. Es fuerte, fuerte, fuerte. Bendecimos la vida de tus líderes en esta ciudad, de tus siervos, de tus siervas, aquí en esta casa también, y de esta generación de poderosos apóstoles y profetas que se están formando aquí, maestros, pastores y evangelistas. Apóstoles, no estoy hablando solo de varón, también de mujer. Profetas, también de mujer. Evangelistas, también de mujer. Pastoras, también de mujer. Maestras, también. Lo que Dios dice, para el Señor no hay excepción de personas. Levante sus manos y dígale, yo lo recibo, Señor Jesús. Yo lo recibo y lo creo en el nombre de Jesús. Yo creo que es de jubileo. Es después de 50 años de avivamiento aquí. Algo especial tú quieres hacer. Y yo lo creo, yo lo recibo, Señor amado. Yo no me conflictúo. Gracias, Señor Jesús.

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y quiero introducirlos a la palabra de esta mañana con las noticias más importantes que en esta hora se están escuchando. Hemos terminado el año y empezado el siguiente con una guerra no declarada en Medio Oriente. Y esto es especialmente importante si somos hijos de Dios, porque el Padre ha puesto a Israel como el semáforo de los tiempos de su voluntad. Hay un modelo para entender qué tiempo estamos viviendo, y es ver un poco Israel. Ahora, no importa mucho cuál es tu interpretación que tú tengas del Apocalipsis en esta hora, cuál es tu perspectiva del rapto, en definitiva eso no es tan importante, sino más bien entender los tiempos que estamos viviendo. Y para entender los tiempos que estamos viviendo, no necesitamos tener un conocimiento profundo de profecía o de Apocalipsis, sino más bien ser sensibles al Espíritu de Dios. El Espíritu Santo es el que prepara siempre el corazón de los hijos. Amén. El Espíritu Santo vino para que tú no tengas necesidad de maestro o instructor. Él ha venido para guiarte a toda verdad, para recordarte las cosas que un día el Señor te enseñó y para enseñarte cosas nuevas. ¿Tú crees? Eso puedes decir amén. ¿Verdad? El Espíritu Santo ha sido enviado para eso. Una de las cosas que yo enseñé tiempo atrás era cuán poco conocemos al Espíritu Santo y cuántos errores cometemos en ese proceso, ¿verdad? Somos gente que escucha a muchas voces, escucha consejo de los papás, escucha a veces el consejo de un amigo o a veces aún el consejo del pastor, pero por encima de todos esos deseos, la voluntad de Dios se establece por el Espíritu Santo. Y si hay alguien a quien debes aprender a reconocer, es al Espíritu Santo y a reconocer su voz. Amén. Amén. Es importante. Entonces yo te planteo un desafío para este año, que sea un año en el que tú redescubres la persona del Espíritu Santo en tu vida. Gracias, hermana María Nueva. Gracias por asentir conmigo. ¿Es importante esto? Sí. ¿Por qué? Porque si no vas a pasarte la vida dando tumbos de aquí para allá. El Espíritu Santo ha sido enviado para guiarte a toda verdad. Permítanme, voy a mover, estoy un poco chuevo. Ahí más o menos. Quiero invitarle por favor que tome su Biblia un momento. Voy a pedirle que vaya al libro de Isaías, al capítulo 61. Voy a leerle unos versos, vamos a leerlo juntos en realidad. Pues le decía, resulta de que hemos empezado el año con las noticias de una guerra no declarada. Alguien dirá, pero ¿en qué nos afecta eso? Israel, el Medio Oriente, la Franja de Gaza está a medio mundo de distancia. ¿Qué tiene eso que ver con nosotros? Muchísimo, muchísimo. Al igual que un termostato en un equipo electrónico, Israel es el sensor de lo que Dios está haciendo y va a hacer. Yo creo que nadie pensaba de que se iba a generar un problema tan grande hace apenas 2 semanas atrás. Parecía que simplemente se iba a dar un ejercicio que ha pasado durante todo el año, ¿verdad? Hay un terrorista o alguien que va a explotar una bomba en territorio israelí y salen 2 aviones israelíes, toman represalias, vuelven y ahí queda la cosa. Así ha sido los últimos años. Y más o menos eso parecía que iba a pasar hace unas 2 semanas cuando la gente de Hamas tiraba y tiraba y tiraba los famosos cohetes Katyusha, esos misiles pequeños de corto alcance y bombardeaba y bombardeaba. Yo creo que nadie, ni siquiera los analistas políticos, anticiparon de que iba a generarse lo que hoy día está pasando, una penetración ya de territorio de la Franja de Gaza. Las tropas israelíes han entrado, la infantería ha entrado a territorio palestino, y eso significa básicamente un enfrentamiento que no va a ser corto, de ocupación.
Ahora, lo que puede pasar y un poco es lo que están esperando que pase toda la gente que se simpatiza con el pueblo árabe, es de que los países árabes se pronuncien. Eso significa que Siria, por ejemplo, Jordania, los más cercanos a la zona, decidan apoyar al débil ejército palestino. Y el problema es que ellos saben de que si lo hacen, Estados Unidos va a intervenir. Entonces, la situación está muy, muy, muy delicada, porque en este momento se ha producido un desequilibrio político de la región. Lo otro es de que, en el fondo, no le va a solucionar los problemas a Israel eliminar a Hamas, porque en realidad por cada, soldado de Hamas que se mata, por cada terrorista aparecen 10. Entonces, la solución definitivamente no es la mejor, pero es la única que conoce Israel. Entonces, es muy particular todo lo que está sucediendo, y está de más decirlo, pero lo quiero anunciar, es bueno, por favor, que estemos orando por Israel. Es bueno, es importante. Y dice particularmente la palabra que oremos por la paz de Israel, ¿verdad? Entonces oremos por la paz de Israel estos días, que el Señor de verdad cubre esa nación. Y obviamente también oramos por el pueblo de Dios que está en Palestina y por los palestinos en general. En el libro de Isaías capítulo 61, yo siento muy fuerte en mi espíritu que este debe ser el texto con el que empezamos esta reunión. Versículo 1 dice: el Espíritu de Jehová el Señor está sobre mí, porque mi ungido Jehová me ha enviado a predicar buenas nuevas a los abatidos, a vendar a los quebrantados de corazón, a publicar libertad a los cautivos y a los presos apertura de la cárcel. Verso 2: a proclamar el año de la buena voluntad del Señor y el día de venganza de Dios nuestro, a consolar a todos los enlutados, a ordenar que a los afligidos de Sión se les dé gloria en lugar de ceniza, óleo de gozo en lugar de luto, manto de alegría en lugar de espíritu angustiado, y serán llamados árboles de justicia, plantío de Jehová para gloria suya. Amén. Si ustedes me preguntan cuál creo yo es el verso o el pasaje más importante de toda la Biblia, lo acabo de leer. Para mí. No significa que eso sea una verdad absoluta, por favor, estoy diciendo para mí, por una sencilla razón. Porque en este pasaje se sintetiza toda la voluntad de Dios para el hombre, toda ella. Este versículo ha sido dado 600 años antes de que Jesús nazca. El profeta Isaías, uno de los más grandes hombres que Dios ha levantado en la tierra, pudo mirar de una manera muy precisa los tiempos de Dios. El libro de Isaías es una Biblia en pequeño. Al igual que la Biblia tiene 66 libros, el libro de Isaías tiene 66 capítulos. Y al igual que la Biblia está dividida en dos partes, 39 capítulos o libros hacen el Antiguo Testamento, hasta el capítulo 39 de Isaías, ustedes van a leer un mensaje. A partir del capítulo 40 empieza otro mensaje. Aparece el Evangelio, justamente. Y es interesante porque el capítulo 61 es uno de los que, voy a ponerlo así, desde el capítulo 60, los últimos seis capítulos de Isaías, bosquejan el tiempo del juicio final de Dios. El capítulo 60 es una tremenda declaratoria que empieza diciendo: levántate, resplandece, porque ha venido tu luz y la gloria de Jehová ha nacido sobre ti. Y note lo que dice el verso 2: porque he aquí que tinieblas cubrirán la tierra y oscuridad las naciones, mas sobre ti nacerá, amanecerá Jehová, y sobre ti será vista su gloria.
el capítulo 60 empieza con una época de total oscuridad. Personalmente, yo creo, si tú me permites una interpretación escatológica, quiere decir esto profética, quiere decir de lo que la profecía dice, ¿verdad? Voy a poner dos elementos. Se ha dado mucho énfasis al anticristo, que el sello de la bestia, que los siete años, que el rapto, cuando esa es apenas una teoría y es una de las teorías menos serias de la Biblia. Se lo digo como teólogo, no le estoy hablando ya como pastor, le estoy hablando como una persona que tiene 27 años estudiando la Biblia, le estoy hablando como alguien que ha hecho un posgrado de todo lo que es Biblia. La teoría del rapto, una de las más débiles de la Biblia, por cuanto no hay más que un versículo que lo sostiene, aparece apenas al principio del siglo XX como teoría. Antes de eso, antes, por 19 siglos, voy a decirlo de nuevo, por 19 siglos, la Iglesia de Jesucristo no creía en el rapto como tal. Y esto es histórico. Si usted se da el trabajo de estudiar escatología, va a una librería y busca libros de profecía, le van a decir, si ese libro es de verdad bueno, de que esa teoría del rapto aparece en 1906, recién. Pero ¿qué es lo que creía Calvino, Lutero, John Wesley, Zwinglio? ¿Qué creían ellos? Pues creían que la iglesia iba a pasar la tribulación. Creían de que iba a haber una gran tribulación y que la iglesia iba a pasar por ella. ¿Me estás diciendo, Fernando, que tú crees eso? Te estoy diciendo lo que dice la historia. Te estoy diciendo lo que la iglesia ha creído por 19 siglos. Te estoy diciendo lo que se puede demostrar con muchísimas pruebas documentales. ¿Estamos bien? No le estoy diciendo lo que yo pienso ni lo que yo acepto. No, ese es el punto. En realidad, eso es lo que menos importa. Lo que Fernando piensa no debe importarte mucho, sino la evidencia y la prueba bíblica. Ahora, ¿por qué estoy mencionando este tema? Básicamente por una razón. Uno de los daños más grandes que la iglesia ha sufrido, uno de los peores golpes que hemos recibido como iglesia de Jesucristo es este: el mensaje escapista. Nos vamos pronto. Lo único que tienes que preocuparte es que estás salvo y que estás bien. Eso es lo único que debes preocuparte. ¿Ah? Que tu maleta esté lista, el Señor ya viene, nos vamos pronto, nos vamos pronto, nos vamos pronto. Gracias a eso, la Iglesia de Jesucristo no tiene una mente de transformación. ¿Por qué? Porque ¿quién quiere transformar una comunidad si todo se va a destruir y todos nos vamos a ir? De lo único que debes preocuparte es de estar bien tú. ¿Ahora entienden por qué es un mensaje muy peligroso? Porque hace que nuestra atención ya no sea la gente, no sea el cambiar esta situación, sino simplemente el estar seguros de que nuestro nombre esté en la lista de los salvos, o, si quiere decirlo de una manera más bíblica, que tu nombre esté escrito en el libro de la vida.

Escuchaba un comentario de un teólogo muy conocido que decía de que Dios no va a permitir que su pueblo pase por la tribulación, que Él va a guardar a su pueblo. Y sabes, cuando tú ves la Biblia y ves la historia, te vas a dar cuenta que Dios siempre guardó a su pueblo. Voy a hablar de pueblo como Israel, voy a hablar de pueblo como iglesia, pero no impidió que pasara por tremendas situaciones de dolor. Por ejemplo, revisen ustedes en todo el Antiguo Testamento si el Señor evitó que el pueblo de Israel pasara por tiempos de dificultad. ¿No? Pasaron por tiempos duros. Vean ustedes cómo empieza el libro de Hechos y cómo termina. ¿Cuántos hijos de Dios terminan dando su vida por causa del Señor? Simplemente no es que Él quiere que nosotros, voy a ponerlo de esta manera, escapemos de lo que está pasando, sino más bien que confrontemos. Vea otro ejemplo. ¿Cuántos de ustedes saben un poco de lo que fue la Inquisición? ¿Han leído un poco de eso? ¿Ustedes saben cuántos miles de cristianos sinceros fueron perseguidos y quemados en más de 400 años de Inquisición? ¿Por qué Dios simplemente no les libró de esto? ¿Por qué permitió que sufrieran? ¿Por qué pasaron por eso? Porque para Dios el dolor no es un castigo, es un premio. ¿Perdón? ¿Qué me está usted diciendo? Y quiero, por favor, que se concentre en los conceptos que le estoy dando, por favor. De verdad me interesa que usted entienda esto. ¿Sabe por qué el Islam es más efectivo que el cristianismo? Porque desde niños a los musulmanes se les enseña que es un honor morir por causa de Alá. Mientras que en el cristianismo se nos enseña de que Él nos va a librar de todo y nos vamos a escapar y Él te va a ayudar, te va a sanar, te va. De tal manera que la perspectiva que tenemos al ir creciendo como individuos es de que básicamente yo tengo un salvavidas. Dios, mi Jesús, es mi pastor, que va a impedir que yo esté en situaciones difíciles. Él va a sacarme siempre, sin pasar por ese tiempo. Pero si eso fuera verdad, tendría que empezar a arrancar muchísimos capítulos de la Biblia, porque yo veo aquí a gente llena de bendición de Dios, con un corazón muy recto para Él, que pasó por la terrible escuela del dolor. Mucha gente. Y si leo la historia del cristianismo, vete a la librería Emanuel, cómprate un libro pequeño, un resumen de la iglesia, la historia de la iglesia, se llama Historia de la Iglesia de Justo González. Es un libro que tiene 20 tomos, pero han sacado una versión en un tomito. Te recomiendo que leas la historia de la iglesia, desde la época de Pablo. ¿Qué pasó en la iglesia? Te cuento algo, la historia de la iglesia no empieza aquí con Julio Rubal el 72. La iglesia del cristianismo aquí empieza hace 120 años atrás. ¿Comprende lo que estoy diciendo? Y así como Julio el 72, hubo otros hombres de Dios tremendos que simplemente fueron ignorados. ¿Tú sabías que, por ejemplo, ya en el año 47, la iglesia bautista que estaba cerca al lago Titicaca hace una reforma agraria y los comunarios evangélicos dividen sus terrenos sin ningún decreto para dar a toda la comunidad un pedazo de territorio y que ningún vecino no tenga terreno? Algo pionero, algo extraordinario. Dígame si los políticos, los cientistas saben de eso. No lo saben. Ni siquiera los hijos de Dios lo sabemos. Ah, es que yo no soy bautista. Perdón, Dios tampoco. Somos hijos de Dios y entre los bautistas hay hijos de Dios también. ¿Capta? O pocos saben que en Bolivia es el segundo país en cantidad de mártires por la fe después de Colombia. Han muerto más de 35 misioneros extranjeros simplemente
en la parte de la Amazonía boliviana han dado sus vidas, muertos por salvajes de nuestro país. Y estoy hablando del siglo XX. Muy pocos saben eso. Muy pocos saben la cantidad de sangre que se ha derramado o cómo los evangélicos no podían ser enterrados en un cementerio general, en Oruro, o en Sucre, o en La Paz, sino que se los quemaba y se los tiraba al cenizal, porque ni siquiera tenían derecho de ser enterrados, por cuanto habían negado al catolicismo. Ignoramos muchas cosas, ¿verdad? Muchas cosas. Dios ha trabajado en esta tierra por más de 100 años en Bolivia. El Evangelio entró a Bolivia por Oruro. Y vea usted Oruro hoy. El primer colegio cristiano estuvo en Oruro. Ve hoy día, ¿cuál es el centro de mayor consumo de drogas en Oruro? A las puertas de ese colegio. Mire de lo que le estoy hablando. Entonces, ¿qué sucede? ¿Cómo Dios ve las cosas? Te voy a dar un ejemplo. Yo estoy en este tiempo teniendo el privilegio tan grande de tener una bebé chiquitita. Ustedes saben que, aunque tenía 4 hijos, ya la menor de ellas superaba los 10 años. Yo no me acuerdo muchas cosas de ellos. Será porque andaba medio acelerado con mis cosas, ¿verdad? Pero sí he podido ver cada detalle de la última, de la pequeñita, de Natalia. Y por ejemplo, yo veo su esfuerzo, el esfuerzo que ella hizo por caminar. Todo el que es papá, yo estoy seguro que se acuerda de los porrazos que se dio su bebé, su bebita, cuando empezó a caminar. Ahora, te hago una pregunta. ¿Tú impides, voy a ponerlo así, por impedir la caída, impides que camine? ¿Entiendes la pregunta? Voy a ponerlo de otra forma. ¿A qué papá le gusta que su hijo sufra una caída? A ninguno. Y tú sabes que los niños se caen al caminar. Entonces, que no camine. No. Es así como Dios nos ve. ¿Está aquí? Solo que el proceso no es una discusión en cuanto a si camino o no camino. No ese es el tema. Sino es una discusión que tiene que ver con el hecho de desarrollarnos. Y te digo algo. La iglesia, al igual que un niño, tiene que aprender a caminar. Ustedes saben que nuestra hermana Edith estuvo hace un par de semanas en Asunción de Paraguay. Ella estuvo ministrando en la iglesia que este año empezamos en esa ciudad. Ella me trae, me enviaron los hermanos una carpeta. Oye, Edith, es tremenda esa carpeta, Es una carpeta que se las voy a traer el viernes para que la vean. Es una carpeta donde hay un testimonio en cada hoja con una fotografía. O sea, los hermanos allá decidieron mandarnos algo para ver lo que Dios está haciendo en su ciudad y en sus vidas. Y es una carpeta de testimonios. Cada hoja es el testimonio de una persona. Y cómo Dios le ha cambiado la vida en los pocos meses que están congregados en la CCA de Asunción. Los pastores Jorge y Graciela, que estuvieron aquí un par de veces, que han empezado el ministerio allá, se fueron y lo primero que hicieron fue empezar el curso de sanidad interior que tenemos en 19 DVDs. ¿Se acuerdan? Muchos lo conocen. Lo pasó a toda la congregación en varios meses. Los testimonios que yo leo, o sea, no tienen que ver como que yo conocí al Señor. Ellos ya conocían al Señor. Los testimonios más o menos giran en torno a esto. ¿Cómo pude vivir tanto tiempo ignorando esto? ¿Cómo es posible que como cristiano haya vivido tantos años sin descubrir, por ejemplo, ¿verdad?,
que yo soy un espíritu con Dios. Entonces, cuando tú vas hojeando esa carpeta de testimonios, llegas a darte cuenta de algo. Que aunque tenemos miles de congregaciones en esta ciudad y en este país, en muy pocos lugares la gente ha entendido por qué existe. ¿Por qué un día Dios la salvó? ¿Qué es lo que tiene que hacer en su vida? Las congregaciones están llenas de personas que han sido salvadas, pero que no han sido transformadas. Aclaro transformación. La palabra para arrepentimiento en el griego es metanoia, que significa cambio de mentalidad. Estoy hablando de miles de personas que confiesan al Señor Jesucristo y son buenas personas, pero que su mente no sufrió una transformación como fruto de la revelación del propósito de Dios en su vida. Y te cuento algo, eso también me pasó a mí. Para cuando yo descubrí Isaías 61, yo tenía más de 14 años de creyente. Había leído la Biblia, había leído este pasaje muchísimas veces, había predicado de este pasaje. Para ese tiempo yo ya era pastor. Hasta que un día, leyendo este pasaje, la luz de Dios vino a mi mente. Y pude entender algo que nunca había entendido. De que básicamente el Evangelio consta de 5 elementos. De que la voluntad de Dios para su Hijo Jesucristo, para la iglesia, para Israel, fue esencialmente este. Miren. Número 1. Predicar buenas nuevas. Diga conmigo, predicar. Predicar. Número 2, vendar a los quebrantados de corazón. Diga, vendar. Vendar. 3, publicar libertad a los cautivos. Diga, publicar libertad. 4, abrir la puerta de la cárcel. Diga, abrir la puerta de la cárcel. Dígalo, abrir la puerta de la cárcel. 5, verso 2, proclamar el año de la buena voluntad de Jehová y el día de venganza del Dios nuestro. Proclamación, diga, proclamación. Resulta que Jesús, si tú ves la vida de Jesús, Él hizo exactamente esto, Él cumplió esto. Ahora, normalmente nos hemos quedado nosotros en la primera parte del versículo, predicar buenas nuevas. Yo creo que nadie aquí tiene problemas a la hora de entender de que la iglesia de Jesús debe predicar. ¿Está bien? Ahora, cuando Jesús, recuerdan esa mañana en la que Él entra a la sinagoga de Capernaum, dice que toma el rollo del profeta Isaías y lo lee. ¿Saben qué pasaje lee? Lee este. Y cuando Él termina de leer este pasaje, dice que cierra el rollo, enrolla el rollo, si ustedes quieren, y dice, esta palabra se ha cumplido hoy. O sea, miren lo que está diciendo Él, es algo tremendo. Esta palabra se está cumpliendo hoy. Quiere decir que Jesús hizo estas cosas. Número 1, predicó buenas nuevas. ¿Ven a Jesús predicando? Sí. 2, ¿lo ven ustedes vendando a los quebrantados de corazón? A ver, denme un ejemplo de una persona que fue vendada en su corazón. Del ministerio de Jesús durante los 3 años que Él ministró. ¿A quién se les ocurre? A la adúltera, qué bien, a la mujer que es sorprendida en adulterio. Correcto, correcto, buen ejemplo, Doris. ¿Se acuerdan de los leprosos? De los leprosos, o sea, Él los sana, pero ¿recuerdan lo que Él hace con dos de ellos?
A uno le pone la mano en la cabeza. ¿Quién toca a un leproso? Nadie. Él le dice, sé limpio, ¿recuerdan? Ahora, tú sabes que con solo decirlo, estaba hecho. ¿Qué necesidad tuvo Jesús de tocarlo? Lo dice así un comentarista, dice, su palabra le sanó de la enfermedad, su toque le sanó el corazón. O sea, yo veo a la mujer, correcto, él no aplica la dura ley, mujer sorprendida en adulterio debe ser apedreada, listo, ahí quedó. Los religiosos aman lo que está escrito a punta cabal. ¿Por qué? Porque la religiosidad se establece sobre el protocolo. Si así dice, se hace. La gracia no viene a quebrar eso, pero es más alta en autoridad que la ley. Nunca vamos a saber qué escribió Jesús en la tierra cuando estaba con la mujer. ¿Qué escribió? ¿Ah? Es una pregunta buena para hacerle cuando lo veamos. ¿Qué escribiste? Dice que se puso a escribir en la tierra. No lo sé. Pero él sí sanó del corazón a la gente, ¿sí? Lo hizo. Luego dice, a publicar libertad a los cautivos. ¿Se les ocurre a alguien? ¿Alguien dice al gadareno? Sí, es un buen ejemplo. Él estaba cautivo. No. ¿Sus apóstoles? Una mujer con flujo de sangre, me dice, al que cobraba los tributos, a Leví, Mateo. O sea, resulta de que Jesús mira a una persona, no tiene cadenas, pero al verla, él ve las cadenas que trae. O sea, la cautividad tiene que ver con el hecho de no tener libertad de movimiento. El hombre de la mano seca, dice Doris. Ahora, aquí hay dos elementos que parecen similares. Escuchen, dice, publicar libertad a los cautivos y a los presos apertura de la cárcel. ¿A qué preso le abrió la puerta? O sea, vamos a ponerlo así. Si somos rigurosos en lo que dice el texto, ¿Jesús visitó alguna vez la cárcel de Jerusalén? No, no. Por lo menos los evangelios no relatan ninguna ocasión en la que Jesús haya abierto físicamente la puerta de una cárcel. ¿Está aquí? ¿Entiende lo que estoy diciendo? Pero si él dice esta palabra se ha cumplido hoy, quiere decir que hasta antes de eso, él ya había abierto la puerta a alguien. Porque él no podría decir que algo se ha cumplido si es que no ha pasado realmente. Entonces, no. Es a Lázaro pasa 2 años después. Que Jesús empezando su ministerio lee este pasaje. Eso es lo interesante. Lo hace el primer año de su ministerio. Lázaro aparece unos pocos meses antes de que él muera. Él resucita. ¿Por qué les estoy haciendo pensar? No te quiero que piense. Está pensando. Uno viene a la iglesia no a pensar, hermano. Viene a recibir. Otros vienen a hacer la siesta. Otros vienen a decir aleluya. No. Quiero que piense. Pues esto tiene que ver con pensar. O sea, Jesús habla en el verso 1 de 4 cosas que él hizo. Cuando habla de que las hizo, puedes estar seguro que lo hizo. Él no está hablando necesariamente de que eso haya pasado desde el punto de vista natural, pero sí que pasó desde el punto de vista espiritual. Ahora, aclaremos un poco la figura. Predicar el Evangelio es una de las maneras en las que nosotros podemos hacer libre a alguien. Eso es cierto. Pero puede ser posible que aun cuando uno ha conocido el Evangelio,
no sea libre de otras cosas. Sí es cierto. Sí es cierto. Cuando Jesús habla de la mujer con flujo, a la que hace referencia Loida, Jesús dice, hablando de ella, ¿cómo no podía haber yo ayudado a esta hija de Abraham? O sea, la imagen es bien interesante. Cuando Jesús viene a los suyos, viene a un pueblo que tenía ya una formación en Dios. O sea, consideren ustedes, Jesús viene después de 4,000 años de profetas, de voces que se levantaron en el desierto, de maestros, de la ley. O sea, Jesús viene 4,000 años después de Adán. Empezamos el capítulo 40 de Isaías, o sea, empezamos el libro de Mateo, libro 40. 39 libros por detrás, en cada uno de esos 39, Dios le habló a Israel. Habló. Cuando Jesús viene a los suyos, porque eso dice Juan, a los suyos vino, estos ya tenían un preconocimiento del Dios único y verdadero. ¿Cuál era el primer mandamiento? Oí Israel, Jehová el Señor, Jehová uno es. O sea, tú no necesitabas acercarte a un judío y decirle, te quiero decir algo, hay un Dios. Él te decía, lo sé, lo he sabido desde niño. ¿Me entiendes lo que te estoy diciendo? O sea, Jesús viene a un pueblo que ya tenía un conocimiento de Dios. Ahora escucha lo que voy a decir. Tenía conocimiento, pero no tenía revelación de Dios. Hay una diferencia entre conocimiento y revelación extraordinaria. El conocimiento tiene que ver con ideas. ¿Estamos? Con cosas que tú has aprendido y aprendes y vas a aprender. La revelación tiene que ver con que un velo es quitado en tu espíritu que te introduce a otra dimensión de caminar, a otra dimensión de vida. Voy a ponerlo de esta forma. Aunque ellos conocían que había un Dios, ellos no conocían de verdad ese Dios. Cuando Jesús está hablando con los discípulos allá por Juan 14, le dice, Señor, muéstranos al Padre. ¿Por qué le ¿Cómo pueden decir eso? Mira, el que dice eso había sido discípulo yo de Juan el Bautista antes. Eran gente, no como nosotros, digamos, criados en el paganismo. ¿Verdad? Por ejemplo, cuando nosotros éramos niños, es muy probable que hayamos visto cómo se chayaba una casa. Eso es pagano, eso es paganismo, viene del animismo. ¿Verdad? Lo vimos, yo lo vi, tú lo viste, crecimos en un ambiente así. En ese momento, nosotros sabíamos que había un Dios. ¿Quién era? Pues habrá que ver. Virgen María, Pachamama, San Juanito, ¿quién rayos será? Pero había un Dios, punto. ¿Me entiende? O sea, venimos así al Señor. Entonces, alguien tiene que mostrarnos al Dios verdadero. Y el que nos muestra eso es Jesús, Juan 14:6. Nadie viene al Padre sino por mí. Entonces, Jesús viene como el camino que nos lleva al Padre. En el caso de los judíos era totalmente distinto. Ellos no habían crecido en el paganismo, ellos crecieron en el conocimiento de un Dios único y verdadero. ¿Estamos bien? Pero ese conocimiento, y ahora viene el tema, ese conocimiento no era suficiente para darles felicidad, paz, gozo, propósito, salud. No era suficiente. El ejemplo más claro. Jesús está pasando junto al estanque.
Ahí están los hijos de Israel, enfermos, tullidos, paralíticos, ciegos, sordos, alrededor de ese estanque, esperando que un ángel baje, mueva las aguas y el primero que entre se sanaba. Miren, ellos sabían que habían ángeles, sabían que eso era algo sobrenatural. Una persona podía darse cuenta cuando el ángel estaba moviendo las aguas. Amado mío, ¿tú puedes darte cuenta de eso? ¿Cuándo ha sido la última vez que te has dado cuenta de lo que estaba haciendo un ángel alrededor tuyo? Qué bueno por ti. Escuche, los judíos, esos enfermitos, se daban cuenta cuando un ángel entraba. Pero no reconocieron a Jesús. Conocían la ley de memoria, podían reconocer las señales de los tiempos. Por eso Jesús los reprende a los fariseos, dice: hipócritas, ustedes saben mirar el cielo y dicen, esta tarde lloverá, esta estación será así, pero no saben distinguir los tiempos de mi Padre. O sea, Jesús está caminando por ese lugar y lo que tú ves ahí no son paganos, pobrecitos, que alguien les diga pues la Biblia. Todos ellos han crecido con la ley a su lado. Pero la ley no era suficientemente poderosa para hacerlos sanos, para devolverle la funcionalidad, ¿me entiende? Jesús los mira y dice que tiene gran compasión por ellos. Dicho de otra manera, le da pena. ¿Sabes qué pasa? Hoy día pasa lo mismo en la iglesia. Tenemos un Dios poderoso, tenemos una Biblia extraordinaria, pero la vida de la gente no expresa eso. Gente rendida, gente con hijos que no los puede traer al Señor, gente con economías destruidas, gente con matrimonios perdidos, gente... ¿Por qué? Si ellos conocen al Señor, has dicho bien, conocen. ¿Tú sabías que en el original griego de la Biblia, para conocer hay 5 verbos distintos? Nosotros decimos conocer y conocer. ¿Conoces mi casa? Es lo mismo que decir conoces a Dios, es el mismo verbo. ¿Me estás siguiendo? Por ejemplo, yo conozco a Maradona. ¿En persona? No, por el periódico, por las noticias. En griego, una es la palabra para conocer, por ejemplo, personalmente a alguien. Como que yo conozco a Isaac. Lo conozco. Sé dónde vive, me conoce. Ese es un verbo. Ah, yo conozco al presidente. Quiere decir que yo tengo, sé quién es. Es otro verbo en el griego. Y conocer a Dios es otro. Entonces cuando Jesús habla, les dice, ustedes no me conocen. Pues sí te conozco. En el castellano tenemos un solo verbo. Pero más o menos Jesús está diciendo, utilizo ahora las palabras, dice, ustedes no me oida. No, nosotros te ginosco. Les responden con otro verbo. Oida significa que el conocimiento se te ha revelado. Y ginosco es el conocimiento como que tú tienes de un libro de historia. Entonces Dios, Jesús le dice, ustedes no me oida, no me conocen, de verdad. Y ellos responden, no, nosotros te ginosco. ¿Notan? Es como cuando Pedro y Jesús están hablando y Jesús le dice, ¿me amas? Te amo. ¿De verdad me amas? Te amo. Parece un cargoso Jesús, ¿no? Pero en el original griego, Jesús está usando otra palabra. Tú sabes que para amor hay varias palabras en griego. Entonces le dice, Pedro, ¿me agape? Y Jesús le responde, Señor, te fileo. Y se lo digo en castellano, ¿me amas? Pedro le responde, sí, Señor, tú sabes que te estimo. Me vuelve a preguntar, Pedro, ¿tú me amas? Señor, de verdad, tú sabes que te estimo. Pedro, ¿me amas? Sí, Señor, te amo. Y ahí para. Y en el griego dice, ¿no? Me agape,
Señor, te fileo. Fileo es el amor que tú tienes natural. ¿Ah? Es un amor natural. Vuelve a preguntarle, ¿me agape, Pedro? Y él dice, Señor, tú sabes, te fileo. La tercera vez, Pedro, ¿me agape? Y él responde, sí, Señor, te agape. O sea, lo sube a un nivel de amor distinto. No te das cuenta de eso en el castellano, ¿ve? Porque parece simplemente, ah, lo negó tres veces, tiene que preguntarle tres veces. No, no solo es por eso. En realidad, Jesús yo creo que hubiera seguido insistiendo las veces que sean necesarias hasta que él le responda, sí, te agapo. De verdad, te agapo. O sea, te amo con un amor que no es mío, es un amor de Dios. ¿Entiende la diferencia entre conocimiento y revelación ahora? ¿Está aquí? Tú sabes que Jesús llevó todo dolor en sus llagas, toda enfermedad en sus llagas, ¿amén? Entonces, ¿por qué estás enfermo? Conoces que llevó tu enfermedad. Ahora necesitas experimentar eso. Entonces debes pasar del conocimiento a la revelación. Ahora imagínese una persona, por ejemplo, imagínese una persona. Nadie, no conoce la Biblia. Está enferma. Y de repente tú le dices, eres sano en el nombre de Jesús. ¡Pum! Sana, listo. Esa persona no conoce toda la teoría de la sanidad, el aceite de aquí, que allá, que llame a los ancianos, que Perico Pérez, que nada que ver. Pero sí sabe una cosa. Yo estaba enfermo, pero ahora veo. Yo estaba enfermo, ahora camino. Estaba enfermo, ahora oigo. O sea, no sé nada de eso, pero sé que ahora estoy sano. ¿Qué vale más? Saber cómo irte de aquí, que allá, que llame a los ancianos, que Perico Pérez, que nada que ver. Pero sí sabe una cosa. Yo estaba enfermo, pero ahora veo. Yo estaba enfermo, ahora camino. Estaba enfermo, ahora oigo. O sea, no sé nada de eso.

La diferencia entre conocimiento y experiencia, entre revelación. ¿Qué es lo que necesitamos como pueblo de Dios? Conocimiento. Ya tenemos un conocimiento al Señor. Te digo algo más. Si yo no volviera a predicar por un año, 52 semanas, aquí. Si no predicara por un año, aún si no predicara por un año, tú ya sabes lo necesario para vivir exitosamente. Si tan solo repasas todo lo que el Señor te ha hablado el año pasado, podrías hacer cosas extraordinarias. De verdad se lo estoy diciendo. No estoy exagerando. Si tan solo te metieras de así con tutti, en buen italiano, a revisar todo lo que Dios te habló el año pasado, te puedo asegurar de que tú cambiarías mucho de tu vida. ¿Qué es lo que tú necesitas? Más conocimiento, más prédicas. Tú no necesitas más prédicas. Por lo menos la mayoría de los que están aquí no. Si tú has estado en esta congregación por lo menos 3 años, te puedo decir algo, no necesitas más prédicas. Necesitas actuar. Necesitas experimentar lo que has aprendido. Si estás menos de 3 años, probablemente todavía necesitas que se te enseñen algunas cosas. Y va a ser un gusto hacerlo. Entonces, ¿qué pasa? Pues las prédicas de este año van a ser dirigidas a las personas que están menos de 3 años con nosotros. Es que es coherente. No puedes seguir viendo a la gente como inválida cuando ya sabe caminar. Pero Fernando, es que no sabe. Sí sabe caminar. Otra cosa es que quiera caminar. Otra cosa es que quiera vivir lo que ha aprendido. Me está siguiendo, ¿verdad? Entienda dónde estoy llegando. O sea, estoy queriendo romper una estructura. Esa falsa sensación de seguridad que hemos adquirido por la religión, de que por haber hecho una oración en la que nosotros reconocemos a Jesús como el Señor, todo está ok. Y te digo, no es verdad. Porque del conocimiento a la revelación hay una tremenda diferencia. No dudo de que el Señor se te reveló, por eso fuiste salvo. Porque nadie dejaría lo que dejó, nadie cambiaría su vida, sus amistades, su pasado, todo lo que vivió, si no fuera porque Dios un día se le reveló. Nadie lo haría. Si un día tú dejaste todo por seguir al Señor, es porque algo dentro se te reveló. ¿Cuánto sabías de la Biblia ese día? Así, nada. ¿Por qué llorabas? ¿Por qué decidiste cambiar? ¿Por qué quisiste dejar todo? ¿Por qué te volviste un fanático del Señor? Porque se te reveló algo. Punto. ¿Por qué cambiamos esa manera de vivir después? ¿Acaso no debería ser nuestra vida una constante revelación tras revelación tras revelación? Entonces resulta, y ahí cierro el círculo, de que el dolor viene para que nosotros podamos actuar de una manera en la que ya hemos aprendido, pero que no lo estamos haciendo. Te doy el ejemplo. ¿Te está doliendo la cabeza? Sí. ¿Vas a correr a la aspirina? ¿Por qué no reprendes el dolor? Ahí está la diferencia. ¡Se fue el dolor! Correcto. Has pasado del conocimiento a la experiencia. La siguiente vez se supone que tú debes ahora primero orar. Y después, si es que no pasa nada, pues tómate una pastilla. ¿Me estás siguiendo? Y llegará el día en que digas, no tomaré la pastilla. Aun cuando esto persista, si he orado, esperaré en la sanidad. Y punto. Eso ya es lo más elevado. Está el que, vuelvo, nivel inferior. Sé que Dios sana, pero en el fondo vivo como si no sanara. Dependo de médicos, pastillas y hay. 2, sé que Dios sana y me sanó. Pero si no me sanara de esto mañana, pues voy al médico. Nivel 3, sé que Él sana. Y aunque no vea la sanidad hoy, yo no volveré a pisar un consultorio. Punto. ¿Qué ves en ese proceso? Ves crecimiento. Sobre un tema, sanidad divina. Un tema. Como eso aplica a cualquier área, hay una progresión de revelación. Entonces, ¿qué pasa? Tú escuchas hoy día la TV y te pones cualquier canal y todas las prédicas son más o menos iguales. No sé si les pasa.

Yo tengo una señal de cable con una línea de enlace que viene desde otro país, y entonces cada media hora hay prédicas de muchos lugares. Con mucho amor, con mucha humildad, por favor, no lo tome mal. Gloria a Dios por toda palabra que se predica, pero la mayoría de esas enseñanzas son muy parecidas porque giran en torno al nivel número uno, el puro conocimiento. Pues ahí está, sí, allá, bla, bla, bla. Durante todo este mes que ha terminado, yo he recibido un bombardeo de palabras proféticas para el siguiente año. Como siempre, las de Ronnie Chávez y fulano y mengano, y tengo por ahí, de hecho ni las leí, ojé, porque todas las que he recibido giran en torno a esto: es el año en que Dios te va a prosperar, te va a dar, el año de la expansión, el año de que te vas a volver rico, es el año de la prosperidad. Y sabes, y leo, veo, y qué bonito, qué bueno, sabes, pero no veo, por ejemplo, no he visto ni una sola de, tengo por lo menos en este momento 15, por lo menos 15 palabras de profetas de otros países que me han llegado. En ni una de ellas dice: yo disciplinaré mi casa este año. Y ¿sabes qué? Yo me la paso viajando todo el año, ustedes saben. Arranco el 21 de enero. ¿Y sabe qué veo en todas partes? Una falsa sensación de que estamos bien. Todo está bien. El hecho de tener iglesias de 20,000 gentes nos hace pensar que todo está súper. Pregunta a los profetas de esta ciudad, de este país, ¿por qué tenemos este presidente hoy? Pregunta a la red apostólica del sur del continente, ¿por qué ahora un ex sacerdote es presidente de Paraguay cuando el anterior presidente era evangélico? Pregunta, que alguien te diga qué tiempo estamos viviendo. Está aquí. Entonces, ¿qué pasa? Esos, y Dios, por favor, ¿quién no quiere un mensaje positivo y de éxito? Yo lo quiero, desde luego, todos queremos eso. Pero es que no todo te va a ir como dicen. Si tú estás chueco, Dios te va a dar duro. Si tu vida no responde al estándar de tu conocimiento, Dios te va a meter a la moledora. Es simple. ¿Entiende lo que le estoy diciendo? El año pasado, mire las cifras, ha sido el año en el que más pastores han caído en pecados diversos que ha provocado que dejaran el ministerio. Solo el año pasado, sumando y restando, han caído más del doble de los pastores de los últimos 5 años. Solo el año pasado. ¿Y tú dices, estamos bien? El Islam está llenando Europa. Hoy día Francia parece un país musulmán. Y dices, ¿estamos bien? Se hacen ofrendas a la Pachamama cada lunes. Cochabamba celebra sus inciensos, ya no el primer viernes de mes, sino cada día por medio ya. Y decimos, la iglesia está muy bien, todo está muy bien. Hemos estado al borde de una guerra civil hace no más de un mes y medio, y decimos, la iglesia está mejor que nunca. Entonces, ¿qué pasa? El haber recibido un evangelio de escape nos ha quitado la perspectiva de darnos cuenta de que quizás la vamos a pasar muy mal. No porque somos malas personas, sino precisamente porque somos buenas personas, Dios quiere que brillemos en los momentos de más oscuridad. Entonces, en lugar de levantar una generación de chiquillas, de muchachos, y este es uno de los temas que vamos a tener en esta semana,
que ya viene el Señor, que prepares sin mancha ni arruga, qué bueno que lo hagas. También es importante que te des cuenta que quizás el Señor te conceda a ti el ser mártir por su causa. Obviamente, esa es una prédica que no se hace en un congreso juvenil. Ninguna persona que quiera ganar jóvenes va a decir: saben, muchachos, quizás la mitad de ustedes va a tener que dar su vida por causa del Señor. A un evento vas para decirle: tú eres profeta, tú eres evangelista, Dios te va a usar, vas a ser un empresario, aleluya, recibo, tú eres el Eliseo. Es eso, ¿me entiendes? Pero el mensaje vigente para este tiempo es este: estamos en un tiempo de gran oscuridad. Han caído las monedas de la tierra y se anticipa una recesión económica de 3 años mínimo. ¿Es eso malo? No, no es malo. Si conoces los tiempos de Dios. ¿Me estás diciendo que vamos a sufrir? Te estoy diciendo que quizás sí. Pero aún si sufres, el Señor va a estar con nosotros. Jesús dijo: en el mundo tendréis aflicción, pero confía, Dios vencido al mundo. O sea, no importa lo que suceda, yo voy a estar contigo. Y es más o menos esto, imagínese, ¿verdad? Es como cuando tú, imagínese, tiene un puente de esos con palitos, largo y bien alto, y tienes a tu hijo y lo alzas y le dices: te vas a abrazar fuerte a mí, ¿ok? Sí, no vas a mirar abajo, ¿ok? ¿Estás bien? Te sujetas fuerte, no te vas a soltar. Si el Señor te está diciendo: no te voy a soltar, te cuento, no es porque va a estar en el parque, hermano. Hola. ¿Entiendes? Le dices: agárrate fuerte, no mires abajo, yo te voy a sujetar fuerte. Un buen chileno: chuta, ¿qué va a pasar? ¿Qué va a pasar? Yo estaré contigo todos los días. No tengas miedo. ¿Por qué te dice eso? Porque vas a tenerlo. ¿Por qué te dice que va a estar contigo? Porque vas a sentir, hay días en que vas a sentir que Él no está contigo. Esos días en que no quieres prender la televisión cristiana ni escuchar mensaje cristiano, sencillamente quisieras que alguien suelte la cadena e irte por el caño, punto. Desaparecer. Y si alguien te ha dicho que esos días no van a tocar tu puerta, te mintieron. Sí tocan la puerta. Y hay días en que la oración no sirve, porque sientes que tu oración no pasa al techo. Y hay días en que dices: ¿qué estoy haciendo? Anticiparte que eso pueda pasar no es darte un mensaje negativo. Es decirte que así como vas a disfrutar bendiciones inesperadas, también te van a sobrevenir dolores inesperados. Pero sabes, por encima de eso, el Señor está ahí. De eso se trata. Cuando tú analizas la vida de muchos hombres, leas este libro, Los Generales de Dios. ¿Se acuerda que le he recomendado que lo lea? Te vas a dar cuenta que hay hombres que descubrieron el poder de sanidad después de que perdieron a su esposa. Si tú les haces una entrevista a todos esos hombres y mujeres de Dios, como Katherine Kuhlman, como Annie McPherson, etcétera, etcétera, ¿verdad? Como John G. Lay, como Alexander Dewey, y les hablas, te van a decir algo: he aprendido más de Dios en los momentos de dolor que en otro momento. Porque cuando estás así, ¿verdad? Cuando ya estás respirando con solo la nariz y puedes ver su mano poderosa, esa lección no la borras nunca de tu mente. El paseo en el parque se olvida fácilmente. Pero el día en que te sacó, ¿verdad?, entre los espinos y abrojos y te rescató, queda guardado en tu vida para siempre. Amados, hoy día la gente tiene miedo al dolor. Y lo voy a decir de esta forma: creo que todos tenemos miedo al dolor. Nadie quiere sufrir.
Es algo que está en nuestra naturaleza. Pero el conocer lo que conocemos y el servir al Señor que servimos va a provocarnos dolor muchas veces. Y es mejor que lo entiendas pronto. No porque sencillamente Dios quiera hacernos sufrir, sino porque hay valles de sombras de muerte que tenemos que pasar en algún momento de nuestra vida para luego poder valorar la mesa que se ha aderezado delante de nuestros ojos. ¿Entiende, verdad? Aquel que un día no tiene para llenar la olla, ¿cómo sabe valorar el pan fresco tiempo después? ¿Verdad que sí? Aquel que no tenía vehículo y tenía que caminar kilómetros para llegar a un lugar, ¿cómo aprecia un carro que le llega por pura gracia de Dios? Es sencillo. El que no tenía zapatos y recibe un día zapatos, aprecia mucho esos zapatos, más que aquel que nunca le faltó zapatos. Es un hecho. Dios no va a hacer esa excepción con nosotros. Me apuro. Nuestra carga, en realidad lo que la iglesia hace, es funcionar en base a proclamaciones. Voy a decirlo de esta manera. Esta es una palabra que, por favor, sería muy interesante que revisen de enseñanzas atrás. He hablado, por lo menos en estos 3 años, unas 20 enseñanzas solamente acerca del poder del hablar. Por lo menos 20 prédicas hay muy buenas respecto a lo que significa hablar. Ahora, yo te estaba diciendo hace un momento, la tarea de la iglesia es esencialmente esta: proclamar. Vamos a ver, ¿conocen ese pasaje de Isaías, de Ezequiel 38? ¿Sí?

37, disculpen, dudé, por eso es que vine aquí. 37. El Señor está tomando a Ezequiel y lo lleva al borde de un valle y le muestra huesos, huesos, huesos, huesos. Verso 3, me dijo, hijo de hombre, ¿vivirán estos huesos? La respuesta, el profeta más listo de la Biblia es Ezequiel. Él tiene mucho cuidado de no venderse con sus palabras. ¿Se darán cuenta por esto? Tú lo sabes. No dice sí, no dice no, eso tú lo sabes. ¿Pero qué quiere decir? ¿Es una respuesta sin compromiso? No, en realidad, si tú lees más atrás te vas a dar cuenta que él sabía que Dios sabía. Lo dejo ahí. Mire lo que dice el verso 4, y este es el verso más importante de esta mañana después que el que hemos leído de Isaías. Me dijo entonces, profetiza sobre estos huesos. Y diles, huesos secos, oíd palabra de Jehová. Yo tengo una pregunta. El Dios que creó los cielos y la tierra, y todo lo que existe, ¿no podía haber hecho lo que quería hacer con estos huesos sin necesidad de Ezequiel? ¿Podía o no podía? No, no podía. ¿Te explico por qué no podía? Están equivocadas, equivocados. ¿Cuál fue el primer profeta que Dios levantó en Israel? Samuel, no se olvidaron, qué bien chicas. ¿Recuerdan de Ana y Samuel? Hola, el domingo pasado. Ok, Samuel, les dije algo. Ana sin saberlo, dije, inaugura con su descendencia un nuevo tiempo sobre Israel. O sea, cuando se levanta el primer profeta, que es Samuel, Dios cambia su manera de trabajar. Hasta antes de Samuel, Dios podía haber dicho, huesitos, listo, ya están los huesos, son un ejército, y se acabó la historia. Pero después de Samuel, ya no, voy a ponerlo así, no voy a decir si puede o no puede, pero definitivamente, él había decidido obrar de otra manera. ¿Cuál? Que sea a través de sus profetas que las cosas se den. Los profetas son la voz y los oídos de Dios. Dios necesita de los profetas para que pasen las cosas. ¿Lo agarró? Entonces, para el momento de Ezequiel, para el tiempo de Ezequiel, imagínense, estoy hablando de que han pasado muchos años ya desde Samuel. Ya hay un protocolo de manejo. Dios hace su voluntad, pero dependiendo de los profetas. Cada vez que Dios quería cambiar algo, mandaba un profeta, ¿verdad? Así funcionaba. Entonces Ezequiel está al borde, ya, vuelvo a Ezequiel, y le dice a Ezequiel, profetiza, profetiza. O sea, ¿profetizar qué es? La palabra técnicamente significa hablar por inspiración de Dios. Profetiza. Entonces resulta de que de ese valle de huesos inerte, seco, sin ninguna cosa viva, Dios levanta un ejército. Pero lo voy a decir correctamente, Ezequiel lo hace. Ezequiel tiene la habilidad de escuchar y hablar. ¿Sabes por qué soy tan hincha, tan molestoso con que tú digas un amén? No tiene que ver que nos guste el ruido, no tiene que ver, si no estaría yo, a ver, ¿quién vive? Una bombita por el Señor, shala, una gloria por aquí. No lo hago, no lo veo necesario. Pero ¿qué sucede?
Si tú no aprendes a hablar en los momentos correctos, Dios no puede hacer nada. Dios depende de tu capacidad de hablar. Por eso dice, lo que dices, recibes. Entonces aquí hay todo un problema, porque para poder hablar, tiene que cambiar nuestra mente primero. Y es ahí donde la gente se entrampa. Es ahí donde Isaías 61 es importante. Hay gente que está en una cárcel por la manera en que habla. Hay gente que está en otra cárcel por lo que sus padres dijeron de él. Hay gente que está en una cárcel por lo que su esposo ha dicho de él, por lo que su mujer ha dicho de él. Tú nunca vas a ser un hombre. Y ahí está el hombre. Y conoce al Señor y está, ahí está la mujer. ¿Por qué? Porque esas palabras son determinantes. El concepto de maldición es maldecir, decir lo incorrecto. Y esto es algo que hemos aprendido de tal manera nosotros como papás con mi esposa. ¿Cuántas veces vemos a los chicos, verdad? Y era antes, te vas a caer, y pum, se caían. Hasta que un día el Señor me dijo, tú lo profetizaste. Pero es que estaba ahí al borde de las gradas. Lo correcto no es te vas a caer, lo correcto es te puedes caer. Y eso cambió mi perspectiva. Claro, la manera sana de decirles, te puedes caer, te puede ir mal, puedes perder tu teléfono. No decirle, te vas a caer, te va a ir mal, vas a perder ese teléfono. Porque conforme a lo que yo digo, se hará. No es simplemente un cambio, quiero que entiendan, no es algo forzado. Tiene que ver aquí la revelación. O sea, si tú no has visto esto, puedes tener todos los recursos para ganar, no ganarás. Yo necesito aprender a hablar. Si es verdad que has nacido del cielo, has nacido por segunda vez, lo que se llama nuevo nacimiento, te darás cuenta que un niño cuando nace tiene que aprender a hablar. Ahora hay gente que ha nacido de nuevo, pero sigue hablando como en su vida pasada. Todo es condicional, todo es negativo. Todavía sigue pidiendo que Alá lo bendiga. Ojalá, ojalá pueda ir a verte. Ojalá, palabra árabe que significa Alá lo permita. Pues allá hay un nivel de ignorancia en el pueblo de Dios, y de eso se aprovecha el diablo, y resulta de que, amados míos, con todo y la libertad que viene de Dios, con todo y el poder de Dios, con todo y la sangre de Cristo, hoy día hay hijos de Dios enfermos, ahorcándose con problemas, en cárceles de depresión y de tristeza, metidos en situaciones donde no encuentran salida. El domingo van a la iglesia, sonríen, participan del servicio, pero en lo profundo de su corazón están fríos, están secos, están muertos. ¿Por qué? Porque el conocimiento no salva a nadie, es la revelación la que produce una transformación. Entonces, más allá de seguir conociendo y aprendiendo, lo que tú debes buscar de Dios es revelación. Y es por eso que el dolor es importante, porque a través del dolor se te revelan verdades de Dios. El día en que estés solo en la tierra, solo, solo, vas a entender lo que significa, Él es mi pastor, nada me faltará. ¿Entiendes? Ese día tú entiendes eso. Si has andado con una bola de gente todo el tiempo, ese verso todavía es intrascendente. Pero en algún momento tú vas a experimentar el Salmo 23. ¿Me está maldiciendo? No, te estoy diciendo de que si Él te ha dicho, aunque pase por sombra de valle de muerte, no temeré mal alguno, es porque vas a pasar por valle de sombra de muerte. ¿Dónde te pierdes? Es simple. Entonces yo no te profetizo una vida llena de éxitos, te profetizo una vida de crecimiento y revelación. Te profetizo un tiempo en el cual tú puedas descubrir no conocimiento divino, sino revelación de una persona extraordinaria.
Eso es lo que necesitamos. Tú ya sabes tantas cosas que podrían quemar esta ciudad si se pusieran en práctica. Lo que necesitas es empezar a vivir eso. Tinieblas cubrirán la tierra. Pero ¿sabe qué dice la palabra? Levántate y resplandece. ¿Usted cree que solo está asociado a Isaías 60? No. Jesús le dijo, ustedes son la luz del mundo. Una ciudad asentada, ¿se acuerda? Una lámpara no se la pone debajo. Vosotros sois la luz del mundo. Si te dice que tú eres la luz, te cuento, es porque alrededor hay oscuridad. O sea, no esperes que las cosas mejoren. Yo se los dije, este año va a ser muy duro. Ahora, usted dirá, no se necesita ser profeta para eso, Fernando, basta leer el periódico. Es cierto, es verdad, no se necesita ser profeta para eso. Mas, sin embargo, es necesario que el Señor saque los que son de los que no son. Y para eso va a producir un movimiento en su iglesia. Y sabe, ahí va a ver usted, el que conoce se quedará atorado, pero el que ha sido revelado en Dios caerá y podrá ser parte de la nueva masa que Dios está preparando. En esta hora es muy difícil decir, uy, usted vive con Dios bien, usted más o menos, usted, ¿quién es usted? ¿Me entiende? No se puede hacer eso. No se puede hacer eso. Aquí todos nos vemos iguales, todos parecemos iguales, todos sonreímos, nadie aquí pierde los estribos, nadie grita, nadie dice una grosería. Todos somos gente más o menos bien, pero el Señor nos conoce. Él sabe cómo vivo, Él sabe lo que yo soy. Yo necesito que esa experiencia se lleve a mi casa, a mi trabajo. Eso se trata la vida de Dios. Yo no sé cuánto tiempo más tengamos acá. No le puedo decir 5, 10 años, 20 años, 50 años. He aprendido algo. Quiero vivir como si me fuera a quedar para siempre acá, pero esperando su regreso. Y es lo que dicen Tesalonicenses, precisamente. No se trata de que ustedes dejen de hacer todo para esperarlo ahí con las manos arriba. Se trata de que, en tanto que esperamos, sigamos haciendo bien. Termino. Les decía de que traje ciertos materiales que quiero compartirles con ustedes estos meses. Son unos videos espectaculares. Me vienen dos a la mente. Dos. Son entrevistas, son testimonios, son muy bonitos. En uno de ellos tienen ustedes una muchacha de unos 30 y algo años, bueno, 20 y algo cuando empieza la cosa. Ella trabaja en Wall Street, es una neoyorquina típica, tiene un departamento hermoso, tiene 25 años de edad y gana $200,000 al año, o sea, tiene carro, es exitosa. Conoce al Señor y todo le empieza a ir mal. He escuchado eso antes. Entonces, un día, ella va a la cárcel. No, va presa, va a visitar la cárcel. Y se da cuenta de la cantidad de presos jóvenes que hay. El grueso, la cantidad más grande de presos, tiene menos de 35 años en esa cárcel a la que ella va. Y pregunta, ¿qué están haciendo por ellos? Nada. Entonces pregunta a la iglesia, ¿qué está haciendo la iglesia por ellos? Estamos orando por ellos. Bueno, aparte de eso. Nada. Entonces ella decide cambiar esa cosa, esa inercia, y se mete a la cárcel. Y empieza a hacer posgrados en la cárcel. Ella descubre una cosa, descubre de que cuando sale un convicto, ¿verdad?, trae una marca sobre su vida para siempre. Cada vez que él haga una entrevista de trabajo,
una de las tres primeras preguntas es esta: ¿usted estuvo en la cárcel? Si dice sí, ya no llenes el resto del formulario. Punto. Entonces resulta de que ella descubre algo que en realidad no era un gran descubrimiento, era un secreto a voces, ¿me entiende? De que nadie le daba trabajo a un ex convicto. Entonces eso lo obligaba a volver a delinquir porque tenía que vivir de algo. Entonces ella crea una fundación solo para ex convictos. Solo para ex convictos. Y diseña toda una plataforma administrativa tan extraordinaria que garantizaba de que una persona que había sido, que estaba en la cárcel, empiece a ser entrenada, algo así como unas, voy a ponerlo así, como unos diplomados, empiece a ser formada para ser empresario, para ser microempresa, etcétera, etcétera. Luego salga y haya bancos que le puedan prestar plata con el respaldo de la fundación. Y hay una red de instituciones que bajo el compromiso de la fundación puedan contratar gente. Entonces, ¿sabe que hay un momento espectacular de la entrevista? Cuando pasan 10 hombres vestidos con un terno pero impecable, ¿verdad? Varios de ellos hispanos, toman el micrófono y dice: estuve en la cárcel 15 años. ¿Por qué? Asesinato agravado. Perfecto. Hoy día tengo una empresa que hace esto, soy además coordinador de la red oriental de la fundación. La siguiente, pues yo he estado en la cárcel 27 años, robo, violencia, asesinato, etc. He salido a la cárcel, en este momento tengo un taller de mecánica, yo soy el asistente personal, y cada testimonio es ¡wow! Obviamente ella dejó su ciudad, dejó Nueva York, vendió su departamento, perdió todo. Dice ella: esta es mi posesión hoy día, y muestra a esos jóvenes, y son ya cientos de hombres que han salido de la cárcel, que son exitosos, que son empresarios con esa fundación. Entonces, ¿qué sucede? Uno ve, quiero que entienda, si tiene esa mentalidad de ya viene Cristo, me voy ya, ¿para qué hacemos algo con los presos? ¿Para qué invertir tiempo en gente que ni la sociedad quiere invertir tiempo? Pero cuando tienes una mente de reino, donde te das cuenta que el Evangelio tiene la capacidad de cambiar eso, tú no tienes problema para ir más allá, más allá, más allá. Y literalmente esta mujer ha vivido Isaías 61 y ha abierto la puerta de la cárcel para muchísimos. Hoy día su fundación es súper respetada en Estados Unidos, trabajan con el gobierno, ya tiene muchos fondos, pero empezó ella sola. El segundo testimonio que me golpeó la cabeza simplemente es de un abogado. Es un abogado quien hace un viaje a África y descubre lo que fue la masacre de Ruanda. Él se entera, este abogado se entera sencillamente de que en el lapso de 8 semanas, ¿verdad?, más de 700,000 ruandeses habían sido asesinados y nadie dijo nada. Entonces, él, cristiano comprometido, vuelve a su país y dice: ¿qué hace la iglesia por eso? Oramos. Volvemos. Entonces, él dice: vamos a llevar la justicia. O sea, se pone a estudiar todos los versículos de la Biblia que hablan de justicia. ¿De qué sabe un abogado? De justicia. O al menos técnicamente así debería ser. Revisa qué es la justicia para Dios. Y dice: no es posible que la iglesia mire de brazos cruzados las injusticias de este sistema. Y crea una organización para proteger a las niñas con abuso, violaciones, a las mujeres golpeadas, a los crímenes de policías que abusan de su uniforme para golpear a la gente. Un ministerio en este momento mundial, no sé qué, el de justicia, de righteousness, no sé qué cosa. Este hombre impresionante, solamente utilizando versos de la Biblia, te demuestra esto: si tú crees en el Señor, no puedes permanecer en silencio frente a mi justicia. No puedes estar callado, algo debes hacer. Y él está hablando en una conferencia para más de 1,000 pastores
Y les dice, ustedes lo hacen, ¿verdad? ¿Sabe que yo te paré ahí? Dije, wow, esto hay que verlo con calma. O sea, de eso se trata el reino. No tiene que ver con ven ángeles, con... No, no, tiene que ver con un compromiso por cambiar lo que está a nuestro alrededor. Y en esta semana que vamos a estar con esos jóvenes que vienen de otras partes, nosotros queremos sacarles ese chip, ¿verdad? Ese mensaje de escape, ya nos vamos, cuidado, está tu nombre escrito en el libro de la vida. Qué bueno por eso, pero queremos ponerle un chip, un upgrade, algo superior. Ok, eres salvo, ahora, ¿qué haces con tu salvación? ¿Qué puedes hacer ahora que eres salvo? ¿Qué puedes cambiar ahora que eres salvo? Y considerando que el mayor de ellos tiene 18, 19 años, estoy hablando de un grupo de gente que va a decidir lo que va a estudiar, lo que va a hacer, dónde va a vivir, con quién se va a casar, los próximos 5 años a más tardar, la mayoría de ellos. Y que si lo que se les va a enseñar estos días realmente entra, tienes la garantía de que algo pueda pasar pronto. Por eso estamos haciendo ese tipo de eventos. ¿Entiende lo que le estoy diciendo? Amados, ¿qué podrás hacer este año por tu país? ¿Qué podrás hacer tú? Definitivamente, el primer paso es profetiza, habla, proclama. Si no puedes ni proclamar, amado mío, ¿qué haces con la palabra de Dios que Él te ha dado? Pero una vez que ya sabes hablar, ¿qué más puedes hacer por causa de extender el reino? De eso se trata. Y es en eso en lo que debemos ser entrenados. ¿Cómo yo, como ingeniero, como economista, como auditor, como futbolista, como profesor, cómo puedo extender el reino de Dios? ¿Qué hay en mi ciudad que no se esté haciendo? ¿Qué hay hoy día en esta ciudad que ninguna iglesia grande o pequeña está mirando? Yo puedo ser la persona llamada a eso. ¿Tanto has orado porque Dios te utilice? Quizás Él no te quiere para predicar en un púlpito, sino para predicar en las calles de una manera que tú no tienes idea. El Señor nos ayude a entender su voluntad para este 2009. De verdad, yo declaro que va a ser un año de mucha victoria para ti, pero también va a ser un año difícil, donde vamos a tener que aferrarnos del Señor en momentos duros. Y es bueno que estemos preparados tanto para lo bueno como para lo difícil. No voy a decir malo, porque si estamos a la voluntad de Dios, nada es malo. Difícil, pero no malo. Porque de mi Padre no vienen cosas malas, solo viene lo bueno, el bien. Él es el Padre de las luces, de quien desciende toda dádiva y todo don perfecto. Amén. Así que anima tu corazón, más allá de buscar conocer y conocer, aprende a que Dios se revele en ti de maneras nuevas. Toma tu Biblia, no como quien lee el periódico. Yo les decía, yo leo máximo 1 o 2 versos del día. Nada más. Y me quedo todo el día con esos versos, meditando qué Dios me quiere decir a través de eso. Versos conocidos, nada extraños. Pero no sabes lo que descubres cuando eso se te revela en tu corazón. Amén. De eso se trata. Con una sonrisa. Oiga, pero es que deberíamos salir animados. Es que sí salimos animados cuando entendemos los tiempos de Dios. Material. No, lo que yo les decía el día viernes, vamos a hacer un entrenamiento durante varios meses acá. Van a ser reuniones abiertas para los que quieran venir. Y les dije algo más, el requisito es que manejen una cuenta de correo electrónico, porque no se les va a dar nada escrito, todo va a ser digital. Y es bueno de una vez a dar el paso tecnológico. ¿Recuerdan que lo dijimos el viernes? Entonces, ya va a salir en estas semanas, unos días más, unos días menos, ya va a salir justamente los días, cómo se va a hacer este asunto. Amén.
Los testimonios se los voy a traer el próximo viernes, les voy a leer algunos. Es una carpeta muy preciosa. Y de hecho quiero sacar una fotocopia para que se quede allá prendido en nuestro panel de anuncios. Va a ser muy lindo leer todo lo que esta gente en Paraguay está hablando. Y cómo hay palabras de bendición para Bolivia, ¿sabe? Es precioso. Dice, te bendecimos Bolivia, oramos por ti Bolivia. ¿Por qué? Porque ese ha sido el lugar donde nuestros pastores han sido cambiados y ahora todos nosotros hemos sido cambiados. O sea, es extraordinario eso. Así que alentamos, aliento tu corazón en este día del Señor. Amén. Gloria a Dios. Quiero pedir que por favor los pastores se acerquen hacia la mesa con el pan y el vino que está allá, y voy a pedirle que deje sus cosas a un ladito. Vamos a dejar todo a un lado. Voy a pedir que los de la alabanza suban, chicos. Y vamos a entrar a la parte final de esta reunión. Por favor, ministren, acerquen el pan y el vino a la gente. Y a medida que llegue el pan y el vino a tu mano, yo quiero invitarte, no que te pongas de pie todavía, quiero invitarte a que por unos minutos te pongas a pensar en esto. Por favor, atiéndeme un ratito. Isaías 61:1. ¿De qué manera tú puedes vivir ese verso? Te hago una pregunta. ¿Todavía tú te sientes preso, cautivo, con el corazón quebrado? ¿Todavía te sientes así? ¿Qué parte del Evangelio, de las buenas noticias, tú todavía no has experimentado? Su sanidad, la reconciliación con tu pasado, el perdón, la paz.

Yo estoy seguro que hay cosas que tú conoces, que alguna vez has experimentado, pero que todavía no son un territorio ganado. Por ejemplo, yo he experimentado sanidad. Dios me ha sanado de cosas tremendas. Me ha sanado de una hepatitis B que no se cura, me ha sanado de un síndrome que se llama el síndrome de Hodge, me ha sanado cosas que no tienen remedio. Pero todavía estoy peleando por vivir totalmente libre de toda medicina. ¿Entiendes? Puede que Dios te haya sacado de una cárcel de tristeza o de situaciones que has vivido atrás, pero alguna vez todavía vuelve a tu mente. Estaba leyendo selecciones de este mes y me gustó mucho un análisis que hace una mujer. Es una sobrina del presidente John F. Kennedy, que fue asesinado. Es una Kennedy que hoy día es senadora por uno de los estados de la Unión Americana. Y ella hace una lista de toda la gente de su familia que murió. Usted sabe que el clan Kennedy es impresionante. La cantidad de asesinatos y gente que ha muerto de esa familia. Y ella hace, curiosamente le termino predicando del mismo tema que ella habla. Ella habla acerca del dolor. Me gustó mucho una cita que hace un autor. Dice: el sanar el dolor no significa que hemos olvidado. Significa que podemos mirar adelante y enfocarnos en lo que está por venir. O sea, se lo digo de otra forma: si tú has sido sanado del dolor, no quiere decir que ya no te acuerdas de eso. Personalmente yo creo que nunca nos olvidamos de lo que nos duele. Es como el perdón. Nos han dicho de que perdonar es olvidar, ¿recuerdan? Yo un día les enseñé por la palabra de que no es verdad. Porque mucha gente perdona, pero se acuerda y dice: ah, es que tú no perdonas. No, pero sí perdonar, y es una condenación increíble. En ninguna parte de la Biblia dice que perdonar es olvidar. Cuando pasa algo de dolor en nuestra vida, nosotros miramos atrás a lo que pasó y ahí está el quiebre. Si una persona no mira adelante, se queda mirando el motivo del dolor, esa persona todavía no ha sanado el dolor. Pero si puede mirar adelante y enfocarse en lo que viene por delante, ya la sanidad ha empezado. Porque no se quedó parado en el lugar del dolor. ¿Entiende, verdad? Yo creo que eso se aplica también a la sanidad física. Yo no puedo decir que Dios me tiene que sanar. Yo creo que de verdad Él me ha sanado. Pero obviamente, yo debo enfocarme en lo que viene por delante. No puedo decir: ah, ya una vez me sanó y ya. Yo creo que hay mucho por delante para nosotros si nos enfocamos adelante. Si nos enfocamos en lo que viene en Dios. Amén. ¿Estás aquí? Entonces yo te quiero invitar. Hay un momento con los ojos cerrados, simplemente a pensar en esto. Esas áreas que tú no has llegado todavía a verlas como vencidas. Requieren de una revelación del Espíritu Santo sobre ti. Yo te invito a hacer una oración muy sencilla en este día. Pide al Espíritu Santo revelación. No le pidas nada material, solo pide revelación. O sea, que Él te ayude a ver más allá de lo que comprendes naturalmente. Eso es revelación. Por
ejemplo, si este año pasado tú no has podido alcanzar lo que esperabas, estuviste orando por un trabajo que no llegó, o por una solución financiera que no se dio, o por una sanidad que no aparece aún, no significa que has orado mal, no significa que Dios no te ha escuchado, pero quizás antes de que algo pase, se te debe revelar a ti. Entonces, ¿por qué no le dices, tú qué sabes qué es lo que estabas esperando? ¿Por qué no le dices, Señor, revélame? Revélame por qué la respuesta no llega. Revélame por qué no consigo lo que espero ver. ¿Qué hay en mi vida que aparta tu misericordia de mí? Revélame qué pasa. ¿Cuál es la rajadura por donde se escapa el agua? Revélame por qué. ¿Por qué no pasa lo que debería pasar ya? Pídeselo. Y te dice, igual que el Señor llevó a Ezequiel al valle, te dice, profetiza, hijo de hombre. No hagas una oración mental. No le dice Dios a Ezequiel, a ver, ora en tu corazón. Le dice, di. Yo te digo en este día, di. Se me revela lo que no estoy viendo. Di, háblale y dile a lo que está escondido que salga a luz. Habla. No te quedes como estás.

Ordeno que toda oscuridad se disipe y pido que venga la revelación exacta de lo que está pasando conmigo.

nacido. Deje un depósito de inmadurez y de crecimiento en nosotros, que impida que olvidemos las lecciones aprendidas y que nos proyectemos en lo que viene por delante.

estás abierto, Dios, si no estás dispuesto a de verdad entender lo que Él está haciendo. Tiene que haber en ti el sincero deseo de recibir su revelación. Por ejemplo, si estás disgustado con alguien y tú sabes que vas a seguir disgustado, no lo tomes. Ya pasará el disgusto, pero no lo tomes, a no ser que quieras que eso termine hoy. Porque si lo haces, estás obrando con mala conciencia, y eso no te hace bien. Ahora yo te digo, si tú conoces al Señor, exteriormente no hay mucha esperanza. Pero si se te ha revelado su persona, sabes quién es Él, tú también sabes que hoy día podría terminar cualquier situación. Porque Él es Él. Él es el Señor. Él es el que puede. Padre, en esta hora presentamos el pan, presento el vino. Papá, pedimos tu bendición sobre estos dos elementos, Señor. Señor, para que al tomarlo nosotros sea una señal de sanidad sobre nuestro cuerpo de toda enfermedad, Padre. Sea una señal de transformación en nuestra alma. Paz. Paz profunda. Y sea una señal para nuestro espíritu, Padre, de vida nueva, que nos ayude a entender y a percibir la voz de tu espíritu más claramente que ayer. Señor, nosotros anunciamos tu muerte y declaramos y profetizamos por tu regreso, Señor, al tomar este pan y este vino. Manifestamos nuestro amor a ti, nuestra dependencia de ti. Tú eres nuestro pan diario, Señor, nuestro pan de vida. Qué privilegio poder tomarlo, Señor. Señor, en esta hora te pido por cada persona que va a participar de esta comida, Señor, porque una revelación de tu Espíritu le haga entender el gran privilegio que significa esto y también la importante necesidad de sinceridad para poder tomarlo como tú lo quieres que hagamos. Gracias, Padre. Si estás listo para tomar la Santa Cena, te invito a ponerte de pie, por favor.

acompañen. Vamos a terminar en 10 minutos todo. Tenemos algo muy importante. Nuestra hermana Magalí sale hacia Santa Cruz esta semana.

0: Avatares,
1: capítulo 2. Damos la bienvenida a todas las familias que en este día están aquí congregándose con nosotros. Es tan hermoso cuando una familia se congrega junto, ¿verdad? Podemos compartir como familia. Nos bendice tanto poder verlos aquí. Cantares, capítulo 2. El versículo que le voy a rogar que busque es el verso número 3. Cantares 2, verso 3. Como el manzano entre los árboles silvestres, así es mi amado entre los jóvenes. Bajo la sombra del deseado me senté, y su fruto fue dulce a mi paladar. Si tú tienes tu Biblia, por favor, te voy a invitar a que lo leas en voz alta conmigo y que juntos podamos declarar esta palabra. Cantares 2:3. Como el manzano entre los árboles silvestres, así es mi amado entre los jóvenes. Bajo la sombra del deseado me senté, y su fruto fue dulce a mi paladar. Amén. Este es uno de los pasajes más hermosos que están en el libro de Cantares. Seguramente que muchos de ustedes lo han leído muchas veces. Yo voy a compartir una palabra un poco distinta a una palabra que compartí en este evento, justamente. Uno de los temas que ministramos cada noche era Cantar de los Cantares. Y una de las palabras específicas que ministré una de estas noches es la palabra que hoy le voy a compartir. Y lo estoy haciendo básicamente porque creo que es importante rescatar algunos puntos muy, muy valiosos que se aplican para nosotros hoy día como iglesia en La Paz. En la Biblia usted va a encontrar muchísimos pasajes donde se habla de árboles. Los árboles, esta creación de Dios tan maravillosa, tiene representaciones muy particulares, significan cosas muy poderosas. En este pasaje en cuestión, dice la amada, dice la sulamita, como el manzano entre los árboles silvestres, así es mi amado entre los jóvenes. Ahora, noten lo que ella hace a continuación de eso, verso 3, segunda parte. Bajo la sombra de este manzano, de él, del deseado me senté, y su fruto fue dulce a mi paladar. El sentarse bajo la sombra de un árbol espiritualmente significa ponerse bajo la cobertura de algo o de alguien. Cuando uno se pone debajo de una sombra, ¿verdad? El sol deja de afectarle de una forma notable, por eso es que la gente se coloca ahí, no le pega directo, entonces está más fresco, está más agradable. Ahora, si tú te sientas en un árbol muy frondoso, la sombra va a ser más fuerte. Si te sientas en un árbol con muy pocas hojas, la sombra va a ser menos fuerte, menos amplia. Si el árbol tiene frutos, tú vas a poder comer mientras estás bajo la sombra. Si el árbol no tiene frutos, puede que tenga sombras, pero no eres alimentado. En este pasaje, ustedes tienen un complemento perfecto. Primero, porque el árbol es un manzano. Y es un manzano que no ha sido plantado por hombres. Es un manzano entre árboles que crecieron silvestres. Nadie lo plantó. Lo segundo es de que al ser un manzano tiene un fruto que es un alimento, es una manzana. ¿Cuántos saben que la manzana es muy nutritiva? Amén. Es muy buena la manzana. Pero dice, a su sombra me senté. Y la consecuencia es no solamente que te

hago sombra, sino que su fruto, eso quiere decir que ella comió, fue dulce mi paladar, ¿entiende, verdad? Yo le voy a llevar por un recorrido en la palabra, lo más rápido que pueda, porque son muchos, para mostrarle la importancia de saber escoger bajo qué sombra sentarse. Voy a empezar llevándolo al libro de Juan capítulo 1, por favor busque San Juan capítulo 1.

El pasaje con el que quiero empezar relata un encuentro evangelístico. San Juan capítulo 1, y aunque el verso clave para mí es el 48, voy a leerlo un poquito más arriba para que ustedes se ubique, por favor, sígame. Versículo 43, el día siguiente quiso Jesús ir a Galilea y halló a Felipe y le dijo, sígueme. Y Felipe era de Betsaida, la ciudad de Andrés y Pedro. Felipe, verso 45, halló a Natanael y le dijo, hemos hallado a aquel de quien escribió Moisés en la ley, así como los profetas, a Jesús, el hijo de José de Nazaret. Natanael le dijo, de Nazaret puede salir algo de bueno. Le dijo Felipe, ven y ve. Cuando Jesús vio a Natanael que se le acercaba, dijo, he aquí un verdadero israelita en quien no hay engaño. Le dijo Natanael, ¿de dónde me conoces? Respondió Jesús y le dijo, antes que Felipe te llamara, cuando estabas debajo de la higuera, te vi. Respondió Natanael y le dijo, Rabí, tú eres el Hijo de Dios, tú eres el Rey de Israel. La primera sombra que quiero que usted vea es la sombra de la higuera. ¿Dónde estaba Natanael? Estaba debajo de la higuera. Estaba debajo de la higuera. Ahora, es interesante un elemento en todo esto. Natanael no estaba abierto a conocer a Jesús, ni mucho menos. Mire lo que dice el verso 46. ¿De Nazaret puede salir algo bueno? ¿Ah? La primera sombra de la que quiero tomar unos minutos es la sombra de la higuera, la sombra de la religión. Cuando la gente va a tener un encuentro con Jesús, ya tiene un contexto religioso detrás. Natanael, en este caso en particular, era un judío practicante. Se nota por lo que él hizo y la forma en que reaccionó. No solamente cuando él escucha lo que Jesús le dijo, ¿no? Rabí, ¿verdad? Tú eres. Él reacciona de inmediato, sino que también él tenía un concepto de lo que podía, si usted quiere, entenderse en ese tiempo como Nazaret. Nazaret era un lugar donde uno decía, ¿pero qué puede salir de bueno de Nazaret? ¿Qué puede salir de bueno? Ahora, Jesús utiliza ese manto profético que él tenía, tan maravilloso, y es lo que toca el corazón de Natanael. Cuando Jesús ve acercarse a Natanael, verso 47, él dice, he aquí un verdadero israelita en quien no hay engaño. Y se nota que él era muy sincero por lo que él dice arriba, ¿verdad? ¿Qué va a salir de bueno de Nazaret? Déjate de cosas. Ahora, cuando Jesús le dice, he aquí un israelita en quien no hay engaño, él reacciona y le dice, ¿de dónde tú me conoces? ¿Cómo sabes que yo soy así? Y Jesús le dice, yo te vi antes de que fuera Felipe a buscarte, estabas debajo de la higuera, estabas debajo de una cobertura religiosa, yo te conocí ahí, te vi. Y él es tocado tremendamente en ese momento y dice, tú eres realmente quien dice la palabra que iba a venir. Su respuesta es inmediata y él se convierte en uno de los seguidores del Señor por una sola palabra. ¿Vio? ¡Qué tremendo! Esto cumple lo que dice en Corintios acerca de los dones proféticos. Los dones son para que la gente pueda tener testimonio de Jesucristo, pueda ver. Dice que hay, pues, si un incrédulo entra y todos profetizan, por todos es convencido. Él puede decir verdaderamente, aquí está el Señor. ¿Amén? ¿Qué es lo que la sombra de la higuera deja en la gente? ¿Qué es lo que la religión provoca en la gente? Normalmente deja juicio, ¿verdad? Uno se acostumbra a medir a la gente por la forma en que cumplen los preceptos religiosos. Eso quiere decir que una persona que cumple todos los preceptos, a nuestro modo de ver, puede ser mucho más piadosa que otra que aparentemente no los cumple. Pero bueno, en el fondo, solo el Señor sabe y conoce quién verdaderamente es suyo. Amén. Pablo dice, el Señor conoce a los que son suyos y apártese de iniquidad todo el que invoque el nombre del Señor. De alguna forma, de una u otra forma, todos nosotros hemos estado bajo la sombra de la higuera en algún momento. Amén. Es verdad. Ahora, usted también puede ver otro pasaje en el mismo Evangelio donde Jesús maldice a la higuera, provoca que ésta se seque, ¿verdad? Mostrando también que la religión muchas veces no tiene fruto. Se lo voy a decir de esta forma, el Señor no quiere que seamos religiosos. La religión es básicamente una forma artificial de darnos seguridad en lo que nosotros hacemos y reemplaza
la fe y la dependencia al Espíritu, por el cumplimiento a preceptos y por la tradición. Dentro de toda forma religiosa hay una tradición, y la tradición invalida muchas veces la palabra del Señor. Eso lo dijo Jesús. Entonces, este primer modelo de sombra es bueno. Las higueras dieron de comer. La religión para Israel fue buena. Tenía promesas, tenía mandamientos, tenía leyes para acercarse a Dios. Pero en el proceso, la gente no llegó a conocer realmente al Señor. Se aferró tanto a sus mandamientos, a sus leyes. Fue muy bueno, pero eso no le sirvió para entrar a la vida eterna. La religión no lo va a conducir a la vida eterna. ¿Entiende? Usted necesita un contacto personal con el Señor. Nosotros no queremos que las personas que mañana pasado van a venir conozcan una forma religiosa de conocer al Señor. No es tienes que hacerte cristiano, no, no es esa la idea. No es lo que buscamos, sino que las personas tengan un encuentro de verdad con el Señor. Amén. Es Jesús quien puede cambiar el corazón de la gente, no la religión, no nosotros, no nuestra iglesia, no se trata de eso, es el Señor quien puede hacerlo. La segunda sombra que quiero mostrarle está en el libro de Jonás. Es una sombra muy famosa. Busque por favor el libro de Jonás, váyase al Antiguo Testamento, un pequeño libro, muy importante.

Voy a pedirle que busque Jonás capítulo 4. Para poder entender completamente este pasaje, tendríamos que leer todo el libro de Jonás, cosa que no vamos a hacer ahora por el tiempo, pero creo que todos los que estamos acá, en su gran mayoría, conocemos de qué trata el libro de Jonás. Amén. Un hombre, un profeta de Dios, que es enviado a hacer una tarea que él no quería hacerla. Ahora, en el caso de Jonás, y si vale de disculpa, no es que Jonás no quería hacerla por rebelde o por desobediente, sino básicamente porque él tenía un antecedente cultural de quienes eran los asirios. Dios había sido tan misericordioso que decide enviar a Jonás para que vaya a Nínive, que era la capital de Asiria, y predique la salvación. Muchas veces nosotros pensamos que tenemos un Dios evangélico, cosa que es falso. Nuestro Dios es mucho más grande que es evangélico, o sea, Él no tiene una polera así, amén. Dios es espíritu, Dios es amor, nuestro Dios es mucho más grande que lo que nosotros entendemos o pensamos, amén. Él ama tanto a los que están aquí como ama a los que no están aquí. Su corazón es que sus hijos se reúnan, y aunque nosotros podemos ver a ese y decir qué barbaridad ese pecador, Dios tiene mucho amor por esa persona. Amén. Es algo que no podemos perder de vista. Muchas veces hay orgullo en la iglesia porque decimos, pues ellos, no ellos ni nosotros, tenemos un Dios que nos ama, y nos ama no por lo que hacemos, sino por lo que somos, y somos valiosos para Él. Amén. Tú puedes decirle al de tu lado, tú eres valioso para Dios, díselo. O sea, no porque te portes bien o porque te portes mal, eres valioso para Dios, eres valioso. Él te amó. Él te amó cuando eras desobediente y sinvergüenza, ¿verdad? ¿Cómo no te va a amar hoy día que buscas cumplir sus mandamientos? O sea, Él te amó. Pensamos que Él nos ama más porque hoy día leemos la Biblia. No es así. O sea, es la obra de Cristo en nosotros la que provoca el cambio. No tiene que ver solo con buenas obras. Las buenas obras no traen salvación, pero la salvación trae buenas obras, ¿verdad? Ahora, Jonás es enviado a hacer una tarea que no era agradable. Era como le pide el Señor en cierta forma a Corrie ten Boom, tener que darle la mano un día a uno de los oficiales del ejército alemán que se encargó de asesinar a su propia hermana, ¿no? Y verlo en el Señor y darle la mano, qué difícil, ¿verdad? Qué difícil. Yo creo que todos nosotros, de alguna u otra forma, tenemos una lista de los que no deberían salvarse. Son demasiado malos para salvarse, ¿entiendes? Ahora, lo pensamos, no lo decimos, ¿cómo puedo? No puedo predicar de eso, ¿verdad? Por ética pensamos que todos, y decimos todos, son bienvenidos a la salvación, pero como que ojalá que este nunca lo encuentre, ¿verdad? Bueno, de una u otra forma, el punto es este. Jonás conocía el carácter de los asirios. Y si usted los hubiera conocido, quizás hubiera reaccionado igual que Jonás. Yo no voy a predicarles, estos son asesinos, son asesinos de niños, de mujeres, esta gente merece podrirse en el infierno, yo no quiero predicarles a ellos. Pero Jonás iba a aprender una gran lección. Lo primero que él hace es tomar un barco en dirección contraria a donde debería ir, todos conocen eso. Gracias a eso el barco está a punto de zozobrar. Primera lección para todos nosotros. Cuando tú estás en desobediencia, puedes provocar la desgracia de mucha gente que tú amas. Si no va a decir amén, por lo menos diga ouch. Ay. En buen castellano, achichigo. Ok, bueno, lo que fuera. Ese es el punto. O sea, si Dios te ha llamado a hacer algo y no lo estás haciendo, vas a provocar dolor a mucha gente. En realidad, todo el barco estaba a punto de perecer. Ahora mire, qué tremendo es esto. A mí me asombra cuando Dios hace profetizar a los que no tienen su espíritu, Porque dentro del mismo barco se dan cuenta de que había un desobediente. O sea, la gente ahí dice, esto que nos está pasando no es casual. O sea, los marinos dicen, queridos, aquí hay algo turbio, aquí hay algo raro, ¿verdad? Y dicen, hay un hombre aquí por quien esta tormenta ha venido. Y ahí estaba durmiendo plácidamente Jonás, qué tremendo, ¿verdad? Y bueno, y ustedes saben, más o menos la cosa es, o saltas o te tiramos, ¿no? Sí, no hay otra. Y Jonás, no sé si por amor, valentía o simplemente porque tenía algo de sangre en la cara, ahí cae. Y bueno, la historia usted la conoce.
Te pregunto, ¿Dios te obligará a hacer su voluntad? No, no te va a obligar a hacer su voluntad nunca. Pero lo está obligando a Jonás. Mira, el punto es este. El punto es este. Tienes que darte cuenta que tú eres más importante de lo que miras en un espejo. O sea, hay muchísimas consecuencias que tú puedes traer fruto de tu obediencia. Lo voy a decir de esta forma. No es tanto si tú obedeces o no, sino lo que tu obediencia podría producir en el reino de Dios. Entonces, cuando Dios pelea porque uno de sus hijos le obedezca, no es tanto porque él aprenda a obedecer de una vez por todas, sino porque esa obediencia puede estar atada a un hecho histórico muy grande. En el caso particular, estamos hablando de miles de gentes que vivían en Nínive. Miles de gentes. Así como Jonás no tenía la culpa por haber visto lo que vio, miles de gentes de Nínive no eran asesinas. No tenía la culpa de haber nacido asirio. ¿Comprende? Entonces, es más allá que la obediencia de Jonás, está la salvación de mucha gente. Puede que el día en que tú le digas sí a una difícil comisión de Dios, se defina el futuro de una nación. Gracias por su entusiasmo. Creo que estoy con el público equivocado, con los hermanos equivocados. O sea, quiero que se dé cuenta. ¿Qué hubiera pasado si Gandhi hubiera recibido la salvación ese domingo en la mañana que entró a un templo en Inglaterra? ¿Qué pasaría si hubiera entrado, en lugar de una iglesia muerta espiritualmente, hubiera entrado a un templo lleno del poder del Espíritu Santo? Yo le puedo asegurar que la mitad de la India en este momento ya hubiera conocido a Jesús, porque él influyó tremendamente en la historia de su nación. O sea, tú no sabes, y te lo digo, tú no sabes lo que puede hacer la persona que mañana vas a traer después de que conozca a Jesús. Tú no sabes de lo que va a ser capaz él o ella. De eso se trata. Entonces, cuando nosotros vemos, mira, mi lucha es porque venga un hermano o una persona, un familiar al Señor. Esa es mi lucha. Pero detrás de esa persona hay una obra grande. ¿Quién diría, amados míos, que la conversión de Saulo iba a pesar tanto? ¿Quién diría que hubiera pasado si Ananías, el que es enviado a la casa de Pablo para orar por él, cuando aún se llamaba Saulo, no hubiera ido? ¿Quién diría? ¿Me entiende? El hombre más importante del Nuevo Testamento después de Jesucristo es Pablo. Y él aparece en un escenario en el que uno no vería nada positivo. Está muriendo Esteban y este muchacho está cuidando la ropa de los que lo están lapidando. ¿Qué puede pasar de todo eso? Tú no sabes si el que mañana vas a invitar, ese muchacho de la universidad que se ve totalmente fome, como dicen en Chile, un rayado que es desubicado, ¿verdad?, sea el próximo Pablo para esta ciudad, o para un pueblo, o para una nación. Tú no lo sabes. ¿Me entiende? El día en que a mí me predicaron el Evangelio, una muchacha 2 años menor que yo, seguramente que ella nunca pensó que Dios me podía usar como me ha usado estos 26 años. Yo no quería convertirme. Ella no me veía como una persona tremendamente poderosa. Era un muchacho de 16 años que lo único que quería era que esa mujer se calle. Es simple, simple. Mañana, pasado, las personas que vamos a traer, oramos porque algunos de ellos sea un Saulo, que luego sea un Pablo, ¿entiendes? Porque Dios puede ser, claro que puede ser eso, amados míos. ¿Qué hubiera pasado si nadie lo hubiera invitado a la predicación de Catherine Kuhlman, Benny Hinn también fue invitado ahí, pensaba en Julio César, perdón. Tanto Benny Hinn como Julio César fueron convertidos con el ministerio de Catherine Kuhlman. ¿Qué hubiera pasado si esa muchacha de la universidad no le dice, Julio, hay unas reuniones allá, ¿no te gustaría ir? O sea, tú no sabes lo que va a pasar, ¿me entiendes? Puede que mañana aparezca un hombre que va a moverse en milagros y señales y que tú lo invitaste a la iglesia por primera vez. Gracias por su entusiasmo. Jonás va a Nínive. Predica casi, como casi en lengua, ¿se entiende? Arrepiéntanse que el reino de los cielos se ha acercado. No, no, no. Listo. Ya, cumplí, prediqué. Casi no le escucharon.
Pero la respuesta es tan poderosa que se declara un ayuno en Nínive, hasta los animales dejan de comer. ¿Y sabes qué? Es muy interesante, porque ahí lo llevo al pasaje que sí me interesa, Jonás 4. Jonás dice, quiero ver ahora el juicio de Dios. O sea, se nota que él predicó y se salió. Porque él asume esto, no han recibido mi mensaje, me quiero sentar en un lugar suficientemente alejado como para que no me salpique la sangre, porque ahora el fuego del cielo descenderá y quiero comer más melos con esa fogata. Se sienta para ver la gran quemazón, hermanos, qué impresionante. Ahora, miren lo que dice acá. Eso se lo demuestro en el capítulo 3, verso 9. Mire lo que él dice. ¿Quién sabe si se volverá y se arrepentirá a Dios y se apartará del ardor de su ira y no pereceremos? Y vio Dios lo que hicieron, que se convirtieron de su mal camino y se arrepintió del mal que habían hecho, o dicho, perdón, que les haría y no lo hizo. Verso 4, o ver capítulo 4, verso 1. Pero Jonás se apesadumbró en extremo y se enojó. Y oró Jehová y dijo, ahora, oh Jehová, no... ¿Es esto lo que yo decía estando aún en mi tierra? Por esto me apresuré a huir a Tarsis, porque sabía yo que tú eres Dios clemente. Sabía que podías perdonarlos. Tardo en enojarte, de grande misericordia, y que te arrepientes del mal. Ahora pues, oh Jehová, te ruego que me quites la vida, porque mejor es que me muera a verlos a estos salvos. Por eso no quería venir, porque sé que eres bien bueno. Y estos merecen morirse. Mira, es una de las oraciones más sinceras que en la palabra, definitivamente. ¿Ah? Y Jehová le dijo, ¿haces tú bien en enojarte tanto? ¿Cómo te puedes enojar? ¿Cómo me pones esa cara? ¿Cómo puedes estar tan molesto, Jonás? ¿Ah? Y salió Jonás de la ciudad y acampó hacia el oriente de la ciudad y se hizo allí una enramada y se sentó debajo de ella a la sombra hasta ver qué acontecería en la ciudad. Quiero ver qué pasa. Y preparó Jehová Dios una calabacera, la cual creció sobre Jonás para que hiciese sombra sobre su cabeza y le librase de su malestar. Y Jonás se alegró grandemente por la calabacera. O sea, imagínese qué tremendo milagro, ¿verdad? Ahí se pone una enramada, unas cuatro ramitas, y él se está cocinando, quiere ver el juicio de Dios. Y Dios es tan amoroso con Jonás que le hace crecer un arbolito, una calabacera, en un día, un milagro del Señor, y ¡fuh! Me cubre, ay, qué fresco está aquí, qué rico. Ahora sí puedo esperar más cómodo a ver qué pasa. Verso 7. Pero al venir el alba del día siguiente, cuando amanece al día siguiente, Dios preparó un gusano. ¿Quién pensaría que Dios puede usar un gusano? Mire, aquí hay un gusano que es actor de un acontecimiento interesante, el cual hirió la calabacera y se secó. O sea, para el segundo día, él despierta y ya no es sombra. Y aconteció que al salir el sol, preparó Dios un recio viento solano. Y el sol hirió a Jonás en la cabeza, se nota que era calvo, y se desmayaba y deseaba la muerte, diciendo, mejor sería para mí la muerte que la vida. Me quiero morir. Pueden freír un huevo en mi nuca y aquí estoy, ¿me entiendes? Está muy molesto. Entonces dijo Dios a Jonás, ¿tanto te enojas por la calabacera? Y él respondió, mucho me enojo hasta la muerte. ¿Qué manera de responder, eh? De enojado. Y dijo Jehová, ¿tuviste tu lástima de la calabacera en la cual no trabajaste, ni tú la hiciste crecer, que en espacio de una noche nació y en espacio de otra pereció? Y no tendré yo piedad de Nínive, aquella gran ciudad donde hay más de 120,000 personas que no saben discernir entre su mano derecha y su mano izquierda, y muchos animales. La sombra de la calabacera es la sombra de la misericordia de Dios. Esta es una sombra en la cual usted debe sentarse algunas veces. En el que está a tu lado, búscate una calabacera cuando estés enojado.

¿Por qué? Porque cuando uno está enojado, juzga, se enoja, dice cosas inadecuadas. ¿Se entiende esto? Bueno, tal vez no le pasa a usted, pero a algunos mortales nos pasa todavía. ¿Verdad? Y algunos han pasado a un nivel de glorificación en el que esto no les acontece, pero para el resto de los mortales que aquí estamos reunidos, en el que a veces un momento de enojo, ¿verdad?, se presenta en nuestra vida, es importante sentarse bajo la calabacera y decirle: Señor, enséñame a tener misericordia de quienes tú tienes misericordia. Muchas veces uno está yendo, que le digo, ahora usted está saliendo en su carro, se va y de repente encuentra una calle cerrada y gente bailando ebria a las 2 de la tarde en un domingo. Y ahí se le quiere salir lo santo, ¿verdad? Usted saca su aureola, la pone en un lado, ¿verdad? Y se para aquí la pluma. Estos tales por cuales, borrachos, sinvergüenzas, idólatras y todas. Y Dios te dice: mira, hermano mío, venga para acá, vamos a charlar. Es gente que no sabe discernir su mano derecha de su izquierda. ¿Cómo no voy a tener misericordia yo de ellos? ¿Entiende el corazón de Dios? No se trata de que usted apruebe las cosas. Se trata de que aprendamos a mirar como el Señor las ve. La calabacera es la sombra de la misericordia. Muchas veces nosotros, al ir pasando nuestros años en el Señor, nos volvemos menos tolerantes a la debilidad humana. No debemos tolerar el pecado, definitivamente, pero debemos separar al pecado del pecador, porque Dios ama a los pecadores. El verso que todos, creo, de alguna forma aprendemos por escucharlo, por repetirlo, por leerlo, es Juan 3:16. Porque de tal manera amó Dios al mundo, que ha dado su Hijo unigénito, para que todo aquel que en Él crea no se pierda, mas tenga vida eterna. Y ese es el sello del ministerio de Jesús: es un ministerio de amor, es un ministerio de compasión. Entonces no se busque una sombra de juicio, búsquese una sombra de misericordia. Amén. Muchas veces se genera en el matrimonio esto, ¿verdad? La esposa o el esposo, quien sea, ya no quiere comentar cosas a su cónyuge, digamos, de su familia. Por decirle algo, yo tengo un hermano, ya no me animo a decirle que mi hermano se metió en un problema, que está debiendo plata, porque la respuesta de mi esposo es: ah, ese bruto, ¿verdad? Pues que bien, él no sabe hacer nada, todo el tiempo le pasa, me alegro que le suceda. Entonces uno se calla y dice: mejor no digo nada, ¿verdad? Mejor no digo nada. Entonces ahí yo pudiendo, tratando de contar, esperando que como una respuesta distinta, ¿no? Vamos a orar por él. Sí, ay, este cuate no siempre anda haciendo esas cosas, pero Dios tiene misericordia, vamos a orar por él. Entonces uno espera una respuesta distinta, ¿no? Yo sé que está actuando muy mal, sé que está haciéndolo equivocado, y lo que quiero es alentar mi corazón, porque es mi hermano, o sea, es alguien a quien yo amo, no me siento bien verlo así. Y no quiero escuchar más juicio. O sea, yo sé que está en desobediencia, sé que hace las cosas alocadamente, pero yo también era así. De alguna forma, yo también actuaba de una forma similar. La diferencia es que un día el Señor me encontró. Y el día en que mi hermano encuentra al Señor, ¿qué cosa podrá hacer, verdad? Entonces no debo perder de vista de que Dios sí puede alcanzar a esas personas, amén. Parece que algunos son inconvertibles, pero toda persona tiene una apertura al Señor. Lo voy a poner de esta forma: parecen puertas cerradas, pero toda puerta tiene una llave. Es que yo ya le he predicado, hermano, es que tal vez estás con la llave equivocada. Tienes que buscar la llave correcta. Cada persona tiene una llave para poder entrar a su corazón. Amén. Segunda sombra, la sombra de la calabacera, la sombra de la misericordia. Lo voy a llevar a otro pasaje muy interesante, por favor. Váyase al libro de Jueces. Este es uno de mis pasajes favoritos. Jueces, capítulo 9. Y
aquí hay una tremenda lección para nuestra iglesia y para la iglesia del Señor en todas partes. Donde este material se vea, donde este video llegue, esto les va a servir muchísimo. Jueces capítulo 9. Aquí hay una parábola. ¿Quién diría? Las parábolas no son propias solo del Nuevo Testamento, sino también en el Antiguo Testamento hay unas hermosas parábolas. Y aquí hay una parábola que empieza en el versículo 8. Dice: fueron una vez los árboles a elegir rey sobre sí, y dijeron al olivo: reina sobre nosotros. Mas el olivo respondió: he de dejar mi aceite, con el cual en mí se honra a Dios y a los hombres, para ir a ser grande sobre los árboles. Y dijeron los árboles a la higuera: anda, tú reina sobre nosotros. Y respondió la higuera: he de dejar mi dulzura y mi buen fruto para ir a ser grande entre los árboles. Verso 12. Dijeron luego a los árboles a la vid: pues ven tú, reina sobre nosotros. Y la vid les respondió: he de dejar mi mosto, que alegra a Dios y a los hombres, para ir a ser grande sobre los árboles. Dijeron entonces todos los árboles a la zarza: anda tú, reina sobre nosotros. Y la zarza respondió a los árboles: sí, en verdad me elegís por rey sobre vosotros. Venid, abrigaos bajo mi sombra, y si no, salga fuera de la zarza y devore a los cedros del Líbano. Es una parábola bien interesante. Aquí usted tiene árboles hablando. Es un cuento. Una parábola es un cuento que quiere graficar algo real, pero de una forma alegórica. La sombra de la zarza es la sombra de la falsa cobertura. Le voy a explicar esto. Una zarza, bueno, es un término que nosotros quizás no lo ubicamos bien, porque usted no ve zarzas en los jardines aquí en La Paz. Es una especie de arbusto. Normalmente puede llegar a una altura de hasta 1.40, 1.50, quizás un poquito más, no sé, un tanto así. Y es básicamente un matorral lleno de espinas. No tiene casi hojas, ¿verdad? Y muchas veces algunos pajaritos hacen su nido en ese lugar porque se convierte en una defensa natural para los depredadores por la cantidad de espinas que tiene. ¿Estamos bien? Ahora, solo un iluso podría buscar ponerse bajo sombra de una zarza porque no tiene ni hojas. Dos, es tan bajo que casi tienes que estar echado. ¿Entiende? Ahora, aquí los árboles están charlando y dicen: pues primero van a quién. Al olivo. Le dice: oye, olivo, ¿no quieres tú ser nuestro rey? Y el olivo dice: estoy demasiado ocupado, porque yo hago un aceite que se utiliza para Dios y todo aquello. Yo no tengo tiempo para estar en esas cosas. Luego van a la higuera, le dice: oye, higuera, ¿no quisieras tú, vas a ser un rey importante? Dice: no, estoy ocupado, mi fruto, yo tengo que estar ocupado dando el fruto que la gente espera. Mi fruto es dulce y mi fruto está esperado en cada estación. Yo no puedo estar perdiendo el tiempo en estas cosas. Y en tercer lugar van, ¿a dónde? A la vid. La vid tampoco es un tremendo árbol, ¿verdad? Realmente son bastante pequeños. Sé tú nuestro rey. Él dice: no, para nada. Es interesante que el único que acepta ser rey de ellos es el que está desocupado. ¿Sí o no? ¿Qué estaba haciendo la zarza? Nada. ¿Qué fruto da la zarza? Ninguno. Está ahí, ¿verdad? Desubicado. Y dice: ¿no quieres tú ser? Oh, no hay ningún problema. Pasen, imagínense, le dice a la higuera, al olivo: ven bajo mi cobertura. Bueno, lo que tú digas. Es interesante. Uno de los engaños más frecuentes a los hijos de Dios viene a través de la seducción de las palabras. ¿Ah? Voy a ponerle un ejemplo. Supongamos que usted está preparando el almuerzo, son las 11:15 y se atrasó, y el esposo y los niños llegan a la 1 y usted está en mero trabajo, está ahí cocinando, está la cazuela cociéndose, la comida y empieza a oler, y le tocan el timbre.
Dice, señora, ¿sabía usted que puede ser libre de la tribulación? Aparecen los testigos de Jehová en su puerta, ¿no? Le dice, queremos hablarle y venderle una revista. Usted le dice, estoy ocupado, vuelvo otro día. ¡Pum! O sea, no sé si entiende. Cuando una persona está ocupada, difícilmente puede tomar tiempo para empezar a escuchar cosas que pueden ser ciertas o no. Pero supongamos que usted está desocupado, es ya como las 3 de la tarde, lavó la vajilla, está a punto de... Ah, no, ustedes no ven novelas, correcto. Está a punto de tomarse una siestita y le tocan la puerta, ¿verdad? Y ahí le empiezan a hablar, le quieren vender el libro y no sé qué y no sé cuánto. Y usted no tiene ni prisa ni pausa y puede conversar con ellos y le dice que sí, que no. Y en eso inclusive hasta puede convertirse en testigo de Jehová, mire. ¿Quién le diría, verdad? Bueno, gloria a Dios, usted no es testigo de Jehová, es usted hijo de Jehová. Y eso es mejor, es un mejor, le cuento. El punto es este, el mensaje que quiero transmitir es este. Las falsas coberturas siempre están dispuestas a escucharte. Siempre están dispuestas a oírte. Pero en el fondo no tienen nada que darte. ¿Me entiendes? Las coberturas que tú debes buscar son las coberturas de gente que está ocupada en el reino. Pues, ¿qué te digo, no? Te encuentra en la calle una persona que antes te conocía, un hermano, una hermana que se congregaba, que te dice, ay, ¿cómo estás? Ay, yo estoy aquí medio deprimido. Ay, ¿por qué no hablamos? Pero charlemos, vamos a tomar un refresco, un café, hablemos. Si tú quieres hablar conmigo, tenemos un pequeño problema porque tenemos que hacer una cita quizás de 2 semanas o 3 semanas porque andamos muy ocupados. No es presuntuoso, tiene que ver con lo que andamos haciendo. Estamos metidos en el colegio, la fundación, Canadá con las cajitas, estamos planificando una movilización a Sucre, ya le contaré luego. Estamos con los proyectos internacionales, estamos abriendo las escuelas en 9 países. O sea, estamos en un nuevo lugar, 9 lugares, perdón. Ay, Fernando, tengo que hablar rápido. Ayer Irene estaba en mi casa y me dice, Irene, tengo que hablar contigo, Fer. Dice, hermana, escríbeme un email, por favor, porque yo no tengo tiempo estos días para reunirme contigo. Te lo dije, Irenita. Dije, y no me mandaste el email anoche. Me dijo, ya, te mando el email. ¿Sabes qué? Pero hay gente que tú escoges la hora y el día y te dice, no hay problema, puedo. Puedo. ¿Sabes por qué puede? Porque está muy desocupada. Hay un espíritu de cazador que se levanta muchas veces para capturar a los hermanos que no andan muy firmes. Ahora, muchas veces pasa que nosotros tenemos presiones, tenemos pruebas. A veces algunos entran de capa caída a la iglesia, ¿verdad? Unos ya entran remolineados y otros ya entran remolineados, en el sentido de que están entrando así, ¿verdad? Porque tuve una semana difícil, ¿verdad? Eso es cierto. Ha sido muy duro, por ejemplo, que tu discipulador se vaya de la iglesia. No queda ahí como a punto de meter un gol y no hay nadie en la cancha, ¿verdad? Se fue, metieron todos. ¿Qué pasó? Entonces es bien importante que tú aprendas a escuchar a la gente que debes escuchar. ¿Ah? Es algo muy importante. Yo iba a compartir una palabra que me la reservé por hoy respecto a cómo el pueblo de Israel fue desanimado a causa del comentario de unos espías de 10 hombres que describieron no lo que provenía del espíritu, sino lo que provenía de almas que nunca habían superado sus temores y sus propios rechazos, ¿me entiende, verdad? Entonces es bien importante que tú seas una persona sabia. Y voy a decir qué entiendo por sabiduría. Una persona sabia sabe a quién escuchar. ¿Me estás siguiendo? Quiero que entienda lo que le estoy diciendo. Tú tienes que saber a quién escuchar. No toda persona que quiere hablarte trae un mensaje correcto. Se lo voy a poner de esta forma. No sé si se han puesto a pensar, es algo que ya lo han escrito algunos autores. El desánimo se transmite por escuchar lo que uno no debe. El desánimo se transmite.
Pues una persona desanimada, si tú le das 5 minutos, te va a dejar desanimado. A los 10 minutos, tú estás peor que él. Entonces, a mí me preocupa mucho cuando me entero de que, por ejemplo, el hermano X habló con ese hermano Y que hace tiempo se fue y que se fue no muy bien, porque yo sé que en las próximas semanas esta persona va a tener problemas, porque escuchó lo que no debería escuchar. Voy a aclararlo. En la iglesia somos 8 pastores que estamos listos para poder dar la explicación que sea a quien quiera pedirla. Pero no voy a subirme a usar el púlpito para desacreditar a alguien. Ha habido gente que se ha ido de acá porque Dios, gracias al Señor, se la llevó porque nos estaba destruyendo. Gente mentirosa, gente con serios problemas sexuales que nunca quiso arreglarlos, gente torcida. Pero es bien grave pararse y decir: hermanos, este domingo quiero anunciarles que fulano de tal se ha ido por corrupto, sin vergüenza, por esto. Uno se calla. Pero luego tú te encuentras con esa persona y te cuenta una historia que no necesariamente es la correcta. Y un principio de sabiduría es darte cuenta que una moneda tiene 2 caras. Y es bueno que tú escuchaste una parte, escuches la otra. Entonces yo me enteré en algún momento y el hermano luego viene y me dice: me estoy yendo. Ya tiene una idea. No te da ni el derecho a la réplica, si es que te dice. A la larga, hay un principio en reino. Jesús lo dijo: el que conmigo recoge, el que conmigo no recoge, desparrama. O sea, ¿qué quiere decir? No hay ningún problema cuando los siervos de Dios han llegado a un tiempo en el que ellos deben empezar a dar fruto de otra forma. Seguimos haciendo lo mismo. O sea, tú no necesitas estar aquí toda tu vida en la calle 16 de Obrajes para decir estás haciendo lo correcto. Muchos de ustedes en algún momento de su vida serán llevados por el Señor para desarrollar otras tareas más importantes. Definitivamente. Pero es importante entender el tiempo y entender la forma para hacer las cosas. Tenga mucho cuidado de no escuchar a las personas equivocadas. Yo me entero a veces: ¡ay, fulano! Y está reuniéndose con personas, y está reuniéndose con hermanos. Digo, ¿cómo puede reunirse él con gente? Es como una zarza queriendo dar cobertura. No tiene nada de testimonio en su vida. ¿Cómo puede la gente ser engañada? ¿Cómo puedes tú estar detrás de una persona? La Biblia dice que por sus frutos conoces a la gente. ¿Sabes qué frutos debes ver, por lo menos? Debes ver una familia en orden. Hola. Tienes que ver una familia en orden. Tus pastores deben tener sus familias en orden. Eso dice la palabra en Timoteo y en Tito. Dice que aquel no puede administrar su casa, no puede administrar tampoco la casa de Dios. ¿Y sabe qué, amado? Nosotros tenemos más de 15 años de bien casados. Tenemos una familia que Dios ha bendecido y somos una pareja que se ama y somos una pareja responsable. La familia Comboni es una familia ejemplar. Todos sus hijos sirven al Señor. Cada persona, la hermana Ana María es una mujer íntegra en Dios, la hermana Edith es una persona admirable. Nunca le va a encontrar una mentira a la hermana Edith. Yo la conozco más de 10 años. Cada persona que está en el grupo pastoral tiene una conducta correcta. ¿Entiende? Cuando uno no ve lo espiritual, al menos debe ver lo natural. Usted tiene que ver a mis hijos, usted tiene que ver mis finanzas, usted tiene que ver las familias pastorales, porque ellos de alguna forma son nuestros ejemplos. ¿Entiende? De eso se trata. Perdone que le diga de esta forma. No estoy haciendo un comentario personal, no quiero hablar de nosotros. Pero si yo fuera usted, diría: a ver, ¿quiénes son estos que comparten? ¿Qué autoridad de Dios ellos tienen? ¿Qué respaldo tienen en su familia? ¿Entiende? Sigo viviendo en la casa donde he vivido por 37 años.
En el pasado se me ha acusado de muchísimas cosas, hasta de que me estaba haciendo la plata con la iglesia. Pero los que nos conocen muchos años saben quiénes somos y ahí seguimos. Sigo con el mismo celular de hace 5 años atrás, el mismo número, el teléfono lo cambié. ¿Entiende? Entonces, uno tiene que aprender a ver lo visible. Tal vez usted puede ver en mí que soy poco puntual, todavía tengo que ordenar eso. Me comprometo a cosas que a veces no hago, pero usted no va a ver en mí una persona inmoral. El día en que cruce esa línea, yo mismo voy a retirarme del ministerio, porque ya no tengo autoridad para poder decirles sí o no. Yo no puedo. ¿Sabe qué? Tengo varios ojos en mi casa que me miran. Y sabe, mis hijos quieren venir a la iglesia, porque miran nuestras vidas también en casa. Yo no debo traer a patadas a mis hijos. Ellos aman al Señor porque nos conocen dentro de casa y fuera de casa. Entonces, la próxima vez que usted decida escuchar a alguien, mire su vida. Hay gente que anda de descalabro en descalabro. Eso no es del Señor, hermano. Eso no es de Dios. Uno tiene que aprender a ver los frutos. Jesús dijo, por sus frutos los conoceréis. ¿Me está siguiendo, verdad? Se difunden rumores, se difunden pensamientos. Hermano, no escucha la zarza. Escucha el olivo, está ocupado. Escucha la higuera, está ocupado. Escucha la vid, está ocupado. Los hijos de Dios hemos sido llamados a hacer un trabajo. Estamos ocupados en eso. No vaya a reuniones en las que usted se esté exponiendo. No le voy a decir a ser contaminado, pero sí a ser afectado en su corazón. Es que yo amo mucho a esta persona. Sí, mi hermano, no le digo que no la ame, pero aprenda a tener una distancia. Hay un libro que yo le recomiendo, se llama Transferencia de Espíritus. Se lo recomiendo, usted lo puede buscar en Pan de Vida, en Librería Manuel. Le aseguro, es un clásico, Transferencia de Espíritus. Y es más, vamos a poner a disposición de los grupos de discipulado para que lo lean. Ay, es que yo ya no me quiero discipular porque mi discipulador se ha ido, me ha dejado parado. ¿Vas a tú ahora tomar una decisión por eso? Se habrá ido, pero tú sigues aquí. Ay, es que tengo mala suerte con los discipuladores. Pero seguimos aquí, amado. Pero seguimos aquí. Es que se han ido muchos. Sí, hemos quedado muchos. ¿Qué quieres ver? Sí, yo quiero animarles. Yo quiero animarles. Ay, no, el Señor ya no está ahí. Ay, amados míos. Dios tenga misericordia. Aprenda a quien escuchar. ¿Sabe qué? La Biblia es muy sabia. Ahí nos dice qué debemos ver en la gente. Las palabras aguantan todo, ¿verdad? Es más, hay espíritus de engaño en la gente. ¿Cómo le dicen cosas? Vea los frutos. Jesús no dijo, escuchen. Dijo, vean. Por sus frutos los conocerán. A mí me asombra cuando habla con un hermano y digo, che, ¿te vas a ir tú? Me dice, no, Dios me trajo, yo no me muevo. No me importa. Dios me trajo. Wow. Amén. Perdóname. Es que uno ya anda con el síndrome, ¿entiende? Dios, perdóneme, hermano. Qué rico es escuchar eso. Dios me trajo. Punto. No me invitó fulano, Pepe, Luchito, y me invitó ese, fue, ya no sé, Dios me trajo, mi vida Dios la conduce. Vea los frutos. Si mañana usted se va a ir donde se vaya a ir, vea quiénes son los pastores que lo van a recibir. Conozca sus antecedentes. Yo le he contado de dónde vengo. Mis pastores pueden hablar, a 12 años he servido, solo he estado en esa iglesia y luego aquí. No he deambulado por 20 congregaciones de la ciudad, amados. Y si usted habla, el otro día mi esposa llamaba a nuestra antigua pastora porque era su cumpleaños. Ella vive en los Estados Unidos, tiene 70 y algo años, y mi esposa la llamó. Dijo, quiero llamar a la hermana Fe. Y qué linda fue la sorpresa porque le dijo, has alegrado mi día, ¿cómo están ustedes? Saludo a Fernando, saludo a los hermanos, saludo a tus papás. Todavía la misionera nos manda tarjetas de cumpleaños para mi cumpleaños, para el cumpleaños de mi suegro. ¿Te manda tarjetas o no? ¿Te manda tu suegra? ¿Verdad que sí?
No nos salimos peleados de la iglesia, o sea, tenemos una relación de bendición. Sé que ella está escribiendo un libro de su misión en Bolivia y en otros países. ¡Qué hermoso! ¡Maravilla! Tiempo atrás estábamos, hace tiempo atrás, con Alberto viendo unos terrenos, ¿te acuerdas? Y Toto te llamó por teléfono. ¿Quién era el Toto? Antes él se congregaba en la iglesia. Y qué rico que Alberto le consulte, le diga, o sea, no se salió tirando a la puerta. ¿Me entiende lo que le estoy diciendo? O sea, la altura para poder conducirnos. Y Toto sabe que tú estás conmigo, hablábamos el otro día por el chat, o por el correo electrónico. ¿Qué quiero decirle? Aprende a escuchar la voz correcta. Yo no voy a estar, oye, te invito a una reunión, ¿eh? Pero no lo digas, ¿eh? Te invito a una reunión. O sea, no es así, amados míos. No andéis en sombras, no andéis en oscuridades. Hay una reunión en la casa de fulanito, pero cuidado, mi discipulador, que no se entere. No funcionamos así. ¿Sabe? Aquí no hay una lista de casas prohibidas, ni teléfonos prohibidos, ni hotmails, ¿entiende? Emails que deben borrarse. Cada uno debe conducirse a la luz, pero aprende a caminar en luz y a reconocer a quién estás escuchando. Aprende a reconocer a quienes estás escuchando. Ve los frutos, no las palabras. Hay gente que habla muy bien, pero sus frutos son otra cosa. Vivimos tiempos muy peligrosos, iglesia. Hay tanto engaño en lo que se ve hoy día, que realmente el Señor tiene que ayudarnos a no ser engañados. Vea los frutos. ¿Sabe? No somos gente, probablemente, y hablo de mí, no somos gente muy sociable, probablemente no andamos aquí o allá, pero una cosa le puedo asegurar: queremos la santidad de Dios en nuestras vidas. Hablo de mi esposa y de mí. No andamos detrás de riqueza deshonesta, no estamos aquí por interés personal, estamos por pura obediencia al Señor. No tenemos ningún afán de ser los pastores más famosos de esta ciudad, ni mucho menos. Lo único que queremos es servir al Señor, y lo hemos hecho por 26 años. Por 26 años, no un día, no dos, no tres, hermanos. Y aquí seguimos y aquí estamos. Aprenda a pesar de quién escucha las palabras. Tal vez me falta sonreír un poco más, ser un poco más cariñoso con la gente. Tal vez me falta estar más en reuniones de casa, celebrando algunos cumpleaños. Voy a aprender, se los prometo. Pero aquí tiene usted gente moralmente correcta. Todo el equipo pastoral es gente que camina en integridad. Nadie está caminando por ahí a las 11 de la noche. Nadie tiene amigos medio raros, aunque son solteras varias personas. Es gente que camina en santidad y en pureza. A lo mucho usted debe encontrar que a veces anda con la cara larga alguno, o anda medio perturbado, como cualquiera. Pero moralmente todos son correctos. Usted no va a ver documentos pornográficos en su computadora, como de algunos jóvenes que tuvimos que expulsar de la iglesia por no querer reconocerlo. ¿Entiende lo que le estoy diciendo? Muchas cosas la gente no sabe. Yo tuve que quitar el internet de la iglesia porque encontré documentos que nunca debería haber encontrado en la computadora de trabajo de la iglesia. Pero obviamente esas personas, cuando se van de la iglesia, no le van a admitir a usted que hicieron algo así. Pero de ninguna forma podemos tolerar que en la iglesia, aquí detrás del púlpito, haya computadoras donde se esté usando de esa forma los equipos, ¿entiende lo que le digo? Perdóneme, pero no se puede admitir eso. Y cuando se confrontó a esa persona y se negaron, pues muy bien, tú nos estás mintiendo, porque tomamos todos los recaudos de la palabra, primero a solas, luego dos, luego todo el grupo pastoral, las pruebas, las evidencias, reconócelo. No, vete. Y se corta el internet. Porque en la casa de Dios no vamos a aceptar esas cosas. No somos gente, hermanos, perfectos. Somos hombres, yo soy hombre, y me falta mucho para todavía alcanzar el carácter de Cristo. Pero si mañana algún día quiero torcer mi corazón y hacer cosas sucias, no lo voy a hacer en el templo, ni lo voy a hacer con los equipos de la iglesia. ¿Me entiende lo que le estoy diciendo? Yo no le puedo hablar de muchas cosas porque sonaría desacreditar a la gente. Pero nadie se va mal de una iglesia si es que anduvo bien. Nadie se va mal de una iglesia si es que anduvo recto. Hermanos, por sus frutos. Uno entra por la puerta y se va por la puerta. Y uno lo puede ver en la calle y verlo en el Señor, y sabemos que somos colaboradores.
Aprende a reconocer los frutos. No se deje engañar. No busque cobertura de zarza. Busque olivos. Busque vides. Busque higueras. Nuestras familias no son perfectas. Yo sé que ustedes tienen problemas. Está el hijo que no quiere congregarse. Está la falta de carácter en alguna cosa. Nos cuesta. No es fácil. Pero amado mío, si mañana usted cruza la línea y le pescamos en su adulterio, le vamos a tratar de ayudar. Vamos a poner todo a disposición suya para que usted sea libre. Pero si usted reincide, lo vamos a echar. ¿Y sabe por qué? Porque le dice Pablo: no se junten en la mesa para comer con alguno que, llamándose cristiano, el tal es fornicario, adúltero. No porque yo no quiera, no porque no te ame, sino porque la palabra lo dice. Todos podemos caer. Pero si tú quieres buscar restauración, la vas a hallar. Si tú no quieres, estás en el lugar equivocado. Es duro, ¿verdad? Ay, no hay que amar, no juzgues. Solo le pregunto a usted, pregunto a las esposas aquí, ¿les gustaría venir con sus esposos a la prédica el domingo, sabiendo que el que predica está en adulterio? ¿Les gustaría que ore por sus esposos, que ponga mano sobre ellos? ¿Les gustaría saber que sus hijos están siendo discipulados por un homosexual? No juzguemos, hay que amar a todos. Amados, todo tiene límites. Y los hijos de Dios no somos nada, en realidad es el Señor. En realidad es el Señor, de eso se trata. Todo se resume en esto, es el Señor. Pero a los que somos administradores de la casa de Dios, con todas nuestras fallas, entendiendo que nos falta un kilómetro todavía para llegar a la estatura de nuestro ejemplo, que es Cristo, debemos entender que Dios no nos exige perfección, nos exige sinceridad, el saber reconocer que tenemos problemas. Ay, si yo tengo este problema, retíreme del pastorado un tiempo, por favor. Necesito trabajar en esto. Ayúdenme. ¿Cómo no, hermano? ¿Cómo te vamos a tirar a un lado? Todos podemos caer. Mañana, cualquiera de nosotros nos puede pasar. No vamos a expulsar a un joven porque embarazó a una muchacha. No, por favor, vamos a ayudarlo. ¿Pero qué pasa cuando quiere acercarse a otra muchacha? Oye, un rato, viejo, déjate de cosas ya. Si una cosa es que te haya pasado, y déjate de molestar. O te moderas o aquí. Perdona, pero este no es un teatro, hermano. Aquí estamos pastoreando vidas y las familias deben traer a sus hijos e hijas con confianza. Aquí somos familias que queremos crecer para el Señor sin tener que cuidar a nuestras hijas. Hola, entiende, ¿verdad? Y es ahí cuando uno se... Déjate de molestar. O te modera aquí. Perdona, pero este teatro, hermano. Aquí estamos pastoreando vida y las familias deben traer a sus hijos e hijas con confianza. Aquí somos familias que queremos ser para el Señor.

frutos. Yo les decía tiempo atrás, ustedes tienen el derecho de Dios para ser prósperos. No porque la Biblia lo diga solamente, sino porque no hay una persona en el pastorado, no hay una que esté por dinero. No hay una que le interese la plata, no hay una que esté por lucro. No hay una que no quiera caminar rectamente financieramente dentro del equipo pastoral. Somos una cobertura correcta, por eso, para que tú puedas prosperar. No andamos pidiendo plata a la gente, hermanos. ¿Saben? Cuando nos falta dinero nos ponemos a orar. Para muchos proyectos. Para lo único que pedimos ha sido para el alquiler. Y eso no va al bolsillo de nadie. Entonces tú tienes derecho de poder decir, Padre, así como mis pastores pueden ver un fluir económico. ¿Sabe por qué tengo una computadora nueva? Porque me la regalaron, hermano. Es una ofrenda que tuve. No la esperaba. Y la que yo tenía, la regalé. Les decía a los discipulados, a los de discipulado, ahora ustedes pueden reclamar su computadora también. O sea, los procesos se dan. Todo lo que está, Salmo 133, de la cabeza para el borde de la vestidura. La gente joven que está en discipulado, varias son mujeres, varias se enamoraron en el pasado, antes de que ustedes los conocieran. Y llegó el momento que a más de una le tuvimos que decir, para la mujer porque no está para ti. Y ¿sabes qué? Todas ellas obedecieron. Y con el corazón partido dijeron, se acabó. ¿Ejemplo de qué? De obediencia. Así que si mañana esa discipuladora te dice a ti, no lo hagas, tú deberías obedecerle, porque ella no está pidiendo todo lo que no hizo primero, también obedeció. ¿Qué es lo que le dice el centurión? Yo soy hombre bajo autoridad. Yo sé que si tú dices, no necesitas ir a mi casa, di la palabra y será hecho. ¿Recuerda el milagro ese? El hombre bajo autoridad también entiende lo que es tener autoridad. Amados, frutos. Aquí hay gente que se ha ido porque le dije que terminara con su novia, porque su novia ni se congregaba, era una mujer que lo estaba tirando para afuera. Y veo hombres como Javier, con todo y el currículum, preguntándome, Fer, ¿qué hago? Y digo, wow, gente obediente. Frutos. Ah, palabras, hermano, ahí estamos. Si es concurso de palabras, usted tiene tremendos predicadores. Las palabras no lo van a salvar, si los frutos. Usted tiene. Si el próximo domingo no estoy, quien predique tiene la autoridad para hacerlo porque tiene un testimonio de Dios en su vida. Perdónenme, no sorteamos. ¿Quién puede predicar? A ver. Uy, a Pepito va a predicar. ¿Sabe que no es así? No es así, hermanos. Perdónenme. Por respeto a los que vienen cada domingo, sabemos que la persona que debe estar es alguien que tiene autoridad espiritual para levantar la voz y animar a los hermanos. Usted puede sentarse sabiendo que aunque quizás no sea el predicador de su preferencia, va a recibir buena comida, va a tener una buena manzana para comer, llevarse a la boca. Amén. ¿Por qué? Por el fruto, por el ejemplo. Termino. Lo que más enseña es el ejemplo. Jesús dijo, aprended de mí. Pablo dijo, hijitos míos, imitadme a mí. ¿Entiende lo que le estoy diciendo? Amén. No se asuste por eso, por favor. No le estoy sacando el cuero a nadie. Pero usted tiene que entender que no puede escuchar a todos, tiene que saber a quién oír. Cuando mañana le quiere invitar a alguien, y dígale usted, y dígame, ¿qué es de su esposo? ¿Qué es de su padre? ¿Qué es de su madre? ¿En qué anda usted? Ah, no, que yo, no, antes de orar por mí, quiero que me diga, ¿quién eres tú? Yo no me voy a ir a meter a la casa de un desconocido. Ah, no, yo lo conozco. ¿Lo conoces? ¿Realmente lo conoces? ¿O conoces lo que tú has escuchado?

conocía a Jeremías. Esta vez en Chile conocí a sus padres. Le puedo decir, eres un buen hombre, Jeremías. Tienes unos lindos padres. O sea, ¿qué conoces? ¿Qué conoces de la gente? Amados, abran sus ojos y cierren sus oídos cuando estén expuestos a gente que no conocen en el fondo. Abran sus ojos, no para juzgar, pero si te vas a comer esa manzana, verifica que sea una buena. De eso te estoy hablando. Nosotros no somos mejor que otras personas. Yo no soy nada mejor que otros, amados. Tengo tremendos defectos. Pero usted tiene ojos y juzgue. Son 26 años y nunca me he acercado a una mujer de mala manera en la iglesia. Con la única persona que el Señor me entregó, estamos aquí a cargo y nos conocemos 26 años. Es la madre de mis hijos. 26 años caminamos juntos. El día que conocí al Señor, al poco tiempo conocí a la que hoy día es mi esposa. No tiene que cuidarse de nosotros. Está en un buen lugar. No se asuste. Y no crea a la gente. Cuando tenga duda de algo, de alguien, venga, hable. Hable con Javier, hable con Marcela, hable con Magalí, hable con Tati. No en este momento, por favor. Y pregúntele. Yo quiero saber qué pasó, quiero entender qué pasó. Usted como parte de dueños de casa, pueden decir, entiendo. Ahora comprendo. Señor, nos ayude. Toda la gente con la que tratamos de relacionarnos, mire, cada vez que yo viajo a un país, se acercan 10 pastores y me dicen, queremos su cobertura. Podríamos tener una red tranquilamente de más de 100 iglesias en este momento. Pero ¿sabe cuál es mi oración? No nos hagas alianza con alguien que no tenga nuestro espíritu, Señor. Porque las alianzas de Dios son según el género. ¿Ve cómo es Génesis? Se reproducen según el género. Tenemos un ADN parecidos los que nos reunimos aquí. Y las iglesias con las que trabajamos tienen nuestro ADN. Usted va a la iglesia de Pamelita en Santiago, es muy parecida a la nuestra. Es nuestro ADN. Uno no, casi no ve diferencia alguna. ¿Se entiende lo que le estoy diciendo? El ADN es espiritual. Entonces nosotros oramos y los dejamos en espera 6 meses, 8 meses. Hace poco un pastor de Tocopilla me decía, me escribió hace unos meses, queremos su cobertura. Y le dije, bueno, ¿por qué no nos vemos en Santiago y hablamos? Yo le dije, Señor, si va esa persona a Santiago, voy a asumir de que puede ser una alianza buena. No llegó. Amén. Yo estoy tranquilo. ¿Por qué? Porque tanto ser cobertura como recibir cobertura es una alianza. Yo estoy comprometido contigo. Si tú me dices, Fer, me voy a congregar acá, te digo, pues tienen nuestra cobertura, hermano. Entonces, ¿qué pasa? Cuando tú te pasas por la línea oscura, ¿verdad? También nos afecta como iglesia. Porque te estamos dando cobertura. O sea, somos parte de tu equipo. Es como cuando tú te vas a sacar un préstamo en el banco y te dicen, deme un garante. Entonces, fulano de tal. Y luego no pagas, ¿verdad? Entonces, van donde el garante y le dicen, oiga, usted lo garantizó, ahora, ¿qué onda, no? Uy, es que no, yo solo quise. No, es así, ¿verdad? La palabra dice, no des garantía a tu prójimo si no sabes de qué se trata. O sea, nos interesa. En el pasado sabíamos que entraban personas, y muchas veces, que les digo, como estamos en Obrajes, piensan que somos una congregación de gente de plata. Entonces había gente que se prestaba dinero, sacaba y desaparecía. Y hace mucho tiempo, años atrás, dijimos, miren, gente que quiera hacer préstamos debe hacerlo a través de un proceso pastoral. Porque luego te enteras que esa persona que se fue de la iglesia debía a 20 personas. ¿Pasó? ¿Pasó? Oiga, ¿pasó? Entonces luego la gente ya no quiere venir a reunirse porque, bueno, le da cosa decir, no te presto plata.
ay, qué mal, ¿me entiende lo que le digo? Entonces dijimos, miren, todos los préstamos deben hacerse a través de un pastor, o sea, tiene que estar un pastor enterado. No como garante, pero por lo menos que le diga, ¿le vas a dar plata? Bueno, mira, si quieres, dale, pero te cuento, debe a 30 personas. Es tu plata, dale. Porque, ¿qué pasó? Ay, ¿por qué no me dijeron que estaba tan endeudado? ¿Pero por qué le diste plata? Le daba pena el hermanito. O sea, ¿y qué pasa? En el fondo, si te das cuenta, terminamos resolviendo muchos problemas. O sea, la reunión se acaba en un par de, ¿qué le digo?, en 30, 45 minutos, pero la iglesia sigue funcionando 7 días. Entonces, de alguna forma, la iglesia empieza a dar cobertura, en un sentido ya real, al ver qué pasa cuando te quieren sacar gato por liebre, te quieren timar, o sea, cosas así. O gente que está buscando trabajo y alguien me dice, pastor, necesitamos, a mí me llega cartas de instituciones cristianas, necesitamos un contador, un auditor, y ¿a quién mando? Mando a ese hermano que ni si congrega o se congrega de mes en cuando, ¿me entiende, verdad? Está sin grupo de discipulado, un día está bien, un día está mal, y le voy a mandar respaldando como iglesia de que es una persona confiable para el trabajo. O sea, es bien complicada la situación. Tanto el que da cobertura se compromete contigo como tú al recibir cobertura. O sea, es un doble compromiso. Estás siguiéndome, ¿verdad? Tú tienes los beneficios de la cobertura. Por ejemplo, vives en una casa que tus padres construyeron, tú no. Por darte un ejemplo, muchos hijos. Eso es el beneficio de la cobertura. Si mañana dices, me salgo de tu cobertura, padre, y tu padre dice, vete, hijito, chao. Ahora tienes que buscar dónde vivir. Entonces terminas bajo un puente con un cartón y dices, pues estoy sin cobertura. Claro. La cobertura te hace beneficiario de lo que tú no trabajaste. ¿Me estás siguiendo? Por ejemplo, yo en más de 20 años nunca entendí lo que eran las prisiones de cautividad hasta que entendimos con Ana. ¿Qué beneficio eso provocó a nuestro ministerio? Muchísimo. ¿En cuántos años te hubieras descubierto el tema prisiones de cautividad por ti mismo? No sé. Yo no lo descubrí en muchos años. Pues, ¿cuál es el beneficio de la cobertura? Que yo heredo lo que mis padres edificaron ya. Yo heredo. Si mañana tu hijo se mete en una deuda, choca el auto, tú le dices, ¿te las arreglas solo, hijo? No, ¿sabes qué terminas haciendo? Te prestas, pagas, es tu hijo. Entonces yo quiero saber quiénes van a ser nuestros hijos, ¿entiendes? Por eso es que tenemos mucho cuidado en las iglesias con las que vamos a trabajar. Termino, mucho cuidado con la zarza. Dile al que está a tu lado, cuidado con la zarza. No hablo de la cebollita y el tomatito. Esa es otra zarza y esa sí es rica. Esta zarza es de las complicadas. Oseas capítulo 4. Cambiemos de cobertura. Busque el libro de Oseas. Sigo con los profetas menores. Oseas capítulo 4.

Oseas capítulo 4, versículo 13, por favor. Sobre las cimas de los montes sacrificaron e incensaron sobre los collados debajo de las encinas, álamos y olmos, que tuviesen buena sombra. Por tanto, vuestras hijas fornicarán y adulterarán vuestras nueras. Sobre la cima de los montes sacrificaron e incensaron sobre los collados, debajo de las encinas, álamos y olmos, que tuviesen buena sombra. Por tanto, vuestras hijas fornicarán y adulterarán vuestras nueras. ¿Qué está diciendo en este pasaje tan grave, verdad? Los álamos y los olmos son sombra de infidelidad. Los álamos y los olmos, según este pasaje, son una sombra de infidelidad. O sea, esos bosques, esos árboles, eran el abrigo, el cobijo, para que se produzcan cosas obscenas ahí, cosas que desagradaban a Dios. La sombra de infidelidad, álamos y olmos. Primera de Samuel, capítulo 14. Primera de Samuel, capítulo 14.

Versículo 2, por favor. Primera de Samuel 14:2. Y Saúl se hallaba al extremo de Gabá, debajo de un granado que hay en Migrón, y la gente que estaba con él era como de 600 hombres. En este pasaje vemos que Saúl, ¿se acuerdan de Saúl, verdad? Está debajo de un árbol de granada. Un árbol de granada, en algunas versiones van a leer ustedes tamarisco. No dice granada, sino dice tamarisco. Este árbol de granada o tamarisco es un árbol que tiene pocas hojas y el fruto es un poco amargo. Su flor es de color rojo. Y los egipcios agarraban esas flores, las molían y las mezclaban con el incienso para el dios Osiris. Lo utilizaban como parte ritual. Osiris es el dios de los muertos en el mundo egipcio. Ahora, es interesante porque así como puedes definir el ministerio de David como un ministerio de alabanza, de un corazón bien entregado por el Señor, puedes definir el ministerio de Saúl como un ministerio de un tipo amargado. Él era un amargado rematado. Y saben por qué él era amargado, ¿verdad? Porque tenía celos constantes de la forma en que Dios usaba a David. ¿Recuerdan eso? Dice que aún espíritus de tormento caían sobre él, ¿recuerdan? Y él aún trata de matar un día a David que le tocaba el arpa a modo de consolarlo. Es interesante cómo se ve a Saúl debajo de un árbol de granado, debajo de un árbol amargo, porque refleja lo que hubo en su corazón toda su vida. Dile al que está a tu lado, nunca busques el árbol de granado como sombra. Nunca busques eso. No busques. O sea, no te conviertas en una persona amargada. Amén. No te conviertas en alguien amargado. La amargura de la que estoy hablando en este pasaje no debe confundirse con esa persona que ha sufrido mucho y le cuesta alegrarse, por ejemplo. Es un tipo de amargura, pero que no nace de los celos o de la envidia, sino de haber sufrido pérdidas muy duras. Saber reconocer, ¿verdad? Hay gente muy triste, espíritus, que le digo, apagados, y ahí se describe un poco Jesús, lo que dice de Jesús, se habla en Isaías 61, cuando dice que se ha ordenado que a los hijos, ¿verdad?, se les quite ese manto de tristeza, de luto, de ceniza, y se le ponga óleo de gozo. Habla de esos buenos hijos que han sufrido situaciones terribles, situaciones familiares, han pagado precios que solo el Señor sabe, ¿verdad? Y sus vidas pues no son fáciles, dice que remolinee, levanta un pie nada más, ¿verdad? Salta y levanta el otro pie y queda, o sea, no le da para más. Pero están ahí, siguen ahí, no es ese tipo. El tipo de amargura de Saúl es un tipo de celos, porque yo no tengo esa unción. Y la gente, pues, se acuerdan, ¿verdad? Saúl mató a sus miles, David a sus 10. O sea, siempre el diablo va a usar de chanfle para pegarles por abajo a los amargados, ¿verdad? Qué lindo haces esto, pero no lo haces como el hermano. Y eso es peor, ¿verdad? Ay, tocas muy lindo, pero te falta unción. Golpea. El árbol de granado habla de la sombra de amargura. Nunca, nunca, nunca los celos llenen tu corazón. Cada uno ha sido equipado por dones que el Señor en su gracia ha puesto en nosotros. Tal vez no cantas como fulanito o fulanita, pero tienes otros talentos. Y por mirar los talentos que te faltan, pierdes de vista los talentos que te sobran. Ese es el punto. Hay gente que se queda suspirando lo que no tiene y pierde lo que tiene. ¿Verdad? Tal vez no cantes, pero ¿cómo silbas? ¿Verdad? No le haces mucho al fútbol, pero ¿cuánto conoces? Porque lees mucho. No eres bueno para matemáticas, pero eres todo una enciclopedia en historia. O sea, cada uno tiene talentos maravillosos de Dios, ¿verdad? Yo me asombro cuando a veces hablo con algunas personas, las habilidades que tienen. Digo, wow, qué tremendo. ¿Cómo realmente Dios ha equipado a su pueblo con talentos extraordinarios?
Muy, muy, muy tremendo. Así que escape de los árboles de tamarisco o de granadas, no son para usted. Gracias por su entusiasmo y por estar de acuerdo conmigo. Primera de Reyes 19, me apuro, no quiero dejarlos a la mitad de esta enseñanza, por favor. Primero de Reyes 19, me tomé mucho tiempo con la zarza porque es importante, pero ahora estoy apurándome. Nos tomamos tiempo con esa zarza para ir a la otra zarza. Primera de Reyes, capítulo 19, versículo 4. Y está hablando de un personaje que todos admiramos y amamos mucho, Elías. Usted sabe que él tuvo una victoria tremenda en el Monte Carmelo y todo aquello, hasta que escuchó la amenaza. Ese era su problema, tuvo que escuchar, ¿no? La reina Jezabel dice que para mañana a esta hora tu cabeza estará en su mesa. ¿Ah? Y ha contratado hasta un disecador para que se encargue de ti. Híjole. Y lo que no pudieron hacer 300, 400 sacerdotes de Baal, lo hizo una amenaza. Elías, eso te pasa de escuchar a quien no debes escuchar. ¿Quién escucha los recados de Jeza? ¿Quién escucha los recados de esa señora? Imagínese. ¿Quién se pone a oír eso? Bueno, algunos desubicados. Mire, Elías era un hombre muy poderoso. Ya quisiéramos encontrar un Elías aquí. Qué tremendo hombre era. Pero la amenaza de Jezabel lo deja en el piso. Mire lo que pasa, versículo 4 y 5. Voy a leer desde el 3. Viendo pues el peligro, se levantó y se fue para salvar su vida. Y vino a Berseba, que está en Judá, y dejó allí a su criado. Y él se fue por el desierto un día de camino, y vino y se sentó debajo de un enebro, y deseando morirse dijo: basta ya, oh Jehová, quítame la vida, pues no soy yo mejor que mis padres. Y echándose debajo del enebro se quedó dormido, y aquí luego un ángel le tocó y le dijo: levántate y come. El árbol de enebro, enebro, la sombra de la depresión. Este es un árbol muy visitado por muchos. A ver, proféticamente pregunta uno cerca de ahí: ¿has estado debajo de algún enebro últimamente? Vamos, díselo. Y espera que te responda, ¿no? Dice, sí. O sea, hay que orar por el hermano, ¿no? Porque no está bien. El enebro es la sombra de la depresión. Elías se tiró debajo del enebro y se quedó dormido. ¿Sabes qué es una persona deprimida? Quiere dormir. Quiere dormir. Deja de alimentarse. ¡Ah, qué tremendo! Ahora, ¿de dónde vino, amados? ¿De dónde vino la depresión para Elías? De la amenaza. O sea, no le eche la culpa a Jezabel. O sea, yo siempre me enojo con eso porque, ¡ay, Jezabel me ataca! Espérese un rato. Si él no hubiera escuchado a Jezabel... ¿Me entiendes? Jezabel habla todo el tiempo, es una loca que anda gritando amenazas todo el tiempo. Pero no por eso andamos mojando los pantalones, ¿se entiende? O sea, tú tienes que saber a quién escuchas, volvemos al punto. Si escuchas al Dios de los cielos, yo te puedo asegurar que no tienes ningún problema con lo que está gritando esa señora. Porque ahí está lo que hemos cantado. El victorioso vive en mí, las circunstancias no me mueven a mí, el victorioso vive en mí. Usted no canta el victorioso vive en mí cuando Jezabel callada está. ¿Entiende usted? No, usted está victorioso. Jezabel gritando, Jezabel bailando, Jezabel tirándole flechazos. Usted sigue siendo en victoria porque la victoria de Dios no está en lo que nos pasa, sino en lo que pasó en la cruz del Calvario hace 2000 años. O sea, esa es la base de nuestra victoria. No que seamos gente genial, no que cada día estemos tomando, ¿verdad?, un supervitamínico, proteínico de fe, sino porque la sangre de Cristo es muchísimo más poderoso que cualquier amenaza de Jezabel, cualquier amenaza que los reyes cananeos. La sangre de Cristo es más poderosa. El problema es que la escuchamos. Ese es el punto. El infierno nunca se calla, todo el tiempo te está maldiciendo. Todo el tiempo te está diciendo que te va a ir mal, que vas a perder el negocio. Todo el tiempo dice que te vas a morir joven, que tu negocio no va a ir. Todo el tiempo. Ahora, ¿tú quieres escuchar eso? ¿O quieres escuchar el Evangelio, buenas nuevas? ¿O quieres escuchar la fuente correcta? ¿Por qué se llama a Satanás
mentiroso, padre de mentiras. ¿Tú mientes con mímica? ¿Cuál es el poder del diablo? ¿Dónde radica? ¿Cómo hizo pecar? ¿Qué utilizó para hacer pecar a Adán y Eva? ¿Y fue como mimo? No, habló. O sea, ¿me entiendes? El infierno se mueve en base a las palabras. Santiago lo declara. ¿Qué utiliza el diablo para asustarte? Amenazas. Amenazas. Te va a ir mal. No vas a poder. Amenazas. ¿Cómo decapita a Jezabel? Amenazas. ¿Cuál fue el problema de Elías? Escuchó. Escuchó lo que no debía escuchar. Entonces, así como tenemos que atar a Jezabel para que suelte al hermano, tenemos que enseñarle a que ponga un tapón en sus oídos. Porque si no, esto se convierte, miren, hagámonos accionistas de la fábrica de sogas, pues vamos a tener que atar a esta señora cada día por medio, porque mi hermano tiene unas orejas de altavoz invertido, ¿me entiende? Aparecen dos radares cónicos que ha de escuchar lo que no debe. Escucha la voz del cielo. Pregúntale al Señor, ¿qué dices tú que soy yo? Usted va a ver quién es. Ahora, cuando se acerca el ángel, es interesante, Elías está dormido. El deprimido está dormido. Está en la reunión, está sentado, pero ha descubierto la técnica, ¿me entiende? Puede dormir con los ojos abiertos, o sea, está dormido espiritualmente. Está ahí, mira, escucha, dice amén, pero está deprimido. Tremendo, ¿verdad? Entonces viene el ángel del Señor y sabe, no le dice, ¿verdad? Si fuera una zarza le diría, ¿qué te han hecho? Eso te pasa, pues, por estar ahí. Ven conmigo, yo te voy a sanar. Mire lo que le dice el ángel. Le toca. Oye. ¿Ah? Elías, levántate y come. Ay, en esta iglesia no hay amor. Soy deprimido. No puedo levantarme. Y puedes levantarte. Hace años dejaste de gatear. Puedes levantarte. Levanta. Nadie te va a... A ver, abre la boquita. ¿Qué le han hecho a mi oveja? Venga. ¿Qué le han hecho? Habla, a ver. Ahí está. Un burrito, sube la lomita, baja la lomita, abre la boquita, deja su carguita. O sea, ¿entiende, verdad? Para eso va la zarza. ¿Qué te han hecho? Dime. ¿No te ministró hasta ahora Edith? Ay, tantos meses se la traía contigo. Yo te dije que había algo en esa hermana, ¿verdad? Y como pidiste cita con Fernando, nunca te la dio seguro. Si así es él, ¿entiendes? No, pero aquí yo te voy a cuidar, yo te voy a atender, no te preocupes. Cualquier relación con hechos de la vida real es pura intencionalidad. No es casualidad, es intención. El ángel del Señor va y le dice, oye, levántate. ¿Por qué no lo abraza? ¿Por qué no le dice, ven, abre tu boca? Porque él sabe que está frente a Elías. Y tal vez Elías olvidó quién es él, pero los cielos saben quién es él. Y ahí está un general de guerra, no está un muñeco asustado. Está en un proceso depresivo. Y el deprimido no requiere un abrazo, requiere que alguien lo exhorte, que alguien le dé fuerza, que alguien le diga, coma, usted puede comer, usted es Elías, usted no es... ¿Entiende, verdad? Así se acerca la voz del cielo. ¿Cómo se acerca a Pedro cuando está en la cárcel? Pedro, Pedro, levántate. Toma tu manto. Ay, no, venga, yo le voy a poner su mantito. ¿Qué me lo han hecho estos guardias malos, verdad? ¿Qué le hicieron, hijo? Ay, sus manitos. Nada que ver, levántate. Toma tu manto y sígueme. Ahí está el pobre atado al cepo. Horas. Oye, espérate, un calambre, viejo, espérese. ¡Apúrate, Pedro! Ya voy. Tiene este ángel, ¿por qué nos mandaron? ¿Qué quieres al espíritu de la madre Teresa que venga aquí? No, hermano, o sea, esto es reino, esto tiene que ver con potencias. O sea, tiene que ver con saber quién eres tú. Tú no estás aquí para que tengamos pena por ti, pena del diablo. ¿Me entiendes? Usted no es digno de pena. Usted tiene el espíritu de Dios en su vida, pena del diablo. Tal vez estoy pasando un mal rato, yo no quiero pena de nadie. La misericordia de Dios es la que requiero, pero pena no quiero de nadie. Del diablo tenga pena, mi hermano, porque él no se puede convertir.
pero no de un hijo de Dios. Un hijo de Dios no da pena. Pobrecito. ¿Cuál pobrecito? Usted es un hijo de Dios, usted es una hija de Dios. La pasó negras, hermano, no importa. El Señor viene y te dice, levántate y come. Sal del enebro ya. No lo deja comiendo debajo del enebro. Sal, tienes que moverte de ahí. No puedes vivir deprimido. Hermano, queme el enebro. Algunos días salen del enebro, pero lo dejan en su jardín. Mi enebrito. Nunca he visto un enebro, así que no lo puedo describir. El tamaño ni forma. ¿Me entiende, verdad? Pero ciertamente no es un árbol bueno para ti. No es bueno para ti. ¿Cuántos aquí pueden levantar su mano y decir esto realmente? Un día Dios me sacó de la depresión. A ver, ¿cuántos saben que sí pasó? Mire, ¿cuántas manos hay aquí? ¿Cuántas manos hay aquí? Amén, bájela, queme el enebro. Que no quede recuerdo alguno de eso. ¿Y cómo evito caer en eso, Fernando? Tape sus oídos. Tape sus oídos. Escucha al Espíritu y a nadie más. Penúltimo, Oseas capítulo 14. Tengo algunos más, pero ya no me va a dar el tiempo. Oseas capítulo 14. Libro de Oseas capítulo 14. Versículo 7. Volverán y se sentarán bajo su sombra, serán vivificados como trigo y florecerán como la vid, su olor será como el vino del Líbano. Voy a volver a leer. Volverán y se sentarán bajo su sombra, serán vivificados como trigo y florecerán como la vid, su olor será como el de vino del Líbano. Esta sombra, los árboles del Líbano, habla de la sombra de la restauración. Este es un árbol que sí debes buscar en tu vida. El Líbano, los árboles del Líbano, los cedros del Líbano. En los Salmos se menciona muchísimo a los árboles del Líbano. Los que buscan la justicia de Dios son como los cedros del Líbano, árboles inmensos, firmes, altos. ¿Cómo dan una sombra? Su sombra es maravillosa. La sombra de la restauración. Nunca te olvides, sobre todo juicio triunfa la misericordia. Él permanece fiel aunque todos los demás se te nieguen. El Señor permanece fiel. El árbol del Líbano, sombra de restauración. Y termino con el primer pasaje que leí, Cantares 2:3. Como el manzano entre los árboles silvestres, así es mi amado. Me senté bajo su sombra y su fruto fue dulce a mi paladar. El manzano le habla de la sombra de intimidad con el Señor. Intimidad con el Señor. La palabra manzano se deriva de una palabra en hebreo que es napak. Napak significa soplar. Pero es el soplo del viento, es la respiración, es el susurro. Para que alguien te susurre, tiene que estar muy cerca a tu oído. Suavito. Y dice, como el árbol del manzano, ¿verdad? Esa palabra, manzano, significa susurro. Quiere decir que hay una relación muy cercana, una relación muy íntima. ¿Qué es lo que Dios quiere de nosotros? Comunión, intimidad, relación. Cuando tú lo conoces a Él, no necesitas un mapa para no extraviarte. Su voz es tu guía, sabes reconocer. Yo les decía, vivimos tiempos difíciles, hay mucho engaño. Y eso se acrecenta con el hecho de que nosotros no sabemos tener intimidad con el Señor, no reconocemos su voz. Si tú te das cuenta, el Señor no grita, no alza su voz, es un silbo apacible, es una voz suave, es un susurro, es un respirar, es un viento suave. Eso quiere decir que tú para escucharlo tienes que estar cerca de Él. Dice, acercaos al Señor y Él se acercará a vosotros. Tenemos que acercarnos al Señor.
Intimidad con Dios, de eso se trata, intimidad con Dios. Usted necesita intimidad con Dios. ¿Cuánta? Mucha más. Y después de que alcance, va a querer mucha más intimidad con Dios. Es algo que no tiene fin y es algo que cada vez crece y nos convierte en amadores de su presencia. Nos convertimos en seres dependientes de Él. ¿Ah? Yo quiero estar contigo, morando en tu presencia, comiendo de tu mesa, rodeado de tu gloria. En tu presencia es donde siempre quiero estar. Ahí está, o sea, yo solo quiero estar, yo quiero estar donde tú estás. Intimidad, intimidad con Dios. Tómese unos minutos, ahora que terminamos, de pedir que pasen los músicos, para poner simplemente un pensamiento en su corazón, amados. ¿Ha podido escuchar en esta mañana que no toda sombra es buena? ¿Amén? Hay sombras que son buenas y hay sombras que lo van a perjudicar. Ahora, usted tiene que aprender a reconocer cuáles son las sombras correctas. ¿Amén? Las sombras buenas de Dios están disponibles aún en los tiempos malos. Usted no necesita estar detrás de una sombra cuando el Señor quiere ser su sombra. Aprovechemos el tiempo que estamos acá para buscar más comunión con el Señor. Cada reunión que tenemos en el tiempo de alabanza, nosotros nos damos espacios en los que tú puedes hablar con Dios. Si te das cuenta, el proyector muchas veces no está mostrando ninguna letra, porque son etapas, en momentos en los que tú tienes que hablar, tú tienes que acercarte al Señor. No puedes ir con un papel escrito a hablarle a aquel a quien tú amas. Tiene que ver con intimidad. Padre, en el nombre de Jesús, yo te quiero pedir porque nos hagas entender bajo qué sombra estamos. Padre, ayúdame a entender cuál es mi posición. Ayúdame a darme cuenta que tengo una cobertura en este lugar, Señor. Ciertamente, nuestro caminar no es sencillo, Padre. Pero amamos tu presencia y queremos estar contigo. Rogamos porque tu presencia no solamente nos guarde, nos cuide, sino que también nos dé ese manzano que nos sustente, Padre, que nos alimente. Padre, oramos en esta tarde ya por cada persona que está aquí, por las familias, por los jóvenes, por los niños, por nuestros amados hermanos mayores, Señor, porque tú puedas constantemente acercarlos al árbol correcto, Señor, que se dejen guiar, se dejen llevar al árbol correcto, Señor, para tener la cobertura correcta, Señor.

no vaya a la fuente correcta para tomar decisiones en cada paso de mi vida, Señor. Padre, yo recibo la cobertura que tú me has dado y quiero tener cobertura para otras personas también, Señor. Padre, quiero ser un transmisor de cobertura, de bendición. Padre, yo oro por los que todavía están peleando por la cobertura del enebro, Señor, de la depresión, de la tristeza. Pablo, Señor, yo hablo de la cobertura del granado, Señor, de aquellos que están peleando, Señor, con amargura. Señor, hablo de la cobertura equivocada de la zarza, de aquel que confió en quien no debería confiar, Padre. Padre, en el nombre de Jesús, los quitamos de coberturas incorrectas y los ponemos a la cobertura correcta, Señor. La cobertura de la promesa, del cedro del Líbano. La cobertura, Señor, del manzano silvestre, Padre, de la intimidad, de la comunión correcta contigo. Nos sacamos de la cobertura de la higuera, de la religión, de la formación, simplemente, Señor, externa de fe, y nos introducimos a

tomarme unos minutos para orar específicamente por algunas personas que van a estar ministrando esta semana. Voy a pedir que la pastora Ana María pase, por favor. La pastora Sonia también pase, por favor, porque va a predicar usted otra de las noches. Pase. Mario. Mi hermano Oscar, por favor, ¿dónde está? Por favor, pase, sí, hermano. Oscar, mi Dios. Hermano Alberto Montalvo, va a predicar usted otra noche, pase, por favor. Hermano Javier. Vamos a orar porque la mano del Señor esté sobre estas vidas. Queremos una cosecha. Vamos a orar por eso. Y aquí hay 6 personas que sabemos que tienen un corazón evangelístico. Sabemos que tienen un corazón evangelístico. Y vamos a pedir que la mano del Señor esté sobre ellos. Son gente que tiene muchos años en el Señor. Lo hemos dicho, con luchas, con pruebas. Y ahí estamos, ¿verdad? Seguimos firmes. Era más fácil salir corriendo hace muchos años. Y aquí seguimos acá. Entonces yo reconozco los dones de la gente cuando los veo, y sé que estas 6 personas que están aquí al frente son evangelistas. Lo son. Y vamos a bendecirlos y vamos a pedir que la sabiduría de Dios esté estas noches. Mañana estará empezando la reunión Anita, y luego cada uno de ellos va a ministrar hasta terminar el último día, el sábado, Javier predicando también en esa reunión. Y que haya milagros y señales, que gente enferma pueda ser sanada, que gente oprimida por espíritus malos sea liberada, que celebremos luego el próximo domingo esa cosecha, toda la gente que Dios va a traer. Estamos orando por ellos, le creemos al Señor, sabemos que es un tiempo nuevo para poder tirar líneas a todo lado, extendernos y saber que tenemos mucho para dar. Estas personas, cuando ustedes las escuchen cada noche, van a darse cuenta que tienen mucho para dar. Muchos ya los han escuchado predicar y uno ha dicho, wow, qué bien predica el hermano, yo nunca sabía. Ay, pues bien, dones maravillosos que el Señor ha puesto, ¿verdad? Vamos a extender nuestra mano derecha aquí adelante. Y les decimos, Padre, en el nombre de Jesús, oramos por estos hermanos que están aquí al frente, estas 2 mujeres y estos 4 varones, Señor, que tienen mucho tiempo de estar en tus caminos. Padre, oramos porque esta semana tú los uses poderosamente para predicar el Evangelio, Señor. Para que cuando ellos hablen, la gente los reconozca. Reconozca la voz tuya, Señor. Y corran al frente y digan, Padre, yo quiero conocerte. Y podamos ver milagros, prodigios, señales en sus vidas. Padre, en esta hora nosotros, Señor, abrimos la ventana de los cielos sobre ellos. Y declaramos que no serán ellos, no será su unción, no será su experiencia, no será su capacidad la que hablará. Será el Espíritu Santo, Señor, que profetizará por ellos, que quebrará, Señor, las cadenas de los oprimidos. Declaramos que ellos sean, Señor, una voz de trompeta fuerte para hablar aún a los que están muertos en pecado, Señor. Traerán de regreso a las familias, Señor, restaurarán las sendas y las calzadas. Padre, declaramos que tú te moverás a través de estos 6 preciosos vasos, Señor. Los reconocemos como instrumento de bendición en este día como iglesia. Y oramos porque los uses, que seas tú y no ellos, que podamos decir a ti, Jehová, a ti atribuimos la gloria y el honor, porque tú lo hiciste, Señor. Usa estos vasos, papá. Son vasos que están entre nosotros ya mucho tiempo. Son vasos, Señor, que han recibido tanto de ti. Señor, yo te ruego porque estas vives, Señor, cargadas, Señor, cargadas, pámpanos cargados, Señor, de uvas, en esta semana, Señor, se dispensen a la gente, Señor, se dispensen a los necesitados. Padre, un alma vale más que todo el mundo entero. Tráelo, Señor. Usa estos vasos preciosos, Padre, usa sus vasos. Y se cumpla la palabra que tú has dicho, Señor. Pondrán manos sobre los enfermos y sanarán. Poderoso Señor.
pondrán manos sobre los enfermos y sanarán, Señor. Y serán serpientes y escorpiones, Señor. Nada os tocará. Señor, ponemos delante de ellos las redes. Ponemos delante de ellos las redes para la pesca. Y como iglesia vamos a unirnos, Señor. Y llamamos en el Espíritu a los que están buscando al Señor. Aunque no están en nuestra lista, Señor, en nuestro tablerito. Tú los traes, Padre. Repito. Glorifícate esta semana. Gracias, Señor. A ti sea la honra y la gloria. En el nombre de Jesús. Amén. Gracias, amados. Que el Señor los use poderosamente esta semana. Los use. Gracias, amados. Tomen su lugar, por favor. Antes de pasar a la persona que tiene que recoger la ofrenda, la Santa Cena. Tómese un minutito para sentarse porque quiero dar los resultados del festival gastronómico. Ya me está mirando con qué rato. Voy a ser bien corto. No es el acto de premiación, sino de anuncio de los resultados. La premiación la vamos a hacer en 2 semanas porque tenemos algunos premios especiales.

bendecir, te va a usar, te va a exaltar. Pero muchas veces uno ve también que esas palabras se quedaron en eso, en palabras. Y cuando uno trata de entender qué pasa, qué falló, qué no falló, es cuando uno llega a convencerse de la dinámica y del proceso que sigue el mundo espiritual. O sea, las cosas no se dan porque se dan, las cosas se dan como consecuencia de decisiones. ¿Ah? Las cosas no cambian porque simplemente llega el otoño, el verano, la primavera y ahí está otro año más. Eso será en el mundo natural, pero en nuestra vida como personas nosotros necesitamos entender cómo se provocan las situaciones, cómo se generan los cambios, cómo podemos nosotros estar seguros de que este año que hemos empezado es mejor que el año anterior, ¿verdad? Eso tiene que tener un principio, no es solo buenos deseos ni buenas palabras, tiene que ver con algunos cambios de actitud. Eso trae bendición de los cielos. Dios te quiere bendecir. Amén. Dije, Dios te quiere bendecir. Pero eso no es algo automático. La bendición está ligada a varios elementos alrededor de nosotros. Cuando uno no entiende eso, puede estar bendecido y ni siquiera se da cuenta. O por el otro lado, la bendición que yo espero de Dios no es la que Dios quiere darme, es otra cosa. Entonces, entender cómo opera los diseños, cómo opera la mente de Dios, ¿verdad? Hay una mente detrás de todo esto. Es como cuando tú le dices a tu hijo, no, no puedes quedarte hasta la una de la mañana haciendo esto, no puedes ver televisión hasta esa hora. Y el niño dice, pero ¿por qué? Que no, que aquí. Eso opera por una lógica. El papá está hablando no porque simplemente quiere molestar a su hijo. Hay una idea detrás de eso, ¿verdad? Que no se desvele aquí, que allá. Hay varias cosas. Dios no juega caprichosamente con nosotros. Hay una mente detrás de lo que nos quiere pasar y de lo que nos pasa. Amén. Entonces yo quiero pedirles que se enfoquen en eso. Nuestro deseo es que cada persona que empieza a conocer al Señor, que se congrega con nosotros, vea un cambio en su vida. Y no el cambio simplemente de que, pues Dios me bendice, ¿no? Sino vea un cambio en muchas áreas, en muchos logros, en muchas victorias personales, de tal manera que pueda decir definitivamente, esto produjo un cambio X en mi vida, en lo que yo he experimentado. A partir de eso, uno puede entenderse que su vida camina en una dirección y podemos estar seguros que a medida de que vamos pasando nuestros años, vamos a ir de gloria en gloria y de victoria en victoria. No simplemente aferrándonos a palabras, a deseos, sino a voluntad, a cambios de actitud, a decisiones. Amén. El año pasado ha sido un año bastante difícil, en muchos sentidos, ¿sí? Eso se ha

visto a nivel global, no solamente en nuestro país, sino a nivel de todo el mundo. Ha sido un año difícil. ¿Por qué? Hay una respuesta a esto. Hay toda una conspiración de las tinieblas para asaltar al reino de Dios, para frenar lo que Dios está haciendo. Yo había mandado un documento a través de la Fuente David, no sé cuántos reciben ese material, espero que todos, acá la mayoría, de una palabra que Morrison Rulo dio hace más de 25 años, que hablaba acerca de la batalla con Ronnie Chávez, y la publica, le envía, yo le he reenviado a toda la gente, donde se da algunas pautas de lo que en realidad las tinieblas está procurando hacer. Estamos viviendo un tiempo muy especial. El diablo sabe que le queda poco tiempo, y él tiene un plan para vencer al pueblo de Dios. Él no está tirando los dados a ver qué se le ocurre mañana para estorbar tu vida. Él tiene un plan para destruirte, así como Dios tiene un plan para promocionarnos. Amén. Hay dos planes en medio. Ahora, que ni Dios ni el diablo pueden manejar tu vida. Tú eres la persona que tiene la decisión final. ¿Ah? Eso se llama responsabilidad personal. Muchas veces uno le dice a alguien, pero ¿por qué llegaste tarde? Es que sabes, no había movilidad. Esa persona no asume su responsabilidad personal. ¿Qué es lo correcto? Me atrasé. Salí tarde. Ese es mi problema. No es el taxista, no es el minibús. Es que yo no asumo mi responsabilidad. Debería haber salido 15 minutos más temprano. Entonces, en la medida en que nosotros vamos creciendo, lo que Dios espera de nosotros es que asumamos responsabilidad. Entre las cosas que compartí la semana pasada, estaba la manera en que Él administra sus dones sobre nosotros. Recordarán a las 10 vírgenes, hablamos acerca de las minas, ¿recuerdan? De lo que reciben los hombres. Entendimos un poco de cómo opera, cómo piensa Dios esto, ¿verdad? Cómo Él cuando te da algo, no es porque simplemente quiere mostrar su amor, sino que espera una utilidad. O sea, Él es un inversor. Amén. Él es una persona que busca invertir en buena tierra. Él quiere sembrar una semilla que dé fruto, como tú. Tú no quieres hacer algo solo por gastar tu dinero. Si tú entras a comer algo, quieres que te den buena comida. Si tú pagas en un colegio, quieres que tus hijos tengan buena educación. Lo que tú quieras está en función de lo que tú esperas. ¿Estamos aquí? ¿Se entiende eso, verdad? Nadie dice, a ver, quiero ver cómo puedo gastar estos 100 pesos tontamente hoy día. Ah, hay un concepto de invertir. Dios piensa igual en nosotros. Él nos mira y lo que Él espera de nosotros es un marco de responsabilidad en el cual lo que Él siembra pueda dar fruto. Entonces, cuando Él encuentra una persona así, Él le da más y le da más y le da más, porque cada cosa que Él pone en nosotros da fruto. Entonces, eso provoca en Él una dinámica en el reino de Dios. Es una dinámica extraordinaria. ¿Y qué pasa con esa persona que no da fruto? Aún lo que tiene se le quita. ¿Por qué? Porque Dios no quiere desperdiciar semillas. Él quiere que sus semillas sean atesoradas. Y la mejor manera de demostrar que esto es importante para mí es haciendo que eso dé fruto. ¿Se entiende? Ahora, el concepto que quiero desarrollar hoy día se llama el principio del honor. Así se llama. Ustedes se han dado cuenta que rara vez yo le pongo un nombre en la enseñanza. Pues ahora lo estoy poniendo porque así de preciso es el principio del honor. Ustedes van a escuchar, si son asiduos oyentes de radios cristianas o de televisoras cristianas, que uno de los elementos que más se predica es el regreso de Cristo, está enfocado pues el Señor viene aquí que allá. Y saben, la iglesia ha tomado algunas actitudes respecto a eso. Está la persona que dice, sí, el Señor viene, ¿verdad? Y qué bueno, y aquí estoy yo. Está la persona que dice, el Señor viene, y en realidad, pero va a demorar muchísimo, así que en realidad, pues sigamos haciendo las cosas como si nada, ¿verdad? Y está la persona que dice, el Señor viene, y yo empiezo a trabajar en la dirección de ese objetivo. Ah, yo hablaba con Mari hace unos días respecto a la agenda que tenemos, hablamos de eventos que tenemos en septiembre, octubre, y ella me dijo, eso está a la vuelta, o sea, lo que quiso decir es, va a llegar en un ápice, ¿verdad? Por ejemplo, ya estamos en los primeros 10 días de enero y ni siquiera hemos guardado los manteles de fin de año.
¿Entienden lo que quiero decir? O sea, el tiempo pasa muy rápido. Y si una persona tiene una mentalidad de allá lejos está y algún rato vendrá, esa persona en realidad no espera algo. La persona que espera algo se prepara. ¿Estamos? Se prepara. La palabra clave de hoy día es preparación. Lo que Dios espera de mí es prepararme, que yo me prepare, que esté en un proceso de preparación constante. Ahora, muchas palabras se han profetizado. Ustedes saben que en realidad hay mucho escrito, mucho hablado. Yo recibo un promedio de 30, 40 emails cada día a los 6 correos electrónicos que manejamos. Menos del 10% es importante, ¿verdad? Menos del 10%. O sea, hay mucha información hoy día. Estamos sobresaturados de información. Pero eso no nos ha hecho personas más efectivas ni más óptimas. O sea, si ustedes se ponen a pensar, no porque una persona hoy día tenga internet trabaja más efectivamente. No porque tenga una computadora puede ser realmente más óptimos. Seguimos viendo procesos espantosos, tremendamente lentos, tremendamente largos. Ajá. ¿Se entiende lo que estoy diciendo? Usted ve cómo se abre una calle en su, o una zanja en su calle y puede estar meses sin que lo terminen de cerrar. ¿Por qué? La manera de pensar de una persona es la que determina sus tiempos, lo que ella hace. Ahora bien, hay personas que les gusta prepararse último minuto, ¿verdad? Están mucho rato pasivos y cuando falta pocos minutos para lo que se tenga que hacer, empieza a correr como gallina sin cabeza por toda la casa. Es una manera de ser, hay gente que es así, ¿verdad? Y anda de aquí para allá y correteando y quiere resolver todo lo que no resolvió, no quiere resolver en ese momento. Son las personas que viven bajo el concepto de emergencia. No solo cuando ven la luz roja empiezan a correr. Ahora, eso es bueno en ciertas cosas, pero van a darse cuenta que es un típico rasgo de inmadurez. Porque una persona que planifica, no juega con esa moneda. Hay otras personas que tienen una mentalidad diferente, ¿verdad? Ellos se preparan. Este es bonito, se preparan. Ellos son personas que están mirando de lejos lo que viene, ya lo están anticipando, ya lo están haciendo. Le doy un ejemplo, el cumpleaños de esa persona es de aquí a 2 meses, ya le está buscando el regalo, o sea, no lo hace un día antes, no lo hace la mañana de ese día, 2 meses antes ya está enfocándose en eso. Para poder hacer eso tiene que tener una agenda, un control de tiempo, sabe que de aquí a 2 meses hay un cumpleaños, ¿se entiende lo que estoy diciendo? Bueno, estas dos mentalidades también actúan en la congregación, en la iglesia, en todo lo que somos y lo que hacemos. En la medida en que tú te preparas, vas a darte cuenta de que tu resultado es diferente. Nunca algo hecho en minutos va a superar algo que se hizo con tiempo. Nunca, definitivamente. Puede salir bien porque la persona es hábil, no se notó mucho, pero nunca, nunca la improvisación va a reemplazar a la preparación. Por ejemplo, cuando ustedes hablan acerca de vámonos a Éxodo 19. De todas las celebraciones que Dios le dio a su pueblo, empecemos a entrar en materia. La Pascua, el Yom Kippur, ¿verdad? Todas las 5 fiestas importantes, y aún como en Éxodo 19, la salida de Israel, todo eso Dios lo preparó. En este caso en particular que estoy en Éxodo 19, si ustedes leen con calma del 10 al 17, esos 7 versículos, van a darse cuenta que Dios le dio a Israel 3 días para prepararse. 3 días. Eso quiere decir que en realidad vamos a volver a pensar un momento en el concepto de que el Señor viene pronto. Si el Señor viene pronto, seguramente no va a sorprender a la iglesia que estuvo preparada. ¿Se entiende? ¿Se entiende lo que estoy diciendo? Todo lo que Él hizo, Él lo preparó, lo anticipó. En el versículo 16 de este capítulo 19 de Éxodo dice: aconteció que al tercer día, voy a leer desde el 15, y dijo al pueblo: estad preparados para el tercer día,
no toquéis mujer. Aconteció que al tercer día, cuando vino la mañana, vinieron truenos y relámpagos, espesa nube sobre el monte, sonido de bocina muy fuerte, y se estremeció todo el pueblo que estaba en el campamento. Note lo que dice: estad preparados para el tercer día. Esa es la manera en que Dios hace las cosas. Él anticipa, su pueblo que le cree se prepara, y el resultado es de mutuo beneficio. Amén. Ahora, cuando yo hablo del principio de honra, estoy hablando de un principio que para Dios es muy importante. El principio que mencioné la semana pasada es el principio de la responsabilidad. Perfecto, gracias por recordarlo. El principio del que estoy hablando ahora es tan importante como el anterior y tiene que ver con la honra. Definamos algunas cosas. Lamentablemente aquí en Sudamérica, y debo decir en Bolivia, vivimos en una cultura que no tiene énfasis en el honor. Es interesante simplemente ver lo que sucede, por ejemplo, en el ámbito político. Personas que estaban alineados bajo cierta polera política, bajo cierta línea, fácilmente va a moverse a otra o a otra, hasta a una línea no admisible. ¿Cómo es posible que tal persona que estaba en contra de este frente político hoy día sea un militante? Bueno, la respuesta es sencilla: no hay honor, ¿verdad? Usted no va a ver que el boliviano sea una persona que busque honrar. No tiene un concepto de honra, de honor. Si usted va al Japón, va a darse cuenta que el valor más importante que tienen los nipones es este: el concepto del honor. Es lo más importante. Eso define toda su cultura. Ahora, a la hora de ir caminando como pueblos, hay algo que se llama cultura de la sociedad. O si ustedes quieren, la cultura del pueblo. Me explico. La cultura no solo son, por ejemplo, las manifestaciones culturales, como la pintura, el arte, el folclore, sino también que dentro de esas manifestaciones culturales está la conducta de la gente. ¿Se entiende? ¿Verdad? Entonces, ¿qué sucede? El reino de Dios tiene una cultura. Y esa cultura está estrechamente mostrada en la palabra de Dios, en la Biblia. Me explico, no es el interés del Padre que nosotros hagamos de la vida, hagamos de las reuniones dominicales todo. En realidad, la vida del reino de Dios es mucho más que reunirnos y cantar cánticos, amén. Es mucho más que eso. Tiene que ver con valores nuevos, tiene que ver con principios que entran en nuestra vida de manera tremenda. Le doy un ejemplo. Cuando Jesús se acerca a la gente, les dice: oísteis que fue dicho. ¿Verdad? Oísteis que fue dicho. ¿Quién lo decía? Lo decía la ley. Mas yo os digo, y él empieza a poner valores, diga conmigo: valores. Los valores son intangibles, no estoy hablando de la bolsa de valores, estoy hablando de esas pequeñas columnas invisibles sobre las cuales la cultura se establece. A medida que nosotros vamos creciendo, los valores determinan muchos rasgos de cómo vamos a ser en el futuro. Vamos a ponerlo de esta forma. Cada persona que fue alcanzada por Dios, cuyo testimonio está aquí, tenía una manera de ser. Cuando Dios introdujo su verdad y su salvación, también introdujo sus valores. ¿Sí? Entonces dice: el que peque ya no peque más. El que hacía esto ya no lo haga. El que hablaba así, hable ahora así. Despójense de la mentira, hagan tal cosa, hagan cual cosa. ¿Qué estoy viendo ahí? ¿Estoy viendo mandamientos? No. Los mandamientos eran las formas legales en las que los valores se establecían. Lo matarás. Pero cuando van avanzando en el desarrollo del conocimiento divino, se van a dar cuenta que los mandamientos es la puerta, es el preescolar, es el inicio de una relación con Dios que viene a partir de que Él trae sus valores a nosotros. Escuchaba un testimonio ahora, una prédica hoy en la mañana, y Kenneth Copeland contaba una historia
respecto a una persona, una mujer que por mucho tiempo robó dinero de la iglesia para no perder su casa, la hipoteca de su casa. Ella tomaba y podía cubrir su casa. Entonces, cuando es sorprendida, el pastor le dice, pero ¿cómo pudiste hacer eso? Entonces la mujer le dice, pero pastor, ¿usted quería que yo me quede sin casa? ¿Usted quería que yo pierda mi casa? Usted sabe que soy madre y tengo hijos y no estoy casada. ¿Dios quiere quitarme la casa? No, no quiere quitarme la casa. Por eso tomé el dinero. ¿Y sabe qué? Diezmé de eso. Entonces Kenneth decía, bueno, al menos robó a los hombres, aunque no robó a Dios. Ahora, ¿ustedes creen que es posible hacer una apología del delito? ¿Se podrá defender lo que está mal? Él contaba un testimonio real, no es una ilustración, es algo real. ¿Será posible que una persona, por ejemplo, pueda argumentar a su favor algo para tratar de minimizar su culpa? De hecho, Adán lo hizo. Cuando él peca, se van a dar cuenta de que él no dice, Señor, yo te he fallado aquí o allá, perdóname. Él dice, mira Dios, la mujer que me diste fue el problema. Esa actitud que tuvo Adán, el primer pecado registrado de la humanidad, es algo muy frecuente en la vida de los hombres, ¿correcto? Ahora, lamentablemente le digo, es triste decirlo así, pero estamos viviendo en un tiempo en el que la honra está empezando a ser una palabra en desuso. Lamentablemente, el honor y la honra. Hace algunos años, una palabra empeñada valía tanto como un cheque. Hoy día la palabra de los hombres no vale nada, en realidad. Y eso tiene que ver porque se ha perdido lo que se llama la cultura del honor. Ahora, Dios es muy, muy, muy obsesivo con el tema del honor y la honra. Cuando Él crea al hombre, si ustedes leen Génesis 1, lo primero que Él hace es darle honor a Él. Le dice, mira Adán, esto se va a sujetar a tu gobierno. En el Salmo 8 dice, lo coronaste de honra, hablando de Adán, hablando del hombre. No fue simplemente, mira aquí está todo lo creado, haz lo que quieras con ello. No. O sea, Él lo honró, Dios honró su creación. Eso es algo asombroso. Eso es algo asombroso. Cuando ustedes van revisando las páginas de la Biblia, van a darse cuenta que el concepto del honor está muy ligado a todo lo que Dios ha determinado sobre el pueblo, sobre su pueblo. Le voy a dar un ejemplo del Nuevo Testamento y luego nos vamos a ir al Antiguo Testamento. Por favor, váyase al libro de Mateo capítulo 13.

Mateo, capítulo 13, versículo 54. Trece. Versículo 54. Y venido a su tierra, les enseñaba en la sinagoga de ellos, de tal manera que se maravillaban y decían: ¿de dónde tiene esta sabiduría y estos milagros? ¿No es este el hijo del carpintero? ¿No se llama su madre María y sus hermanos Jacobo, José, Simón y Judas? ¿No están todas sus hermanas con nosotros? ¿De dónde pues tiene todas estas cosas? Y se escandalizaban de él, pero Jesús les dijo: no hay profeta sin honra, sino en su propia tierra y en su casa. Y no hizo allí muchos milagros a causa de la incredulidad de la gente. Voy a leer otro verso. ¿No es este el hijo del carpintero? ¿No se llama su madre María, sus hermanos Jacobo, José, Simón y Judas? ¿No están todas sus hermanas con nosotros? Pues, ¿de dónde obtuvo todas estas cosas? Se escandalizaban a causa de él, pero Jesús les dijo: no hay profeta sin honra, sino en su propia tierra y en su casa. Ahora, si ustedes ven con calma el versículo 57... se van a dar cuenta de la consecuencia del 58. A causa de no haber honrado a Jesús, Dios no pudo manifestarse en milagros y prodigios en ese lugar. ¿Correcto? Lo digo de nuevo. Hola. La ausencia de honrar a Dios hace que Dios no pueda moverse en un lugar. Dice acá: y no hizo allí muchos milagros a causa de la incredulidad. El pasaje es interesante, ¿saben por qué? Porque Jesús vuelve a Nazaret. Él había nacido en ese lugar. Jesús vuelve a Nazaret. Ahora, cuando Él vuelve a Nazaret, la gente lo conocía. Por ejemplo, algo que impide el honor es la familiaridad. ¿Qué significa esto? El riesgo de tener relaciones muy fuertes con la gente hace que ellos con el tiempo no te honren. Entonces, cuando un empleado es nuevo, ve a su jefe, le dice: ¿cómo está, señor? Buen día. Pero si su jefe se fue de parranda con él el viernes, el siguiente lunes le dice: hola, cuate, ¿cómo estás? ¿Verdad? ¿Qué tal? ¿Bien, no? ¿Cómo es? ¿Salimos el viernes? Ya no es su jefe. ¿Entienden? La familiaridad hace que la honra se pierda. ¿No es hijo de José y María? Pero si conocemos a sus hermanos. ¿Y ahora si es el profeta? ¿De dónde pues este pudo haber sabido eso? ¡Wow! Dice que como consecuencia no se pudieron hacer muchos milagros en ese lugar. No hubo sobrenaturalidades, no hubo resurrecciones. ¿Por qué? Porque cuando la iglesia prima lo humano, el Espíritu Santo se retira. Vamos a verlo. Al estar reunidos, mire, somos un grupo grande de personas. Corremos el riesgo de pasar varios límites. ¿Ah? Vamos a suponer que por un momento fuéramos 15 personas frente a una persona que está predicando una palabra. Yo les puedo estar seguro que nadie en ese lugar cabecearía, porque hay 15 personas. Yo puedo mirar a las 15, las 15 me miran, se miran entre ellos. Si tú estás enseñando algo y hay una persona durmiéndose delante de ti, ¿te parece que esa persona siquiera está mostrando un gesto de respeto a lo que estás haciendo? Absolutamente. Si tú estás enseñando algo y dos personas están conversando y siguen conversando y siguen conversando, ¿te parece que es una señal de respeto a la persona que está enseñando algo? ¿Verdad que no? Pero como somos, por ejemplo, un grupo más grande, digamos 200 personas, ya esos detalles no se perciben. Pero el concepto de deshonra sigue vigente. ¿Por qué? Porque ya no hablamos de una persona, hablamos de deshonrar a Dios.
¿Me estás siguiendo? O sea, yo crecí en una iglesia donde sabía muy mal que una persona se duerma a las 11 de la mañana un día domingo. No sé si seguirá eso siendo visto ese mal también, pero creo que de ninguna manera muestra un concepto de honra. Está conmigo. Crecimos con muchos niños, siempre tuvimos más niños que adultos, pero los niños sabían en qué momento hacer ruido, en qué momento callarse. ¿Por qué? Por la gente, no por la gente solamente, esencialmente por Dios. Entonces, ¿qué sucede? Cuando Dios es honrado, y vamos a entender en un momento al explicarles hasta qué significa la palabra honor y honra, cuando Dios es honrado, Él es libre de hacer muchas cosas entre nosotros, porque lo que Él hace, nosotros lo atesoramos. Uno de los grandes males hoy día, ¿verdad?, es la iglesia express. Usted va, se sienta atrás, mucha gente, ya están cantando mucho, si es hora, sí, ya vámonos, si está hablando por teléfono, sigue mandando mensajes por el chat, capta. En ningún momento una persona se sumerge bajo una unción de honor a Dios, al punto de que sabe que Él está delante de Dios y Dios está recibiendo esa ofrenda, ese sacrificio. Y está ahí, estoy en el culto de las 7 de la mañana porque así tengo el domingo libre. A las 9 estoy fuera, a las 10 estoy con la salteña, a las 11 estoy viendo TV, a las 3 estamos en el fútbol, todo está calculado. Es el día del Señor. Entonces, gracias a eso, estamos metidos en iglesias que no impactan a nadie ni a nada, porque Dios no es honrado en ese lugar. No es venerado, no es respetado. Son patios de comida, son lugares de venta. Uno puede conseguir todo tipo de materiales. Aún cuando el predicador todavía está enseñando, la gente está todavía comprando cosas. Y uno dice, ¿qué onda? Ah, no seas religioso. No estoy hablando de religiosidad, estoy hablando de honor. Estoy hablando de dar honor a aquel que merece todo honor. Y el honor no solo es cantarle con los ojos cerrados o las manos levantadas. Honor es manifestar el respeto que Él es digno de recibir en todo lo que hacemos. Me ha tocado predicar en lugares, hermanos, y Dios sabe que es verdad, mi esposa está aquí, muchos hermanos que viajan conmigo. Me ha tocado predicar en lugares donde debo callarme por el ruido que hacen los niños. Y digo, o se callan o yo hasta aquí llegué. Me ha tocado bajar el micrófono. Porque sencillamente yo no voy a pelear para que me escuchen y voy a empezar a gritar más fuerte para que la gente no se escuche el ruido que hace la gente. ¿Me está siguiendo? Es un concepto de honor. Para que el Espíritu Santo pueda sanar a una persona, pueda reconvenirle de su pecado, pueda hacer que se cambie su corazón duro, mínimamente tiene que haber una atmósfera de honor a Él, de atención, de sumergirnos en lo que Él merece. Es sencillo. Cuando eso no se da, nosotros contristamos al Espíritu Santo. Y saben, la gente entra y sale tal como entró, sencillamente porque en su corazón Él no vino a honrar a Dios, vino a recibir, vino a marcar la tarjeta semanal, pero no vino a honrar a Dios. La Biblia dice, y es un verso que voy a leerlo luego, yo honro a los que me honran. Jesús mismo, siendo Dios, no pudo hacer milagros en un lugar en el que Él no fue honrado. Si ustedes leen Mateo 5, no lo hagan en este momento, van a darse cuenta que Jesús en esos tres capítulos recorre mucho de la estructura del reino de Dios. Eso se llama, ¿verdad?, el sermón de la montaña. Cuando llegan a Mateo 13, se inician lo que se llaman las parábolas del reino. En las parábolas del reino, Dios empieza a explicar cómo funciona las leyes que gobiernan todas las cosas. Ahora, después de que Él terminaba de enseñar, van a darse cuenta que la gente se asombraba de Él.
Vez tras vez se leen la palabra y se admiraban de él, porque enseñaba como quien tiene autoridad. La autoridad que él recibe, voy a decirlo de esta manera, la autoridad que él muestra, es fruto del respeto y el honor que él tenía para con su padre. Hay una relación muy estrecha entre la manera en que nosotros honramos a Dios y lo que nosotros cosechamos en nuestra vida diaria. Mire, y aquí estamos entrando en un tema bien interesante. ¿Qué es lo contrario de honra? Deshonra, perfecto. La deshonra inhabilita lo sobrenatural, ¿correcto? La deshonra elimina la revelación espiritual. La deshonra inhabilita la visitación del Espíritu de Cristo en nosotros. La deshonra inhabilita la unción. Por ejemplo, el conocer a la familia de Jesús en Nazaret hace que lo juzguen a él. ¿Correcto? ¿No es este acaso hijo de José? ¿Está aquí? ¿Qué buen consejo le puede dar ese jefe que quiere ganarse el corazón de los empleados? Mire, hasta por ahí, ¿eh? El profesor que quiere ser amigo de los estudiantes. Hasta por ahí, ¿eh? ¿Por qué? No sea que por darles la mano le tomen el brazo entero. ¿Correcto? ¿Entiende lo que le estoy diciendo? Ahora, eso puede provenir de gente que tiene nuestro ADN. ¿Me explico? Es fácil que Andrea me vea con honor a mí. Soy su pastor. Es difícil que mi hijo, que vive conmigo, me vea con honor. ¿Por qué? Por un tema de familiaridad. Está conmigo. Ahora, la familiaridad no es excluyente de la honra. O sea, vez tras vez, la palabra nos dice, y van a ver que se explica eso con detalle, que por ejemplo la esposa honre al marido y el marido honre a la esposa. O sea, aunque la familiaridad parecería que es enemiga de la honra, no es excluyente. O sea, uno puede tener familia y honrar a la familia. De hecho, uno de los primeros mandamientos que hablan de eso está en los 10 mandamientos, dice: honra a tu padre y a tu madre para que tengas largos días. ¿Estamos bien? No es algo automático. Pero el ser familiares tampoco es simplemente la excusa para no honrar a alguien. Ahora, pensemos en un momento en una relación no ADN, o sea, no hijo, hija, no esposo, esposa. Pensemos, por ejemplo, en una oveja que admira a un predicador, a Rod Parcell. ¡Wow! ¡Qué predicador más tremendo! Pero menosprecia a su pastor. Que Rod Parcell, pastor. Tú no puedes honrar a alguien a la distancia si al que está cerca no honras. Dense cuenta de esto. Cuando miran a Jesús, dicen: ¿de dónde ha obtenido pues esto este hombre? ¿Está conmigo? Hola, ¿está conmigo? ¿Pueden ayudarnos con ese bebé, por favor? Parece que tiene hipo o algo así. A ver, un papá, una mamá que nos ayude con ese niño. Entonces, ¿qué sucede? Lo que Dios espera de nosotros es que lo veamos como padre, definitivamente. Pero el verlo como padre no significa que yo voy a deshonrarlo. ¿Está aquí? Vamos a ver, entremos a tocar algunos puntos. Si tú estás congregado en un lugar, esto puede provocar algo de acidez en algunos. Debe ser porque Dios te ha dicho que te congregues en ese lugar. ¿Correcto? Correcto. Si Dios te ha dicho que te congregues en ese lugar, es porque las personas que pastorean ese lugar, para ti marcan un estándar de lo que tú quieres en Dios.
O sea, tú no te congregas en un lugar para decir, no debo ser como mi pastor. Estoy aquí cada domingo para ver lo que no debo ser. ¿Estamos de acuerdo con eso? Pero van a darse cuenta, y les digo algo, o sea, hace años yo iba a muchas reuniones de casa, de amigos, porque yo, con más de 28 años de creyente, he tenido amigos cristianos por todas partes. Pastores, no pastores. Pero dije, y íbamos a reuniones, mi casa es impresionante. En mi casa, una vez al mes había reuniones de pastores de muchos lados. Mi esposa les hacía comida, y charlábamos, y tocábamos guitarra. ¿Sabe por qué dejamos de hacer eso? Porque la gente hablaba mal de otras personas. Ah, pues debe que se hace profeta ese. Yo lo conozco desde chango. Para los que ven este material en otros países, desde niño. ¿Cómo ahora vas a ser profeta? Eso no es honrar a alguien. ¿Y sabe qué era lo peor de todo? Que ese próximo domingo él iba a congregarse donde ese pastor. ¿Cómo puedes hacer eso? Eso no es correcto, eso no está bien. ¿Cómo puedes decir eso de tu pastor? Ah, yo lo conozco desde chango. Mira, cuando él iba a predicar en la calle estaba ahí. Pues nosotros empezamos a aislarnos, porque nada de esas reuniones nos hacía bien. Era escuchar cosas de cocina, que fulano, que mengano, que dice que aquí, te cuento que allá. Entonces, al punto de que terminamos simplemente con unos pocos hermanos para tratar temas del ministerio. Y no era porque no somos personas sociales, ni que no nos guste. Sencillamente, las reuniones empiezan muy rico en las casas, pero degeneran en cosas tontas. Una buena reunión en casa, 2 horas, vámonos. ¿Por qué? Porque luego cuando ya se acaba el tema empiezan a hablar de cualquier tontera. Ay, te has enterado que... ¿Eso qué tiene que ver? Eso tiene que ver con el hecho de que nosotros afectamos el mundo espiritual. Porque nuestras palabras traen consecuencias. El menosprecio es algo que Dios censura grandemente. Esa fue la causa por la que David no es llamado entre sus hermanos cuando Samuel reúne a la familia, ¿recuerdan ustedes? ¿Y cuál de ellos era el llamado por Dios? Era David, el que ni siquiera fue convocado a esa reunión, el más pequeño de todos. Y él termina siendo cabeza de sus hermanos. Fue la causa por la que José pasa 12 años en la cárcel. Y es la causa por la que Jesús aquí no está siendo escuchado, la familiaridad. En realidad uno debería sentirse muy orgulloso y feliz cuando ve que un amigo con el que de muchachos, ¿verdad?, conocieron al Señor, un día es honrado, una posición tal, que esta persona tiene autoridad, tiene un ministerio. Uno debería decir, qué gran privilegio haber sido amigo de esta persona que hoy día, mira cómo está haciendo las cosas. Pero en realidad la familiaridad da lugar a que la gente no sepa honrar. ¿Se comprende? No es que cada vez que esa persona llega uno tiene que postrarse, no estoy hablando de ese tipo de ridiculeces. Hablo de que al menos en nuestro hablar nosotros expresemos respeto, no por la persona solamente, sino por lo que Dios está haciendo en esa persona. La palabra honor significa técnicamente elevación. Si ustedes ven la palabra que viene del anglo-francés, significa elevación. Si viene del latín, porque esta palabra está en muchos idiomas, esa palabra significa uno que tiene alta estima, persona de reputación, reconocimiento, individuo que tiene ciertos privilegios, don, rango. De la palabra honor viene la palabra honra y honorable. Y de la palabra honra se deriva la palabra kabut. De la palabra honra se deriva la palabra kabut, de donde sale la palabra gloria. Literalmente esa palabra significa pesado. O sea, hay una relación estrecha, y aquí estamos ya empezando a entender, entre la honra y en la gloria. ¿Estamos aquí? La palabra en griego, sí, timao, significa, o se dice timao, significa homenaje, diferencia, alabanza, reconocimiento. O sea, una persona que es honrada es una persona reverenciada, reconocida, respetada.
De ahí se derivan otras dos palabras. Esto es para darles un concepto semántico, ¿sí?, de estas palabras. La primera es tipará, que significa belleza, esplendor, gloria. Y la otra es precio o valor de una persona. Es digno de honra, muy costoso. O sea, quiere decir no que la vas a comprar, no cuánto cuesta, sino de que realmente es una persona de gran valor. La ley de la honra. A ver, recordemos la ley de la responsabilidad. Si tú eres responsable con lo que Dios te dio, Él te da más, sencillo. La ley de la honra. Tú recibes en la manera en que das honra. Tú recibes en la manera en que das honra. Primera de Samuel, capítulo 2, verso 30. Tú recibes en la manera que das honra. ¿Por qué? Porque la honra es recíproca. Aquí hay un versículo que nos va a ayudar a entender esto, hermanos. Primera de Samuel 2:30. Por tanto, Jehová, el Dios de Israel, dice: yo había dicho que tu casa y la casa de tu padre andarían delante de mí perpetuamente, mas ahora ha dicho Jehová: nunca yo tal haga, porque yo honraré a los que me honran, y los que me desprecian serán tenidos en poco. Dice: yo honraré a los que me honran. Yo honraré a los que me honran. ¿Estamos bien? ¿Estamos aquí? Eso quiere decir que si tú honras a Dios, Él te honra a ti. Ahora, por un momento tratemos de entender en la forma práctica qué es honra. Van a ver ustedes que un japonés, cuando saluda a una persona mayor, siempre hace una pequeña venia. Es una forma exterior de mostrar honra. ¿Es eso de lo que estoy hablando? No, no estoy hablando de eso. Estoy hablando de algo mucho más profundo. Veamos, ¿qué significa, por ejemplo, que Dios te honre? Veamos. Hace un momento dije que cuando Dios creó al hombre, lo primero que Dios le da es honra. La honra lo habilita para administrar toda la creación. ¿Por qué? Porque le dice: mira, Adán, todo esto que ves, lo he hecho por ti. Así que tú eres el jefe, el administrador de todo lo que está acá. ¿Qué pasa si no hubiera habido ese principio? Es como esa persona que está en una casa y ve la mesa chueca. Él no se levanta a arreglarla. ¿Por qué? No es su casa. ¿Está aquí? Nos ha pasado por mucho tiempo, por ejemplo, Milene era la encargada de los sugieres, de las personas que ponen las sillas rectitas. Entonces, lógicamente, si yo le digo a un hermano: hermano, córrase, retire su silla de ahí. Va a retirar su silla, va a hacer un papelón. Pero si la hermana se acerca y le dice: oiga, hermano, recórrase, él le puede decir: no quiero. ¿Por qué? O sea, yo veo con autoridad al pastor, pero ¿quién es usted? ¿Me entiende lo que estoy diciendo? Entonces, ¿qué sucede? Le doy un uniforme y le decimos, y en ese uniforme dice aquí: líder de ujieres, ¿no? Y acá tiene una pequeña insignia que dice: esta persona tiene autoridad para hacerlo mover de lugar. La figura va por este lado. Si tú ves que una persona te hace querer parar el carro y no lleva uniforme, ¿tú paras? Pero si tiene uniforme, debes parar. ¿Por qué? Porque el uniforme muestra ¿qué? Bueno, en este caso muestra posición. ¿Capta? ¿Está entendiendo lo que le digo?
Entonces, yo estoy seguro que si tuviera el uniforme, una chaqueta, un chaleco, algo así, con guantes a lo americano, una iglesia morenita, ¿verdad? Y se acerca y dice, hermano, recorra su silla de acá, y exhibe disimuladamente la insignia. Dice, ah, ok, voy a recorrerla. Ahora, cuando ustedes leen en el Nuevo Testamento, resulta que el hombre espiritual reconoce la honra y reconoce el honor. Eso quiere decir que en el fondo yo no necesitaría preguntarle, ¿quién es usted para decirme que yo me mueva? Simplemente por un concepto de humildad, yo le digo, perdón, hermana, con mucho gusto me muevo. Pero eso no va. ¿Me están siguiendo? Entonces, ¿qué sucede? Para que una persona pueda ser puesta sobre algo, necesita recibir honor primero. Cuando la palabra dice, yo honro a los que me honran, si tú estás honrando a Dios, Él te va a honrar a ti. ¿Y cómo se muestra esto? Empieza a ponerte sobre muchas cosas. Mucha gente no sale de la situación de necesidad que está porque no sabe honrar a Dios. Y Dios no lo honra. Porque cuando Dios honra, te pone sobre muchas cosas. ¿Me estás siguiendo? Entonces, ¿hay beneficios de la honra? ¡Claro que sí! En una cultura que no está acostumbrada al concepto de honra, Dios te va a honrar. Oh, ah, eso es como decirte, ¿verdad? Hoy día está gris, qué interesante. Pero cuando yo entiendo que en la Biblia y en la cultura del reino de Dios, decir que Dios me va a honrar significa que me va a poner en una posición de gobierno, de autoridad, que va a poner cosas debajo de mí para gobernar, yo digo, ¡aleluya! Dios me va a honrar. Y esa era la oración de David. Él decía, sacó mi vida del anonimato, yo no merecía nada, Él me ha puesto una túnica, me ha puesto corona, ha preparado mesa, Él me ha honrado. ¿Qué lo llevó a David ahí? Díganme, ¿su conocimiento de la ley? No. De hecho, él no supo cómo cargar el arca y provocó que Uza muera. ¿Su realeza? ¿Él venía de una larga familia de reyes? No. ¿Saben qué lo llevó ahí? Ese día que él está mirando a Goliat, vituperando a Dios, y Saúl todo escondido detrás de sus soldados, diciendo, ay, ese hombre es terrible. Y él dice, ¿quién se cree este filisteo para hablar así de Dios? Déjenme que yo me lo traspaso. Nadie va a hablar así de Dios en mi presencia. Y es un muchacho de 14 años hablando en contra de un gigante que está haciendo gala de su fuerza delante del ejército de Israel. ¿Qué es lo que veo ahí? Él no admite que hablen mal de Dios. Le puedo asegurar que si David estaría en muchos hogares hoy día, él diría, tira ese televisor, están hablando de Cristo, sal de ese lugar, deja esa universidad, quítate de ese grupo, no toleres nunca que el nombre de Dios sea avergonzado, sea usado, sea hollado. David era una persona radical. Le puedo asegurar que no hubiera estado en un círculo donde los muchachos están haciendo chistes de la cruz. ¿Qué lo llevó a él tener tanto? Llegó a amasar una fortuna de más de 20 millones de dólares, David. ¿Cómo sabe eso? Él pagó solo la construcción del templo de Salomón, de su arca personal. Y está la cantidad de lo que entró en oro, plata, bronce. Y todo eso salió de los ahorros de David. ¿Cómo ese hombre, que era un pastor de ovejas, la posición más humilde en el pueblo de Israel, pudo llegar a ser un rey por 40 años, millonario, por un simple principio? Honró a Dios. Lo primero que él hizo cuando él fue rey fue, ¿dónde está el arca? ¿Dónde quedó el arca? A Saúl nunca le interesó el arca, ¿recuerdan eso? Y fue, hizo traer el arca, se metió en el problema, lo llevó a Silo, de Silo lo llevó a Moriah. O sea, todo ese proceso, hizo cambios en la alabanza, hizo cambios en el sacerdocio, aunque no era sacerdote. ¿Por qué? Porque él quería honrar a Dios. Y por 40 años hubo alabanza en Israel, 24 horas al día, 7 días a la semana. Pregúnteme si eso no es honrar a Dios. Él no permitió que haya un día de silencio en Israel.
por 40 años. ¿Y cuál fue el resultado? Nadie pudo vencer a David. Era un rey intocable. Quien tocaba a David se metía con Dios, aun si este era su propio hijo. Nadie pudo tocar a David. ¿Por qué? Porque él honraba a Dios en todo. No le daré a Dios algo que no me cueste. Honra. Dice aquí en el libro de Primera de Crónicas 16, si puede buscarlo, por favor. Primera de Crónicas, capítulo 16. ¿Entiende lo que quiero decir cuando digo la honra es recíproca? Hay cosas que no van a salir. Hay pobreza que va a permanecer en la casa hasta que sepamos honrar a Dios como Él quiere que sea honrado. No es suficiente que cantemos, ay pastores, que somos una familia cristiana. Eso significa hoy día nada. ¿Está conmigo? Familia cristiana, ¿qué significa eso? No significa nada. O sea, ese nombre no significa nada. La honra se manifiesta en nuestras vidas. Y van a ver en qué manera esto se puede ver abiertamente. Dice en Primera de Crónicas 16:29, dad a Jehová la honra debida a su nombre. Estoy leyendo Primera de Crónicas 16:29. ¿Lo tienen? Ya. Dad a Jehová la honra debida a su nombre. Traed ofrenda y venid delante de él. Postraos delante de Jehová en la hermosura de la santidad. Por ejemplo, el concepto de ofrenda no es que tú das para recibir, es le das porque él es digno de algo. Hoy día eso se ha rebajado tanto, ¿verdad? O sea, siembre para que usted coseche tal cosa. Eso no es ofrenda. El concepto de ofrenda es este: yo le doy a Dios algo que él es digno de recibir. No es un negocio. Ah, pues mire, voy a sembrar esto para que esta semana me vaya en esto. No, no funciona así. Pero no, a mí me funciona. Sí, pero no es ético, no es correcto, no es honroso. Es como que te doy un regalo bueno porque mi cumpleaños viene la siguiente semana. ¿Me estás siguiendo? Aquí está un buen regalo. Ah, no te olvides que cumpleaños es la próxima semana. ¡Wow! ¡Qué tremendo! Ok, te voy a comprar algo. Hay gente que puede estar ofrendando, pero no por eso está honrando a Dios. Puede estar diezmando y no por eso Dios está agradado. De hecho, cuando ustedes leen al finalizar el libro de los profetas ahí en el Antiguo Testamento, Dios dice, ¿saben qué? Ya no me traigan sus ofrendas, ¿saben? Ya estoy harto de sus ovejitas, de sus corderitos, porque traen cosas, pero en realidad su corazón está lejos de mí. Yo no quiero eso. ¿Debemos honrar a Dios con nuestras ofrendas y diezmos? Sí. Eso no es negociable. Absolutamente. Cualquier persona, ¿me entiende? Usted va al automóvil club y le dice, me quiero afiliar, quiero ser socio. Perfecto, trae $5,000, con mucho gusto. O sea, no es, así es la cosa. Usted quiere ser socio del Stronger, del Bolívar, de cualquier club. ¿Sí? Aquí está mi membresía. O sea, nadie quiere entrarse a un cine, ¿verdad? Ah, hay gente media rara. Este es el muchacho que va al cine, se acerca y compra el ticket, vuelve y compra otro ticket, vuelve y compra otro ticket. Van 10 tickets y el hombre le dice, ¿por qué compra tanto, muchacho? ¿Cuántos son? Dice, voy, es que llego allá y me rompe el papelito ese hombre. ¿Por qué le rompen el papelito?
Usted va al cine y está convencido de que va a pagar algo. Usted no se acerca y pone una cara de pobrecito frente a las pipocas. Las pipocas le va a costar 5 pesos, 9 pesos. O sea, usted sabe que está gastando un dinero. Cuando yo vengo a la congregación, me hago parte de la congregación, sé que mi dinero está metido en este tema. O sea, no es, hermana, ¿va a ofrendar? O sea, desde luego que voy a hacerlo. Soy parte de esto. No es el tema. El tema es el corazón que yo tengo al hacer esto. Ah, yo crecí en una iglesia y de hecho me tocó ser algún tiempo encargado de esto. Era una iglesia pequeña, entonces era fácil hacerlo. Teníamos un tablero y cada persona tenía un sobre, un sobrecito que lo usaba todo el año. Ahí estaba el nombre de la persona y había enero, febrero, marzo, abril y estaban los domingos de cada mes. Entonces uno anotaba lo que estaba dando de diezmo, era un sobre de diezmo. Y era interesante que te den un sobre de diezmo, significaba que ya te habían visto como parte de la iglesia, porque solo diezmaban los que eran parte de la iglesia. Entonces te daban tu sobrecito y estaba el tablero grandote donde estaban los sobres de todas las personas. Y ahí estaba tu sobrecito. Tú entregabas tu diezmo el domingo. Seguramente que Doris e Isaac se acuerdan de algo así, ¿verdad? Entregabas tu sobre el domingo y el encargado de contabilidad agarraba el sobre, vaciaba lo que estaba ahí, anotaba en un libro lo que habías dado y te anotaba en el sobre lo que habías dado. De tal manera que tú al final del año podías ver todo lo que habías ofrendado o diezmado en este caso. Y él te lo ponía el sobre vacío en el tablero. Entonces cada domingo tú entrabas y tomabas tu sobre y te entrabas a la reunión. Al terminar la reunión ponías en el dinero y dejabas tu sobrecito. Era divertido. Y ahí también estaban los que no habían diezmado varios meses, los morosos. Y él te lo ponía el sobre vacío en el tablero. Entonces cada domingo tú entrabas y tomabas tu sobre y te entrabas a la reunión. Al terminar la reunión ponías en el dinero y dejabas tu sobrecito. Era divertido. Y ahí también

si es que deberíamos diezmar o no diezmar. Era algo que lo aprendimos como que yo me apellido Orihuela, punto, así de simple. Yo no discuto eso, así es, me guste o no me guste el apellido, lo tengo. El diezmo es igual, no es de lo que me guste, lo crea, me lo explique la palabra, debo hacerlo, punto. Ahora, yo crecí en un lugar donde no nos daban lugar a escoger. ¿Me están siguiendo? Ahora, hoy día eso puede haber cambiado, pero en el fondo, Dios todavía quiere ser glorificado y honrado con lo que yo le doy. Entonces no es posible, quiero que entienda cómo piensa Dios. Más o menos es esto. Imagínate, tú eres esposo o esposa, lo que te aplique. En tu cumpleaños te regalan una caja de chocolates. Tu esposo, tu esposa. Pero en su cumpleaños se compra unos zapatos de $300. Entonces tú ofrendas 10 pesos, pero vas a almorzar y vas a gastarte 60 pesos. Y le dices, Dios, tú eres lo más importante en mi vida. ¿Cómo manejas eso? Con esa cara de asombro. Exactamente. O sea, lo que Dios espera de mí no es una cifra, es honor. Es ser honrado. ¿Está conmigo? ¿Se entiende lo que le estoy diciendo? Ahora, yo no puedo enseñar a la gente a ser honrosa. No puedo enseñar a alguien a que camine con honra. Eso depende de cada persona. ¿Ah? Es como tratar de discipular a una persona que nunca reconoce sus errores. Trata de discipular a una persona así. Es imposible. O sea, hasta el día que esa persona no sea capaz de decir, esto es mi culpa, recién ahí puedes empezar a trabajar su carácter. Hasta ese día no. ¿Por qué? Empieza con tonterías como esas, me hace renegar. ¿Qué es esa cosa más estúpida que estás diciendo? ¿Se acuerda lo que decía Lucas Márquez 3 años atrás acá? ¿Cómo le puedes dar el control remoto de tus emociones a alguien? Me hace renegar. O tú te enojas porque quieres. ¿Recuerdan eso? Desde ese argumento hasta el hecho de que yo soy responsable de lo que Dios ha puesto en mi vida. Tanto... Váyanse a Juan 5, mientras van buscando, tanto la honra como la deshonra, y aquí voy a tocar un tema que pues sigue provocando un poco de gastritis, también, así como la honra es recíproca, la deshonra lo es. ¿Me está siguiendo? Imagínese que usted ha hecho un trabajo, ha cambiado las ventanas del templo, algo muy sencillo, y viene a cobrar su dinero. Entonces, ¿cuánto es? Son 70 pesos. Y yo agarro y le tiro las monedas en la mesa. Ahí tiene. Oiga, un momento. O sea, será muy sencillo lo que he hecho, pero no haga eso. O sea, yo puedo tirarle las monedas o puedo agarrar los 70 pesos, ponerlos en un sobre y decirle, muchas gracias, quedaron muy bien, aquí está el dinero. ¿Me están siguiendo? O sea, no es tanto el valor, ¿comprenden? Siguen siendo los mismos 70 pesos. Hace un rato el hombre tiró las monedas y el que cambió las ventanas, se va muy molesto. ¿Por qué se va molesto si recibió los 70 pesos? Porque a nadie le gusta ser deshonrado. ¿Se entiende lo que estoy diciendo? Miren lo que dice Juan, capítulo 5, por favor. Jesús está hablando otra vez. Hay muchos textos respecto al honor y la honra en el Antiguo Testamento. Ustedes pueden con una concordancia encontrarlos todos. Yo solo estoy tocando algunos puntos. Miren lo que dice el verso 23, 5:23. Para que todos honren al Hijo como honran al Padre. El que no honra al Hijo, no honra al Padre que le envió. Aquí tienen un problema los testigos de Jehová, ¿vieron? Ah, pues sí, nosotros honramos al Padre. Al Hijo no. Para que todos honren al Hijo como honran al Padre. Amén. El que no honra al Hijo, no honra al Padre que le envió. ¿Qué pasa cuando tú deshonras lo que Dios te está dando? Dios quita su bendición. Una pregunta que una persona
debería hacerse constantemente es, si yo me doy cuenta que mis

situación financiera es caótica. Yo iría delante de Dios y le digo: Señor, ¿cuándo empezó esto? Dime, ¿te he deshonrado? ¿He hecho las cosas? ¿Me entiende? Alguien diría: no, pero... Y es un poco el argumento. Me ha tocado hablar con personas que están en crisis financiera. Entonces me dicen: no, pastor, yo siempre diezmo, siempre. Ahora está entendiendo que no es que siempre lo haga. O sea, más allá de hacerlo siempre, tiene que ver con el honrar a Dios al hacerlo siempre. ¿Estamos bien ahora? ¿Correcto? Entonces no es solo eso. Tiene que ver con la manera en la que nosotros administramos. Por ejemplo, yo tengo una lista de 5 puntos para una persona que tiene un problema familiar o financiero. Antes de estar pidiéndole: Señor, muéstrame qué le pasa, trato de ir por lo natural. Pero le digo: número 1, ¿usted diezma? Sí, ofrendo, sí, siempre lo hago, correcto. Número 2, no le voy a decir con qué corazón lo hace, supongo que lo hace con un buen corazón, pero al menos quiero saber si lo hace. Número 2, ¿cómo manejas el dinero en relación a tu familia? ¿Eres generoso con el dinero, con tu cónyuge? ¿O eres un amarrete? Ah, sí, vas a ir al mercado, ¿verdad? Ya, con 90 pesos te alcanza y 2 pesos para el minibús. Pero son 4 pesos para el minibús. No, es que vas a pie, pero vuelves en minibús porque ya no vas... ¿Conoce personas así? Sí. Y ese hombre quiere ser prosperado. Olvídenlo, el día del juicio. Eso no funciona así. Hay injusticia en esa casa por la manera en que se manejan los recursos. Por ejemplo, uno puede ser injusto con los hijos. Sí. Es que yo les doy todo lo que necesitan. Hablando en oro, cuando tú tienes 10 años... te interesa mucho. ¡Wow! Voy a recibir un pantalón nuevo en Navidad. ¡Hurra, hurra! ¡Wow! Voy a tener una polera nueva, una toalla. ¿Qué quiere un niño de 10 años? Un juguete. ¿Quieres hacer feliz a un niño? Sí, regálale un juguete. Pero es que él necesita pantalón. ¿No eres niño? ¿Nunca fuiste niño? Ahora, ¿esa persona puede tener problemas financieros porque es así con el dinero? Sí. He conocido esposas que no saben cuánto ganan los maridos. Wow. ¿No entendieron? ¿En alguna parte no les explicaron lo que es ser uno? Cuando los casaron, ¿no les explicaron lo que significa que ya no son dos, ahora son solo uno? Y eso incluía el dinero. ¿Está aquí? ¿Se entiende? Yo he conocido familias así. Entonces estoy en esa reunión y le digo: ¿cuánto gana tu esposo? Y se pone coloradita la hermana. No sé. El marido: o sea, ¿tu esposa no sabe cuánto ganas? ¿Cómo puedes tener tinieblas sobre esto? Injusticia. Claro que es injusticia. El diablo toma lo que tiene... controla las tinieblas y hay tinieblas ahí. Entonces, mire, yo soy persona generosa, mi esposa está aquí, correcto. ¿Vienes de una familia en la que tus padres fueron injustos con el manejo de la riqueza? Puede que sí. Puede que tus padres hayan maltratado a los indígenas, puede que... Y eso le da derecho al diablo a retener la bendición que Dios tiene para ti. Oh, ¿qué se llama eso? Iniquidad. Wow. ¿Y cómo lo resuelvo? Pues vamos a pedir perdón al Señor. O sea, tengo una lista de como 5 puntos. Cuando nada de eso cuadra, recién, a ver, que el Señor nos muestre. ¿Por qué? Porque hay una ley en lo económico. Es una ley. ¿Veo? Usted no dice: voy a orar para ver si pago impuestos. O sea, no, se consiga hacer un auditor, un contador que le haga lo correcto. Punto. ¿Estamos de acuerdo? ¿Se entiende? Son principios básicos, es elemental. ¿Eso tiene que ver con el honor? Sí. Absolutamente. Marcos 7.6. Por favor, busquen Marcos 7.6. Entonces resulta que Dios honra lo que les honran. Dios quiere darnos honor. Eso significa ponernos sobre más autoridad y sobre más cosas. Aleluya. Dios me pide que lo honre con mis bienes, con mis ofrendas. Sí, hágalo. Es bueno hacerlo. Es importante hacerlo. Pero tan importante como esto es lo que dice Marcos 7.6. Respondiendo, él les dijo: hipócritas, bien profetizó de vosotros Isaías como está escrito: este pueblo de labios me honra, mas su corazón está lejos de mí.
Dios espera que nuestro corazón esté, voy a ponerlo así, Dios busca que nosotros tengamos un corazón agradable al momento de darle algo. ¿Han visto ustedes que algunas reuniones no tomamos la Santa Cena? ¿Y está lista? ¿Se han puesto a pensar los viernes, algunos viernes no lo hacemos? ¿Saben por qué no lo hacemos? Porque es muy tarde. Y no queremos solo porque hay que tomarla rápidamente. La Santa Cena implica un momento especial. Y como ya estamos tarde, pues preferimos no hacerlo a hacerlo mal. ¿Qué nos hace religiosos? No, hay que hacerlo sí o sí. Pero hágalo. Es que Dios no quiere eso. Él quiere que nosotros lo honremos en eso también. ¿Estamos bien? Váyanse conmigo al libro de Esther.

voy a pedirles que leamos algunos versos, a ver. Miren lo que dice el verso 17. ¿Recuerdan lo que pasó, verdad? Al rey se le van las copas. Está un poquito así, ¿verdad? Y pide que venga su esposa, o la reina, Vashti. Vashti era una mujer muy bonita, muy simpática. Entonces, cada vez que el marido quería hacer gala de frente a sus amigos, de wow, ¿verdad? Traía a Vashti. Y la ponía a caminar como en pasarela, ¿verdad? Entonces, wow, qué linda la esposa de... En esta ocasión él está borracho. Algo así. Hace llamar a Vashti y Vashti dice, no voy a ir. Ya sé lo que él va a hacer. No voy. Bueno, probablemente si en este momento digo, ¿quién está a favor de Vashti? Van a haber varias manos levantadas, ¿verdad? ¿Y quién está a favor del rey? Otras manos. Pero más allá de por quién tú sientas simpatía, el problema es de que aquí lo que se vulnera es un principio. Cuando el rey mandaba algo, se debería hacer punto y aparte. No decía en la cláusula real que se le obedezca si él está sobrio. ¿Me está siguiendo? Se le debería obedecer siempre. Dice acá, versículo 17, porque este hecho de la reina, dice, llegará a oídos de todas las mujeres y ellas tendrán en poca estima a sus maridos, diciendo, el rey Asuero mandó traer delante, decía la reina Vashti, y ella no vino. Verso 18, y entonces dirán esto, las señoras de Persia y de Media que oigan el hecho de la reina y a todos los príncipes del rey, y habrá mucho menosprecio y enojo. Más o menos es esto. Si la reina tiene la desfachatez de hacerle eso al rey, ¿qué les van a hacer las esposas a los pobres maridos? Eso está diciendo aquí, ¿se entiende? Dice, si parece bien al rey, salga un decreto real de vuestra majestad y se inscriba entre las leyes de Persia y Media para que no sea quebrantado. Que Vashti no venga más delante del rey Asuero y el rey haga reinar a otra que sea mejor que ella. Ella pierde su título por ese hecho. Ahora están hablando los consejeros, no está hablando él. Verso 20, y el decreto que dicte el rey será oído en todo su reino, aunque es grande, y todas las mujeres darán honra a sus maridos, desde el mayor hasta el menor. Uno de los temas interesantes que aquí uno puede empezar a ver es este detalle. Miren, ¿notan ustedes que la honra es un tema cultural? ¿Cómo es posible que lo que ha hecho Vashti sea tolerado? ¿Qué va a pasar ahora con todas las mujeres del reino? Miren la lógica. ¿Qué mal ejemplo? Entonces vamos a imaginar, cuando una mujer recién casada aprende a honrar a su esposo, ¿saben cuándo? Cuando miraron de jovencitas a su mamá tratando a su papá. ¿Comprenden lo que estoy diciendo? Se lo digo de nuevo. El tema de la deshonra es un tema de iniquidad familiar. La niña, 8, 10 años, 12 años, jovencitas ya como ellas, 15, 16 años. Imagínense tener una madre que dice, ¡ah! Ya viene aquí tu padre, tal vez venga borracho este, ¿verdad? Que se creerá que aquí, que allá, ¡ah! Quería comida, no le voy a hacer nada. Ahora, imagínense cuando ya sean esposas. Si la reina madre lo hizo, ¿se entiende lo que estoy diciendo? ¿Está conmigo? Hola. Ah, ese infeliz que no sé qué, que no sé. ¿De quién están hablando? Del papá de ella. ¿Y sabe que realmente quizás es un infeliz, un sinvergüenza, un borracho? Y quizás sí. Qué pena que usted lo escogió de esposo. ¿Qué tiene para mí, pastor? ¿Eso me ofrece? ¿Mm? O sea, ¿solo llorar me queda? ¿Mm?
pero me molesta que destruyas el concepto de honra en tus hijas. Lo tuyo es comprensible, es patológico, ¿ok? Pero lo de tus hijas es un problema. Porque les estás metiendo en un problema grande. Están aprendiendo por experiencia la manera en que se trata un esposo. Y no es correcto. Porque no puedes decir que amas a Dios y deshonras a tu esposo. ¿Está aquí? Wow. ¿Sabe con cuántas mujeres he hablado que me dicen pestes de sus maridos y me dicen que aman a Dios? Es que usted no conoce a mi marido. Es verdad. Y doy gracias a Dios por eso. Pero cuando la palabra dice que honremos, esa honra no es condicional. Tú debes honrar a tus padres, sean creyentes o no. Igual debes honrar a tu esposo, sea creyente o no. Y Pablo lo dice. Aquella que está casada con un no creyente, permanezca unido a él, porque ella puede santificarlo. O sea, ¿me está siguiendo? Hola. Mamás que crecen con hijos solos. Ah, tu padre nos ha dejado, es un infeliz, que sabes, mujeriego de lo peor. Eso no es correcto. Es que tuvo problemas, él nos trató así, sí, él lo hizo. Pero sabe que esos niños, esas niñas, van a conocer mañana otra persona. ¿Por qué les pone usted esa carga genética emocional? ¿Por qué van a entrar al matrimonio con esas ideas de deshonra? ¿Sabes que a los maridos ponle un plato de comida y una camisa y ganas todo lo que quieras de ellos? Es terrible. Uno puede darse cuenta que en los propios hogares no se honra al papá, al esposo. Menos se va a honrar a Dios. Yo recuerdo la vez que me tocó hablar con una hermana, que era una de las mejores intercesoras que tuvimos hace años. Ella pasaba mucho tiempo en oración dentro de la iglesia. Y sabe que me hablaba cada cosa del marido. Era un hombre, era taxista, un hombre que supuestamente era terriblemente malo. Pero un día apareció en la iglesia el hombre, y me pidió una reunión y hablé con él, una persona muy interesante. La mujer, por venir a las reuniones de oración, ni siquiera les hacía una sopa a los niños. Los chicos comían. Y él me empezó a hablar. Quiero explicarle, me dijo, ¿por qué no me congrego? No me congrego porque no creo que Dios venga a dividir las familias como pasa en mi caso. Yo no encuentro una comida cuando llego de trabajar en el taxi 8 o 10 horas. Llego y mi mujer no está. ¿Sabe dónde está? Está orando. Busco a mis hijos, uno está en la vecina de allá, otro está en la vecina de allá, y les han dado de misericordia algo de comida. Llega mi mujer a las 9, 10 de la noche diciéndome que estuvo orando toda la tarde. Sabe, a mí no me interesa conocer a ese Dios. Yo trabajo para darles algo mejor a mis hijos. Lo que este hombre decía era absolutamente sensato. Absolutamente sensato. La cité al hermano unos días después. Le dije, ¿sabes? Conocí a tu esposo. Ah, sí. ¿Se dio cuenta lo que le dije? ¿Percibió en su espíritu? Me cayó muy bien. Te quiero pedir un favor. Por un año, quiero que dejes todas las reuniones de oración. Quiero que te dediques a tus hijos. Sus hijos estaban en desquites, habían perdido el año ya más de uno. De hecho, la mayor terminó casada, bueno, terminó con niños. Le dije, quiero que dejes de orar por un año y dedícate a él y dedícate a tu familia. Ven los domingos, nada más. No vengas a las reuniones de semana, dedícate a él. No le des motivos para que él vitupere el evangelio. Hónralo, prepárale que cuando llegue a casa encuentre algo caliente después de haber trabajado todo el día peleándose en el tráfico. Él es un sinvergüenza. Corrige, es tu sinvergüenza, tú lo escogiste. No te dijeron para bien o para mal hasta que la muerte los separe. ¿Saben cuánta gente viene a pedir consejo matrimonial con la excusa, tratando de que yo le diga algo así como déjalo? No le agrada a Dios provocar separaciones. Y lo voy a decir, yo no defiendo las separaciones. Creo que definitivamente el matrimonio es único. Es que yo no sabía. No hay una cláusula que diga que esto se anula, si por motivo de ignorancia.
¿Sabe qué hizo la hermana? Se fue de la iglesia. Se fue muy molesta. Hizo saber a todos los pastores de que yo estaba destruyéndole su ministerio. Porque le pedí que dejara de orar tanto y se ocupara de sus hijos. Me metí en un tremendo problema. Ahora, ¿sabe? Cuando uno escuchaba a sus hijos hablar del papá, lo que él ya decía, y por favor, una intercesora tiene más autoridad quizás que una persona común, o las hijas que escuchan y ven el modelo de papá, ¿cómo creen que van a tratar ellas a sus esposos cuando sean personas mayores? ¿Mejor que lo que su mamá lo trató a su papá? Yo dudo mucho. ¿Me está siguiendo? ¿Comprende lo que le estoy hablando? El honor y la honra. Si usted ve con calma todo este pasaje, y voy a terminar con el verso 20 que dice acá, el decreto que dicte el rey será oído en todo su reino, aunque es grande, y todas las mujeres darán honra a sus maridos, desde el mayor hasta el menor. Amados míos, yo no sé, yo no defiendo esto, creo que haya maridos abusones, creo que hay de todo, ¿estamos de acuerdo? Pero lo que defendemos es un principio de honor y de honra. El principio de honor que nosotros hemos recibido, yo creo que hay muchos papás que todavía se acuerdan que era importante que los hijos estén a la hora de comer en casa, todos en la mesa. Que era importante que el papá sepa dónde estaban los hijos. Que era inadmisible que un hijo llegue después de que el papá haya llegado. ¿Se acuerdan de ese principio? Tú puedes estar afuera, pero no puedes llegar después de que el papá. Hoy día la gente se queja de que sus familias andan deshechas, divididas, pero sabe, eso empezó con un tema muy atrás que se llama pérdida de honor y de honra. Hoy día tienes hijos que se hacen perforar, piercing en la lengua, en el ombligo, en todo lado, pero sabes que nunca le pediste siquiera que se arregle el cabello para sentarse en la mesa. Ahora que te molesta mucho porque aparece con el tatuaje acá, ¿verdad? Un tremendo tatuaje, pero venía a la mesa a sentarse. No funciona así. Yo recuerdo que tenía un abuelo que me decía, ¿vas a sentarte a comer? Sí, hijo, ve a peinarte. No sé, ¿para qué voy a sentarme a comer? Precisamente porque eso era sentarse a comer. Nos hacía lavar las manos, nos sentábamos todos bien y no sabíamos hacer una oración, no conocíamos al Señor. Pero no, tú de ninguna manera te ibas a sentar en la mesa del abuelo con el cabello despeinado, ¿comprendes? Yo tenía un peinecito y en la puerta me arreglaba el cabello, aunque era el favorito de mi abuelo. Él nunca me recriminó, pero siempre me decía, ¿estás peinado? Para comer. ¿Entiende lo que le digo? ¡Ay, qué cosa más aburrida es antigua! Sí, por eso ahora tu hijo te deja con la puerta en la boca, ¿verdad? ¡No quiero que vuelvas tú! Ahí se fue. Y lo manda a rodar al viejito hasta no sé dónde. ¿Lo vio? Está esa muchacha que dice, ¡mamá! Estoy muy encerrada, necesito aire fresco. ¡Ya vuelvo! La mamá le dice, bueno, dile aire fresco que no puedes llegar pasada las 9. Éxodo 20. ¿Quién quiere vivir muchos años? Receta, Éxodo 20, 12. Honra a tu padre y a tu madre para que tus días se alarguen en la tierra que Jehová tu Dios te da. Sea bueno con los viejitos. Hónrelos, ámelos. Amén. ¿Está aquí? ¿Sabe cuál es la bendición? Va a tener largos días en la tierra. Va a envejecer. Éxodo 28, 2. ¿Por qué Dios les manda hacer túnicas al sacerdote? ¿Por qué les hace esos trajes? Éxodo 28, versículo 1 y 2. Harás de llegar delante de ti a Aarón, tu hermano, y a sus hijos contigo, y de entre los hijos de Israel, para que sean mis sacerdotes Aarón y Anadab, Abiú, Eleazar e Itamar, hijos de Aarón,
y harás vestiduras sagradas a Aarón, tu hermano, para honra y hermosura. Los trajes que ellos usaban, y ha habido mucha explicación de esto, igual del tabernáculo, ¿verdad? Que el color rojo que aquí, que el oro por acá, porque aquí las piedras en el hombro, las piedras en el pectoral, pero y todo eso tiene significados preciosos y son completamente acertados. Pero la primera impresión, imagínese ver a un sacerdote, a un sumo sacerdote, era algo que quedaba grabado en tu mente. Ah, tú llegabas al templo y lo veías a un hombre con una túnica hermosísima, blanca, íntegra, a un tejido blanco pero precioso, y un pectoral con 12 piedras preciosas. Tenía una barra de una cinta de oro que decía Santidad de Jehová en la mitra. Tenía un manto. Tú lo mirabas y era imponente mirarlo. ¿Por qué? Porque en la vestidura estaba la honra. ¿Comprende? Estaba la honra. Recuerda que parte de todo lo que Jesús traía, los soldados no pudieron dividirlo, romperlo, cortarlo. Su túnica, porque la túnica implicaba la honra. Es como el uniforme, ¿verdad? Si hay estrellitas aquí arriba, significa que el caballero tiene un grado muy alto, ¿verdad? Es eso. Cuando Pedro está en la cárcel, le dice: toma tu manto, sal, no lo dejes, porque el manto habla de la honra. ¿Cuál honra? La honra que Dios dio a sus hijos. ¿Y qué implica eso? Autoridad. Implica el gobierno sobre todo. ¿Por qué causa los hermanos de José lo venden a su hermano? Por su túnica. ¿Recuerdan qué es lo que destrozan? La túnica. ¿Recuerdan qué le ponen sangre y todo? La túnica. Lo que les reventaba el corazón y hacía que sus celos era la túnica de José. Cuando Dios dice: te pondré vestidura nueva, Apocalipsis, ¿qué está diciendo? Te quiero honrar. Cuando tú ves una novia, hemos celebrado un matrimonio hace unas semanas, y ves entrar a la novia con un vestido extraordinario, dices: ¡wow! Tú no le dices: oye, niña, córrete, por favor, no me dejas ver al pastor, ¿entiende? ¿Comprende? O sea, la miras y dices: ¡wow! ¡Qué linda se ve! Honra. Mis amados, el reino espiritual gira en torno al amor. ¿Amén? Porque Dios es amor. Ahora, si tú amas a alguien, honras a esa persona. Hay una relación estrecha entre amor y honra. Por esa honra es que tú no eres infiel. Por esa honra es que tú respetas. Por esa honra tú buscas el bien de otra persona. Por esa honra tú no quieres que nadie diga algo malo de esa persona. No solo es amor. El amor es algo medio, ¿verdad? La palabra más gastada de esta tierra, amor. Pero no puede haber amor verdadero sin honra. Y la honra está ligada a una palabra que se deriva: honradez. Esto es integridad. Tú honras a Dios cuando tú vives como debes vivir. Amén. Está conmigo. De eso se trata. O sea, ¿por qué ya no hay tantas maravillas y prodigios como antes? Porque la gente no honra a Dios. Pero no solo acá en la congregación, sino en nuestra vida familiar, cierto. En nuestro trabajo, verdad. Y en la medida que eso se va desapareciendo, el concepto de honra, también la manifestación gloriosa de Dios se va perdiendo. ¿Qué Dios espera de ti? Que seas una persona de palabra, una persona que cumple lo que le ha prometido un día a Dios. Quiere que seas una persona íntegra. Ahora, hay relación de lo que estoy hablando con lo que compartimos respecto a la responsabilidad la semana pasada, absolutamente. Permítame unos versos más y vamos a terminar. Vez tras vez, si ustedes van recorriendo, y tengo aquí más de 50 versículos, ¿verdad? Van a darse cuenta que Dios nunca impone la honra. Él no te dice: oye, a ver, no me faltes el respeto. Simplemente que Él se queda en una posición de espera, es un ente pasivo, espera lo que tú vas a hacer. Pero lo que espera de nosotros no está ligado a que tú honres o no honres, sino a que tú escuches el consejo de su Espíritu Santo, porque el Espíritu Santo ha venido a nosotros, y lo que trae este Espíritu, ¿sabe qué es?
El principio de la sabiduría es el temor de Dios. ¿Qué es el temor de Dios? ¡Uy, qué miedo! No, es Él es el Señor. Él es el Dios de Israel. Por favor, toma su Biblia una vez más. Isaías 61. Yo creo que este es uno de nuestros pasajes favoritos de la palabra. Hay tantas promesas en este versículo, en este capítulo. El diablo aborrece a Dios. Y él aborrece todo lo que significa el honrar a Dios. Muchas veces me ha tocado responder esta pregunta, ¿verdad? Pastor, ¿sabe qué? Decidí comprometerme con la congregación. No quiero faltar, he estado mucho tiempo haciendo, yendo, viniendo, quiero meterme con todo. Pero ¿sabe? Desde que he dicho eso, todo anda de cabeza. Tengo problemas, tengo aquí, tengo allá. ¿Te das cuenta? Antes de eso no había problemas por una sencilla razón. Porque uno puede estar caminando con Dios, pero no agradando a Dios en todo. Pero cuando uno decide, de verdad decide, no solamente caminar con Dios, sino agradarle en todo, o sea, esto es honrarle en todo, vamos a adorarle como Él quiere, vamos a ofrendar como Él quiere, vamos a comprometernos con Él, el infierno se para y lanza todos sus misiles contra nosotros. Esa es señal de que de verdad el enemigo aborrece la intención del hombre por honrar a Dios. ¿Se comprende esto? Él no se opone con que una persona se congregue, por favor, ni para que, ni cuando alguien se convierte, uy, ya lo perdí, ¿verdad? No, él no perdió nada, va a cambiar de estrategia nada más. Pero cuando alguien dice, le voy a dar al Señor lo mejor que tengo, el diablo se molesta mucho, te dice, dale las obras, pero no le des lo mejor. Ahora, cuando yo actúo así con Dios, y noten por qué Él quiere eso, cuando yo no honro a Dios, tampoco yo tengo honra. Y cuando no tengo honra, no tengo autoridad, por lo tanto no puedo pelear contra Él. Entonces, al procurar Él esto de mí, lo que en realidad hace es cuidarse las espaldas. Porque si yo honro a Dios, yo camino en autoridad. Y le diré, vete, y se irá. La consecuencia del honor y la honra es autoridad en mi vida. Amén. Dice aquí en el libro de Isaías capítulo 61, dentro de las promesas, verso 7, en lugar de vuestra doble confusión, está hablando de todo lo que Dios quiere hacer con su pueblo, en lugar de vuestra doble confusión y de vuestra deshonra, os alabarán en sus heredades, por lo cual en sus tierras poseerán doble honra y tendrán perpetuo gozo. Hay una consecuencia que viene con la honra, que está ahí. Poseerán, dice, doble honra, y tendrán perpetuo gozo. ¿Se acuerdan ustedes cuál es la situación postrera de Job? El doble de lo que él tenía. ¿Qué es lo que hace Job? Recibe el doble de honra que él tenía. En pocas palabras, recibe el doble de todo. Por eso dice acá, qué tremendo, por lo cual en sus tierras poseerán doble honra y tendrán perpetuo gozo. ¿Es importante el honor y la honra? Sí lo es. ¿Con Dios? Definitivamente. ¿Con nuestra familia? ¡Claro que sí! ¿Con los hermanos? Por favor. Si bien vivimos en un tiempo en el que ya todos, ¿verdad?, se tutean y todo aquello, eso no implica que no debemos respetar a las personas. Cada persona merece honor y merece honra. Dice la palabra, no le debáis a nadie nada. Y luego dice, al que honra, honra. ¿Es un asunto que se puede contar y tocar? Ajá. ¿Se da cuenta que no puede hablar mal de sus pastores o de cualquier pastor? ¿Se da cuenta que no puede hablar mal de su esposo o de su papá? ¿Se da cuenta que eso abre las puertas al destructor? ¿Y qué debo decir cuando él obra mal
contra nosotros. Entrégalo al Señor y que de su boca salga el bien siempre.

0: La decadencia de una cultura probablemente se ve de una manera tan gráfica cuando uno escucha a niños pequeños o a jóvenes hablando despectivamente de los ancianos. Ahí uno ve, puede ver la decadencia de una sociedad. Cuando habla mal de sus autoridades, cuando habla mal de la gente que debe honrar. Usted dirá, pero ¿cómo puedo honrar a alguien que no conoce a Dios? Pues así como José honró a Faraón. Cuando José es sacado de la cárcel, noten algunas cosas. Este es un tema del que siempre podemos hablar. José es un... Creo que parte de lo que él vivió, lo vivió para que pudiéramos hablar de él. Hay tantas enseñanzas de José. Cuando él sale, lo que yo veo en José es un alto sentido de honor. Él era esclavo de Potifar. Un simple esclavo. Y sabe, este esclavo él era el que estaba detrás de la prosperidad de Potifar. ¿Se entiende esto? Había una bendición sobre José. En la cárcel bendice a la gente. ¿Se acuerda del panadero, el copero y toda la historia? Bueno, cuando la esposa de Potifar va detrás de él para ofrecerle algo ilícito, yo no lo veo reaccionando a Dios, ¿qué va a decir? Esto es pecado. Lo primero que veo en él es que él quiere honrar a su señor, a Potifar. O sea, no es posible que yo le haga esto a mi señor. ¿Se entiende? Si ustedes leen con cuidado la historia, se van a dar cuenta de que aparentemente, y digo aparentemente, Potifar conocía de las virtudes de su mujer. Y por eso es que él pide que no lo maten a José. O sea, que no era la primera vez que ella había hecho algo así. Eso quiero decir. Pero a donde voy es de que cuando José está en la disyuntiva de aceptar o no algo desleal, está conmigo, mire, no es Dios que va a decir, no puedo, la Biblia dice no adulterar, no, es el vínculo de honrar la confianza. Potifar había confiado en él. O sea, si una persona no guarda sus compromisos, menos va a poder guardar los mandamientos de Dios. ¿Comprende lo que le estoy diciendo? Uno espera y uno anhela ver personas que actúan delante de Dios como actúan delante de los hombres. Ejemplo, eres un oficinista cualquiera, atiendes al público y se acerca a alguien que te dice, ah, usted es hermano, ¿verdad? ¿Sabe que yo lo vi el domingo en la congregación? ¿Tú la tratarías distinta a esa persona en relación a otras personas? ¿Por qué? ¿Acaso no todos merecen ser bien atendidos por ti? ¿Entiende lo que estoy hablando? Ah, pues el hermano, claro, venga, yo le ayudo, yo se lo lleno, yo se lo hago a la otra persona. ¿Ya terminó? A ver, vaya ya, llene su formulario ya, por favor, no me moleste. Entonces, ¿entiende lo que le estoy diciendo? O sea, esto lo hemos experimentado de una u otra manera. ¿Qué Dios espera de mí? Que honre a todas las personas. Que el que trabaja, dice, trabaje como para el Señor. A los esclavos, mire, le hago una pregunta, ¿la Biblia defiende la esclavitud o no? Buena pregunta, no le voy a responder a eso. Pero sí dice Pablo, a los siervos que trabajen para su Señor como para el Señor. O sea, en definitiva, Dios no vino a resolver el problema de la esclavitud, pero sí vino a corregir la motivación del hombre. ¿Comprende lo que estoy diciendo? ¿Y eso se debe aplicar en todas las áreas? Sí. Hoy día estamos viviendo una temporada muy difícil en nuestra nación. Y sabe que el menosprecio es común. Hoy día hay un espíritu de revancha que dirige esta nación. No son planes y proyectos de gobierno para el desarrollo de esta nación, sino más o menos es, ahora nos toca a nosotros. Y sabe, eso es triste porque cuando se pierde la brújula de la honra, estamos al borde del caos, de una sociedad en caos. ¿Qué puede usted hacer como papá, como profesor, como hermano mayor, para no sumarse al espíritu de anarquía que hay en esta nación? Hable lo justo. Enseña a otras personas a honrar con sus palabras a otras. ¡Ay, qué se cree ese tal! Es oficial de tránsito. Es oficial de tránsito. Se llama oficial de tránsito. No, es un tal por cual. Es tu papá. Sí, es tu papá. Lo ama, sí. Honralo. ¿Le enseñaron a usted que no debe comer nadie si él no come primero? ¿Creció en una casa así? ¿Todos los platos? ¿Ha visto hoy día que hay pirañas en la mesa? Espera, ¿tu padre no empezó? Ay, yo no crecí en eso. Deberías. Deberías. Puedes esperar que coma. Es honra y honor. Y nuestros hijos en la congregación, que honren a Dios. Y te vistas para honrar a Dios. ¿Tú crees que esa vestidura, esta ropa, honraría a Dios? Ah, pues no, mira mi minifalda. Pues no te vistas así. No por ti. ¿Qué tiene de malo? Absolutamente nada. No honra a Dios. Ah, ok. Ya no es el valor. ¿Está mal? ¿Está bien? No. Es honra a mi padre. Cuando una persona te mira, más o menos, no entiendo qué significa eso. Que si alguien te mira, diga, wow, esta jovencita de verdad ama a Dios. Entonces hay muchos elementos mezclados hoy día. Pero sepan, mis amados, en el reino de Dios, el honor vale mucho. Si usted se congrega en este lugar, sea una persona honorable. El día en que se vaya a ir, avísenos. Diga, ¿sabe? Estoy yendo. Gracias. Los bendigo. ¿Pueden orar por mí? Gente de honor, honrosa. Comprométase con Dios, pero comprométase también con la congre. Comprométase con sus pastores. Comprométase con las otras personas. Respete a los maestros de niños. Dan su tiempo. Hay muchos que no están hoy día pasando, escuchando esto, porque están atendiendo a nuestros hijos. Respételos, ámelos. Honor, honra a los músicos, a cada persona que sirve. Si nosotros manejamos estos valores, ¿sabe qué va a pasar? Primero, evitamos roces entre nosotros, porque nadie quiere ser deshonrado. Segundo, Dios, y ahí está el tema, Dios nos ve confiables, porque la persona que honra es una persona que busca ser recta. Tres, Dios me pone niveles de autoridad mayor. Al pasar los años, José sale de la cárcel, ¿verdad? Esta vez va delante de un rey a administrar una nación. Y así como él fue fiel para guardar la confianza de su señor, ese día, 12, 13, 14 años atrás, hay la confianza en que él va a ser un buen gobernante, porque lo que él supo hacer en secreto, lo va a poder hacer en público. Sean gente de palabras, si son de un partido político, manténganse en ese partido político. Uno se supone que es parte de un partido político por identidad ideológica, no por interés y rapiña. Yo creo en este principio fundamental de la política y lo apoyo, y por eso voté por esta persona. Eso no hay, ¿verdad? Y por eso hay crisis. Pero eso no puede estar presente entre nosotros. Amén. La gente de Dios es gente de honor. Yo quiero invitarte a que estamos empezando el año y estoy tocando algunos temas que yo te puedo asegurar que si tú los estableces en tu vida, Dios te va a prosperar grandemente este año. Yo les decía al empezar esta tarde, no son palabras, que te vaya bien, sabes que eso se lo lleva el viento, pero si tú honras, eres honorable, si tú eres una persona que cumple sus responsabilidades con Dios, Dios te va a honrar. Y sabes, tú vas a ver cómo crece tu autoridad y los bienes que Dios va a poner contigo. Pero si tú no sabes honrar a Dios en lo que haces, tampoco esperes eso de parte de Dios. Él retira sus bendiciones de los que le deshonran. Así funciona. ¿Serás salvo? Sí, pero sin honor. ¿Y eso significa algo? Bueno, la salvación es gran cosa, mucho. Pero yo quiero el honor de Dios. Amén. ¿Se acuerda las últimas palabras que salen cuando Jesús sube del agua cuando es bautizado? Este es mi hijo en quien me complazco. Más o menos es esto. Este mi hijo me honra. Por eso estoy tan complacido con él. Amén. Gente de reino. Gente de honra, cultura de reino. Gloria a Dios. No somos japoneses, pero somos gente de reino. Así que vamos a cultivar el honor y la honra entre nosotros. ¿Sí? Gloria a Dios por eso. Vamos a tomarnos unos minutos ahora. Quiero pedir que Mario y su familia puedan pasar. Y voy a pedir que se acerque el equipo pastoral acá de la congregación, que están aquí presentes, para que podamos orar unos minutos por ellos, por lo que les hablé. No se vaya, este momento es muy importante. Si usted es parte de esta congregación, esto es valioso. Vamos a bendecirlos. Por favor, quiero que suban acá, suban un momento y puedan estar frente a todos los hermanos. A ver, ¿dónde está la familia Goizueta? Papá, mamá y las hijas en orden de nacimiento. A ver, ¿quién falta? Lisset, ¿dónde está Lisset? ¿Está aquí contigo?
1: Sí.
0: ¿Vino? ¿Alguien la puede traer? Lisset, ven, pasa, hermana. Bueno, pasa, por favor. Ahí estamos. Familia Goizueta. Ellos están moviéndose a Cochabamba esta semana. Hay todo un plan. Primero van Mario, su esposa y Danielita hasta donde sé. Y en un plazo próximo ya las otras hijas. Porque no es fácil mover una familia, ¿verdad? De residencia física de un lugar a otro. Para alguien que ha gastado muchos años sirviendo a Dios en el trabajo pastoral, a los hijos, hijas en este caso, decirles que yo sé que la decisión es complicada. Sé que, bueno, él ha sido bastante democrático, sé que habló, les consultó, bueno, Gloria a Dios porque ustedes respaldaron el anhelo del papá. Creo que eso tiene que ver con honra también. Cuando uno es capaz de decir, papi, si tú quieres, está bien, nosotros vamos a aceptar eso. Es algo hermoso, ¿verdad? Pero también decirles que no es fácil y no va a ser fácil para ustedes. Quisiera decirles todo ahora va a ser genial, mote todos los días, ¿verdad? Sacra hora y todo aquello, pero en realidad el dar un paso para meternos a trabajar en el área pastoral es algo bastante complicado. Y aunque la decisión es de este matrimonio, es algo que les va a afectar a ustedes en muchas formas. Lo único que les puedo decir es de que se mantengan en unidad. La unidad es un principio de poder siempre. Dos, que nunca, aunque hayan situaciones malas, se echen en cara el haber dado este paso. O sea, es una decisión familiar. Así que si las cosas no van bien, todos decidimos eso. No es tu papá, ¿verdad? Tres, el hecho de que va a significar esto también un precio para ustedes. Y es complicado ser hijo de pastor o hija de pastor. Hay un estereotipo detrás de todo eso, pero yo estoy convencido de que tienen un papá que escucha al Señor. Si algo puedo decir de Mario es que él es un hombre de oración y temeroso de Dios. Y cuando eso está presente, todo puede ser resuelto. Quiero animarles muchísimo a apoyar esta decisión con todo su corazón. Vamos a estar orando por ustedes. Nuestro compromiso es grande. No es simplemente enviarlos y que Dios te ayude, hermano, ¿verdad? Escribes pronto, mandas email, sino que vamos a estar de cerca siguiendo cada etapa del trabajo. Sepan que en el momento no han conseguido casa en Cochabamba todavía. Por si alguien tiene casa en Cochabamba que la quiera hacer un negocio con ellos, pues ellos están en eso. Van a ir a vivir en el edificio de la congregación por un tiempo hasta conseguir el lugar. Y es complicado, es una familia grande, ¿verdad? Pero cuando hablábamos el otro día con Mario, era tan bonito lo que él me decía. Vivimos una casa grande de varios pisos donde a veces ni nos vemos en el día. Y ahora vamos a estar metidos en una habitación todos. Bueno, Dios nos quiere enseñar algo. O sea, yo decía, wow, él lo toma de una manera muy linda. De verdad, yo no sé si hubiera hecho eso, la verdad. Amo mucho a mis hijos, pero estar en una misma habitación todavía, tengo mis reparos, ¿verdad? Pero hablaba con ellos, sí. Hablaba con Mario y con su esposa y veía esa decisión. Entonces, en este momento estamos orando porque se consiga la casa que ellos necesitan allá, ¿verdad? ¿Ya tienes inquilinos para tu casa aquí? Ya tiene inquilinos. Bueno, así de rápido consigas a alguien que te dé casa allá para que puedan estar cómodos y mejor. Algo que quiero que sepan es esto. Siempre Dios nos lleva algo mejor. Siempre. Cuando uno aprende a obedecer a Dios, Él nos lleva siempre algo mejor. No admitan menos que eso. No lo admitas, ¿no? Ah, pues aunque sea así. No. Va a ser mucho mejor que antes. Sí, porque se supone que esto es algo que va a bendecir mucho. No solo a la congregación allá que estaba necesitando un pastor. Edith ha hecho un trabajo extraordinario allá, ¿verdad? Pero hay cosas que pues la gente quiere ver a un pastor con su esposa y las hijas, hijos resolviéndolo. Y ahí recién toma en serio la cosa. Es más o menos por el tema de honra también, ¿captas? Entonces, sepan familia linda que vamos a estar con ustedes en todo lo que podamos y que este esfuerzo que están haciendo está agradando mucho el corazón del Padre porque de veras hemos orado harto por esto. Entonces yo quiero, voy a hacer algo que es importante, voy a pedirte a ti y a tu esposa que vengan ahora sí ahí, ustedes dos, y voy a pedirles por favor a todo el equipo de pastores que vengan a detrás de ellos, ¿pueden arrodillarse un momento? Y voy a rogar a todos ustedes que se puedan poner de pie. ¿Pueden tomarse las manos, mis amados, por favor? Lo que vamos a hacer es lo que dice la palabra en el libro de Hechos, vamos a apartarnos para el ministerio. dice que impusieron sus manos sobre Pablo y lo apartaron para el ministerio. Eso estamos haciendo. Padre, en el nombre de Jesús queremos en este día presentarte a Mario y a toda su hermosa familia, Señor, delante de ti para esta nueva etapa. Señor, sabemos que es un gigante tremendo el que está delante, pero conocemos la onda y tenemos las piedras en el bolsillo, Señor. Sabemos que van a caer todas las oposiciones y que de aquí a un tiempo vamos a ver un ministerio en Cochabamba mucho más fuerte de lo que es ahora. Mi Dios, en este día, conforme a tu palabra, nosotros, Señor, apartamos al ministerio a Mario y Arsenia en el nombre de Jesús. Nos apartamos y declaramos que hasta este día ellos han vivido atendiendo muchos negocios, trabajos, cosas naturales y buenas, y han sido responsables en eso. Mas desde este día ellos son apartados para dedicarse exclusivamente a trabajar por la obra tuya, Señor. Atendiendo a las ovejas y a las cabritas, Señor, pastoreándolas, ayudándolas, animándolas, sanándolas. Y Señor, en este día yo te ruego que puedas darle a Mario todo lo que él ha pedido. Él está orando para poder tener oído claro para ti. Y Señor, ha estado buscando entender cosas para que él pueda enseñar. Y su corazón ha batallado todo este tiempo entre cómo poder ser más efectivo en el reino de Dios. Señor, yo te ruego en este día que tú completes esos deseos y que tú puedas responder a lo que Él te ha pedido desde hace tanto tiempo, Señor. Padre, yo tomo del propio Espíritu que has puesto en mí y lo pongo en Él, para que la gente misma ya reciba un solo Espíritu, Señor. Lo que compartimos acá sea lo mismo que comparte Mario. Declaramos en esta hora que hay un vínculo espiritual muy fuerte entre esta familia y nosotros como iglesia, Señor. Y declaramos que al salir ellos, salen enviados, Señor, con fuerza, Señor, como flechas de fuego, directamente dirigidas para quemar toda oposición del diablo en esa ciudad, haciendo que tu obra pueda extenderse y crecer para tu honra, Señor. Padre, en el nombre de Jesús, ponemos fortaleza del cielo. Activamos dones espirituales, Señor, de ciencia, consejo, Padre. Y Señor, abrimos sus oídos espirituales como nunca antes. Declaramos que este día es el primero de enero para ti. Principio de año es este. Señor, en este día en el que nosotros le entregamos la responsabilidad de toda una congregación, yo te ruego que, Señor, tú lo honres y lo coloques en posición de autoridad. Principio de año es este. Señor, en este día en el que nosotros le entregamos la responsabilidad de toda una congregación, yo te ruego que, Señor, tú lo honres y

0: Misericordia. Gracias, Señor, por haber preparado este tiempo, Señor, por haber hablado al corazón de Mario y de Arsenia para tomar esta responsabilidad tan grande. Señor, en este momento, después de haberlos separado, Señor, para ti, queremos alinear todas las cosas, Señor, que vienen por delante para su bienestar, para su prosperidad, para caminar, Señor, en todo lo que tú tienes preparado allá. Señor, sacamos a luz, llamamos a la luz esa casa que tú tienes preparada para ellos allá en Cochabamba, Señor. Le decimos que se manifieste en este momento, Señor, que se muestre delante de sus ojos aquella casa preciosa que tú has preparado desde el principio para ellos, Señor. Llamamos a luz a todas las cosas preciosas que tú has preparado, como dice tu palabra en Efesios, Señor, para que caminen en ellas, pues la llamamos para que se manifiesten. Quitamos la sombra, quitamos el humo que ha puesto el enemigo allá en Cochabamba, Señor, ocultando todo aquello que tú has preparado. Soplamos de tu espíritu, Señor, para que se manifieste aquello que tú tienes para ellos, Padre. Señor, bendecimos el andar de sus hijas, Señor, para que este sea un tiempo en el que ellas sean fortalecidas y crezcan más en lo que son tus caminos, Señor, y puedan ver claramente también para más adelante su llamado, sus ministerios, las cosas que tú tienes, Señor, para ellas, grandes y preciosas. Señor, los bendecimos en el nombre de Jesús por esta decisión. Bendecimos sus pies al caminar, Señor. Bendecimos sus palabras, Señor, para que sean palabra de bendición para aquellos que escuchen también, Señor. En el nombre de Jesús corremos todo velo de oscuridad, todo velo que quiere ocultar la verdad, Señor, delante de ellos, para que puedan reconocer delante de los que están también en la iglesia, los que vayan a llegar, las intenciones, Señor, si son buenas o si vienen de parte del enemigo, puedan discernirlas, Señor, y apartarlas y no tropezar en lo que muchas veces hemos tropezado por ignorancia, Señor, en el nombre de Jesús. Gracias, Padre amado.
1: Edith, voy a pedirte que vengas tú aquí adelante. Tú has pastoreado ya la iglesia por 2 años y quiero que tú la entregues en sus manos ahora.
2: En el nombre de Jesús, la llave que el Señor me había entregado para Cochabamba, ahora la tienen ustedes. En el nombre de Jesús, y que esto sea prosperado, porque el Señor los está levantando con una unción de gobierno para que ustedes vayan a pastorear la ciudad de Cochabamba. Y también el Señor está llamando a los muchos, muchos que van a ser parte de esta obra. En el nombre de Jesús, reciban la gracia que Dios está derramando sobre ustedes, la visión, el oído fresco, la palabra fresca, la revelación, el amor, para que ustedes puedan ver con los ojos que el Señor ve esa ciudad que necesita tanto del Señor y los está enviando como una flecha certera para utilizar la vida de ustedes, la de Andrea, la de Alejandra y la de Daniela. En el nombre de Jesús, declaramos en este momento que ustedes son enviados a Cochabamba. Y si el Señor los envía, no va a haber nada ni nadie que pueda hacer frente a la obra que el Señor les está entregando, y a ustedes mismos y a sus hijos. Los bendecimos en el nombre de Jesús y los enviamos a esta ciudad que el Señor tanto ama.
1: Amén. Pueden ponerse de pie. Miren, este es un ejemplo vivo de lo que es el amor. Nadie mañana en Cochabamba puede decirle, ¿por qué se fue él? No fue enviado. Ay, pero ¿cómo salió eso? El domingo delante de todos se los comisionó. No fue algo que se hizo en semana a puerta cerrada. ¿Y qué fue de Mario? Si ya se fue, ¿dónde? A pastorear. Nota, entiende el concepto de honor. Él, al salir de este lugar, dice, yo estoy saliendo enviado con mi familia a establecer el reino de Dios allá en Cochabamba. ¿De parte de quién vas? El Señor me envía y hay todo un equipo acá que lo está comisionando. Y así como se le va a entregar las llaves del local, se va a hacer un inventario, o sea, todo lo que es lo administrativo, esto empieza en lo espiritual. ¿Entienden? Así funcionan las cosas. Cuando ustedes mañana se enamoran de alguien, háganlo con honor. hablen con sus padres.

padres. No es algo escondido, es algo abierto. Lo que se esconde, lo que es malo, se esconde lo que no es honroso. Papá, esa muchacha me agrada mucho. Quiero que la conozcas, dime qué piensas. Ah, pues viejo, ¿sabes qué? Voy a casar con ella, te guste o no. Así es hoy día, ¿verdad? Papá, dime qué piensas tú de esa persona. ¿Te agrada? Honroso. Honor. Pastor, ¿sabe qué? Yo voy a casarme de algún rato con esta muchacha. Nos va a ver llegar juntos. No aparezco yo primero, ¿verdad? Luego aparece ella. ¡Ay, la paz, hermana! ¿Verdad? Y vinieron juntos hasta la esquina. Pero no, yo no sé, ¿por qué caminas así? ¿Por qué escondes? Todo lo que es de luz es honroso. Amén. Entonces, cuando tú honras a esa persona, ay, no, mira, no te pueden ver de la mano. ¿Qué va a decir si mi papá te ve de la mano? ¿Qué? ¿Te avergüenza? ¿Que tengo algo mal? Amén. ¿Se entiende? Amados, esta familia va a ir a pastorear Cochabamba. Los estamos honrando para que ustedes sepan quiénes son. Y estoy seguro que Dios va a prosperar su trabajo. De ellos, la vida de las chicas. Va a ser un tiempo difícil, todo cambio es difícil. Movernos de nuestra vida a otra es complicado. Pero sepan que hay gente orando. Vamos a estar orando, ¿verdad? ¿Cuántos se comprometen honrosamente a orar por el ministerio de Mario en Cochabamba? A ver, quiero ver sus manos arriba. Ya sabe lo que es honor, ¿verdad? Entonces acuérdese, cuando esté orando, Padre, y acuérdate de Mario. Señor, bendiciones, provisión. La iglesia en este momento no tiene para sustentarles lo necesario. Pero ¿sabe qué? Si nosotros dijéramos, ah, Mario, mira, ahora sí ya podemos cubrir tus gastos, ahora puedes meterte. Sería mamón quien decide cuándo nos metemos y no Dios. ¿Entiende cómo funciona? Ahora yo sé que Dios los va a prosperar abundantemente. Pero uno mira los números y uno dice, oh, ¿qué va a pasar? La obediencia trae bendición. Así que oren por la salud de Mario, por las finanzas, por la iglesia, por la gente que va a llegar a la congregación. Estamos esperando milagros preciosos, la iglesia está linda, pero pues necesita pastores. Y ahí estamos, amén. Entonces, gracias por haber pasado, gracias chicas por unir a su papá este esfuerzo, gracias por dejar sus propias metas personales, sus ambiciones, sus amistades. Sepan que eso queda registrado en los cielos, porque ya ustedes son mayores, tienen su mundo acá, y decidirse a apoyar a papá es algo de verdad, yo lo admiro, de veras que yo digo, wow, qué linda familia. Así que sepan que eso es muy hermoso y grande bendición para ustedes por hacer eso con su papá, su mamá, y apoyarlo. O decirle, pues ahí, que te vaya bien, ahí nos cuentas, ¿verdad? Si no estar con ellos. Qué lindo testimonio para todos nosotros de la familia. Amén. Entonces, ya al salir, los vamos a abrazar y bendecir, porque ya Mario lunes, martes se va. Y vamos a estar en contacto, va a estar viniendo también, hay cosas por hacer, pero sepan que su residencia esta semana cambia de manera definitiva, porque él se va para no volver. Allá va a terminar la obra de Dios. Así es la cosa. Está quemando sus barcos acá. Amén. Gloria a Dios. Por favor, tome su lugar y vamos a acercarnos para tomar la Santa Cena. Voy a pedir que por favor vengan los de alabanza, vamos a ir a la parte final. Dos breves anuncios. Les había pedido la semana pasada a los hermanos nuevos que todavía no se han registrado con nosotros, por favor anótenos sus datos, porque ya de aquí a poquito empieza un entrenamiento y queremos contactarlos para ubicarlos y poder darles los materiales y que de verdad usted se enganche con todo, con la visión de Dios para esta ciudad y con lo que Él nos ha puesto en las manos a hacer. Amén. Entonces, por favor, si no se anotó la semana pasada o no estuvo, anótese ahora y pone, puede ser el mismo sobrecito de diezmo o en un papel y lo pone en el alfolí. Nombre, teléfono, correo electrónico, para que lo estemos ubicando esta semana. Ya esta semana, el jueves, va a haber una pequeña reunión de lo que es proyectar la visión a la gente. Es una pequeña reunión con toda la gente nueva.
donde se les explica cómo funcionamos, y la próxima semana empiezan ya los discipulados y reuniones de trabajo en semana para toda la iglesia. Eso va a salir todo publicado el próximo domingo. Entonces, por favor, vénganse anotando esos datos. Amén. Voy a pedir que vamos acercando el pan y el vino a todos. Y mientras van acercándonos, yo quiero pedirle algo más, si me permite. En base a lo que hemos escuchado hoy día, ¿tú crees que hay cosas que deberías resolver en el tema de la honra? Si hay temas pendientes, te doy un ejemplo. Tú sabes que no has sido una persona honorable con tus papás. ¿Cómo podrías remediarlo? ¿Qué deberías hacer? A donde voy es de que no nos quedemos con la prédica, ¿verdad? Sino que cambie eso algo dentro de nosotros. Yo les decía, son los cambios de actitud los que traen bendición. Entonces, ¿qué puedes hacer tú para resolver este tema? A ver, si te has dado cuenta que has hablado mal del esposo y delante de los hijos, pues lo correcto sería que te reúnas con los hijos y les digas: hijos, yo he hecho mal, he hablado así del papá, les pido que me perdonen. Así, eso es lo correcto. ¿Y saben qué? Su padre, en realidad, yo lo quiero mucho, y saben ustedes, siempre van a hablar bien de él. Entonces, eso resuelve en el mundo espiritual lo que nos hace deudores. ¿Ah? Es como cuando uno empieza a hacer el arqueo y uno dice: ah, me debe este cuate, este me debe. Yo no quiero que Dios me vea como un deudor. ¿Qué puedes hacer por resolver esos temas? Si te das cuenta que has estado diezmando y ofrendando, pero tu corazón no ha estado ahí, ¿no te parece que es bueno resolverlo ya? Y empezando hoy día a decirle: Señor, ¿sabes si yo quiero ofrendar correctamente? ¿Eso es bueno? Es bueno. Ayúdanos y haz que tu vida empiece a cambiar. Amén. Que sea un año de verdad buenísimo y podamos ver que Dios nos va a poner muchas cosas en nuestra mano. De eso se trata. Si tienes pan y vino, ponte de pie, por favor. Si no, espera hasta que te llegue a ti el pan y el vino y te puedes poner de pie.

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Bienvenidos. Gracias al Señor, podemos reunirnos a adorarle, a compartir de su presencia juntos. Un regalo maravilloso de Dios, el poder como iglesia tener tiempos como estos en los que no solamente el Señor nos da un refrigerio a nuestra vida, a nuestra alma, sino que planta verdades, establece principios sobre nosotros. Tome su lugar, por favor. Tenemos espacios libres aquí adelante. Les invito a acercarse a los que están más atrás. Dejemos los últimos asientos para las mamás con niños pequeños. Recomendaciones básicas: si su niño empieza a hacer el ruido, por favor, hay una habitación ahí al fondo donde puede entrar y cerrar la puerta para calmar a su bebé y luego volver. No haga que alguien se acerque y le diga: hermana, por favor, apártese de este lugar. Sí. Hemos tratado de darle cierta comodidad a cada uno de los que se reúnen aquí semana tras semana. Amén. Saludamos también a los hermanos que van a ver este material en otras ciudades, como en Cochabamba, en Chile, en Argentina, donde el Señor quiera llevar este material, pues los saludos para todos ustedes también. El día viernes poníamos un fundamento en la palabra que compartimos, que nos daba un panorama muy sólido del rol de Cristo, que era cuál era la causa por la que Él había venido. Es que hemos escuchado tantas cosas y, sabe, yo pensaba el daño que ha producido predicar un evangelio tan centrado en el hombre, ¿verdad? O sea, lo que se ha hecho más o menos es acomodar el evangelio a la necesidad de la gente. Entonces, si yo predico o si yo veo una persona con una necesidad física, le hablo de Jesús como un médico. Si hablo a una persona que no tiene recursos, le hablo de un Jesús proveedor. Pero el mensaje del evangelio no es ese. O sea, en ningún momento quiso el Señor darnos la palabra para que nosotros escojamos qué evangelio presentar. El centro del evangelio es Jesucristo, no es el hombre, es el Jesucristo. Y cuando uno entiende eso, hay un conocimiento que empieza a vertirse de parte del cielo, porque me ubica en el lugar que me corresponde realmente. Yo no soy el centro de la creación, tú no lo eres. Tú eres parte de la creación de Dios y tienes un rol muy importante, pero el centro de todo el plan divino, el centro de la creación, el centro de nuestra vida, el centro de la existencia de todos los seres humanos, el centro de todo lo creado es uno solo, es Jesucristo. Es el Señor. Y cuando uno entiende eso, cambia notablemente su perspectiva de vida. Deja de vivir, o sea, dejo de venir yo, por ejemplo, a la iglesia porque necesito simplemente recibir o ser enseñado, y empiezo a moverme en una dimensión en la que yo me veo dentro de los planes de Dios y entiendo que el propósito del Padre es establecer la persona de su Hijo Jesucristo en nosotros. O sea, Dios nunca quiso que nosotros seamos mejores personas, simplemente, o sea, Él quiso establecer la persona de Jesucristo dentro de nosotros. De eso hablamos el día viernes. Mostramos que había un misterio escondido, ¿verdad? De que por muchísimos años se había guardado este secreto. Eso está en Colosenses 1:26. Y la respuesta es esta. ¿Cuántos estuvieron acá? Lo van a decir conmigo, ¿verdad? Cristo en nosotros, la esperanza de gloria. Entonces, cuando uno entiende este principio extraordinario de Dios, puede llegar justamente a lo que dijimos en el 2:10 de Colosenses, ¿verdad? Que nosotros estamos completos en Él. Pues cuando uno entiende que está completo en Cristo, no viene a la iglesia a recibir, porque está completo en Él. Lo que Él viene a hacer es a descubrir la naturaleza divina que ha sido puesto dentro de nosotros. Entonces, ya no participo de un culto superficial
que en el que todo gira, ¿verdad? En simplemente en lo externo, en lo que parece ser importante, pero no es importante. Lo importante es quién es Cristo, qué Él ha hecho, qué Él espera de nosotros. Entonces, cuando uno se mete a la cosmovisión de Dios, a la macrovisión, de repente su vida adquiere un sentido más importante. O sea, qué bueno que tú estés estudiando, eso te va a ayudar, qué bueno que tú busques un trabajo, lo necesitas, pero por encima de tu estudio, de tu trabajo, hay un rol eterno que Dios ha establecido sobre nuestras vidas, que no todos van a alcanzar, y el que tiene oídos oiga lo que Dios le va a decir. O sea, cuando uno empieza a entender en la macrovisión de Dios, su vida es establecida en una nueva dimensión de propósito. Estamos llegando a los últimos días de este año 2006 y sabe, la idea de todo fin de año es de que nos podamos sentar a meditar en lo que Dios nos entregó. Cada día de nuestra vida el Señor nos entrega algunas cosas, algunas las gastamos insulsamente y otras las invertimos. Eso nos pasa a todos. Pero lo importante es de que nosotros podamos tener una idea global de que este año, el año que está terminando, ha sido un año en el que nosotros hemos logrado alcanzar alguna de las competencias, de los objetivos que Dios esperaba para nuestras vidas. Me está siguiendo, ¿verdad? Una vida que no apunta a eso, es una vida que difícilmente puede ser efectiva. Entonces hay mucha gente que vive porque tiene que vivir, o sea, se despierta cada mañana porque, bueno, pues porque el sol salió y hay que levantarse, ¿me entiende? Y bueno, hay que almorzar porque es hora de comer, y luego hay que dormir porque es hora de dormir. Pero no hay un anhelo por las cosas grandes que Dios tiene. Te doy una pregunta. ¿Qué cosa ha estado efervescente en tu corazón? ¿Qué cosa ha estado como anhelante, como que empezando a hervir, verdad? ¿Qué hay dentro? ¿Qué fuego? ¿Qué te motiva a vivir? ¿Qué esperas de la vida? ¿Cuál es tu meta? ¿Por qué sueñas? ¿Qué se apunta para tu agenda los próximos 5 años? ¿Hay algo así en tu corazón? Pues que, digamos, el mundo, nuestro afán, nuestra vida, nos ha quitado eso. O sea, mucha gente, le digo, vive porque tiene que vivir. Y eso es tanto para gente que conoce a Jesucristo como gente que no conoce a Jesucristo. Entonces, estamos viviendo muy rápido. Yo no sé si usted se dio cuenta, pero este año pasó rápido y cada año pasa rápido, y este mes probablemente es uno de los que pasa más rápidos todavía, y apenas nos demos cuenta vamos a estar en febrero volviendo al colegio. O sea, es así como funciona, y uno tiene que empezar a ver de otra forma su vida, porque la vida no se va a detener a esperarte que tú entiendas, ni va a esperarte a que tú reacciones. La vida sigue y punto. Y en ese proceso la gente envejece, y cuando a veces entiende su propósito ya es demasiado tarde, porque no tiene fuerzas para lograrlo. Entonces una gran parte de la humanidad va a partir de este mundo sin saber por qué vino. Y eso es penoso, es triste. Eso nunca estuvo en el corazón de Dios. Hay unas cartas que Pablo escribió que son muy importantes. Bueno, yo debo decir esto, todas las cartas de él son muy importantes, ¿verdad? Todo libro que está aquí es muy importante. Mas hay un grupo de cartas que se llaman las epístolas carcelarias. Son cartas que Pablo las escribe cuando él está preso. Ahora, quiero que note un poco lo bueno de estar preso. Mira lo que acabo de decir, ¿verdad? Pablo, cuando conoce a Jesucristo, ya estaba enfocado en un objetivo. La tarea que él tenía, que él había entendido que era su destino, era establecer un culto al Dios verdadero, pero él estaba equivocado, estaba sinceramente equivocado. Entonces un día el Señor Jesucristo se aparece en su camino, y Pablo nunca es el mismo. O sea, Pablo no solamente cae de un caballo, sino cae de sus propósitos, cae de sus ambiciones. No sabemos si él, tal vez él era joven, ¿verdad? Cuando él presencia la lapidación de Esteban, él era todavía una persona bastante joven. Yo no sé si él soñaba casarse, tener hijos o tener un título más, porque él era una persona muy capacitada. Pero cuando él cae del caballo, la vida de Pablo cae con él.
todo lo que él había construido, todo por lo que él había luchado, todo lo que él había creído toda su vida cayó. No solamente cayó él, cayó todo. Y la respuesta o la reacción que él tiene, o hermanos, es la reacción más inteligente que un ser humano podría tener. Cuando Jesucristo le habla, su respuesta es: ¿qué quieres que haga? Entonces hay gente que cae del caballo y se vuelve a buscar otro caballo. Hay gente que se cae del caballo y se consigue una mula, ¿entiende? O patea el caballo. Este caballo malo me hizo caer. Cuando la respuesta que Dios quiere es: ¿qué quieres tú de mí? Le doy un ejemplo. Si usted invirtió este año en un trabajo, en un empleo, o en una empresa personal, y le fue mal, se cayó del caballo con empresa y todo, se le vino encima, ¿no le parece sabio, antes de buscarse otro caballo, decirle: Señor, ¿qué quieres que haga? Me estás siguiendo, ¿verdad? O sea, si te están echando del trabajo y se te está cayendo el caballo con todo trabajo encima, ¿no sería sabio decirle: Señor, ¿qué quieres que haga? O sea, ¿por qué se me cierra esta puerta si tú has prometido que las puertas se me van a abrir? Entonces, a veces es necio, mire, le digo de esta forma, a veces pensamos que es el diablo el que siempre nos cierra las puertas. Pero cuando uno ha orado por empezar un negocio, un trabajo nuevo, cuando uno lo ha ungido, lo ha bendecido, cuando uno en su corazón anhela hacer de eso un lugar de la presencia del Señor, pero la puerta se cierra vez tras vez tras vez, ¿será que el diablo tiene tanta fuerza que ni las oraciones, ni mi corazón por Dios es importante? ¿O será Dios que está cerrando la puerta? ¿Me entiende, verdad? ¿Está conmigo hoy día, verdad? No se justifica que nadie esté cabeceando, son las 12 del día, ¿verdad? Si usted cabecea esta hora es porque usted no duerme, y si no duerme es porque tiene malos pensamientos. Si tiene malos pensamientos, necesita que el Señor lo purifique. ¿Por qué? La Biblia dice: en paz me acostaré y así mismo dormiré, porque tú, Señor, me haces vivir confiado. Así que no cabecee. Y si usted de alguno medio turulato, pues dele un codo ungido, ya sabe. Codazo ungido. Entonces, ¿qué pasa? Nuestra vida no está al azar. O sea, no es que tú eres simplemente un papel volando en el viento del destino. O sea, tu vida tiene un propósito en Dios. La iglesia le ha dado demasiada importancia al diablo, ¿verdad? Y la verdad es que él no cuenta en este escenario. Cuando Jesucristo fue a la cruz, Él lo venció por completo. Y si Él todavía tiene alguna efectividad en tu vida, es porque todavía hay cosas que le has creído al diablo. Porque Él no tiene autoridad sobre los hijos de Dios. Entonces, ciertamente uno puede hacer un curso de liberación y es muy bueno y es necesario, y mucho necesitamos ser limpiados. Pero más importante de entender quién es el diablo es descubrir quién es Jesús. Y usted sabe que está hablando una persona que cree fervientemente en la guerra espiritual, creo fervientemente en la efectividad de la intercesión, creo fervientemente en que hay un poder al atar y desatar principados. Pero no va a haber ningún cambio, no importa lo que usted ate, si es que usted no conoce a Jesucristo. O sea, en algún momento usted tiene que llegar a como Job capítulo 40-41, ¿verdad? De oídas te había oído, ahora mis ojos te ven. O sea, hemos escuchado tanta religión los últimos 20 años, pero hemos visto tan poco fruto, tan poca efectividad. Le doy un ejemplo: una persona entra al Islam, a los 2 años ya debe haber ganado 20 personas. A los 4 años dentro del Islam, uno ya debe ser misionero. A los 6 años ya debe tener una agenda para alcanzar una ciudad. O sea, ellos saben lo que están haciendo, saben a dónde van. Ellos no están dentro del Islam por lo que reciben del Islam. Es más, se les dice que lo más probable es que ellos van a morir por su fe. ¿Me entiende, verdad? Entonces, cuando uno se da cuenta de lo que está viviendo hoy día, se empieza a cuestionar algunas cosas. O sea, si se cayó el caballo y usted con el caballo y todo, pregúntele al Señor: ¿qué quieres que haga? Pues cuando Pablo es sorprendido por Dios, él recibe una instrucción, ¿verdad? Bien precisa. Dios lo mete en un tiempo de espera. Y por 3 años Pablo pasa un desierto. Literalmente él va a vivir un desierto, lejos de todos. Esos 3 años para Pablo son tan efectivos porque él aprende a reconocer la voz de Dios, aprende a conocer lo que Dios quería de él.
y recibe un mensaje, el Evangelio eterno, que ni siquiera los que habían estado con Jesús 3 años en la carne lo habían entendido correctamente. ¿Me entiende, verdad? Después de esos 3 años, Pablo se levanta y nunca más se detiene. Él nunca tomó un año sabático. Él nunca tomó una vacación como hoy día lo pensamos. O sea, él trabajó por más de 30 años y terminó su carrera. Ahora, él era un hombre, yo me lo imagino, ¿verdad? Lo que yo se lo digo, no está muy claro en la palabra, pero podemos imaginar más o menos así. Él era una persona muy obsesiva, muy excelente en lo que hacía, muy acelerado en su ritmo. Se nota, él era muy exigente, muy acelerado. Él no tenía un día en el que decía, bueno, hoy día no hago nada, no, él tenía planes, el siguiente año estaré allá, estaré allá, estaré, y tenía una agenda planificada para varios años. Por ejemplo, usted va a ver en algunas cartas, como él dice, no, he estado planificando los 2 últimos años ir a verlos, dice, ¿verdad? Pero pasó tal cosa, o sea, él era una persona que se movía con proyección. Más, en los últimos años de su ministerio, él entra a la cárcel, ¿recuerdan eso? Él va a entrar por más de una ocasión, o sea, él va a la cárcel repetidas veces, pero en ese tiempo en el que él está en la cárcel, escribe las cartas más hermosas. Y es que no podía moverse mucho hasta en la cárcel, ¿verdad? Entonces él tiene un tiempo, como que un poco más de tiempo, para buscar al Señor y escribir. Y en ese tiempo aparece Efesios, aparece Filipenses, y aparece la carta que estuvimos leyendo el viernes. Colosenses. Colosenses y Efesios son muy parecidas. De los 155 versículos que tiene Efesios, 70 se mencionan en Colosenses. Ahora, ¿por qué es interesante Colosenses? Yo les voy a pedir que busquen por favor este libro hermoso, porque quiero terminar algo que el Señor estableció el día del viernes con nosotros. Resulta de que Pablo nunca estuvo en Colosas. Él fue y se quedó un par de años en Éfeso. Y Colosas y Éfeso están como a no más de 100 kilómetros, está cerca. Entonces parece que es uno de los discípulos de Éfeso el que empieza la obra en Colosas. ¿Me entiende, verdad? Un hermano que estuvo en esos años en el que Pablo estuvo ministrando allá, parece que fue Onésimo, un siervo muy querido por Pablo, el que luego se va a vivir a Colosas y empieza la obra en su casa. Ahora, Pablo le escribe una carta a la iglesia de Colosas porque había entrado un engaño muy sutil a la iglesia de Colosas respecto al papel de Cristo. Era, voy a decirlo de esta forma, no hay claridad teológica en esto, pero era una mezcla de enseñanza, de gnosticismo antiguo. O sea, se dijo esto, para que se entienda. Jesús era medio hombre y era medio Dios. Y eso provocaba de que él no pueda ser un redentor completo. Esa fue la enseñanza. Entonces, esta forma de gnosticismo muy antiguo empezó a golpear la iglesia lentamente. Entonces parece que Onésimo va hasta Pablo, va, manda cartas, sea que él va personalmente, no lo sé, pero le hace saber, hermano, hay un problema en la iglesia en Colosas, se ha levantado esta enseñanza. Entonces Pablo responde en esta carta a todo eso. ¿Sabe por qué es interesante? Porque pretende esta carta básicamente 3 cosas. Número 1, demostrar quién es Dios y quién es Jesucristo. Número 2, establecer quiénes somos nosotros en Cristo. Y número 3, cómo debemos vivir los hijos de Dios habiendo entendido estas 2 cosas anteriormente. O sea, es un libro sumamente práctico. ¿Estamos bien? No lo vamos a leer entero, ya hemos leído 2 capítulos el día viernes. Bueno, pero sí le voy a mostrar un par de cosas para que usted vea luego dónde buscarlas. Y después de esta introducción, yo creo que se le despertó la curiosidad por leer este hermoso libro, ¿verdad? Por ejemplo, olvidando el capítulo 1, en el capítulo 2, la primera parte, hasta el verso 10,
Pablo demuestra que Jesucristo no es filosofía. O sea, él no es una filosofía. Y lo expresa, lo aclara. A partir del verso 11, Pablo demuestra que Cristo no es ley, no es legalismo, no es religión. Y en el capítulo 3, la primera parte del 1 al 11, Pablo demuestra que Cristo no es carnalidad. ¿Estamos bien hasta ahí? ¿Hola? ¿Se entiende? No es filosofía, no es religión, no es carnalidad. Entonces, él establece ese primer punto que les mencioné. ¿Quién es Dios? ¿Quién es Cristo? En medio de eso, él muestra quiénes somos nosotros en él. ¿Estamos bien? Ahora, cuando uno valora, hace un rato cantábamos una canción muy, muy hermosa, ¿verdad? Aquí estoy rendido, decía, para adorarte. En la parte anterior o en la parte posterior dice, jamás sabré lo que costó mi salvación, jamás sabré lo que costó esa cruz, ¿verdad? Y es que lamentablemente todos los que estamos aquí hemos venido al Señor después de haber vivido en alguna forma de religión. ¿No me entiende, verdad? O sea, no vinimos puros en cuanto al conocimiento de Dios, vinimos bastante contaminados. O sea, no es como una persona que, por ejemplo, viene del ateísmo, donde nunca conoció a Dios y de repente Dios se revela su vida. Esa persona no tiene rastros religiosos. Nosotros venimos de un trasfondo, en su mayoría, ¿ok? Muy religioso. ¿Ah? Celebrábamos fiestas paganas, teníamos una forma de culto que obviamente no sabíamos que era equivocada, pero un día el Señor resplandeció nuestro conocimiento, nuestro entendimiento y pudimos conocerlo a Él. Pero eso ha hecho de que esas cosas que quedaron de nuestra vida antigua todavía pueden mezclarse en nuestra práctica cristiana hoy. O sea, no es fácil quitarnos de esas cosas. Resulta de que si yo te hago una pregunta, ¿cómo tú la responderías? Te dijera, explícame la naturaleza de Jesucristo. ¿Quién es Él? Entonces, piensa un ratito, ¿no? ¿Quién es Él? Pues después de que una persona, por ejemplo, ha participado en una procesión y participa cada año de una Semana Santa, el impacto de la cruz pierde su efectividad en nosotros, porque nos hemos acostumbrado a verlo. Hasta chistes salen de la crucifixión. Hasta chistes salen, ¿verdad? Muchachos cuentan chistes de la cruz. Y eso muestra la manera en que la religión nos tuerce la comprensión. Si un budista viera una película de la crucifixión, su reacción sería muy diferente a la de un católico, porque el católico ya tiene un concepto de la cruz, ¿verdad? Que lo predispone. Hace algunos años, varios años, teníamos unos 5 años recién en el Señor, el Señor nos reveló lo que fue la cruz para Cristo. Esto provocó un cambio bien tremendo en nosotros, porque hasta ese día, hablo del grupo que teníamos en ese tiempo, un poco el concepto en la mente que tenemos es un concepto, que le digo, escondido, es de que Jesucristo es una suerte de superhombre, porque debajo de la túnica hay una S de Superman, de que él puede tolerar todo, él no peca, él es casi el hombre de acero, ¿verdad? Entonces la cruz para él, pues él sabía que iba a morir y pues no hubo ningún problema. Pero un día el Señor nos empezó a hablar a través de Isaías de lo que Jesucristo había hecho en la cruz y de lo que le costó venir a este plano de vivencia mortal y lo que él pagó en la cruz. Le voy a leer un versículo para que usted se dé cuenta de que hemos escuchado mucha religión y no hemos entendido. En el libro de Hebreos, en el capítulo 5,
en el versículo 7 y 8 dice: y Cristo, en los días de su carne, ofreciendo ruegos y súplicas con gran clamor y lágrimas al que le podía librar de la muerte, fue oído a causa de su temor reverente, y aunque era hijo con H mayúscula, por lo que padeció, aprendió la obediencia, y habiendo sido perfeccionado, no vino perfecto, habiendo sido perfeccionado, vino a ser autor de eterna salvación para todos los que le obedecen. Este pasaje tan chiquito provocó una crisis en nuestra vida, porque dejamos de ver a Jesucristo como el superhombre, ¿me entiende? Que tenía todo fríamente calculado, todo estaba bien coordinado, nada se le escapaba de las manos, porque de repente aquí me muestra un Cristo que con clamor y lágrimas se presentaba delante de su Padre. Me muestra un Cristo de que, aunque era hijo de Dios, tuvo que aprender la obediencia. Usted no se imagina un Cristo desobediente. Pero entonces, ¿de qué está hablando aquí? Y no solo eso, dice que después de que Él es perfeccionado, es que recién Él puede salvar a otros. Entonces, el entender quién es Él, y le digo esto porque en el fondo, el tema de nuestras canciones es Jesús, nuestro hablar diario es Jesús, pero hay tan poca comprensión de Él, lo conocemos tan poco, ¿verdad?, que nuestra propia vida cristiana no expresa eso justamente. Algunas cosas puntuales es de que, y esto se expresa en Filipenses, recuerda estas tres cartas, Filipenses, Efesios y Colosenses, son muy interesantes porque Pablo las escribe con mucha reflexión. Entonces ahí dice cosas que no las dice ni en Romanos, que es su mayor tratado teológico. Lo dice, por ejemplo, en el libro de Filipenses dice que Jesucristo se despojó a sí mismo de todo. La palabra que utiliza ahí es una palabra en griego que solo la utiliza en ese libro de la Biblia una sola vez, kenosis. Kenosis significa vaciarse por completo. Entonces se tradujo y dice: Cristo se despojó. Pero despojó tiene más o menos el concepto, es como que se quitó el saco, ¿verdad? Se despojó. No, pero el concepto original es que se vació de su propia naturaleza. Se vació, como tú agarras un vaso, imagínese un vaso llenito de agua, y va usted a alguna parte y lo echa, y le deja un dedo de agua. Ese dedo de agua era la divinidad con la que él vino. O sea, perdió el 99% de su contenido y vino con lo mínimo necesario. Me está siguiendo, ¿verdad? Cuando Juan vio eso, responde: y vimos su gloria. O sea, si él se hubiera despojado del 100% de eso, no se hubiera visto su gloria. Está conmigo. Ahora, lo que Pablo ve, dice, o lo que Juan ve, dice: y vimos su gloria, gloria como la del unigenito del Padre, lleno de gracia y verdad. O sea, para Juan fue una gran gloria, pero cuando tú entiendes lo que Pablo escribió, realmente lo que Juan vio fue el 1% de la gloria de Jesús. El 99% lo dejó. Entonces, cuando él está orando la última noche en el huerto, ¿qué es lo que le dice a su Padre? Padre, glorifícame con la gloria que tuve contigo antes de la fundación del mundo. Entonces, ¿cómo le puede estar diciendo glorifícame si él estaba, según Juan 1:12, lleno de gloria? Pues la razón es muy sencilla. Tenía 1% de gloria, nada más. Entonces dice el Señor: Padre mío, glorifícame, devuélveme el 99% de la gloria que me falta. Me está siguiendo, ¿verdad? ¿Jesús podía pecar? Siempre se nos ha mostrado como un Jesús infalible que no podía pecar, ¿verdad? Pero sí Él podía pecar. Sería tonto para el diablo tratar de tentar a alguien que no puede pecar, ¿no le parece? Ahora, usted dirá: pero Fernando, hay una cosa, Él tenía una ventaja. Jesús tenía una ventaja. Él no tenía pecado en su corazón cuando nació como todos nosotros.
Lo que a nosotros nos hace pecar es eso, ese pecado que tenemos dentro desde que nacemos. Eso es cierto. Pero ¿acaso Adán no nació igual? ¿Adán tenía pecado cuando fue creado o no tenía pecado? No tenía pecado, pero ¿terminó pecando? Sí. Entonces, el hecho de no tener pecado en el corazón no implicaba que no podía pecar. Sí podía pecar. O sea, la posibilidad de que Jesús pecara era una de las variables que el diablo manejaba. ¿Me está siguiendo? Ahora, amplíe un ratito su mente. ¿Qué es pecado? A veces nosotros pensamos que pecado es hacer algo feo, algo malo. Y ciertamente no vamos a imaginar a Jesús haciendo algo feo. Pero técnicamente la palabra pecado no tiene ninguna vinculación con algo malo. La palabra pecado significa errar en el blanco. Es como cuando uno va y dispara, ¿verdad? Un rifle de perdigón, una flecha, yo qué sé. Y ahí están los círculos de la puntería, ¿verdad? Y uno le da ¡pum!, medio arriba. Entonces ahí, en lugar de decirte fallaste, deberían decirte pecaste. Erraste en el blanco. Entonces el concepto de pecado básicamente es equivocación. Equivocación. ¿Me estás siguiendo? Errar en el blanco, fallar. Ahora, a la luz de eso, ¿Jesús podía haberse equivocado? Sí. David se equivocó y tenía una vida con Dios tan plena. Adán se equivocó al tomar del árbol del conocimiento. O sea, Jesús era pan comido para el diablo. Era pan comido. ¿Me estás siguiendo? ¿Está bien? ¿Por qué era pan comido? Le voy a decir por qué. Porque cuando Jesús nace, adopta la naturaleza humana como parte de su ADN. Y le puedo decir esto más: todo lo que es carne es susceptible de fallar. Si él no podía fallar en sus genes, quiere decir que él no era humano. ¿Estamos de acuerdo que Jesús era humano? Era, entonces él podía fallar. Exacto. Jesús se cansaba como cualquiera de nosotros. Más de una ocasión se quedó dormido por cansancio. ¿Podía equivocarse al hacer las cosas? Sí. Entonces ahí es cuando tú entiendes por qué él se pasaba noches enteras orando. Porque él buscaba entender lo que Dios estaba haciendo para no equivocarse. ¿Está conmigo? Ahora, cuando tú lees este pasaje de Hebreos 5, te das cuenta de que algo tremendo pasó. Dice, él ofreció clamor con lágrimas al que le podía librar de la muerte. Se lo digo de esta forma, ¿usted cree que Jesús quería morir? No. Había algo en él. ¿Qué era lo que había en él? Naturaleza humana. La naturaleza humana lucha por sobrevivir. Está conmigo, ¿verdad? Entonces esa última noche, qué tremenda la oración que él hace, ¿verdad? Padre, si es tu voluntad, pase esta copa de mí. ¿Cuál era esa copa? La copa del sufrimiento, ¿verdad? Pero no se haga como yo quiero, sino que se haga como tú quieres. Ahora, vamos a tratar de por un momento pensar, estamos juntos, ¿verdad? Estamos juntos revisando cosas. ¿Qué hubiera pasado si Jesucristo hubiera pecado? Voy a decirlo de esta forma. Imagínese usted. Santiago dice que todo lo que no proviene de la fe es pecado. Ahí el concepto de errar en el blanco se amplía. Dice, todo lo que se hace sin creer es pecado. Mire, en ninguna parte habla de cosas feas. Dice, lo que se hace sin fe es pecado. O sea, cuando cantamos sin fe, podemos estar pecando. O sea, me está siguiendo, ¿verdad? Ahora, imagínese que Jesús en la cruz, porque él era cuerpo, él era carne, ¿está bien? Simplemente grite, ya no puedo más. Pecó. Pecó. Habló sin fe.
Entonces tú ves que Jesús apenas dijo 7 palabras en la cruz, aunque yo creo que tenía muchas cosas que decir, porque él cuidó cada detalle. O sea, el diablo literalmente se encargó de torturar de tal forma a Jesús que salga una sola queja, una sola, chiquitita, un ¡ay! Eso no proviene de la fe. ¡Pah! ¡Pecó! El diablo no buscaba hacerlo caer con una mujer, no buscaba hacerlo caer con ira. Lo único que él buscaba es que él exprese una palabra, una sola, que no provenga de la fe. Ay. Entonces, literalmente, Jesús caminó sobre un campo minado toda su vida, teniendo cuidado de no pisar equivocadamente. ¿Está bien? Ahora se entiende, ¿verdad? ¿Qué hubiera pasado, le decía hace un momento, si Jesús hubiera pecado? Un campo minado toda su vida, teniendo cuidado de no pisar equivocadamente. ¿Está bien? Ahora se entiende, ¿verdad? ¿Verdad?

Maravilloso de Jesucristo, Hebreos 1, 1 y 2, dice: Dios, habiendo hablado muchas veces y de muchas maneras en otro tiempo a los padres por los profetas, en estos postreros días nos ha hablado por el Hijo, a quien constituyó heredero de todo y por quien asimismo hizo el universo. En el verso 2, en el original griego dice: en estos postreros días nos ha hablado en Hijo. No dice por el Hijo, dice en Hijo. Yo hablo en español. Werner habla en inglés. El Padre habla en Hijo. ¿Puede entender lo que le estoy diciendo? Entonces, cuando tú llegas a Génesis 1, cuando dice: y dijo Dios, sea la luz, ¿quién actuaba realmente ahí? El Hijo. Cada vez que el Padre hablaba, el Hijo salía. El Hijo era la voz de Dios. Es el lenguaje de comunicación. ¿Por qué el Antiguo Testamento nos parece tan diferente al Nuevo? ¿Ah? Porque en el Nuevo el Hijo es manifestado, o sea, se nos da el diccionario, ahora podemos entender las palabras. Jesucristo es el idioma de los cielos. La gente piensa que vamos a hablar inglés, otros, y algunos piensan que vamos a hablar hebreo. Nada de eso es cierto. Vamos a hablar en Hijo. No entiendo. Pues, yo tampoco, hermano. Solo le puedo decir que Jesús es también un lenguaje. Qué tremendo, ¿verdad? Qué lindo. Ahora, volviendo al caso, si Jesús hubiera pecado, eso quiere decir que cuando Él desciende de la tumba y va al infierno, porque estaba establecido que todos abajo, Él no hubiera podido salir del infierno. Por causa de un solo pecado, Él debería quedarse ahí. Y considerando que era el único Hijo de Dios y no había una ofrenda más grande que Él, el Padre se hubiera quedado mudo, porque nunca más podría comunicarse con los seres humanos. Entonces tendrías un Dios que no tiene la capacidad de contactar al hombre, está mudo. Eso era lo que el diablo quería. Entonces constantemente está agonizando, ¿me entiende? Está agonizando. Y el diablo manda a sus esbirros, manda a todos sus secuaces: tú, a ver, ¿verdad? ¿Tú qué decías? Se está muerto, está más muerto que vivo, está más al otro lado que aquí. ¿Por qué lo atormentan con palabras? O sea, hasta el último momento, el diablo lo torturó para que él pecara. Si él hubiera pecado, este sería un pandemonio completo. Un Dios que no puede hacer nada más por nosotros, porque ha quedado mudo. Y una creación apartada de Dios, sin la posibilidad de ser alcanzada. O sea, el diablo tenía muchas buenas opciones para ganar, hermanos. Él no es un tonto. Usted piensa que, no, él ya estaba frito desde el principio. No, no, espérese. O sea, no es así. Él conocía los planos del cielo. Él, cuando fue expulsado, él se trajo gran parte de los planos. Él entendía la profecía, pero no tenía una comprensión de los tiempos de Dios. Entonces, ¿qué te digo? Él sabía que iban a ser en Belén, pero no sabía cuándo. Y es interesante porque hasta este día discutimos respecto a la fecha exacta. ¿Sabe por qué discutimos de eso? Porque Dios escondió la fecha. Porque si el diablo hubiera sabido a la fecha exacta, hasta ahí llegaba Jesús. Ah, pero él era el Hijo de Dios, ¿qué le podía hacer el diablo? O sea, sáquese la idea del Superman. ¿Por qué lo hace escapar Jesús o el Padre al desierto? A Egipto, ¿por qué lo tiene que hacer escapar? ¿Y no es más fuerte Dios? ¿Cómo va a exponer a su Hijo? ¿Me entiende lo que le estoy diciendo? Cuando él era pequeñito, él tiene que escapar a Egipto y se queda ahí varios años hasta que Herodes muere.
tremendo que el Hijo de Dios escape.

Resulta que para él era más seguro Egipto que su propia casa. Me estás siguiendo, ¿verdad? Tú no es el super niño, ¿me entiende? No es el super niño que dónde está el diablo y le hago así. No, él realmente, sus padres sabían de que Jesús podía ser asesinado. Entonces, es todo un proceso de reprogramar nuestra mente, el entender lo que significó que Jesús venga a nosotros. Es extraordinario. Cuando Jesús muere, y muere sin pecado, el infierno no puede retenerlo porque no cometió ni un solo pecado, aunque sí se llevó todos los pecados sobre él. Sobre él no es equivalente a en él. Él cargó los pecados de todos nosotros, los pecados de Hitler, de los peores asesinos, él los llevó. Los pecados de las generaciones que van a venir después de nosotros también las llevó. O sea, todos los pecados del género humano, él los puso sobre sí mismo y los llevó al diablo, los llevó al infierno. ¿Me estás siguiendo, verdad? Fue como un lastre que lo hundió. Y estando ahí en las regiones infernales, no se halló una sola causa por la cual él pueda permanecer ahí, y no le quedó otra cosa al diablo que respeta las leyes que dejarlo libre, por cuanto él no podía retener a alguien que había sido asesinado injustamente, en el cual no había pecado. Entonces él se levanta, sale, él resucita, la tumba vacía es la mayor expresión de la victoria de Dios, porque para todos los seres humanos la tumba es el lugar donde todo se termina, pero no para él. La tumba es el lugar donde él recién inicia su ministerio celestial, y después de que él se levanta, dice que da dones a los hombres y levanta apóstoles, profetas, evangelistas, pastores, maestros, les da la misión a la iglesia de llevar su evangelio a todas las naciones de la tierra, ¿verdad? Porque toda autoridad le ha sido dada en su mano, toda potestad y todo gobierno está bajo sus pies, por cuanto él venció a todo lo que había en contra de nosotros. Entonces nosotros ya no vivimos con el Cristo que caminó por las calles de Jerusalén. O sea, es hermoso pensar en él. Estamos entrando en mes navideño, ¿verdad? Y mucha gente se ha hecho problema por esto por años, pero es tonto. O sea, Jesús no nace cada año, él nace una sola vez. Está conmigo, ¿verdad? Estamos claros con eso. Él caminó por las tierras de Jerusalén por varios años, mas cuando él fue glorificado, porque lo fue y hoy día él está lleno de gloria y hermosura, cuando él fue glorificado, él logra algo maravilloso. Cuando él resucita, no resucita como un ser divino nada más. Mire, lo voy a explicar. Así como es tan complejo entender la encarnación de Cristo, y se lo he explicado con el vaso de agua, cuando él resucita, ¿me entiende? Ese vaso que antes era divino, pero que al nacer Jesucristo se despoja casi de todo su contenido. Ese vaso, ¿verdad? Es, lo voy a poner de esta forma, es revestido de una gloria extraordinaria. Antes de que Jesucristo venga, Dios el Padre, Dios el Hijo, Dios el Espíritu Santo, un solo Dios, no tenía la naturaleza humana dentro de él. Dios es espíritu. Pero cuando este Dios espíritu se mete en el útero de esta mujer, el ADN de María se mezcla con el ADN de Dios y se forma una mezcla tan extraordinaria, mire, tan maravillosa, porque usted tiene a Dios, pero en un cuerpo humano. Pero este cuerpo es tan extraordinario, ¿verdad?, que se lo ve en toda su potencia después de la resurrección. Es un cuerpo que puede atravesar una pared, pero tú puedes tocar. O sea, Tomás tocó el cuerpo de Jesús, ¿verdad? San Agustín decía, Tomás dudó para que tú no dudes. Aleluya. ¿Ah?
Tomás dudó para que tú no dudes. Ah, si no metiere mis dedos en sus llagas, yo no creeré. Pues gracias, Tomás, has ayudado a muchos de nosotros. ¿Verdad que sí? Hasta aún la incredulidad de ese hombre nos es de beneficio. Entonces resulta de que el cuerpo de Jesús es el prototipo del cuerpo que tú recibirás. Es el seremos transformados. O sea, el cuerpo de Jesús es tan extraordinario porque después de resucitar puede comer con sus discípulos al borde del mar Genezaret. Ahí se sienta, les prepara unos pescaditos, ¿verdad? Bien rico, con pan fresco. Y los llama y les preparó la comida. Mire, le gusta cocinar a Jesús, ¿verdad? Qué lindo. Les cocina unos pescaditos y vienen y comen juntos. Es cuando Pedro es sanado, se abraza a Jesús, llora por lo que había hecho. Luego lo vemos apareciendo, dice, apareció, ¿no? Unos decían, es un fantasma, y Jesús dice, un ratito, un fantasma no tiene cuerpo, tóquenme, ¿verdad? Y lo toca, y Jesús, ¿pero cómo puedes atravesar paredes? Pues que es mi cuerpo glorificado, soy el prototipo, ¿ah? Soy la versión 1.0, ustedes van a recibir la versión 2.0, una versión actualizada, porque su cuerpo va a ser glorificado como el mío fue glorificado. Y cuando Jesús asciende al cielo, usted se ubica, 500 personas y más lo vieron subir al cielo, y fue un momento tan especial, porque aún los discípulos no querían separarse de él, no se olvide. Bueno, si usted hubiera estado entre los 12, tampoco hubiera querido separarse de él, ¿estamos de acuerdo? Uno se encariña con la gente, ¿y cómo no encariñarse con Jesús? O sea, no te vayas, Señor, no, les conviene que me vaya, les conviene que me vaya. Porque ahora ese vaso revestido de un dorado maravilloso, la gloria, la divinidad del dorado, fue lleno de agua hasta el tope, ¿verdad? Ahora va a lo alto y desde lo alto se vacía completamente el vaso sobre la iglesia. Llegamos a Hechos 2, donde el contenido de Dios es vaciado dentro de nosotros. Pero cuando Jesús va a los cielos, no se va como el vino. El vino como espíritu, ahora se va como un hombre divino. O sea, hoy día nosotros tenemos a alguien que puede compadecerse de nosotros. ¿Por qué? Porque el Dios que está sentado en el trono tiene naturaleza humana también como nosotros. Entonces, cuando Jesús te habla a ti, te dice, ¿por qué te haces tanto lío si tú y yo somos muy parecidos? Yo soy una parte humano y una parte divino, ¿no eres tú igual? Lo único que te falta es que tu cuerpo sea glorificado, pero eso va a pasar cuando tu vaso sea quebrado, cuando el cántaro se quiebre al borde del pozo. Pero en este momento tú te pareces muchísimo a mí. O sea, cuando uno entiende eso, de repente, hermanos, o sea, tú tienes que tener los fusibles quemados para no empezar a avivarse algo dentro de ti, porque es extraordinario. O sea, cuando tú entiendes esto, empiezas a ver cómo el diablo se empieza a achicar. Todos los problemas empiezan a aplanarse porque se levanta una nueva persona, una nueva creación. Y esa nueva creación es una generación de personas que han entendido que la divinidad del Padre y del Hijo y del Espíritu está en ellos. Entonces usted llega justamente en Colosenses, ¿verdad? Usted llega al capítulo 3 y Pablo le da desde el verso 12 una serie de recomendaciones de cómo debe vivir un hijo de Dios. ¿Sabe? No le dice a ustedes, pecadores, ¿verdad? En este valle de lágrimas. ¿Se acuerda que hemos crecido escuchando eso? O sea, nos hemos creído eso. Somos pecadores en este valle de lágrimas. ¿Cuándo ha sido, cuando usted, antes de conocer a Dios, cuándo escuchó un día esto, que usted es divino? ¿Cuándo escuchó de que Cristo, con todos sus atributos, habita corporalmente en ti? ¿Cuándo has escuchado? Tú estás completo. Entonces hemos crecido en un ambiente de escepticismo.
no solo a lo que Cristo ha hecho por nosotros, que es bastante serio no creer en eso, sino que nos hemos resignado a vivir en un valle de lágrimas. Dependemos de que alguien nos ayude, de que alguien nos resuelva este problema. ¿Y sabe qué? Jesucristo dice: si tan solo te dieras cuenta quién eres. Entonces, a partir del capítulo 3, verso 12, empieza a hablarles, dice, por ejemplo: vestíos como escogidos de Dios, santos y amados, de entrañable misericordia, de benignidad, de humildad, de mansedumbre, de paciencia. ¿Le puede pedir eso un carnal? Esa es una palabra para un pecador que vive en un valle de lágrimas, ¿verdad que no? Está hablando gente superior. Mire, soportándonos unos a otros y perdonándonos unos a otros, si alguno tuviera queja contra otra, de la manera que Cristo os perdonó, así también hacedlo ustedes, simple y llano. Y sobre todas estas cosas, vestidos del amor, que es el vínculo perfecto, y la paz de Dios gobierne en vuestros corazones, a la que asimismo fuisteis llamados en un solo cuerpo, y sed agradecidos. La paz de Dios, tú estás diseñado por Dios para vivir en paz. Está demostrado que lo que más destruye a la sociedad moderna es la falta de paz. La palabra de Cristo mora en abundancia en ustedes, enseñándoos y exhortándoos unos a otros en toda sabiduría, cantando con gracia en vuestros corazones al Señor con salmos e himnos y cantos espirituales, y todo lo que hacéis, sea de palabra, de hecho, hacedlo todo en el nombre del Señor Jesús, dando gracias a Dios Padre por medio de Él. ¿Notan ustedes? ¿Notan? Después de entender qué es lo que Cristo ha hecho, te dice: bueno, tú tienes que vivir de esta forma. ¿Entiende, verdad? Cada vez que la iglesia tiene un tiempo de reconciliación, ¿verdad? A ver, vamos a perdonarnos, y si alguien tiene, ahí ves a la gente moviéndose de un lado a otro, ¿verdad? Ay, tengo contra usted que usted me hirió. Hace 4 años usted me dijo tal cosa. Bueno, ayer tuvimos una audición, espero que mañana no aparezca alguien que me diga: usted me hirió, me dijo que me saqué un C menos, ¿verdad? O sea, ¿recuerdan que tuvimos la audición ayer? Bueno, algunos vinieron, pues sí, fue bonito. Lo más divertido de ayer, lo más lindo, no fue quienes cantaron, fue estar juntos. O sea, volvemos al punto de que es un pretexto para seguir estar juntos, seguir estando juntos, nada más. Pero puede, no, ay, usted me hirió, me dijo que yo no debo cantar ni en la ducha porque voy a provocar que haya un sifonamiento en la calle, así que me he herido. Pero hermano, no lo tome así, o sea, tómelo con una Coca-Cola, o sea, no se complique. Usted cántele al Señor y el Señor pues va a estar feliz con usted, pero no cante aquí, por favor, porque nos desaca de tono. No se te dijo eso. Lo que quiero decir es de que en el proceso la gente se lastima y le toma las cosas bien a pecho, porque todavía no he descubierto quién es Él en Cristo. Cuando uno entiende la naturaleza de Dios dentro, por ejemplo, la naturaleza de Dios no puede guardar la bronca. Dice que su misericordia se renueva cada día. Entonces, ¿cuánto dura la bronca? Máximo 24 horas. Y sabes que no me cuesta, o sea, no debería costarme, por lo menos, porque la naturaleza de Dios se renueva dentro de mí y eso hace que yo pueda caminar. ¿Estamos bien? Ahora, en este mismo libro, me quiero leer un verso más, por favor. Estoy en el 3:23. Y todo lo que hagáis, hacedlo de corazón, como para el Señor y no para los hombres, sabiendo que del Señor recibiréis la recompensa de la herencia, porque a Cristo el Señor servís. ¿Estamos bien? Amados, ese verso debería hacer
o provocar una sonrisa en todos los que servimos al Señor en alguna cosa. Si he hospedado a una persona, si yo he ayudado a alguien, si yo he podido ofrecer algo a alguien, todo lo que hagamos, hagámoslo de corazón, como para el Señor, sabiendo que nuestra recompensa no viene de los hombres, sino viene de Dios. Va a salir una película nueva, se llama la... ¿El Nacimiento? ¿Qué se llama? ¿La Navidad? Algo así. Pues se ha puesto de moda hacer películas de la vida de Jesús últimamente. Tristemente no con mucho éxito algunas. Pero no sé cómo sea esta película, se la ve bien interesante. Parece bastante cercana a los hechos de la Biblia, no lo puedo afirmar, no la he visto aún. Oro a Dios porque sea una película que exprese verdades, ¿verdad? Porque la gente se cree lo que ve en la película, pues. Se cree lo que ve en la película. Pero más allá de lo que diga esto, esta película, hay algo que la iglesia debería celebrar siempre. Y es ese maravilloso día en el que Dios decidió visitarnos y traer la divinidad a la tierra, tal como cantaba Werner, "Bring heaven to earth", Señor, trae el cielo a la tierra. Pues hoy día nosotros podemos vivir en una atmósfera que no gozaron los patriarcas del Antiguo Testamento, y no lo digo yo, lo dice Pablo, que ellos no recibieron todo lo que ellos esperaban. Dice que ellos, aunque vivieron en fe, aunque agradaron a Dios, el Señor retuvo lo mejor para nosotros. No te preocupes por si el pastor te acepta, preocúpate porque el Señor te acepte. Preocúpate por agradarle a Él, preocúpate no por simplemente vivir para los ojos de los que te rodean, sino para el Señor. Esta revelación que les conté, que el Señor nos dio hace unos años, respecto a lo que le costó a Jesús la cruz, cambió nuestra manera de vivir notablemente. Vimos a un Jesús que no tiene la S de Superman. Vimos a un hombre extraordinario. Vimos el depósito divino en él, pero no toda la gloria que él tenía, porque este mundo no podía retener esa gloria. Y nos llevó a lo que Pablo dijo: Señor, ¿qué quieres que haga? ¿Qué puedo hacer yo? Esa es una acción de humildad que el Padre espera de nosotros. ¿Qué puedo hacer yo? Soy tan pequeño. Yo quiero invitarlos a que estos 4 domingos de diciembre sea un tiempo en el que meditemos en la encarnación de Jesús. ¿Me parece? O sea, oye, y no estoy defendiendo la Navidad, no se trata de eso, no me interesa hacer eso. Para empezar, es un asunto en el que no debemos complicarnos. Pero sí, yo creo que nunca debemos perder de vista lo que le costó. De eso se trata, o sea, aquí no tiene nada que ver el regalo, no tiene nada que ver el arbolito. Jesucristo nació entre nosotros. Y ese día, ¿sabe? Es tremendo. Los ángeles solo se mostraban para algunos escogidos. Ese día los ángeles se desmarcaron. Nunca hicieron eso. O sea, armaron una fiesta tan grande que los pastores los vieron de lejos. ¿Se acuerda usted? O sea, no solo eso, gente que no era necesariamente judía, como esos sabios de Oriente, probablemente gente que venía de Babilonia, de esas regiones de Caldea, astrónomos, o alguien diría astrólogos, pero mira, con todos los logos que tú quieras, pero ellos reconocieron que algo extraordinario estaba pasando en el otro lado.
y fueron a buscarlo. Y puedo decirle algo, Dios usó esos paganos con símbolos proféticos en sus manos para declarar que Él era rey, ¿verdad? Recibió el oro del rey, recibió la mirra del hombre, la cruz, y recibió el incienso de Dios. Nunca leyeron Biblia, la Torá, la ley, pero ellos reconocieron que el que nació tenía tres naturalezas: era rey, era hombre, era Dios. Reflexionemos estos cuatro domingos en torno al nacimiento de Jesús, para que al descubrirlo, descubramos quiénes somos nosotros en Él. Quiero terminar en Hebreos otra vez, como empecé.

capítulo 2. Verso 1. Por tanto, es necesario, diga conmigo, es necesario, que con más diligencia atendamos a las cosas que hemos oído, no sea que nos deslicemos. Porque si la palabra dicha por medio de los ángeles fue firme, y toda transgresión y desobediencia recibió justa retribución, ¿cómo escaparemos nosotros si descuidamos una salvación tan grande? La cual, habiendo sido anunciada primeramente por el Señor, nos fue confirmada por los que oyeron, testificando Dios juntamente con ellos, con señales y prodigios y diversos milagros y repartimientos del Espíritu Santo, según su voluntad. ¿Qué dice? Amados, no nos descuidemos, no bajemos la guardia, ya nos hemos esforzado, continuemos. Porque si la palabra que vino por medio de un ángel se cumplió, ¿cuánto más la palabra dada por Jesucristo se va a cumplir? Oh Padre, sí Señor, te bendecimos, Señor.

gracias, Padre, porque hiciste algo tan grande.

gracias porque un día te despojaste de todo lo que tú eras y decidiste venir con nosotros, Señor. Jesús, tú no eres filosofía, tú no eres ley religiosa, tú no eres carnalidad, tú eres el Hijo, el que por lo que padeció aprendió la obediencia y vino a ser autor de eterna salvación para los que le obedecen. Señor, en este día nosotros levantamos un cántico de gratitud a ti. Gracias porque te jugaste todo por nosotros, Señor. Jamás entenderemos todo lo que pasó por tu mente. Nos es tan difícil ver el amor que tú nos tuviste, tan grande amor que estuviste dispuesto aún a dar tu vida por nosotros. Gracias, Señor. Señor, en este día nosotros nos ponemos de pie delante de ti y te decimos, no ha sido en vano, nosotros vivimos por ti. Por ti estamos donde estamos, Señor. Somos quienes somos, Padre, y nunca vamos a olvidar eso. Gracias, Padre. Gracias, Señor. Gracias, Padre. Gracias, Señor. Si va a participar del pan y el vino, examine su corazón. Dice la palabra que nadie lo tome apresuradamente. Tómelo pesando lo que él ha hecho. Tómelo con un corazón humilde. Si ofendió al Señor en estos días, pídale perdón. No lo tome ligeramente. Gracias, Padre. Gracias, Señor.

vamos a orar. ¿Todos tienen el pan y el vino? Gracias, Señor.

si spera. Padre, en el nombre de Jesús queremos ponernos delante de ti con este pan, con este vino, darte gracias porque tu cuerpo un día fue despedazado por nosotros, Señor, y tu sangre se vació en la cruz por cada uno de nosotros. Señor, regaste las calles de Jerusalén con tu sangre. Padre, gracias porque esa sangre fue por mí, fue por cada uno de los que estamos en este día acá, fue por todos los que un día van a conocer tu nombre, fue por todos tus hijos, Señor. Padre, hablamos al cansado, hablamos al que no ha descubierto todavía quién es en ti, hablamos al que se siente sin fuerzas, al que no puede vencer un pecado, hablamos al enfermo en su cuerpo y le decimos: no dejes de creer, que aunque esto es simplemente un poco de vino y un poco de pan, para tu espíritu no solo es pan, para tu espíritu no solamente es vino, también en tu espíritu va a provocar algo, y va a provocar algo en tu alma, y todo cansancio va a ser absorbida por la vida de Dios, y toda enfermedad va a ser quitada y reemplazada por la salud del reino de Dios. Señor, consagramos este pan, este vino, lo introducimos a tu reino, a la atmósfera en la que tu gobierno opera con absoluta claridad. Y Señor, con acción de gracias presentamos esto y decimos: Padre, es por ti, solo por ti, que tenemos el privilegio de participar de esto. Atesoramos esto, lo guardamos en nuestro corazón y lo tomamos como iglesia, pidiéndote que tú nos ayudes a vivir en una vida superior, Señor. Que los velos que no nos dejan ver lo que realmente somos sean quitados por el poder de tu sangre. En el nombre de Jesús, Señor.

0: con una sonrisa en sus labios. Por tanto, no desmayamos antes, aunque este nuestro hombre exterior se va desgastando, el interior no obstante se renueva de día en día. Porque esta leve tribulación momentánea produce en nosotros un cada vez más excelente y eterno peso de gloria. No mirando nosotros las cosas que se ven, sino las que no se ven, pues las que se ven son temporales, pero las que no se ven son eternas. Amén. Gloria a Dios. Tome su lugar un momentito, por favor. Siéntese un momento. No le conviene salir en este momento. Se va a mojar. Así que podemos esperar hasta que deje de llover. Gracias por su entusiasmo. Lo mandaron castigado al culto de día. ¿Qué pasó? Te portaste mal a la iglesia. Tenemos el privilegio de tener la dedicación de un bebé. Dios nos ha dado muchos bebés este año. ¿Sabe qué hermoso es eso? Porque, ¿qué le digo? Pocas cosas yo creo que producen tanta alegría en la vida como dar la bienvenida a un niño, una niña, ¿verdad? Tenemos un bebé precioso. ¿Pueden pasar, por favor? Javier, Sandrita. Suban, suban acá.
1: ¿Pueden contarnos algo chiquito de ella? ¿Qué se llama? ¿Cuánto tiempo tiene? ¿Cómo llegó usted? Bueno, no como usted, no como usted, pero quiero decir, ¿qué es que le ha?
2: Bueno, buenas tardes. Bueno, es nuestra bendición. Él es Efraín Zené. Él nació en un momento muy, muy difícil para nosotros como familia. Pero, bueno, el Señor nos ha mostrado su bendición a través de Él, ¿no? Y además a través de cada uno de nuestros hijos, ¿no? Nosotros tenemos cuatro, por si acaso, por si algunos no saben. Pero es maravilloso, ¿no? Esperamos de verdad mucho. O sea, hemos visto en cada uno de nuestros hijos un carácter, ¿no? Y Efraín en especial es muy tierno, es muy... en el momento más problemático está con su sonrisa y con su forma de ser, ¿no? O sea, no puede explicar su forma de ser ahora y catalogarlo, pero tiene algo muy especial, ¿no? Dentro de él. Él tiene ahora 2 meses, ya ha cumplido 2 meses prácticamente.
0: Y yo me alegro porque son más niños para el colegio. Aparte de todo, o sea, hay que ver el lado positivo, ¿verdad? Voy a pedirles a todos ustedes que extiendan su mano derecha en señal de bendición sobre Efraín. Padre, queremos presentarte la vida de esta criatura tan linda. Queremos devolvértela a ti. Señor, tú eres el mejor padre. Tú eres el que da la vida y la quita, Señor. Y Padre, te agradecemos porque tú has regalado a esta familia, este pequeñito. Rogamos que su nombre se cumpla, que sea fructífero doblemente, que traiga para su casa un tiempo de refrigerio, de cosas nuevas para su papá, que todo cansancio de su mamá sea, Señor, reemplazado por una nueva vitalidad de parte del cielo. Le damos la bienvenida a la iglesia, Efraín. Declaramos que él es parte de esta congregación y en esta hora lo bendecimos con toda bendición espiritual, profetizando que el propósito por el cual tú lo has traído acá, a esta tierra, se va a cumplir. Señor, gracias por su vida, Padre. Y Señor, haz que este nombre pese. Haz que este nombre lo lleve por delante. Haz que este nombre cumpla su propósito en él, Señor. Padre, oramos por Javier, porque él pueda descubrir áreas nuevas de su paternidad con él. El Señor pueda aún entrar a un tiempo de refrigerio contigo como nunca antes a través de él, Señor. Pedimos por su mamá para que ella pueda, Señor, recuperarse completamente de este embarazo, pero también porque la sabiduría de tu mano esté con ellos. Oramos porque este nombre se cumpla en toda su familia, en sus finanzas, en la casa que ellos necesitan, en los recursos que ellos esperan de ti, que realmente la fertilidad doble que viene con Efraín afecte a toda su familia, Señor. Padre, lo profetizamos así, lo creemos y lo lanzamos juntos como iglesia sobre su vida, Padre. En el nombre de Jesús, Señor. Amén. Gracias, amados. Pues bienvenido, Efraín. Gracias.
3: La verdad es que cuando quedé embarazada de Efraín le había pedido muchas pruebas al Señor, ¿no? Y en este año hemos tenido varios problemas y todo, y se ha cumplido su nombre, hermanos. Quiero que sepan ustedes que nosotros teníamos una deuda de 10 meses de alquiler y el dueño de casa nos han arrebatado 3 meses. Y ha sido el Señor. Entonces, yo les digo que ustedes crean, porque Dios es bueno. Amén.
0: Gracias, chicos. Amén, pues. Vale, hermanos, vamos a preparar nuestras ofrendas. Yo quiero

recibirnos, pastores. Ya lo habíamos dicho, ha sido una semana muy hermosa. No sé dónde estaban los que no estuvieron, pero lo que el Señor permitió compartir aquí durante estos días debería ser revisado por todos. Si me permite un consejo, pastor, yo pasaría a toda la congregación por el mismo seminario, por la misma escuela, porque creo yo, y van a coincidir conmigo los que fueron parte de la escuela, todos necesitamos, ¿sí?, lo que aquí se compartió, todos. No podemos ser mejores hijos de Dios si no somos mejores personas primero. Y eso es lo que se compartió. ¿Qué recursos hay? ¿Qué opera en nosotros en nuestra vida diaria? Y definitivamente eso no es para algunos, es para todos. O sea, yo quiero animarlos de verdad a que como iglesia local, como casa, ustedes puedan revisar ese material. Tal vez tener una semana de reuniones de noche especiales donde se comparta cada noche uno de los temas, sea como fuere, pero deberían revisarlo todos. El Señor vino a traer palabra para la ciudad, para esta casa y para Ecuador. En un momento muy difícil, saliendo de una crisis muy fuerte, estamos hablando de uno de los tres terremotos más fuertes que ha habido en la provincia, Esmeralda. Entonces no es algo pequeño. El primero fue en 1906, el segundo fue en 1976 y ahora en el 2016. Muy fuerte. Estamos hablando de uno de los tres terremotos más fuertes que ha habido en la provincia, Esmeralda. Entonces no es algo pequeño. El primero fue en 1906.

A tiempos terminados, a procesos terminados y al inicio de una nueva temporada. Las escuelas no son inventos o no son simplemente maneras de movilizar a la gente, son tiempos en los que nos sentamos a escuchar al Señor. Y escuchamos para mucho tiempo porque salimos con demasiadas cosas. Entonces uno no puede caminar al ritmo de las otras personas que estuvieron si no lo revisa también. Uno de los problemas más fuertes después de una escuela es que se pueden aparecer dos iglesias, la que estuvo ahí y la que no estuvo. Y eso gradualmente empieza a generar una brecha, un espacio. Una de las fuerzas que tiene la iglesia local es tener una sola mente. Entonces cuando decimos amén, lo decimos todos amén porque entendemos lo que estamos diciendo y entendemos lo que Dios está diciendo de tal manera que caminamos juntos. Pero cuando no entiendo por qué está haciendo esto, por qué debemos orar tres veces al día, qué cuento este, entonces ahí empezamos a generar dos mentalidades y gradualmente el precio luego es muy alto. Es gente que se va, es situaciones que nos dividen, porque la fortaleza de la iglesia está en el poder de las relaciones. Mientras más fuertes son las relaciones, más fuerte es la iglesia. Pero para que hayan buenas relaciones tenemos que ver lo mismo. No es necesario que entendamos lo mismo, ese no es un requisito, pero sí debemos ver lo mismo. Y al ver lo mismo es que nosotros podemos mirar hacia dónde estamos yendo y podemos avanzar. Mis amados, solo decirles que Dios está haciendo cosas en el Ecuador y basta ver lo que ha pasado esta semana. Y el último mes, la escuela empieza el día 16, exactamente un mes después del terremoto. Si alguien tenía duda alguna respecto a que la escuela era o no era del Señor o aquí o allá, ahí se quedó todo en silencio porque definitivamente nadie planificó la escuela para que empiece en ese momento. Nadie sabía que el día 16 iba a haber un terremoto y que la escuela empezaría al siguiente 16. Entonces yo veo la mano del Señor preparando todo para que de verdad esta tragedia que ha vivido esta nación, a nosotros en lo particular como hijos de Dios, nos impulse a la responsabilidad, al deseo de decir: Señor, ¿por qué ha pasado eso? Bueno, Dios nos ha dicho por qué ha pasado. Tal vez le interesaría conocer por qué ha pasado. Si yo viviera acá, quisiera saber por qué ha pasado, que alguien me explique por qué ha pasado, por qué ha muerto gente, por qué allá, por qué en Pedernal, qué ha habido allá, qué sucede, por qué 40 años después del último, qué sucede acá. Bueno, si quiere enterarse, tiene que hablar con su pastor para que él le comparte esa información y ser parte de lo que Dios está soltando a este país y a esta congregación en particular. Amén. Lo estoy desafiando a que no se quede cómodamente sentado mirando cómo las cosas pasan y usted las lee en el periódico, las ve en la televisión, sino que entienda qué está haciendo Dios aquí. Ese es nuestro deseo. Una comunidad profética, una iglesia profética, una iglesia es una iglesia entendida en lo que Dios está haciendo. Por eso estamos aquí. Amén. No se ponga serio, no lo estoy retando por no haber venido. Si se siente mal es el Señor, no yo. Pero sí decirle que estamos felices de estar aquí 6 años después. La primera vez fue hace 6 años y me alegra tanto ver cómo el Señor lo llevó de menos a más. ¿Verdad? Cuando vine hace 6 años, el ministerio era más pequeñito, había muchas cosas todavía que estaban empezando. Hoy día son un ministerio que no lo califico ni por el tamaño, ni por el lugar donde está el local, lo califico por lo que es en el espíritu. Ha crecido en autoridad y eso es importante. Y el ministerio no es el pastor Gustavo y su esposa Mirle, el ministerio son ustedes, todos ustedes, todos ustedes, los niños, los hermanos que están atrás, las personas, las abuelas, abuelitas, los abuelos, las familias, todos somos el ministerio. Entonces, en el proceso de avanzar, no tiene sentido que un matrimonio avance. Avanzamos como cuerpo, avanzamos como casa ministerial. Y esta casa ministerial ha avanzado mucho. Gracias a Dios por eso. Y viene más, viene mucho más. Por eso es importante mirar qué está haciendo el Señor y enfocarnos, no distraernos. Porque el Padre ha hablado
y viene un tiempo

tiempo de muchas cosas, mucho cambio, mucha cosa linda. Sean ustedes quienes disfruten esa experiencia. Es verdad, vinieron hermanos de varios países, aún tenemos aquí pastores de Buenos Aires, vinieron preciosos siervos de diferentes lugares, pero vinimos por ustedes, vinimos por la Iglesia de Ecuador, vinimos por Gustavo, Mirle, pero por ustedes, en esencia. Primero para decirles, ha debido ser muy terrible lo que pasaron, y hemos venido a decirles, hemos estado orando, mucha gente ha orado por los hermanos en el Ecuador, teníamos equipos en muchos países orando por ustedes. Segundo, experimentamos de primera mano los temblores a media semana, sí, en vivo y directo, desde un cuarto piso, quinto piso, lo sentimos en la noche y en la mañana. Así que la experiencia fue en estéreo para todos, fuerte, bueno. Y eso nos ha hecho quizás solidarizarnos más con lo que ustedes vivieron. Lo segundo es poder decirles, el Señor está avanzando y Ecuador está un poco atrás, así que necesitan correr para ponerse al día. Lo tercero, viene un tiempo de gran expansión de la voluntad de Dios en las naciones de la tierra. Se está levantando una generación entendida en lo que Dios está haciendo. Ya no somos las ovejas que simplemente siguen a los hombres. Hoy día Dios está levantando gente que entiende por dónde la voz del Espíritu y lo está siguiendo. Amén. Yo le preguntaba al Señor, ¿qué puedo compartir con ustedes 6 años después? Y el Señor me hablaba del tema central que hemos estado compartiendo el último año. Y en este caso en particular para Ecuador es importantísimo. La justicia. Quiero llevarlos al libro de Job, capítulo 14. Libro de Job, capítulo 14.

Versículos 7, 8 y 9. Job, capítulo 14, versículos 7, 8 y 9. Porque hay esperanza para un árbol cuando es cortado, que volverá a retoñar y sus renuevos no le faltarán. Aunque envejezcan sus raíces en la tierra y muera su tronco en el polvo, al olor del agua reverdecerá y como una planta joven echará renuevos. Si no encontró, solo escuche. Escuche. Porque hay esperanza para un árbol cuando es cortado, que volverá a retoñar y sus renuevos no le faltarán. Aunque envejezcan sus raíces en la Biblia y muera su tronco en el polvo, al olor del agua reverdecerá y como una planta joven echará renuevos. ¿Sabía usted que los árboles en la Biblia representan a los hombres? ¿Sabían eso? ¿No sabía? Bueno, ahí está. Algo nuevo que está aprendiendo por venir hoy. En la Biblia, los árboles representan a los seres humanos. Es muy interesante esto. Desde Génesis hasta Apocalipsis. No por nada, nuestro Señor murió en una cruz de madera. Y Pablo dice que fuimos crucificados justamente con Él. ¿Se acuerda? Yo le pregunto, ¿cuándo fui crucificado? Yo nací en tal año, 1900 tantos. Jesús murió en el año tantos. ¿Cómo es que yo fui crucificado en Él? La madera en la que Él fue crucificado es mi naturaleza, soy yo. Literalmente, morimos los dos, ahí, el árbol y Él. Impresionante, ¿no? Desde el principio, los árboles son elementos que Dios los asocia a nuestra naturaleza. ¿Será porque dependemos de la tierra y del agua? ¿Será porque en el proceso, nuestra razón de vida, Génesis 1, 26, 27, 28, es dar fruto, multiplicarnos? Mire lo que dice aquí Job, qué interesante. Por un momento, mírese como un árbol. Usted sabe que si corta un árbol, pero no lo desprende de la tierra, aún cortado, ay, con el tiempo empieza a reverdecer. ¿Cuándo muere realmente un árbol? Es un tema de dudas. Hace unos meses atrás, hace un tiempo atrás, fuimos con mi familia a un lugar en California donde están los organismos vivos más viejos de la Tierra. Estuvimos frente a un árbol que probablemente tiene 2000 años. O sea, ese árbol estaba vivo cuando Jesús estaba en el jardín de Getsemaní. Es un árbol que si yo me pongo así, pastor, vengo un minuto. Que si estiramos las manos así y rodeamos la base del árbol, 32 hombres forman su círculo. 32 hombres. Usted no puede ver la parte de arriba del árbol, no se puede ver, no hay forma de tomarle foto. Hay una montaña donde uno va subiendo por la montaña y va viendo partes del árbol. Es uno de los organismos vivos más viejos de la tierra. Se llama secoya, ese tipo de árbol, secoya. Y hay un bosque de secoyas en California, donde yo, que soy un tipo grande, me siento una pulga. Porque son las cosas impresionantes, los árboles inmensos. Hay otro árbol que es tan grande su base, que cuando tuvieron que hacer la carretera, no lo pudieron cortarles, pues no lo hicieron. Entonces, cavaron el túnel en el tronco del árbol para que pasen los dos carriles del auto, de los autos. Hace algunos años, uno de esos árboles cayó. Se murió definitivamente y cayó. Provocó un sismo grado 3.5.
los árboles, es interesante, nos representan. Imagínese un árbol sin agua, no vive. ¿Usted sabe lo que significa el agua en la Biblia? En la palabra de Dios, ¿qué es el agua? Ah, sí, vida, correcto, ya, pero ¿qué también es agua? El espíritu y la palabra. Es interesante, uno puede estar muriéndose, pero una palabra de fe a uno lo reverdece. ¿Ah? ¿Se acuerda de Nabucodonosor cuando él se pone medio loco, cuando el árbol es cortado, cuando se pone un cinto en el tronco? O sea, en el fondo, en la palabra, hay muchísimos elementos que muestran la naturaleza humana a través de los árboles. Ya le voy a leer algunos pasajes. Dice, porque hay esperanza para un árbol cuando es cortado, que volverá a retoñar y sus renuevos no le faltarán. Aunque envejezcan sus raíces en la tierra, qué impresionante, y muera su tronco en el polvo, al olor del agua reverdecerá y como una planta joven echará renuevos. ¡Qué maravilloso! Amén. En el libro de Isaías, capítulo 61,

está el texto principal de lo que les quiero compartir. En el versículo 3, 61:3, Isaías 61:3 dice: a comunicar la alegría, el Señor vino a qué. Está hablando de a qué vino el Señor Jesús. Eso está desde el versículo 1, pero voy a leer solo el 3. A comunicar la alegría a los que lloran en Sion, dándoles hermosura en lugar de ceniza y óleo de regocijo en lugar de lamentos, y el manto de alabanza en lugar de pesadumbre, para que sean llamados árboles de justicia, plantados por Yahvé mismo, para que Él sea glorificado. Otra vez, para que sean llamados árboles de justicia, plantados por el Señor mismo, para que Él sea glorificado. Quiero decirle que Dios quiere que nosotros seamos árboles de justicia. Amén. Árboles de justicia. Eso es lo que hay en su corazón y eso es lo que el Señor quiere para nosotros. Es interesante que en el huerto del Edén, Adán tenía una cantidad de árboles y que de hecho la razón del pecado y la posterior expulsión de ese lugar es haber comido del fruto de un árbol, de uno de ellos. Es interesante cómo esta historia empieza con un árbol. ¿Ah? Qué tremendo. Hay una cantidad de árboles mencionados en toda la Biblia. Por ejemplo, el cedro, por ejemplo, la palmera, la higuera, sí, el árbol de mostaza, por ejemplo, el árbol de ajenjo, y cada uno de ellos representa algo especial. Por ejemplo, le doy algunas ideas. El famoso cedro del Líbano, ¿verdad? Era usado para edificaciones, especialmente para construir el interior del templo. Entonces se habla de que las columnas de la casa del Señor estaban hechas con el cedro del Líbano. En otra parte, por ejemplo, la palmera siempre es reflejada con la perseverancia, con la capacidad de soportar la adversidad. Yo en una ocasión estaba en Asia y pude ver una tormenta que quería llegar a tocar tierra y veía unas palmeras que estaban en la playa y literalmente el viento era tan fuerte que la palmera, las hojas de la palmera tocaban la arena. A ese punto estaba encorvada, pero no se rompía. No se rompía, era impresionante. Parecía un arco que estaba tensándose y yo, oh, se va a romper. Y se doblaba y el viento y paraba un poquito y ¡fum! La palmera otra vez. Parecía hecha de goma, impresionante. La palmera habla de esa capacidad de resistir. Dile que está a tu lado, debe ser como una palmera. ¿Ah? Puedes doblarte, pero no romperte. Que es una característica de los hijos de Dios, aguantan. ¿Ah? Esa persona que a la primera presión, ay, yo no quiero, me voy, no es una palmera, no sé qué árbol será, pero un árbol frágil no sirve más que para leña. ¿Ahora entiende por qué está el concepto de infierno, destrucción? Al que no, será echado al fuego. Oh, árboles, un árbol que no sirve para hacer muebles, que no sirve para edificar casas, que no sirve para hacer un instrumento, que solamente atrae termitas, yo qué sé. Es un árbol que hay que quemarlo, para lo único que sirve es para ser asado. ¿Mm? La higuera. Es interesante que la higuera aparece en la Biblia. La higuera en la escritura, hablando proféticamente, simboliza la religión. Es el hombre religioso, es el sistema religioso. Por el otro lado, el olivo representa Israel. Entonces, qué tremendo que Jesús muera en el jardín de los olivos. Literalmente él murió en Israel, murió por Israel, pero también murió por lo que el Señor le pidió hacer. Amén. Ahora,
Podría irme para rato, tengo una lista inmensa de los árboles, porque hay partes donde los árboles conversan, donde los árboles se revelan, en fin, hay muchas cosas muy interesantes, ¿sí? Pero el punto es de que el tema central, que no les voy a dar una clase de botánica hoy día, el tema central del que quiero compartir es acerca de ser árboles de justicia. Sí, el Señor nos ha llamado a ser plantío del Señor, árboles de justicia. En el capítulo 61, versículo 3, dice que ese es nuestro nombre. El Señor quiere que lleguemos a ser árboles de justicia. Ahora, yo le hago algunas preguntas. O sea, cuando hablamos de justicia, el primer problema es entender qué es la justicia. Usted va a escuchar que los líderes políticos hablan muchísimo de la justicia. Pero sin embargo, cuando ellos dejan esa posición de autoridad, aparecen destapándose un montón de hechos de corrupción, una cantidad de cosas. Entonces hay como, por un lado, se utiliza la justicia para atraer el interés de la gente, pero por el otro lado vemos que en el fondo no hay un compromiso por la justicia. Quiero que entienda algo. ¿Por qué los políticos usan aún hoy día el lenguaje de la justicia? ¿Por qué hablan de la justicia social? Por una razón. Porque todos los seres humanos la anhelamos. Fuimos creados para la justicia. Entonces, cuando un político habla de la justicia, sabes, te conecta. No tiene que ver con que seas cristiano o no, que el político sea cristiano. Él está hablando en un lenguaje en el cual mi ADN reconoce palabras. Nos habla de la justicia, nos habla de que las cosas que el gobierno y el Estado tienen lleguen realmente a cada persona, por ejemplo. Me está siguiendo, ¿verdad? Comprende lo que le digo. Entonces usted va a ver que llega la campaña electoral y todos hablan de justicia. Pero luego cuando termina su gestión, etcétera, uno se da cuenta de la cantidad de injusticias que hubieron. Y ahí uno puede darse cuenta de que no hay coherencia entre lo que uno dice y lo que uno hace. Ahora, esto pasa también entre nosotros. O sea, si vamos a hilar finito, la iglesia en esencia debería ser la célula, el organismo biológico más justo de la tierra. Pero usted también va a saber, y seguramente que si tiene algunos años, en el Señor sabe de que no necesariamente esa es la realidad, debería ser, pero no es. Entonces, hay todo un tema muy, muy complejo acá, porque lo que hablamos hace un rato del Ecuador y de aquí y de allá y de lo que se quiere hacer, todo eso solo tiene posibilidad de realizarse si es que nosotros crecemos en justicia. Para Dios la justicia no es opcional. Sí, es tan vertical que literalmente Él está presente donde hay justicia y Él no está donde no hay justicia. Él no está donde se le canta y se le dice y aquí y allá. No, lo que atrae a Dios es la justicia. Obviamente mi justicia nunca va a ser su justicia. Váyase conmigo al libro de Mateo capítulo 7, por favor. Mateo capítulo 7.

versículo 16. Ahora va a entender exactamente por qué este pasaje habla de esta manera. Entendiendo que somos, los hombres somos árboles, las mujeres también, por cierto, ¿eh? Versículo 16. Por sus frutos los reconoceréis. ¿Acaso se recogen uvas de los espinos o higos de los abrojos? Así, todo árbol bueno da frutos buenos, pero el árbol malo da frutos malos. No puede, escuche, no puede un árbol bueno dar frutos malos, ni un árbol malo dar frutos buenos. Todo árbol que no da buen fruto es cortado y echado al fuego, así que por sus frutos los conoceréis. Le pregunto, ¿está hablando aquí de botánica o está hablando de nosotros? ¿Vio? ¿Cómo armoniza el entender que somos árboles espiritualmente para poder ver cómo Dios nos ve? ¿Recuerdan ustedes a ese ciego que recupera la vista, pero no del todo, y le dicen, ¿qué ves? Y dice, veo a los hombres como árboles. ¿Vio? Lo primero que él recupera es la vista espiritual. O sea, si ahorita nos miramos en el espíritu, vamos a vernos como árboles. ¿Ah? Mira, ahí está un árbol de mostaza, el hermano que tiene mucha fe, ¿verdad? Mira, allá está el árbol de canela. ¿Cuál es el árbol de canela? El adorador. Huele lejos la canela. Uy, mira, allá está un árbol. Uno, uy, ese es una pura espina. Está el hermano que es palmera, pasa una prueba terrible y sigue firme ahí. Qué bárbaro el hermano. Es interesante, él mira y dice, veo a los hombres como árboles. Luego vuelven a orar por él y ya los ve como son naturalmente. Entonces, ¿en qué momento esto solo es una metáfora? Es que somos como árboles, o somos árboles en el Señor. Según Isaías dice que somos plantío del Señor, somos árboles. Pero obviamente alguien diría, no, yo no soy árbol, o sea, soy como un árbol. Bueno, en cualquier caso, estamos hablando de lo mismo, sí. Es interesante de que el primero que debe saber qué tipo de árbol es el propio árbol. Ahora, yo no tengo mucha experiencia en el campo, ¿sí? Sembré un limonero en mi vida, sembré un cedrón y un árbol de manzanas, ayudé un poquito con eso, fue todo lo que sembré. Así que aquí debe haber gente que ha sembrado muchas cosas. La abuelita de mi esposa sembraba todo, ella era capaz de sembrar manzanas sobre el asfalto y daban manzanas. O sea, tenía una mano tan extraordinaria que sembraba todo lo que se imagina, y todo daba fruto. En cambio sembraba y no me iba muy bien, pero sí sembré algunos árboles. Ahora, ¿usted se ha dado cuenta de que si está en medio de un bosque de árboles, uno no puede reconocer qué árbol es hasta que aparece el fruto? Bueno, algunos sí saben, sí, el que creció entre árboles le va a decir, ese es un limonero, ese es un naranjo, ese es... Pero una persona que no está entrenada, la única manera de reconocer un árbol es cuando empiezan estos a florecer y luego vienen los frutos. ¿Está de acuerdo conmigo? Los frutos son los que determinan el tipo de árbol. Entonces, ¿qué sucede? Muchas veces nosotros lo que tenemos es una congregación de árboles, pero que todavía no tienen frutos. Hablemos de fruto como ministerio. Ay, pastor, yo quisiera meterme a esto, pero no sé, esto no estoy seguro, quisiera ir por allá, pero no estoy seguro. Claro, el tema es de que el fruto es el que determina el tipo de árbol que eres. ¿Está conmigo? Y los frutos van a aparecer en tiempos específicos. O sea, uno no cosecha lo que quiere todo el año. Hay algunos muy pocos productos que van a dar todo el año. La mayoría de ellos vienen por temporadas, vienen por estaciones.
Por ejemplo, en el país donde yo crecí, en invierno, que más o menos es junio, julio, agosto, es la temporada de los cítricos. Ahí aparece la naranja, lima, mandarinas, pomelos. Todos esos cítricos aparecen en cantidad. Pero cerca a fin de año aparecen otro tipo de productos. Entonces uno va esperando las estaciones. Yo le decía hace un rato, se ha terminado una estación y está empezando otra. Si tú eres un simple ser humano, a ti no te importa mucho. ¿Sabes qué? Que no sé en qué estación estemos. O sea, en el caso de los que están muy cerca de la línea del Ecuador, o sea, ustedes, entre invierno, verano, es el mismo cuento, ¿verdad? Y yo vivo en una parte donde en este momento estamos en primavera y todo está florido. Ya viene el verano, estamos ya con temperaturas de 32 grados, así que viene un verano, verano es agua, piscina, estar en casa, aire acondicionado, pagar harta factura por el aire acondicionado, eso es verano, ¿verdad? Y luego invierno, hemos tenido un invierno fuerte, viajamos un poquito más al norte, tuvimos un invierno de menos 3 grados, estuvo bastante frío. Acá no se nota mucho, pero igual hay estaciones. Y ha terminado una estación. Este terremoto que acaba de pasar el 16 marcó el final de una estación. Y ahora viene otra estación. Eso significa que ha llegado el tiempo de dar cierto tipo de frutos. Porque las estaciones determinan la aparición de los frutos. No estamos hablando simplemente, es un tiempo nuevo, es un tiempo nuevo. Repita conmigo, es un tiempo nuevo. No es un tiempo nuevo cuando yo quiero que sea un tiempo nuevo. El tiempo nuevo lo determina el Señor. Y en este caso, ese terremoto marcó 40 años de un tiempo que terminaron. ¡Wow! Ahora viene un tiempo nuevo. Entonces viene una gran manifestación de frutos nuevos. ¡Uy, qué bueno es eso! Los árboles tienen 5 enemigos. ¿Ok? 5 enemigos. Son organismos muy resistentes, pero a pesar de eso no son invencibles. Tienen algunos terribles enemigos. El primer enemigo que tiene el árbol son las tormentas eléctricas. Ellos pueden manejar las tormentas, vientos, ¿verdad? Se quedan sin una sola hoja. Es interesante cómo trabaja un árbol. Parece que hubiera una mente dentro. Es muy impresionante cómo trabaja. Yo tengo muchos biólogos en nuestro ministerio. Entonces ellos me hablan cada cosa de los árboles. Por ejemplo, cómo los árboles pelean. Pelean entre ellos, o sea, es muy impresionante cómo hay una carrera por encontrar la conexión con el agua, por ejemplo, y cómo mandan una raíz guía, una sola, y cuando encuentra esa llama a las otras raíces, cómo se bloquean entre ellos. Es todo un tema, es muy interesante. Uno parece que estuviera escuchando una novela de guerra y de todo, y son árboles, tú los miras, están igualitos. Pero están ahí peleando y sueltan cosas, muy tremendo. Se aparecen unas enredaderas que estrangulan el árbol tira para arriba para soltarse, quieren llegar a la copa, al sol. O sea, es un tema muy interesante. Uno dice, ay, ¿quién está ganando? ¿Quién gana, chicos? ¿Quién gana? Pero uno los ve y ahí están. Como que no se ve muy emocionante, ¿verdad? Pero hay una batalla adentro. Los primeros años crece de cierta forma y luego toma cuerpo y empieza a ensancharse. Y registra en sus anillos todo lo que les pasó. Igual que tú. Registras en tus anillos todo lo que pasó. Esto es del cumpleaños de mi hijo. Esos anillos no. Eso se llama salvavidas, no. Hablo de otros anillos en el alma. El hombre tiene 7 anillos en su alma y ahí registra su crecimiento, igual que un árbol. Ya, otro tema. Les decía, el primer adversario que tiene el árbol es la tormenta eléctrica. Un rayo que cae
sobre un árbol, lo deja para leña. Hasta ahí llegó el árbol. Literalmente toda la savia que está dentro explota, hierve y explota. Y el árbol queda para madera, no hay más, para quemarse. ¿Qué es una tormenta eléctrica en la vida de un hombre? Una situación de la cual nunca se puede recuperar. Por ejemplo, un divorcio. Un divorcio es algo de lo que una persona nunca se recupera. No, sí, me volví a casar, no me entiende. O sea, Dios pues dijo que nos casáramos una vez. Se divorció, la fundió, pues ya. Puede decir lo que quiera, vivir lo que quiere, pero sabe que ya lo quemó. Tenía una bala, un disparo y... Entonces no hay cómo recuperarse. La única manera de que podríamos hablar de que se recupere es que la pareja vuelva a casarse y vuelva a trabajar y caminen y se restauren. Pero en la mayoría de los casos, en realidad, un divorcio es devastador. ¿Cómo afecta a los hijos? Oye, por favor, usted me entiende, ¿verdad? O sea, en el fondo los hijos nunca se recuperan, aprenden a vivir con eso, pero recuperarse no. Porque ¿qué puede haber mejor que estar con mis padres juntos? ¿Cómo me recupero de eso? Con un viaje a Disneylandia, o sea, es absurdo. ¿Me explico, verdad? En la plataforma que queda, la imagen que tengo yo como hijo, que mañana voy a ser papá. O sea, ese es mi futuro, voy a terminar yo también separado. Esa es la idea. Entonces, hay situaciones en la vida, no profundizo más, pero... No, pastor, en Cristo todo se resuelve. Yo sé que sí. O sea, en Cristo aprendemos a vivir las cosas. Y de alguna forma, aún lo más terrible que nos pueda pasar en Cristo lo podemos asimilar bien. Pero le puedo asegurar que ese divorcio nunca fue la voluntad de Dios, porque dice la palabra de que no es su voluntad, ¿verdad? Entonces, ¿qué uno aprende con los divorcios? A sobrevivir. Pero en el fondo se queman partes de la vida de una persona. Una persona que se divorcia no va a volver a confiar en otra persona como confió. Siempre va a quedar secuelas, siempre va a quedar imágenes, condenación. ¿Qué hubiera pasado si hubiera hecho esto? ¿Por qué hice esto? O sea, me explico, ¿verdad? Le digo porque tengo más de 30 años de pastor. He hablado con mucha gente divorciada, con vidas aparentemente plenas y restauradas. Pero tú, cuando profundizas, te das cuenta que hubo algo que se considera su más grande fracaso, y fue su matrimonio. Entonces, hay cosas que van a venir súbitamente que nos van a quemar por siempre. ¿Me explico? ¿Está conmigo? ¿Se entiende lo que estoy diciendo? Las tormentas eléctricas son en esencia problemas familiares. ¿Qué puede ser más devastador que algo familiar? Si tu familia está unida y está bien, todo lo demás se maneja. Pero cuando hay algo familiar, cuando se presenta una crisis con tus hijos, que te parten por la mitad. O sea, ¿cómo se maneja eso? ¿Podrán restaurarse? ¿Hay árboles que logran recuperarse de un rayo? Algunos dicen que sí, no lo sé. Pero ciertamente yo creo que es un golpe terrible sobre la vida de una persona, especialmente todo lo que sucede en el ámbito familiar. El segundo enemigo que tiene el árbol es el frío. Los árboles pueden resistir el calor más que el frío. ¿Sí? Literalmente el frío puede matar un árbol. Veamos a la vida del creyente. Nunca he visto a nadie que se muera de entusiasmo. Pero sí he visto gente que gradualmente se va enfriando, se va enfriando, se va enfriando y se muere. Y estoy hablando de esa muerte que llamamos se muere espiritualmente, ¿verdad? De ser, ahí queda. Entonces, yo creo, y la Biblia en muchos lugares nos exhorta a que no nos enfriemos. Dile que está a tu lado, te están hablando. ¡No te enfríes! ¿Por qué nos congregamos? Para mantenernos calentitos, no para calentarnos unos contra otros, no ese tipo de calentamiento.
¡Ay, estoy caliente en la congregación! No, no, no es de lo que estamos hablando. Nos congregamos para experimentar el calor de la hermandad, del amor de Dios. Eso se llama en la palabra koinonía, la comunión de los santos, para expresar el amor que viene de parte de Dios juntos. ¿Te das cuenta que es bonito, verdad? Cuando celebramos juntos, imagínate tú celebrando tu cumpleaños solito con tu tortita. Cumpleaños a ti, cumpleaños a ti. Aunque nadie te quiere, yo me quiero a ti. O sea, qué atroz, o sea. Pero cuando aparecen 20 gentes, ¡ey, cumpleaños feliz, aquí hay globos! ¡Ah, qué bonito! Es que eso es la iglesia es eso, por eso dice que nos gocemos juntos, celebremos juntos. Las reuniones deben ser en el Espíritu, claro que sí. Adoramos, cantamos, tu amor es infinito. Pero también nos reunimos aquí para hacer ruido, para abrazarnos, para gozarnos. Mi hijo se graduó, venga al fin. Pensé que no te ibas a graduar, cabezón. Vamos a aplaudir al hermano, gloria a Dios. ¿Por qué hacen tanta bulla? Porque nos gozamos con los que se gozan. Explico, no se vuelva tan espiritual que ya no sonríe. La sonrisa arruga la piel. Para un rostro terso, para una apariencia joven, no sonría, levanta el meñique. ¿Cómo lo hice? ¡Qué feo! Y eso pasa a veces, ¿verdad? Uno conoce, yo le digo, conocer congregaciones, pero luego se hacen profetas, entonces uno llega, hola hermanos, ¿cómo está apóstol? Hola hermano, apóstol Fernando, y todos, profeta, ¿cómo está? Profeto, ¿cómo está? Maestro, ¿qué les pasó? Paz, este es su lugar. Bueno, ¿ah? Eso es enfriamiento. Los títulos se enfrían. Enfrían. Yo sé que eres un profeta, aunque no lo diga. Y el decirlo no te hace más profeta. Pero me es más difícil abrazar a un profeta que a un amigo. La congregación es un grupo de gente que necesita aprender a mantener calor. Este mundo es frío, es difícil. Estamos rodeados de hipocresía en el trabajo, en el colegio, los que están en colegio, el bullying. ¡Qué terrible es el bullying! Imagínense venir a la iglesia ahora bullying pastoral ya también, ¿no? Pues. Ahora mi pastor se hace profeta, ahora bullying profético. ¡Ay, no! ¡Hay algunos aquí! A quienes no les ha amanecido todavía. Algunos que... Ahí está, ese es bullying profético. Tengo una palabra ahora. Hay un nombre y veo que su vida está al borde. Está a punto de apartarse. Su nombre empieza con R. Eso se llama bullying profético. Pero es que tengo una palabra para el hermano con R. Bueno, acércate, dile, ven, tomémonos un café, siéntate. ¿Cómo estás? Dios me ha dado una palabra para ti, te veo perdiéndote. ¿Qué está pasando? No necesito avergonzarlo. Es más fácil recibir la reprensión de un amigo que de un juez. El frío mata a los árboles. Una helada excesiva puede destruir una plantación inmensa que tardó años en crecer. Debemos ser enemigos del frío. Yo sé muchas veces, y les digo lo que ha pasado, nosotros cuando empezamos un proceso en la congregación de cambiar a esta mentalidad más profética, ¿verdad? Pues nos esforzamos y por meses nos metimos y cánticos nuevos y todo aquello. Pero recuerdo yo muy, muy claramente un día de reunión, donde estábamos ahí y veía tristeza en la gente, pero estábamos adorando ahí cosas maravillosas. Entonces agarré mi guitarra, ¿verdad? Y les dije, me siguen a los de la alabanza, me siguen.
Y empezamos, cuán gloriosa será la mañana. Claro, todos los profetas empezaron a atorarse, ¿verdad? ¿Me explico, verdad? El amor de Dios es maravilloso, claro, se nos quedaron patidifusos, constipados y con muchas expresiones de duda, porque ya somos profetas en la adoración. ¿La adoración profética acaso canta coritos? No. ¿Y tú crees que necesitábamos cantar coritos para el trono de Dios? No, definitivamente no, el trono de Dios no necesita coritos, pero nos necesita alegres. Entonces no le cantamos los coritos al Señor, no, nos cantamos a nosotros. ¿Para qué? Para calentarnos. O sea, no es pecado. No, es pecado vivir fríos. Es pecado darle a Dios algo frío. Qué fea la comida fría. Una sopa ahí, imagínense, ¿verdad? Helada ahí. Un atún al horno que fue preparado deliciosamente, como solamente tu suegra sabe hacerlo. Tú, frío, para eso destapaba una lata. O sea, la comida fría no es atractiva, no huele, no te atrae. A Dios tampoco. Puede que estés profetizando maravillas, mira, wow. Veo que no tiene 7 lámparas perdidas, veo 14.5 prendidas. ¡Qué manera de profetizar! Pero estás frío, no abrazas, no sonríes, tienes cara de aburrido. Ah, miro tus ojos y parece que estuviera viendo los rollos del mal muerto, hermano. Claro que Dios quiere que profeticemos, pero por encima de eso, quiere que seamos gente feliz. Ese día se armó un fiestón en la congre. Oh, cantamos cánticos del tiempo de los abuelos, ¿verdad? Cristo es la peña de Oreb que está brotando agua de vida saludable. Y mucha gente, ¡guau!, empezó a llorar. ¿Por qué lloran? Hace tiempo que no cantábamos eso. Está bien, un culto puro, almático, sí, fue noche de recuerdos eso. ¿Y ofende a Dios? No le ofende al Señor. A libertad nos llamó el Señor. Fue sanador cantar viejos coritos, solo eso. Nos olvidamos de la adoración profética espontánea, santo, santo, santo, santo, santo. Eso. ¿Verdad? Y cantamos una cantidad de canciones que hace años no cantábamos. Y bueno, fue bueno sentirse libres de poder hacerlo, de no haber caído en una forma rígida, inexpresiva y falsa espiritualidad. Lo que a Dios le impresiona de ti es tu honestidad. Eso es lo que Él anhela de nosotros. Padre, hoy día no tengo la más mínima gana de adorarte. Me siento muy mal. Ha sido una semana terrible. Pero lo voy a hacer porque sé que debo. Pero honestamente, yo me hubiera quedado viendo el fútbol. Pero estoy aquí porque aprendí que debo ser palmera. Y voy a adorarte, aunque me cueste. ¿Esa es honestidad? Y no va a bajar un rayo, créame, ese rayo del que hablé siempre son problemas familiares. Nunca Dios te va a mandar un rayo. Dios va a mandarte agua fresca. Porque tú, en esa honestidad, puedes ser ayudado. Cuando el Señor, uno de los discípulos le dijo, Señor, no tengo fe, aumenta mi fe. El Señor le dijo, ¡ah! Claro que sí, voy a aumentarte, ¿no tienes fe? Yo te voy a dar de la mía, recibe mi fe. ¡Wow! Eso es lo que quiero hoy día, honestidad. El frío es terrible. Si nosotros estamos ocupados en lo que Dios nos llamó a hacer, no vamos a tener frío. ¿Quién se enfría? El que se queda quieto, el que se aparta del grupo, el que no sabe qué está pasando, el que se desconecta del fluir de Dios. Tercer enemigo, la sequedad. Esto es la falta de agua.
¿Sabes que cuando el agua empieza a faltar, los árboles empiezan a perder hojas? Es bien interesante. Ellos mismos sacrifican sus hojas. Empiezan a secarlas y empiezan a caerse. ¿Por qué? Porque como ve que falta poca o hay poca agua, le falta agua, sacrifica lo menos esencial. Un árbol puede vivir sin hojas, pero no puede vivir sin un tronco humedecido internamente. Entonces sacrifica las hojas, sacrifica las hojas. Si lo ves, todo el árbol pelado está, ¿verdad? No busques gente parecida, tranquilo. Están mirando a los lados. No sean tan literales. Pero la idea es de que el árbol, por el tema de la sequedad, va a empezar a racionar el agua. Va a mandar realmente a la parte neurálgica del árbol, que es el tronco. El árbol depende del tronco, ¿sí? Las raíces se conectan con el agua. Las raíces son normalmente las últimas en morir, pero en algunos casos también las primeras. O sea, si la raíz muere, el árbol está fundido. ¿Sí? Entonces, va a darse cuenta de que los árboles saben administrar la vida que tienen. Si hay mucha agua, va a pasar algo. Si hay poca agua, va a pasar algo. En nuestra vida diaria, el agua es el Espíritu Santo, es la palabra. No vas a poder sostenerte en esta vida en victoria si no sabes recurrir a la fuente de agua, al Espíritu Santo. Amén. No estamos aquí para depender de las personas. Usted no puede depender de sus pastores, son excelentes personas. Pero sabes que cuando estés en el momento más difícil, Dios va a hacer algo para que hasta ni el celular te funcione. ¿Para qué? Para que de esa forma tú te acuerdes de Él y no busques apoyo en otras personas. La gente se molesta y dice, cuando yo necesito ayuda no había nadie. ¡Esa era la idea! ¡Esa era la idea! No te pelees con la congre o con el pastor. Dios permitió eso. ¿Por qué? Porque si tú te levantas solo siendo ayudado por Dios, se forma tu carácter. Ay, pero ¿dónde está lo de la compañía? ¿Y dónde está lo de la ayuda? Amigo, cuando el Señor quiere estirar tu estatura, te lo va a trabajar solo. Y en ese proceso nos va a meter en tiempos bien difíciles. Pero su corazón no es destruirnos, es que podamos crecer y podamos empezar a manifestar un nivel de vida que no estamos funcionando. Entonces, no me extraña que en el momento difícil, cuando tú sientas que estás en un problema y buscas a Gustavo, no está, buscas a Fran, no está, ok, deja de buscar, Dios te está diciendo algo, sabes que métete con Dios, dile, Padre, ok, ¿qué debo aprender? Dime dónde está el problema, ¿qué es lo que me quieres mostrar? No quiero que me dejes tirado en un lugar de oscuridad. Dime qué está pasando. Y el Espíritu Santo te va a decir, hasta que me atendiste. Ok, esto está pasando. Esa es la manera en que resolvemos nuestras cosas. No pedimos ayuda, no buscamos a las Naciones Unidas. O sea, me explico. Necesitamos que el Espíritu Santo haga su trabajo en nosotros. Y para eso necesitamos ser sensibles. El Espíritu Santo nunca tiene el teléfono descolgado. Nunca lo tiene con mensaje. Te estoy diciendo que el Espíritu Santo nunca te deja en espera. Te está siguiendo. El Espíritu Santo nunca te va a decir, ¿me llamas en 5 minutos? El Espíritu Santo está ahí. ¿Por qué no lo llamamos a Él primero? Movilizamos a media congregación y no a Él. Él quiere que lo busquemos en primera opción. Los árboles, cuando no tienen agua, tampoco dan fruto. Si ha habido una temporada muy seca y viene la temporada de los frutos, el árbol no va a dar frutos. ¿Por qué? Hay una relación directa entre la proporción de agua y la calidad del fruto. Si da frutos en ese momento, se puede morir. Debe reservar lo que tiene para sobrevivir una siguiente estación, y la siguiente estación va a dar frutos en una cantidad doble a lo normal, por la anterior que no dio y por esta. Es impresionante. ¿Te das cuenta que el fruto no se puede forzar? Va a ser la consecuencia de la vitalidad del árbol. Si el árbol está sano, va a dar buenos frutos. Si el árbol tiene agua, va a dar buenos frutos. Si el árbol no tiene agua, no va a poder dar frutos correctamente. Si da, van a ser unos frutos que son una broma. Unas cosas pequeñitas que nadie les puede comer, no tienen sabor. ¿Por qué? Porque trató de funcionar en el tiempo, pero sin tener el abastecimiento que necesita.
Por favor, dese cuenta que delante de Dios los frutos no son una ilusión, son cosas reales y son las que nos califican. Por sus frutos los conoceréis. ¿Quién eres tú? Eres lo que es tu fruto. Tú eres lo que eres tu fruto. El cuarto enemigo que tienen los árboles son las inundaciones. Pero usted dirá que tiene de malo las inundaciones, o sea, más agua. El problema es que el agua en forma de inundación, o sea, el agua sin curso natural es lo más peligroso que hay. El agua desbordada es muy peligrosa. El gran problema es de que el agua, cuando se inunda la tierra, se come la tierra. Entonces, paulatinamente el árbol pierde la capacidad de sostenerse. Probablemente no se lleve el árbol, pero se va a corroer la tierra. Entonces, cuando la inundación baja, usted puede ver las raíces de los árboles. Si las raíces son expuestas, el árbol puede morir. Mire qué tremendo, ¿no? Qué sentido espiritual más fuerte. Si las raíces son expuestas, el árbol puede morir. Qué tremendo. ¿Cuáles son nuestras raíces? Ay, Dios. ¿Qué son las inundaciones? Son los conflictos dentro de la iglesia. El diablo provoca inundaciones. Por ejemplo, celos. Los celos son una inundación. Entran, imagínense, los arbolitos están en la orilla, hermoso, y el río sube, inunda todo. De repente, imagínense que la inundación dura uno, dos, y siguen los días. El agua satura la tierra. La tierra se hace barro. Entonces, donde el árbol estaba antes parado y esto era firme, empieza a moverse todo. Viene un viento y ya la tierra no tiene la consistencia para mantener el árbol. Entonces el árbol está, ay, se está moviendo todo. Ese es un conflicto dentro de la iglesia. ¿Qué pasa? Cuando nosotros venimos a Cristo y nos plantamos en una congregación, si tú quieres ser nuestro lugar de refugio, hay un problema en el trabajo, tenías que ascender y te tiraron para abajo, vienes, lloras acá, la gente te consuela, es tu lugar donde tú, aquí no compites, aquí eres. Aquí puedes decir, hermanos, tengo este problema, nos ayudamos. Eso es iglesia, ¿verdad? Hermano, sabe que no he logrado reunir para pagar el alquiler, he tenido problemas. Ayudémosle todos. Esa es la iglesia, estamos de acuerdo, ¿verdad? Pero ¿qué pasa cuando hay un conflicto dentro? Celos, contiendas. ¿Por qué canta ella? ¿Por qué no canto yo? ¿Por qué sí? ¿Pero por qué? ¿Por qué es líder si yo estoy más años que él? ¿Qué se cree? Esa es la inundación, porque empieza a afectar a otros. ¿Se ha dado cuenta, hermano? Resulta que el pastor ha puesto a fulano y empieza a crecer en otros. Y lo que era un lugar firme, sólido, de repente empieza a moverse. Yo entro aquí, siento juicio, siento que me están mirando, siento que tiene algo contra mí, ya no me siento contento, empiezo a irme para atrás. ¿Qué está sucediendo? Era un lugar donde yo sentía paz. Yo me cubría con la sangre de Cristo al salir, ahora me cubro al entrar. O sea, algo está mal. Siento que cubrirme con la sangre de Cristo al entrar a la congre, algo está mal. ¿Qué está pasando? Esa es la inundación. Se ha desbordado lo que da vida, comunión, se desborda y nos empieza a corroer la tierra sobre la que estamos. Descubro cosas de mi pastor. ¿En quién crees entonces? En buen chileno, chuta. ¿Qué pasó? Si ya no crees en la gente, imagínate. Estabas esperando el colectivo uno de esos días y pasó por el frente tu discipulador, el que es parte de tu grupo. Lo ibas a saludar, no te miró, pero él venía con una señorita de la mano y no es su tía. Y no es su esposa. Y... eso es inundación, ¿notas? Algo se te mueve. Entonces llega la reunión, está ahí delante tuyo y tú lo miras con cara de sospecha. Y él está, ¡ay, aleluya, gloria a Dios! Y... vi
esa es la inundación. Se está moviendo el vínculo de confianza. ¿Te das cuenta que la confianza nos hace ser iglesia? Si no, seríamos una asociación, una junta de vecinos, un club deportivo. Lo que nos hace iglesia es que confiamos en un nivel tan íntimo que aquí nos sentimos descubiertos. O sea, es la idea. Tú vas a una junta de vecinos, ¿por qué va a pasar la calle por allá? ¿Qué pase por mi calle? ¡Ah! Todos son de la misma zona, pero cada uno piensa solo en su casa. Por mi casa no para el basurero, que es el colmo, pero pasa por el mío, que haga por acá, es que ya no va a pasar por el nuestro. A nadie le interesa el barrio, les interesa sus casas. La iglesia no es una junta de vecinos. No estamos aquí para defender nuestros derechos, estamos para defender sus derechos. Nos reunimos como una comunidad de creyentes que confían mutuamente para hacer la obra del Señor. Entonces, lógicamente, de repente tengo este tipo medio sinvergüenza que me está hablando de justicia y lo acabo de ver con alguien que no es su tía. Y me dice, ama a todos. Entonces voy donde el pastor, sabe, no quiero murmurar, pero he visto al hermano fulano. Ah, ya, ok, no se preocupe, yo me encargo. Pero va a decir, sí. 3 meses después el tipo sigue siendo discipulador. Entonces digo, no, ¿qué se traen estos? Ya no confío en el pastor. ¿Vio? Esa es la inundación. El diablo puede corroer la tierra sobre la que estamos parados, haciendo que nuestro vínculo de confianza se quiebre. Y paulatinamente, ¿sabes tú qué vas a querer hacer? Irte. ¿Por qué? Porque ya no tienes tierra que te sustente en ese lugar. Las inundaciones, cuando azotan un bosque, son devastadoras. Los árboles pueden resistir solo los que tienen raíces muy firmes, muy profundas. Si el agua se comió mucha de la tierra, pero tienen raíces más profundas todavía, van a ver ustedes todas las raíces exhibidas. Las inundaciones, cuando azotan un bosque, son devastadoras. Los árboles pueden resistir solo los que tienen raíces muy firmes, muy profundas. Si el agua se comió mucha de la

pequeñas y sobreviven. Entonces, ¿quiénes se quedaron después de la crisis en la congregación? Esos que tenían las raíces muy plantadas, ¿verdad? Que estaban aquí no por confiar en las personas, que en el fondo saben que todos somos carne, su confianza está en Dios, y que han aprendido a esperar tanto lo bueno como lo malo de la gente. Punto. Mi fe no depende de mi líder, depende de Dios. Si él quiere pecar, él pecará. Pero yo no me muevo, sé en quien he creído. Ese es el que se queda ahí. Pero aquel que estaba, mi líder era todo. Yo tenía en mi cuarto Iron Man y aquí tenía a mi pastor. Entonces, lógico, se me movió eso y ya, la inundación se llevó todo y hasta el póster, pues. ¿Me explico, verdad? ¿Se entiende? Quinto peligro, los incendios. Los incendios son las tentaciones no controladas. Una chispita, una pequeña chispita, un palito de fósforo, es lo único que se necesita para que se queme un bosque. Váyanse conmigo a Joel, capítulo 1. Vayan buscándolo con tiempo porque es un libro chiquito. Hace poco ha habido un incendio en Canadá muy grande, muy extenso. Uy, hectáreas, hectáreas, hectáreas. Cuando el fuego se descontrola, es lo que pasa cuando el pecado no es controlado. ¿Ah? ¿Me explico? Ay, pero si era algo pequeño, era una llamadita, era esto, era que era viernes y yo estaba triste y había, quería algo de alegría y me entré a la discoteca y pensé que podía hacer luz en ese lugar tan oscuro. Y uno sale todo chamuscado y quemado, ¿verdad? ¿Qué te pasó? Parece que vienes de un incendio. Tal cual. Tal cual, ahí habla Corintios, dice que algunos son salvos como por fuego, o sea, todo quemado, todo destruido. ¿Por qué? Porque pues es que se arrepintió, sí, pero perdiste todo, perdiste autoridad. Una persona que se quema de esa forma va a tardar años en recuperar autoridad, recuperar confianza. ¿Me explico, verdad? El mundo es así, te conoce que eres cristiana, te mira con cara de, así que eres de los aleluyas. No soy de las aleluyas, soy de aleluya, gloria, amén. Mi nombre es aleluya, gloria es mi primer apellido, amén es el segundo. Ah, tú eres de los fanáticos, absolutamente. Entonces no vas a venir al cumpleaños del jefe. Y te tomas el traguito y como no estás acostumbrado a los traguitos, terminas como milanesa apanada, te lo va a echar en cara siempre. ¿Todavía escuchas música cristiana? Ay, tienes que ser cínica para hacer eso. Porque ese es el diablo. Te invita y luego te pasa la factura. Eso es lo que provoca un incendio. Vas a oler a quemado por generaciones. Joel capítulo 1. A partir de eso, resulta que, aparte de esos peligros que tienen los árboles, que son peligros externos, ¿verdad? Hay algunos peligros internos. Los árboles pueden sufrir el ataque de pequeños organismos, muy pequeños. Joel capítulo 1, versículo 4. Lo que dejó la langosta lo comió el saltón, lo que dejó el saltón lo comió el saltamontes, lo que dejó el saltamontes lo comió el cigarrón. ¿Qué versión más interesante? Aquí se menciona a unos bichitos, ¿verdad? Le leo la versión de las Américas. Lo que dejó la oruga lo comió la langosta, lo que dejó la langosta lo comió el pulgón, y lo que dejó el pulgón lo comió el saltón. ¿Qué es lo que comió la oruga? Es interesante porque la oruga ataca la raíz del árbol. Voy a explicar esto muy rapidito.

0: Hay algo que hoy día la genética está tratando de explicar y todavía no lo ve claro, y es la manera en que nuestros antepasados influyen en nosotros. Esa parte que se llama genética todavía no es algo que la ciencia pueda manejar con presteza. Hay muchas preguntas. ¿Estamos? Se lo pongo así. Cuando yo hablo con una persona que tiene pobreza crónica, mi primer pensamiento es de que a la raíz de esta pobreza puede tener al menos 200 años. La pobreza crónica normalmente es un tema generacional. O sea, ¿qué quiero decir? Alguien en los últimos 200 años le dio derecho al diablo de robarle todo. Alguna persona. El tema de las finanzas es muy interesante. Las finanzas están asociadas a la raíz. Si tú te das cuenta, cuando tienes finanzas sanas y buenas y fuertes, tú puedes proyectar muchas cosas. La gente ve que las finanzas son fruto, pero en realidad son raíz. El gran punto es, ¿cuánto puede un árbol cambiar si su raíz está mala? ¿Me estás siguiendo? ¿Comprende lo que digo? Hay razones bíblicas por las que digo 200 años, tiene que ver con cierto número de generaciones que tienen que jalar, digamos, un problema. ¿Cuál es el problema típico para que haya sequedad financiera? La injusticia familiar. Por decir algo, si un antepasado suyo, un bisabuelo, le quitó la tierra a gente pobre, la usurpó, hizo llorar a mucha gente con eso y él se hizo dinero, probablemente por unas 8 generaciones la gente va a estar sufriendo la consecuencia de lo que ese hombre hizo. ¿Por qué? Por el simple hecho de ser descendientes de él. Porque hay maldiciones muy fuertes contra aquellos que despojan la tierra del injusto y justamente del débil. Entonces, cuando yo le digo que estoy hablando con una persona que ni es rica, ni se sabe rica, ni el abuelo fue rico, pero no conoce mucho, dime, ¿cuánto sabes tú de tu tatarabuelo? O sea, es la verdad, ¿cuánto sabemos? No somos los latinos una cultura que sabe sacar, digamos, los hilos de nuestra heredad. Yo veo en la Biblia que eso era importante. O sea, tú hablabas con un judío y él sabía quién era su abuelo, bisabuelo, tatarabuelo, tatatatatatatatata, y todos los tatas anteriores. Sabía. ¿Por qué? Porque eso, escucha, eso les daba derecho de reclamar cosas. Les daba derecho de pedir perdón por algunas cosas. Ellos sabían de que esas personas eran sus raíces. Y de que si había problemas en sus raíces, iba a haber problemas en sus frutos. Entonces no era pues algo responsable simplemente ignorar. Por eso es que usted va a encontrar genealogías íntegras en la Biblia. Uno dice, ¿quién por esto en la Biblia? Quizás ahora no nos sirve en un sentido de aplicación diaria, viva, aunque yo creo que todos sirven la palabra, pero para ellos era esencial. Entonces imagínate tú acá, pero imagínate proyectada en tus bisnietos, que puedan decir, sabes, nosotros hemos entrado un tiempo de bendición gracias a una bisabuela que teníamos. Ahí está, imagínese que usted es la bisabuela. Mira a tu lado, y leo la abuelita. Dígale, no sé si, pero a todos, si usted es joven, también dígale a la otra, no, la abuelita. Les digo que va a tener bebés y los bebés van a tener bebés, y entonces usted va a terminar siendo la bisabuela de alguien. Pero imagínese, claro, las más jóvenes dicen, no, yo no soy abuela, pero vas a hacerlo. Escúcheme, el punto está de que esos bisnietos van a poder decir, sabes, yo tenía una bisabuela en Manta que le creyó al Señor. Le creyó. Y sabes, yo hoy día estoy establecido en mi propia fe, pero también en las promesas que Dios le hizo a mi bisabuela. ¡Qué cosa más linda! Hola. ¿Le largo una bomba que el Espíritu me revela, que me reveló? Tú estás convertido hoy en ¿Saben qué? No, o sea, tú eres creyente hoy. Estoy seguro de que alguien en las 10 generaciones pasadas tuyas fue creyente. Alguien trajo una semilla de fe en las últimas 10 generaciones. Tú no lo sabes. Cuando lleguemos al otro lado del río nos vamos a enterar quién era. Porque nuestra conversión, o sea, si te das cuenta, ¿cuántos son los primeros creyentes de su familia? A ver, levante la mano. Ahora, gracias. ¿Qué posibilidad real había de que tú te conviertas considerando que nadie en tu casa era creyente? Solo piensa. Tenemos la tendencia de decir, ¿verdad? Yo soy el primer. Yo te aseguro que hubo alguien en las anteriores 10 generaciones que creyó a Dios. Y tú eres partecita de ese fruto. ¡Qué cosa linda! Es mi teoría, por favor. No estoy diciendo que lo sea así exactamente. Porque yo creo en un universo de causa y efecto. Eso quiere decir, solo imagínate ahora, tú consciente de lo que eres, hoy día Manta 2016, 40 años después del tiempo, del último tiempo. Ok, ¿te imaginas que si eres una persona firme, un hombre firme, una mujer en Dios, te imaginas la forma en que vas a abrirle caminos a tus nietos, bisnietos, tataranietos, la manera que tú vas a preparar sendas para ellos? Dice que Abraham daba diezmos por sus generaciones. No tenía hijo todavía y él daba diezmo por sus nietos, bisnietos, tataranietos. Por eso se llama el padre de la fe. O sea, yo no doy diezmo solo por mí, yo doy diezmos por todos mis descendientes. ¿Me sigue? Entonces, cuando hablo de pobreza, esa persona que quiere emprender un negocio y se le quema, o sea, le va mal, quiere estudiar y lo bota, se cierra la facultad ese año, ¿verdad? Va a la casa, al restaurante que se llama, ¿qué te digo yo? El Camotillo, y el día que vas no hay camotillo, o sea, hay pepinillo. Entonces, o sea, ¡caray, no! A ver, un ratito, ¿qué es esto? O sea, eso se llama esterilidad. Entonces, claro, uno se molesta, ¿verdad? Porque que el negocio va, se compra un auto nuevo, tiene que llegarle el único auto de todos los que llegaron que le llegó dañado. Ah, sí, disculpe, tiene que esperar 3 meses. O sea, no es el esperar lo que me moleste, lo que me molesta es que me pase a mí. Siempre. Entonces aquí está y está con cara de ¿verdad? Porque parece que siempre que tú haces fila y estás por llegar a la ventanilla te dicen, se acabó. Eso es lo que quiero decir con espíritu de esterilidad. No es que no tengas hijos, es que tú te das cuenta que no cosechas en la dimensión que has sembrado. Entonces uno quiere resolverlo todo. ¿Qué estoy haciendo mal? ¿Dónde estoy mal? ¿Qué estoy pecando? ¿Si yo diezmo? ¿Si ofrendo? ¿Por qué? Si no sé. A ver un ratito, ¿qué pasa si tú no eres el problema? ¿Qué pasa si alguien hace tiempo atrás hizo algo tan malo que le da derecho al diablo de quitarte lo que es tuyo? Bueno, esa es la oruga. La oruga ataca la raíz del árbol. Es su dulce. Yo creo personalmente que nuestra vida, tú en este momento eres la expresión de tu familia de los últimos 200 años. Tú. Si consideras, por ejemplo, ¿en qué años vivieron? ¿Hasta qué año viven los Manta, pastor? ¿Alguien sabe hasta qué año vive ese pueblo aproximadamente? Olvídenlo. Si consideramos esto, por ejemplo, puede que algunos de aquí sean descendientes de los incas. Yo tenía una abuela que hablaba quichua. Ella creció en el valle de Bolivia. Y el valle boliviano era una zona donde los incas florecieron. Ella hablaba quichua y hablaba español. Ella no era indígena, pero ella aprendió a hablar quichua porque tenía propiedades y los indígenas hablaban quichua. Para hablar con ellos había que hablar quichua. Ahora, imagínense, el nivel de injusticia en que los quichuas cayeron fue horrible. ¿Qué pasa si en mi código genético tengo algo que es inca? Esa gente mataba niños como matar corderos. ¿Qué probabilidad hay de que haya algo de inca en una persona que nació en el Ecuador? Bastante alta. De hecho, hay incas descendientes hasta el día de hoy viviendo, no es un pueblo extinguido. ¿Qué quiero decir? Debemos dejar de pensar que somos nosotros viviendo acá, haciendo en tal año el todo de nuestra vida. Somos la continuación de muchas cosas, buenas y malas. Ahora tú, cuando te levantas cada mañana, cuando enfrentas tu vida, piensas que estás peleando por ti. O si eres mamá o papá, quizás piensas que aún por tus hijos. Pero en realidad, estás peleando por generaciones. Porque no son solo tus hijos, si es que los tienes o no. También son tus nietos y los que han de venir y son los bisnietos. O sea, el hecho, por ejemplo, de que tú seas un hombre que mantiene su pacto matrimonial hasta el final, no va a bendecirte solo a ti y a tus hijos, va a bendecir a tus nietos y a tus bisnietos. Porque así como el adulterio entró en nuestra familia por nuestros antepasados, también la fidelidad está entrando a tu casa por tu conducta. Entonces ya no vivo yo solo para mí, vivo para los que vienen detrás de mí. Entonces no seré yo un sacerdote inca que tiene un cuchillo y ofrezco mi hijo al sol, pero puedo ser un hombre promiscuo que no respeta mi pacto matrimonial y admito tener 2, 3 esposas, mujeres por todo lado, y soy tan asesino de niños como ese sacerdote inca. ¿Me estás siguiendo, verdad? Sin tener puñal, porque sigo matando generaciones. Esos chicos van a nacer huérfanos, van a nacer sin padres. Están siendo literalmente sacrificados a entidades espirituales de esta zona. Entonces yo tengo la posibilidad de cambiar la genética de los que vienen detrás de mí. Yo no sé si viene el Señor o no viene, espero que venga. Pero si se demora un poco más, espero que los que nazcan detrás de mí tengan alguien en su línea genética que haya sido alguien que los lanzó para adelante y no para atrás, que los lanzó para arriba y no para abajo. O sea, de eso se trata. Yo no vivo solo para mí, vivo para una cantidad de gente que no he visto todavía, pero Dios la ve. Eso es vivir con responsabilidad. Entonces, cuando dices, no me voy a tomar este vaso de cerveza, no es porque en definitiva es solo tuyo, no eres tú el problema, estás peleando por tus generaciones y lo pones a un lado y dices, no lo voy a hacer porque soy una persona diferente, estoy mirando la eternidad de Dios y no quiero ser yo el que dé lugar a la oruga de la siguiente generación. Eso es carácter, que viene como consecuencia de entender de que muchos de los problemas que tienes hoy día, físicos, económicos, emocionales, empezaron hace 200 años. Por eso es tan importante la sanidad interior. Cuando se abre un curso de sanidad interior, vengan, hay otro curso. Estamos hablando de resolver cosas que pasaron hace 200 años con tu familia. No es una alternativa, te parece poca cosa resolver eso. La gente del mundo no tiene cómo resolver eso, amados. Hay gente que está destinada a fracasar matrimonialmente porque todos en sus antepasados fracasaron y no tiene a Dios. Y aquí la gente no puede hacer un curso de sanidad interior de 3 meses. Pero parece una ironía. Ay, Dios, ayúdame. Pero ve, estás al curso, métete al curso. No, pero tú pues, no, tú métete al curso. Aprende a llorar por lo que pasó en tu casa antes. La oruga es ese espíritu inmundo que se metió en nuestro pasado. A ti no, a otros. Y cuando tú creces, te das cuenta que hay cosas en tu raíz que te hacen débil. ¿Por qué yo miro esto de esta forma? ¿Por qué, de dónde me salen estos temores? ¿Por qué yo no? Eso es la oruga. Luego está el saltón. Arbep, la palabra arbep. Es un insecto pequeño, es una etapa del insecto. Que no tiene ni patas ni tiene alas. Vive pegado a una parte del árbol, al tronco. Luego está el revoltón, yekek. Es la langosta joven, la que está en la fase más temprana de su desarrollo. Entonces vive para comer. Tiene pequeñas alas, pero todavía no vuela. La oruga habla de cosas que pasaron los últimos 200 años. El saltón habla de lo que pasó los últimos 60, 80 años. El revoltón habla de lo que pasó los últimos 40 años. Son las ramas. La langosta es la fase final de maduración de este insecto, ¿verdad? Ya tiene patas, tiene alas. Es lo que destruye a nuestros hijos y a nuestros nietos. Destruye nuestros frutos. La langosta se come los frutos. El revoltón se come las ramas. El saltón se come el tronco. La oruga se come la raíz. De los cuatro, tres tienen que ver con el pasado. Solamente la langosta tiene que ver con el presente y el futuro. Es la cuarta fase de generación. ¿Hay maldiciones? Sí. A ver, una maldición muy común que se ha llevado hasta el cine. ¿Alguien tiene idea cuál es el promedio de vida de un americano hoy? ¿O en el siglo XX cuál era el índice promedio de vida? ¿Alguien da un número? 75 años es un buen número y muy cerca a la realidad. Los que menos viven en Estados Unidos son los morenos, los morenitos, los afroamericanos. Aún así, el promedio de vida de un afroamericano es de 70 años. ¿Sabe cuál fue el promedio de vida de los Kennedy, la familia Kennedy? 44 años. Todos los Kennedy murieron antes de los 44 años. Tienes que estar loco para no darte cuenta que hay un tema ahí. Todos. Y trágicamente. Ahora, váyase conmigo a Juan capítulo 15. ¿Le interesa el tema?
1: Amén.
0: Y no sé mucho, estoy aprendiendo de jardinería un montón, pero Juan 15. Es mucha responsabilidad para mí que el pastor Gustavo me haya pedido compartir una palabra en la congregación, el único domingo que voy a estar después de 6 años. No sé cuándo los vuelvo a ver. Es mucha responsabilidad. Sé que debo dejar algo que Dios quiere edificar, por lo menos en el año que empieza, hoy. Entonces, para mí no es algo fácil estar parado frente a ustedes hoy día, porque quiero estar absolutamente convencido de que lo que estoy diciendo es algo que Dios necesita dejar aquí. Les repito, la última vez me fui de aquí con la idea que volvía pronto. Tardé 6 años en volver. Entonces, no es algo fácil para nosotros que estamos hoy simplemente decir cualquier cosa. Yo le pido que ese temor que yo tengo al hablar sea el que usted tiene para escuchar. Y no lo tome como algo pequeño. Guárdelo, pregúntele al Señor, aplíquelo en su vida. En el libro de Juan, capítulo 14, 15, Jesús empieza diciendo: yo soy la vid verdadera y mi Padre es el viñador. Verso 2: todo pámpano, toda rama que en mí no lleva fruto, lo levanta, y todo el que lleva fruto lo limpia para que lleve más fruto. ¿Está aquí? Hay muchos. Dese cuenta que si aquí hubiera un experto en viñedos, entendería esto de una forma que no entendemos nosotros, que no tenemos experiencia. ¿Me explico? Póngase usted en un relato. Jesús dice, por ejemplo, todo pendrive que se pone una computadora con virus termina con virus también. Tengan cuidado dónde ponen el pendrive. Eso solo lo entenderíamos, digamos, personas que manejamos pendrives. Este pasaje, por ejemplo, en el libro de la versión de las Américas ha sido traducido así: yo soy la vid verdadera, mi Padre es el viñador, todo sarmiento que en mí no da fruto lo quita. Pero en lo que la otra versión que le estoy leyendo no dice lo quita, dice lo levanta. Hola. Otra vez, todo pámpano que en mí no lleva fruto lo levanta, y todo el que lleva fruto lo limpia para que lleve más fruto. Hemos leído acá: todo sarmiento que en mí no da fruto lo quita, y todo el que da fruto lo poda para que dé más fruto. Siempre me pareció, digamos, que algo no estaba muy bien. La palabra que la Biblia de las Américas traduce quitar, lo quita, está mal traducida. La palabra es airo. Y airo significa elevar más allá del nivel de la tierra para que no se pudra. ¡Qué lindo es mi Padre! La palabra literalmente significa levantar, elevar de la tierra para que no se pudra. Lo recoge de en medio de las piedras y lo limpia. Yo no sé si ustedes han visto los viñedos. Estuvimos viviendo nosotros un año entero en Chile, y usted sabe que Chile es un país que produce buen vino, ¿verdad? Argentina también es un país que produce mucho vino. Es interesante porque los viñedos son plantas pequeñas, son literalmente parecen arbustos, pero tienen que tener muchísimo cuidado. Deben poner unos hilos para sostener de tal manera las ramitas que permitan que el racimo de uva cuelgue y no toque el piso. Entonces, la altura que tienen las plantitas y las diferentes líneas de sostén son bien particulares. O sea, no es nada fácil sembrar, cosechar vides. ¿Me explico, verdad? Si el racimo de uva toca el piso, se perdió. Porque como es algo orgánico, la tierra orgánica, se va a pudrir, se queda ahí. ¿Qué pasa con esa rama que no está dando fruta? ¡Se corta! A ver, cuando tú no dabas fruta, ¿te cortó el Señor? Si resolviera así el reino las cosas, la mitad de los que estamos aquí estaríamos fuera. La palabra airo significa, ¿sabes? No estás dando fruto aquí, te voy a elevar un poco más. Te separa más de la tierra. Si no estás dando fruto, es que estás muy cerca de la tierra. Si no estás dando fruto, es porque estás muy cerca al mundo. Si no estás dando fruto, es porque estás muy cerca de lo que te hace pecar. ¿Qué? Señor, ayúdame. Se te quema el cable y el televisor. ¡Ah! Todo me sale mal. No, un ratito, le dijiste que te ayude. ¿Qué está haciendo? Te está separando de la tierra. O sea, la tierra, la TV y el cable. ¡No! El punto es lo que tú dedicas de tiempo, la inversión que haces a eso. ¡Métete en separarte y crecer para Dios! Entonces el Señor no quiere cortar aquello que no da fruto. Quiere separarlo y levantarlo. Dí conmigo: me levanta. Eso es lo que Él hace. O sea, Él va a trabajar conmigo. ¿Te das cuenta que el Señor te corta? Habla muy mal de su salvación en tu vida. O sea, Él se glorifica en que des fruto. busca la oveja 100. A veces los profetas quieren resolver todo cortando a la gente. Así que se va. ¿Qué se pierda? ¿Qué lo entrego a Satanás? Espera un rato, a ver, un momento. El Hijo del Hombre vino a salvar. No vino a hacer rifa. Me quedo con este y pierdo este. Es que somos muy pocos. Bueno, que Él determine cuáles son los pocos, no tú. Nuestro corazón debe ser que nadie se pierda. Debemos esforzarnos por aquel que no quiere seguir. Cuando el hermano se desanime, ya no puede, viene a la congregación. Oh, yo ya sabía, como profeta, Dios me dijo que se iba a ir. Ok, cállate, profeta, vamos a buscarlo. Vamos a hablar con él. Vamos a orar con él. Tratemos de ver qué está pasando. O sea, no nos resignamos a la idea de que se vaya. ¿Por qué? Porque Dios no se glorifica perdiendo hijos. Puede que haya caído en un engaño, puede que esté pasando por un momento difícil, puede que se haya, el diablo lo convenció de algo. Por lo menos intentemos operación rescate. Nos puede pasar mañana a nosotros. Y si mis propios hermanos no tratan de recuperarme, ¿quién me va a recuperar? Cuando uno cae en un engaño, ni siquiera escucha la voz de Dios. ¿Qué es lo que hace el Padre? Tiene una manera de hacer que demos más fruto. Nos separa más de la tierra. Y al que tiene fruto, lo poda. Dice acá, lo limpia. Me gusta la Biblia textual. Lo limpia. ¿Te das cuenta que podar no es lo mismo que solo cortar? Yo tengo un cuñado que es ingeniero agrónomo. Y que menudo problema es podar. O sea, uno tiene que saber cómo corta y de dónde. Porque tú cortas más y hasta ahí llegó la plantita. O sea, 2 años sin fruto. ¿Por qué? Pero no era meter tijera nomás. No es meter tijera nomás. Tienes que reconocer qué tipo de ramas son las que se corten y cuáles no. ¿Y hasta dónde? ¿Y cómo? ¡Wow! ¡Qué bueno que no somos nosotros los pastores los que podamos! ¡Qué interesante! Aquí no dice que seamos nosotros, dice el Padre es el que hace eso. ¡Qué bueno que es mi Padre el que poda! Si no, algunos estaríamos llenos de cicatrices, ¿verdad? ¿Quién te hizo eso, mi pastor? ¿Por qué? Porque solo el Señor sabe lo que debe trabajar en nuestra vida. Nos parecemos muchos en muchas cosas, pero en lo íntimo el Señor sabe dónde somos diferentes y lo que Él puede trabajar. ¿Amén?
1: Amén.
0: Entonces, ¿quién es el que debe podar? Dígame, ¿quién? El Padre. La etapa del podar es la etapa de la limpieza, no es la etapa del castigo, es la limpieza. Hay cosas que Dios te quita porque te está limpiando y necesita que esto sea trabajado. ¿Ok? De eso se trata. O sea, hay dos tipos de creyentes. El que no da fruto, Dios lo levanta más. Y el que da fruto, Dios lo limpia más. ¿Y a quién no molesta? Al que no es su hijo. Entonces tampoco es parte de este árbol, correcto. Entonces aquí estamos, los que están siendo limpiados y los que están siendo levantados. Si quieren, podados o levantados. Segunda de Samuel capítulo 12, a ver si este verso nos ayuda. Segunda de Samuel. Eso es, versículo 12, capítulo 12, perdón. ¿Cuántos de los que están aquí quieren ser árboles de justicia?
1: Amén.
0: Entonces, entonces Él te va a quitar todo aquello que no te sirve. Ya no hubo tanto entusiasmo, ¿eh? Ese fue un amén con chanfle, amén. De taquito, amén. Amén de taquito. No, si Él quiere que des fruto, amigo mío, Él va a tener que quitarte algo. ¿Por qué? Porque lo que da fruto debe ser limpiado, podado. Y eso es quitar algo. Ay, pero si doy fruto, debería darme, no quitarme. Te va a quitar lo que te estorba. Si inviertes mucho tiempo viendo novelas, se te va a fundir la televisión, ¿captás? Porque te ama, te estás leyendo la mente de porquería, de basura. El deporte es bueno, pero si le pasas todo el rato con la pelota y jugando con amigos, ¿sabes qué? Balón que compres, balón que se pierde o se pincha. ¡Ah! ¿Por qué me pasa eso a mí? Porque te está podando. Entonces está el televisor, está la pelota, puede haber un tipo de gran altura, simpático, bien, pero te está apartando, el Señor lo va a podar. ¡Ay! ¿Por qué se fueron, muchacho simpático? Porque te ibas a perder. No, si yo lo estaba convirtiendo. No, te estaba convirtiendo a ti. Capítulo 12, versículo 13. David dijo a Natán. ¿Se acuerda cuando David es sorprendido por el pecado que él cometió, verdad? David dijo a Natán: he pecado contra Yahvé. Y Natán dijo a David: también Yahvé ha hecho que tu pecado sea remitido. No morirás. Pero como con este asunto has blasfemado grandemente de Yahvé, el hijo que te ha nacido ciertamente morirá. Natán regresó a su casa y Yahvé hirió al niño que la mujer de Urías había dado a luz a David y se agravó. Y David rogó a Ha Elohim por el niño y ayunó. David se retiró y pasaba la noche acostado en el suelo. Y los ancianos de su casa se pusieron a su lado para levantarlo del suelo, pero él no quiso ni tampoco comió con ellos. Y al séptimo día aconteció que el niño murió, y los siervos de David temían informarle que el niño había muerto, pues se decía: he aquí, cuando el niño estaba vivo, le hablábamos y no quería oír nuestra voz. ¿Cuánto más se afligirá si decimos que el niño está muerto? Pero viendo David que sus siervos susurraban entre sí, David comprendió que el niño había muerto, y preguntó David a sus siervos: ¿ha muerto el niño? Y ellos le respondieron: ha muerto. Entonces David se levantó. ¿Qué es lo que dice el Señor? Si alguno no tiene fruto, mi Padre lo levanta. David se levantó del suelo, se lavó, se ungió, cambió sus ropas y, entrando en la casa del Señor, se postró. Luego fue a su casa y, cuando pidió, le pusieron comida delante y comió. Y sus siervos le dijeron: ¿qué es esto que has hecho? Mientras el niño vivía, ayunabas y llorabas, pero cuando el niño murió, ¿te has levantado y has comido? Y él dijo: mientras el niño estaba vivo, yo ayunaba y lloraba, porque decía: ¿quién sabe si Dios se compadecerá de mí y el niño vivirá? Pero ahora que ha muerto, ¿para qué he de ayunar? ¿Acaso podría hacerle volver de nuevo? Yo voy a él, pero él no volverá a mí. ¿Qué pasó cuando David pecó? Se arrepintió y el Señor lo levantó del suelo. Ese cortar y ese levantar son gestos de amor de Dios. Es posible que hay cosas que nos absorben el tiempo. Y el gran problema es este. Todo tiene que ver con el momento en el que hacemos las cosas. No es lo mismo hacer algo después, cuando el tiempo ya pasó. En su misericordia, el Señor nos va a quitar cosas, nos va a separar de situaciones para que podamos administrar el tiempo de otra forma. Porque no queremos, Él no quiere que nosotros nos quedemos sin fruto. No estimen como enojo del Señor cuando Él les quita algo. No se molesten con Él. Cuando ustedes vean el fruto en su vida, se darán cuenta que fue bueno. Que en realidad el Señor, aunque en ese momento fue doloroso, lo que buscaba era que nuestra vida sea mejor y dejemos un legado para los que están detrás de nosotros. Es posible que te quite algunas amistades, pero que te están destruyendo. Algunas personas que están viniendo a tu vida para hacerte tropezar. Es posible que algunas cosas materiales. Yo veo, por ejemplo, hoy día tan obsesionados a los jóvenes con los teléfonos que no me extraña que se les pierda. Pero es divertido, o sea, se le pierde lo que más cuida. Pero si consultaran al Señor con la frecuencia con que viene el teléfono, serían los profetas a las naciones hace mucho rato. El gran problema es que todo aquello que nos roba su presencia, en el fondo termina siendo algo que nos afecta. Entonces yo no puedo decir está mal la televisión o está mal el teléfono. El asunto es si nos roba lo que Dios quiere hacer con nosotros. Puede ser algo bueno. Esa persona, por ejemplo, que no tenía un vehículo y ahora tiene un vehículo, pero como tiene vehículo se va a pasear el domingo, ya no viene ni a la congre. Lo que era bueno y necesario se convierte en un problema. Entonces el día que se le rompe el auto, deja de distraerse y él vuelve a congregarse. Somos una contradicción constantemente, o sea, le digo, parecemos niños, o sea, somos niños de 40 años, o sea, seguimos haciendo cosas que en el fondo podemos entender de que no son equilibradas. Claro que el auto es para pasear, pero entiende también que tú necesitas de la vida de Dios en ti. Entonces, ¿qué le puedo decir? Yo creo que entender lo que Dios está haciendo con nosotros no tiene que ver simplemente con el reunirnos. O sea, debemos entender de que nuestra vida se justifica si tenemos fruto. Estamos aquí para dar fruto. La película de la que hablaba mi amigo Gustavo hace un rato, la que vimos ayer aquí, esta producción de estos profetas de Paraguay, decía, para este tiempo he nacido. Se llamaba, había un segundo título de la película que dice, para este tiempo he nacido. Y realmente yo creo que para este tiempo hemos nacido. Si hemos nacido para este tiempo, no podemos permitir que nada nos robe lo que Dios quiere que hagamos este tiempo. Amados, que crezcan como árboles de justicia. Si hay cosas en su vida que no están funcionando, examínenlas. Si son cosas heredadas, se puede resolver. Si son cosas que tienen que ver con la manera en que administra su tiempo y sus relaciones, dele a Dios el derecho de que Él intervenga. El Padre es el que corta, el Padre es el que limpia. Note que ahí no dijo que sean los pastores, dijo el Padre. Y tú sabes, te vas a dar cuenta cuando el Padre te quite algo. En ese momento, sé dócil. Dale gracias al Señor porque su deseo es que demos fruto. No nos está castigando. La gente piensa que ser levantado es ser castigado. Qué mente más extraña, ¿verdad? Nos está separando de aquello que nos hace mal, porque nos ama. Los bendigo. Suelto palabras de bendición para cada familia, para cada joven, para cada varón, para cada mujer, para cada abuelo, para cada abuela. Palabras de fortaleza. Declaro que si bien la tierra tembló, tu fe no tiemble y puedas establecerte en tierra firme, cada vez más firme. Oro para que el Espíritu de Dios te haga sensible a su voluntad y tus raíces penetren hasta lo profundo, sabiendo siempre contactarte con esa agua viva que es Él. Oro para que tengas disciplina en tu vida y no permitas que nada te robe lo que Dios está haciendo. Pido que tus ojos se abran a este nuevo tiempo que se ha abierto para Ecuador en esta semana. Pido que puedas ver que algo realmente cambió, que así como los días nublados pasaron y salió el sol, también sobre ti ahora viene un tiempo despejado, pero que es un tiempo en el que tú tienes que esforzarte y correr para que las cosas que Dios tiene guardadas se multipliquen sobre tu vida abundantemente. Bendigo tu fe, bendigo la fe de los líderes de la congregación y declaro que ni una sola palabra que hemos traído acá, Sebastián, yo y cada persona que vino, va a quedar sin fruto. Declaramos que lo que el Señor planificó que se soltara aquí en esta escuela se cumple y se queda aquí en el nombre de Jesús. Amén. Los amamos y los bendecimos. Reciban todo nuestro amor y de toda la gente y de los ministerios que nos han enviado para estar con ustedes. Gracias, pastor.
2: Tú eres Rey de Reyes y Señor de Señores.

sobre nuestra tierra. Tú eres Dios. Seas exaltado sobre nuestra tierra, Señor Jesucristo. Tú eres Dios y Rey de Reyes. Aleluya.

porque muchos habían dicho: incurable es tu quebranto y dolorosa tu enfermedad. No hay quien juzgue tu causa para sanarte. No se ha encontrado un medicamento eficaz para ti. Pero yo te digo, aunque todos tus enamorados te hayan olvidado, aunque nadie te busque más, aunque te hayan herido, mi bálsamo de sanidad te cubre en esta hora. Yo haré venir sanidad sobre ti, sanaré tus heridas, porque aunque desechada te llamaron, yo me acuerdo.

0: clama a mí, yo te responderé y te enseñaré cosas grandes y ocultas que tú no conoces. Yo te traeré sanidad y medicina, te curaré y te revelaré abundancia de paz y de verdad. Te libraré de tu cautiverio, te limpiaré de tu maldad, porque he perdonado tu pecado, porque tú eres mi gozo, y sobre ti he derramado mi gloria. Recíbela, recibe mi bien.
1: Tenemos gente de Paraguay,
2: Paraguay.
1: Gente de Bolivia,
2: people from Bolivia,
1: de Chile,
2: from Chile.
1: Tenemos gente de Colombia,
2: and we have people from Colombia,
1: Venezuela,
2: Venezuela,
1: México,
2: Mexico,
1: Guatemala,
2: Guatemala,
1: Canadá,
2: Canada,
1: Perú,
2: Peru,
1: Ecuador,
2: Ecuador.
1: Y Estados Unidos,
2: in the United States,
1: Brasil,
2: Brazil.
1: Dios te bendiga. Qué bueno ver gente de Brasil.
2: It's good to see people from Brazil.
1: España también.
2: From Spain.
1: Llegó la gente de España. ¿Crees que sí?
2: People from Spain arrived.
1: ¿Usted llegó de España? Oh, bienvenida.
2: Welcome.
1: Todavía hay gente que está llegando hoy en la noche.
2: There are still people that are arriving in this evening.
1: Y la verdad estamos muy emocionados de poder estar esta noche aquí. No saben cuánto tiempo hemos esperado esta reunión.
2: And we're really excited to be here tonight. You have no idea how long we've waited for this gathering.
1: Porque tenemos una palabra para compartir con esta tierra.
2: Because we have a word to share with this land.
1: Quiero tomarme esta noche para poder explicarle por qué estamos aquí.
2: I would like to explain to you why we are here.
1: Es una nación que es famosa por tener tantas actividades.
2: It's a nation that is so famous for having so many activities.
1: Todos los días y semanas del año hay muchas cosas en la iglesia acá.
2: Every day and every week there are activities at church here.
1: Y nosotros no vinimos a hacer una actividad más.
2: And we haven't come here to just do another activity.
1: Porque hacer una actividad aquí es algo muy complicado.
2: Because to do an activity here is really complicated.
1: Especialmente cuando uno no tiene una iglesia local.
2: Especially when you don't have a local church.
1: Especialmente cuando se cambió de país hace 6 semanas.
2: Especially when you just moved from another country 6 weeks ago.
1: Es un poco difícil hacer un evento.
2: It's a little difficult to do an event.
1: Rentar un hotel y conseguir todo.
2: To rent a hotel and get all the things necessary.
1: Gastar más de $150,000.
2: Spend more than $150,000.
1: Para tratar de ver qué es lo que Dios quiere hacer en un país que no es tuyo.
2: To try and see what God is wanting to do in a country that is not yours.
1: No estamos haciendo este evento porque necesitamos dinero.
2: We're not doing this event because we need the money.
1: Dios nos dijo que si teníamos que venir a este país.
2: God told us that if we had to come to this country.
1: No era porque por lo que íbamos a recibir de él.
2: It was not because of what we were going to receive.
1: Estábamos viniendo para dar.
2: We are coming to give.
1: Y tuvimos que dar mucho.
2: And we had to give a lot.
1: Le estoy diciendo que en cerca de 2 meses ya hemos dado como $150,000.
2: I'm telling you that in around 2 months we have given more than $150,000.
1: Entonces, ¿qué le pasa en la cabeza a una persona?
2: So what goes through a person's mind?
1: Para gastar todo lo que Dios ha estado reuniendo en ellos para hacer tantas cosas.
2: To spend so many things in what God has given them.
1: ¿Por qué nos esforzamos por reunir quizás 200 personas?
2: Why do we make such a big effort only to gather 200 people?
1: En una ciudad donde todo el mundo viene de vacaciones.
2: In a city where everyone comes just for vacation.
1: Cuando podríamos tener un evento en Buenos Aires con 2000 personas.
2: Where we could have an event in Buenos Aires with 2000 people.
1: O en Brasil con 4000 personas.
2: Or in Brazil with 4000 people.
1: ¿Por qué estamos aquí?
2: Why are we here?
1: Bueno, primero porque somos profetas.
2: Well, first because we're prophets.
1: Y los profetas hacen todo al revés.
2: And the prophets do everything the other way around.
1: Parecería que todo el mundo lo vemos al revés.
2: It seems that we see everything upside down.
1: Pero ya hace muchos años.
2: But many years ago.
1: Nosotros entendimos.
2: We understood.
1: Que hay un Señor.
2: That there is a Lord.
1: Que es Dios.
2: whom is God.
1: Y él es dueño de todo.
2: And he's the owner of everything.
1: De lo que yo soy.
2: Of what I am.
1: De todo lo que tengo.
2: Of what I have.
1: De mi vida, mi tiempo.
2: Of my life, of my time.
1: Y cuando él dice, van.
2: And when he says, you go.
1: Vamos.
2: We go.
1: Y muchas veces uno no sabe por qué va.
2: And many times we don't know why we're going.
1: Solo sabe que debe ir.
2: We just know that we have to go.
1: Porque hemos aprendido a no cuestionar.
2: Because we have learned not to question.
1: Hemos aprendido que la mejor señal de amor a Dios.
2: We have learned that the best signal of love towards God.
1: La mejor señal que yo le puedo dar a Dios.
2: The best signal that I can give him.
1: No es mi dinero.
2: It's not my money.
1: Ni siquiera mi vida.
2: It's not even my life.
1: Es mi obediencia absoluta.
2: It's my obedience, my complete obedience.
1: Porque él es mi rey.
2: Because he is my king.
1: Él es mi señor.
2: He is my lord.
1: Y yo voy a vivir en esta tierra.
2: And I will live on this earth.
1: Mientras él respire mi nombre.
2: While he breathes my name.
1: Y cuando él deje de respirar mi nombre.
2: And when he stops breathing my name.
1: Yo ya no estaré acá.
2: I won't be here.
1: Entonces no tengo tiempo para hacer mis planes.
2: So I don't have time to do my plans.
1: No estoy para desarrollar mi ministerio.
2: I'm not here to develop my ministry.
1: No me interesa.
2: I don't care.
1: Que me llamen profeta, pastor o apóstol.
2: To be called pastor, prophet or apostle.
1: Me interesa que sea su ministerio el que se haga.
2: What I want is for his ministry to be done.
1: Su voluntad.
2: His will.
1: Esa es la razón de nuestra vida.
2: That's the reason of our living.
1: Y si debemos perder todo lo que tenemos.
2: And if we should lose everything that we have.
1: Y quedar como vinimos.
2: And be as how we came here.
1: Sea para su gloria hacerlo.
2: May it be for his glory.
1: Tengo cerca de 34 años en el ministerio.
2: I've been around 34 years in the ministry.
1: Me convertí apenas a los 16 años.
2: I accepted Christ when I was 16 years old.
1: Conocí a mi esposa cuando ella tenía 15 años.
2: I met my wife when she was 15 years old.
1: Y desde ese día estamos juntos hasta hoy día.
2: And from that day on we've been together.
1: No me digo. Tengo cerca de 34 años en el ministerio.
2: I've been around 34 years in the ministry.
1: Me convertí apenas a los 16 años.
2: I accepted Christ when I was 16 years old.
1: Conocí a mi esposa cuando ella tenía 15 años.
2: I met my wife.

0: y una cantidad de hijos asociados.
1: And a lot of associated children.
0: En muchos países.
1: In many countries.
0: Pero especialmente en el corazón.
1: But especially in my heart.
0: Hace muchos años cuando conocí al Señor.
1: Many years ago when I received Christ, when I accepted Christ.
0: Tuve la oportunidad de conocerlo en un grupo que venía de un avivamiento.
1: I had the opportunity to meet him in a group that was coming from a revival.
0: Un avivamiento muy grande que sacudió mi país.
1: A big revival that trembled my country.
0: Un hombre de Dios fue levantado el año 72.
1: In the year 1972, a man was risen.
0: Y este hombre sacudió todo mi país.
1: And this man shook my whole country.
0: También golpeó Brasil.
1: And he also hit Brazil.
0: Peru.
1: Colombia.
0: Y otros tantos países.
1: And many other countries.
0: Este hombre fue ganado por el ministerio de Catherine Kuhlman.
1: This man was won by Catherine Kuhlman's ministry.
0: Cuando él estudiaba para ser médico en este país.
1: When he was studying to be a doctor in that country.
0: El Señor lo tomó.
1: The Lord took him.
0: Lo sacó de las drogas.
1: He took him out of the drugs.
0: Le cambió la vida.
1: Changed his life.
0: Y lo devolvió a mi país.
1: And he returned him to my country.
0: Con 19 años de edad.
1: When he was 19 years old.
0: A levantar muertos.
1: To rise up the dead.
0: A sanar enfermos por cientos.
1: To heal hundreds.
0: A llenar estadios.
1: To fill stadiums.
0: Y se convirtió al mismo tiempo que otro joven.
1: And he accepted Christ at the same time as another young person.
0: Ellos dos se convirtieron en el mismo tiempo.
1: Both of these two people accepted Christ at the same time.
0: Y Catherine Kuhlman los llevó a Cristo a ambos.
1: And Catherine Kuhlman took both of these people to accept Christ.
0: Los dos empezaron a predicar vestidos de blanco.
1: Both of them started to preach dressed in white.
0: Uno de ellos se llamaba Benny Hinn.
1: One of them was Benny Hinn.
0: Se llama Benny Hinn.
1: He's still called Benny Hinn.
0: Y el otro se llamaba Julio César Rival.
1: And the other one is called Julio César Rival.
0: Ambos hombres,
1: both of these men,
0: jóvenes,
1: young,
0: fueron usados por Dios para provocar un despertar espiritual.
1: Were used by God to awaken spiritually.
0: Yo me convertí en un grupo que Julio dejó.
1: And I accepted Christ in a group that Julio left.
0: Julio levantó un ministerio sin querer levantar un ministerio.
1: Julio constructed a ministry without wanting to do it.
0: Y sus reuniones eran muy especiales.
1: And his meetings were really special.
0: Eran cultos que duraban 9 horas.
1: And there were services that lasted like 9 hours.
0: Nadie exactamente sabía qué iba a pasar.
1: Nobody knew exactly what was going to happen.
0: Empezaban los días sábados a las 3 de la tarde.
1: It started on Saturdays at 3 o'clock.
0: Y podía terminar 9, 10, 11 de la noche.
1: And it could end at 9, 10, 11 the night.
0: Lo que Dios quería.
1: Whatever God wanted.
0: Cada semana nosotros íbamos.
1: Every week we went there.
0: Llenos de expectativa.
1: And we were filled with expectations.
0: Porque nunca había una reunión igual a otra.
1: Because there was no meeting exactly the same as the other one.
0: En algunas reuniones habían explosiones impresionantes del Espíritu.
1: In one of these meetings there could be big explosions of the Spirit.
0: En otras simplemente había una adoración sin límites.
1: And in another one there could be worship without limits.
0: En otras simplemente había lenguas.
1: And in another one there were just tongues.
0: Y se cantaba en lenguas.
1: And people sang in tongues.
0: Y alguien predicaba en lenguas.
1: And someone preached in tongues.
0: Y luego oraban en lenguas.
1: And then they prayed in tongues.
0: Y nadie se daba el cuidado de traducirlas.
1: And nobody translated those tongues.
0: Pero lo asombroso era que todos entendían.
1: But the amazing part was everyone understood.
0: Y el que no entendía, entendíamos que era el que no entendía esas lenguas.
1: And those who did not understand those tongues,
0: entendíamos que era nuevo.
1: We knew that he was new.
0: O venía de la religión.
1: Or he came from religion.
0: Pero un par de reuniones después seguro que iba a entender.
1: But after a couple of meetings he would understand. He or she would understand.
0: Nadie nos enseñaba a adorar.
1: Nobody taught us how to worship.
0: O a ofrendar.
1: Or to give offerings.
0: Tomábamos el pan y el vino en todas las reuniones.
1: We took the bread and the wine in all of the meetings.
0: Los niños estaban sentados en todos los espacios disponibles.
1: And the children were sat down in all the available spaces.
0: Nadie se cansaba.
1: Nobody was tired.
0: No había tiempos de break o de descanso.
1: There was no break or resting time.
0: Y cuando terminaba la reunión,
1: and when the meeting was over,
0: 16 años.
1: I was 16 years old.
0: Todos nos despedíamos como si no nos fuéramos a ver nunca más en la vida.
1: And we said goodbye as if we weren't going to see each other ever again.
0: Abrazos.
1: We hugged each other.
0: Otra vez abrazos.
1: Another hug.
0: Y nos despedíamos a la siguiente semana.
1: And we said goodbye the next week.
0: Para mí esto era normal.
1: This was normal for me.
0: Para mí era normal que alguien diga, el Espíritu Santo nos dijo esto.
1: For me it was normal to hear someone say, the Holy Spirit said this.

0: Yo no sé qué problemas han pasado en sus vidas.
1: I don't know what problems have happened in your lives.
0: Pero hay una sola razón por la que ellos vienen.
1: But there's only one reason why they come.
0: Y es para mostrarnos algo de Dios que no estamos viendo.
1: And it's to show us something of God that we are not seeing.
0: Hay algo que Él quiere darnos.
1: There's something that He wants to give us.
0: Él quiere darnos una llave detrás de todo sufrimiento.
1: He wants to give us a key in every suffering.
0: Es fácil orar porque eso pase.
1: It's easy to pray for that to happen.
0: Pero si simplemente pasa y no sabemos por qué pasó,
1: but if it happens and we don't know why it happened,
0: no podemos prevenir que en otros no les pase.
1: We can't prevent it from happening to others.
0: Ni podemos enseñarles cómo hacer que esto pase.
1: And we can't teach them how this can happen.
0: ¿Entiende lo que estoy diciendo?
1: Do you understand what I'm saying?
0: Esa es la razón por la que viene el sufrimiento.
1: That's the reason why suffering comes.
0: No hay un solo ejemplo en la Biblia.
1: There's no example in the Bible.
0: De una persona que caminó con Dios.
1: Of a person who walked with God.
0: A quien le haya sorprendido la muerte o la enfermedad.
1: That he or she was surprised by death or sickness.
0: Ellos sabían por qué estaban viviendo lo que estaban viviendo.
1: They knew
0: siempre.
1: Why they were living what they were living all the time.
0: Y eso era lo que ellos compartían a otros.
1: And that's what they shared with others.
0: ¿Me estás siguiendo?
1: Are you following me?
0: ¿Entiende lo que estoy diciendo?
1: Do you understand what I'm saying?
0: En ese tiempo nosotros empezamos a abrirnos a la posibilidad de que hay más.
1: And during that time, we start to open ourselves to the possibility of there is more.
0: Debe haber más.
1: There should be more.
0: Y los siguientes 5 años,
1: and the following 5 years,
0: nosotros invertimos todas nuestras fuerzas y tiempo.
1: We invested all of our strength and time
0: para entender cómo Dios piensa.
1: To understand how God thinks.
0: Cómo Él comunica su voluntad.
1: How does He communicate His will?
0: Gracias a esas experiencias,
1: we give thanks to those experiences.
0: Hoy día tenemos un ministerio.
1: And because of that, we have a ministry today.
0: Y ese ministerio,
1: and that ministry,
0: ha ayudado a muchísimas personas,
1: has helped many people,
0: a entender por qué les pasan las cosas,
1: to understand why things happen to them.
0: Hay más o menos 18 pasajes en los evangelios.
1: There are more or less 18 passages in the gospels.
0: Puede variar un poco más, un poco menos, de acuerdo a qué versión usted está leyendo.
1: It can be a little more or a little less depending on the version you're reading.
0: Donde Jesús llama hipócritas a la gente.
1: Where Jesus calls the people hypocrites.
0: Una de las veces en las que llama hipócritas a la gente,
1: and one of those times that he calls the people hypocrites,
0: es cuando Él dice, hay de ustedes,
1: is when He says,
0: hay de ustedes, fariseos hipócritas, porque cuando en la mañana se levantan y miran los cielos, ustedes dicen, va a ser un buen tiempo o va a ser un mal tiempo hoy.
1: All of you hypocrites, Pharisees, that you say it's going to be a good day or a bad day when you wake up.
0: Pero no saben reconocer el día de su visitación.
1: You don't know how to recognize the day of your visitation.
0: Los últimos 20 años,
1: the last 20 years,
0: hemos tenido el privilegio,
1: we have had the privilege,
0: de estar casi en toda América,
1: of being in almost all of America.
0: Nos falta conocer más o menos un 10% de América.
1: We're missing like just the 10% of America.
0: Y he tenido el privilegio de conocer casi todo Estados Unidos.
1: And I've had the privilege to get to know almost all of the United States.
0: Creo que me faltan 6 o 7 estados.
1: I think I'm missing 6 or 7 states.
0: Quiero decirle esto.
1: And I want to tell you this.
0: He visto la iglesia en todas estas partes.
1: I have seen the church in all of these places.
0: Hemos estado en los lugares más apartados que usted imagine.
1: And we've been in those far away places that you can't imagine.
0: ¿Puede imaginar usted el mapa de América del Sur?
1: Can you visualize the continent of South America?
0: ¿Puede ver usted que hay el continente termina en una colita muy finita?
1: And can you see that the continent ends up in like a little curve?
0: Ahí hay una ciudad.
1: There's a city in that place.
0: Se llama Ushuaia.
1: And it's called Ushuaia.
0: He estado ahí.
1: I have been there.
0: Usted puede ver en la parte norte del continente, hay como un cuernito pequeño que
1: like a small horn,
0: está en territorio colombiano,
1: and it's in Colombian territory,
0: pegadito a Venezuela.
1: Very close to Venezuela.
0: Es la Guajira.
1: It's called La Guajira.
0: Y el puntito más superior,
1: and the northern part,
0: es un pequeño lugar extraordinariamente hermoso.
1: It's a very beautiful place.
0: Se llama Cabo de la Vela.
1: And it's called Cabo de la Vela.
0: And hay un punto más, Puerto Bolívar, que está un poquito más arriba.
1: And there's a part that's northern that it's called Puerto Bolívar.
0: Hemos estado ahí.
1: We have been there.
0: Hemos estado en la puntita última donde hay una gran pingüinera.
1: And we have been also in the big in the small point where there's a big penguin area.
0: 200,000 pingüinos.
1: 200,000 penguins.
0: Hemos estado con ellos.
1: We have been with them.
0: Hemos estado en el Mar del Norte de Europa.
1: We have been in the Northern Sea of Europe.
0: Mirando desde Holanda,
1: from Holland, from Netherlands,
0: los nortes de la Tierra.
1: The northern parts of the land, of the earth.
0: Hemos estado en la Antártida.
1: We have been in Antarctica.
0: No hay iglesia muy grande que visitar allá.
1: There's no big church to visit there.
0: Pero hay hijos de Dios allá.
1: There are children of God there.
0: Hemos estado en Asia.
1: We have been in Asia.
0: Mire, donde usted vaya,
1: wherever you go,
0: va a encontrar el mismo problema.
1: You will find the same problem.
0: La iglesia no sabe lo que está pasando.
1: The church does not know what is happening.
0: Son buenas personas.
1: They're nice people, good people.
0: Aman al Señor.
1: They love the Lord.
0: Están dando su vida por eso.
1: They're giving their life.
0: Pero cuando tú le preguntas por qué está pasando esto,
1: but when you ask them why is this happening,
0: lo único que tienen son opiniones.
1: The only thing that they have is opinions.
0: Le doy un ejemplo.
1: Let me give you an example.
0: Cuando yo voy a Colombia el 2007,
1: when I go to Colombia for the first time in 2007,
0: conozco hermosos hermanos colombianos.
1: I get to know very beautiful brothers.
0: Aquí tengo a varios de ellos.
1: And many of them are here today.
0: Conozco un país que tiene una guerrilla de más de 50, 60 años.
1: And I get to know a country that has been suffering with a guerrilla of more than 50 years.
0: Por la cual la iglesia ha orado muchísimo.
1: For which the church has prayed a lot.
0: Pero hasta ese momento no pasaba mucho.
1: But until that moment, nothing great has happened.
0: Entonces, cuando yo preguntaba a los pastores y les decía, ¿por qué vino la guerrilla? ¿Por qué causa tiene tanto poder aquí?
1: And when I asked the pastors, why does this guerrilla have so much power here?
0: No había respuestas.
1: There were no answers.
0: Y le puedo decir lo mismo en Venezuela con Chávez.
1: And I can tell you the same about Venezuela with regards to Chávez.
0: O le puedo decir lo mismo hoy día en Estados Unidos. ¿Qué opina usted?
1: Or I can tell you about the same thing in the United States.
0: Es la voluntad de Dios.
1: Is it the will of God
0: que se reinicien las relaciones con Cuba?
1: That the relationship with Cuba start to exist again?
0: ¿Qué dice Dios de eso?
1: What does God say about that?
0: ¿O qué está pasando con ISIS? ¿Me puede explicar qué está detrás de eso?
1: Or can you tell me what is happening with ISIS?
0: ¿Debemos orar contra eso o no orar?
1: Should we pray against that or should we not pray against that?
0: ¿Qué debemos hacer?
1: What should we do?
0: ¿Cómo puedo ser iglesia?
1: How can I be a church?
0: Que revela las cosas celestiales.
1: That reveals the heavenly things.
0: Cuando las cosas naturales no las puedo explicar.
1: When the natural things cannot be explained.
0: ¿Qué perdió la iglesia?
1: What did the church miss?
0: Que nos ha convertido en expertos teólogos.
1: That has made us expert theologists.
0: Y podemos dar la diferencia entre un ángel y un querubín.
1: And we can make a difference between an angel and a cherubim.
0: Aunque la mayoría de la gente nunca ha visto a uno o a otro.
1: Although the majority of the people have not seen either one of them.
0: Pero se han escrito libros al respecto.
1: But books have been written about this.
0: Muchos libros.
1: Many books.
0: Pero no sabemos exactamente.
1: But we don't know exactly.
0: ¿Por qué tenemos hoy día un papa argentino?
1: Why do we have an Argentinian pope?
0: Que además es jesuita.
1: Which is a Jesuit.
0: ¿Por qué causa está ahí él?
1: Why is he there?
0: ¿Cuál es su tarea?
1: What is his task?
0: ¿Qué es lo que él va a venir a hacer a Norteamérica este año?
1: What is he going to do in North America this year?
0: ¿Cómo puedo ser una iglesia profética?
1: How can I be a prophetic church?
0: Si yo no entiendo esto.
1: If I don't understand this.
0: Sabe, si mañana tenemos una confusión,
1: if tomorrow we are confused,
0: y resulta de que hay ángeles con alas,
1: and there are angels with wings,
0: en teoría son los arcángeles quien tienen alas.
1: In theory, those are the archangels that have wings.
0: Pero, pues, cuando estemos allá resulta que conocemos un ángel con alas.
1: But when we're there, we meet an angel with wings.
0: ¿En qué va a cambiar eso mi fe?
1: How is that going to change my faith?
0: ¿En qué va a cambiar eso mi generación?
1: How is that going to change my generation?
0: ¿En qué va a cambiar mi ministerio?
1: How is that going to change my ministry?
0: ¿Pero qué pasaría?
1: But what would happen?
0: Si yo entiendo lo que está pasando entre Estados Unidos y Cuba.
1: If I understand what's happening between the United States and Cuba.
0: Y oro o a favor o en contra.
1: And I pray against or in favor of.
0: Eso sí va a afectar a mi generación.
1: That is going to affect my generation.
0: Y quizás pueda cambiar no solamente lo que está pasando en estos dos países.
1: And that will not only change what is happening between these two countries.
0: Porque aunque usted no lo crea,
1: even though you don't believe it,
0: esa pequeña isla,
1: that small island,
0: que se llama Cuba,
1: which is called Cuba,
0: cuya capital es Santiago de Cuba,
1: and its capital is Santiago de Cuba,
0: es uno de los puntos que más influencian a todo el continente americano.
1: Is one of those points that affects the northern, the American continent.
0: Y es el soporte de hechicería de casi todos los países de norte a sur.
1: And it's the foundation or the support of many witchcraft in northern and south, southern America.
0: Entonces,
1: so,
0: ¿es de Dios o no es de Dios estas relaciones que se están dando?
1: Are these relationships that are happening from
0: ahí,
1: God or not?
0: Y es ahí.
1: And it's there.
0: Escuche, es ahí.
1: And it's there.
0: Donde los profetas se necesitan.
1: Where we need the prophets.
0: No para saber si te puedes casar o no con fulanito.
1: Not to know if you're going to marry this person or not.
0: Esa es una manera tan estúpida de ver el ministerio.
1: That's a very stupid way of seeing the ministry.
0: No tiene que ver para ver cómo convertimos a tu esposo.
1: And you don't have to ask them how to preach the gospel to your husband.
0: ¿Sabes? Eso no lo pueden resolver los profetas.
1: The prophets can't solve those problems.
0: Dios no dio el ministerio profético para eso.
1: God did not give the prophetic ministry for that.
0: Ve la Biblia y ahí vas a entender cómo hacerlo.
1: Read the Bible and you'll learn how to do it.
0: Los profetas han sido levantados por Dios.
1: Prophets have been risen by God
0: para interpretar los tiempos.
1: To interpret times.
0: Para poder decir en una generación determinada.
1: To say in a determined generation.
0: Esta es la voluntad de Dios para Estados Unidos.
1: This is the will of God for the United States.
0: O para Colombia.
1: Or for Colombia.
0: O para Venezuela.
1: Or for Venezuela.
0: O para España.
1: Or for Spain.
0: Para eso Dios sopla su revelación.
1: That's why God breathes his revelation.
0: Esa iglesia,
1: that church,
0: es la del libro de Hechos.
1: Is the church of the book of Acts.
0: Ellos entienden qué está pasando todo el tiempo.
1: They understand what is happening all the time.
0: Ya pasó el tiempo en que yo me sorprendía por ver iglesias inmensas.
1: The time has passed when I was surprised of seeing enormous churches.
0: O por ver a 1,000 personas tiradas en el piso.
1: Or of seeing 1,000 people on the floor.
0: O por ver milagros extraordinarios.
1: Or of seeing extraordinary miracles.
0: Porque entendí que eso lo hace Dios.
1: Because I understood that God does that.
0: Y el Espíritu Santo da como quiere.
1: And the Holy Spirit gives however he wants.
0: Pero el deseo de entender,
1: but the desire to understand,
0: lo que Dios está haciendo,
1: what God is doing,
0: nace del corazón del hombre.
1: Is born in the heart of man.
0: Esa es la unción de Daniel.
1: That's the anointing of Daniel.
0: No me he de mover, Señor.
1: I shall not move.
0: Hasta que tú me digas qué está pasando en mi país.
1: Until you tell me what is happening in my country.
0: Y son esas las personas.
1: And it's those people
0: que cambian los países.
1: That change the countries.
0: Cambian los tiempos.
1: Change the times.
0: Y por la acción de ellos.
1: And due to their actions.
0: El reino avanza.
1: The kingdom advances.
0: Esa iglesia es
1: that
0: la que
1: church
0: es la que necesitamos ver.
1: Is the one we have to see.
0: Si esa iglesia está presente o no en Estados Unidos,
1: if that church is present or not in the United States,
0: solo Dios lo sabe.
1: Only God knows.
0: Seguramente que hay 7,000 que no doblaron sus rodillas.
1: Surely there are 7,000 who have not knelt.
0: Siempre Dios tiene su pueblo.
1: God always has his people.
0: Pero nosotros estamos aquí,
1: but we are here,
0: para cumplir con una responsabilidad.
1: To fulfill a responsibility.
0: Ajustar los tiempos de Dios.
1: Adjust God's times.
0: Para ser fieles con nuestro encargo.
1: To be loyal and faithful with what has been our task given by God.
0: Este evento teníamos que hacerlo hace 2 años.
1: We had to do this event 2 years ago.
0: En California.
1: In California.
0: No sé si hay alguno de que se registró hace 2 años.
1: I don't know if there's someone who registered 2 years ago.
0: Agradezco mucho su paciencia.
1: I thank you very much for your patience.
0: Pero no era de Dios hacerlo ahí.
1: But it wasn't from God to do it at that time.
0: Y voy a explicar por qué ahora.
1: And I'm going to tell you right now why.
0: El estado fundador.
1: The foundational state.
0: Escucha Estados Unidos lo que te estoy diciendo.
1: United States, hear me out.
0: El estado fundador de Norteamérica.
1: The state that founded North America.
0: Es Florida.
1: Is Florida.
0: El primer lugar donde llegaron europeos.
1: The first place where the Europeans arrived.
0: Según el relato histórico,
1: according to history,
0: si llegaron antes los vikingos o no, es otro tema.
1: If the Vikings came before, that doesn't count.
0: Ellos también son europeos.
1: They're also European.
0: Pero la primera ciudad fundada,
1: but the first city that was founded,
0: en lo que hoy día es Estados Unidos de Norteamérica,
1: in what today is known as United States of America,
0: está a hora y media de este lugar.
1: Is an hour and a half away from this place.
0: Se llama San Agustín.
1: It's called Saint Augustine.
0: Y Dios nos dijo,
1: and God told us,
0: que deberíamos hablarle a esta nación,
1: that we had to talk to this nation,
0: en Florida,
1: in Florida,
0: porque este es el estado,
1: because this is the state,
0: donde el ángel del Señor, donde el ángel de Estados Unidos reposa,
1: where the angel of the United States rests.
0: Siento mucho por California.
1: I'm sorry for California.
0: Es hermosa California.
1: California is beautiful.
0: El ángel de Estados Unidos está acampado en Florida.
1: The angel of the United States is in Florida.
0: Y su vestidura es más grande que toda la ciudad de Orlando.
1: And his dresses are bigger than the city of Orlando.
0: Tiene un pie en el océano y un pie en el continente.
1: He has one foot in the ocean and one foot on the continent.
0: Y él está acá y está escuchando y mirando lo que estamos diciendo.
1: And he is here and he is listening to what we are saying.
0: La segunda razón,
1: the second reason,
0: por la que el Señor nos pidió hacer esto aquí en Orlando,
1: that the Lord asked us to do it here in Orlando,
0: es porque aquí tenemos una impresionante concentración de lagos.
1: It's because we have a big concentration of lakes.
0: Yo estoy rodeado por cerca de 11 lagos.
1: I'm surrounded by around 11 lakes.
0: Yo vivo en Orlando.
1: I live in Orlando.
0: Y hay 11 lagos muy cerca de mi casa.
1: And there are around 11 lakes near to my house.
0: Y Dios me dijo, tienes que hablar a las aguas.
1: And God told me you have to speak to the waters.
0: Hay un lugar parecido en su presencia de aguas.
1: And there's one place which is very similar in its presence of waters.
0: Muy importante en Estados Unidos.
1: And it's very important in the United States.
0: Pero está tomado por los jesuitas.
1: But it's taken by the Jesuits.
0: Se llama Lago Michigan.
1: It's called Lake Michigan.
0: En Illinois.
1: In Illinois.
0: Yo sé que en este momento lo que le estoy diciendo es un poco
1: I know that what I'm saying right now is
0: shockante.
1: Causing a shock in you guys.
0: Y voy a explicar durante estos días por qué estoy diciendo todo esto.
1: And I'm going to explain during these days why I'm saying this.
0: Y le voy a mostrar las pruebas para que usted pueda verlo.
1: And I'm going to show you some evidence.
0: Pero nos dijo el Señor, deben cambiarse las aguas de esta nación.
1: But the Lord told us, the waters of this nation have to be changed.
0: Así que debes ir a hablar a las aguas de Orlando.
1: So you must go and speak to the waters of Orlando.
0: Nosotros en este momento estamos en una ciudad.
1: At this moment we are in a city.
0: Donde las aguas dulces de Estados Unidos están escuchando.
1: Where the sweet waters of the United States are listening.
0: El hombre que descubre Florida,
1: the man that discovers Florida,
0: buscaba la fuente de la juventud.
1: Was seeking the source of eternal youth.
0: Eternal youth. Y él se convenció de que encontró esa fuente en San Agustín.
1: And he thought and he was convinced that he had found it in Saint Augustine.
0: Él vino aquí por esas aguas.
1: He came for those waters.
0: Esto no es broma, es
1: historia.
0: This
1: is not a joke, this is history.
0: Él vio algo de lo que hoy día estamos hablando 500 años después.
1: What we're talking 500 years later.
0: Por eso es que debemos, siendo aguas,
1: and that is why, us being waters,
0: hablar a las aguas,
1: talk to the waters,
0: para que estas aguas cambien,
1: so that these waters can change,
0: y empiecen a provocar lo que Dios quiere que el agua provoque,
1: and start to provoke what He wants the water to do.
0: Por eso es que no podíamos hacer esto en California.
1: That's why we couldn't do it in California.
0: Porque es un desierto.
1: Because it's a desert.
0: Ahora, hace 2 años no lo sabíamos.
1: Now, 2 years ago we did not know this information.
0: ¿Qué va a pasar de aquí a 3 meses en Orlando? No tengo idea.
1: What is going to happen from now to 3 months in Orlando? I have no idea.
0: La tarea es esta.
1: The task is the following.
0: Debemos hablar a las aguas
1: hoy. We should speak to the waters today.
0: Mañana.
1: Tomorrow.
0: Hasta el día sábado.
1: Until Saturday.
0: Esa es la tarea de este evento.
1: That is the task of this event.
0: No estamos por ustedes.
1: We're not here because of you.
0: Estamos por las aguas de Estados Unidos.
1: We're here because of the waters of the United States.
0: Una de las cosas que tú aprendes como profeta,
1: one of the things that you learn as a prophet,
0: es a juzgar las cosas ya no como tus sentidos lo ven,
1: is to judge things not how your senses see them.
0: Lo que usted está viendo en este pequeño auditorio,
1: what you're seeing in this small auditorium,
0: no se compara en nada a lo que realmente está pasando alrededor de nosotros.
1: Does not compare of what is really happening around us.
0: Es una tarea muy importante la que nos ha reunido.
1: It's a really big task which has gathered us here today.
0: Los últimos 15 años,
1: for the last 15 years,
0: hemos tenido el privilegio de ver y conocer,
1: we have had the privilege to get to know and to see,
0: a extraordinaria gente de Dios en muchos lugares,
1: of extraordinary people of God in many places.
0: Y la verdad es de que aunque todos están haciendo un trabajo impresionante,
1: and although many of them are doing an extraordinary job,
0: la mayoría de ellos se ha apartado de la fuente.
1: Many of them have gone away from the real source.
0: Quiero que entiendan lo que estoy diciendo con mucho respeto y cuidado.
1: I want you to understand what I'm saying, and I say it with a lot of respect.
0: En algún momento de nuestra vida,
1: in some moment in our lives,
0: como creyentes,
1: as believers,
0: podemos estar dando ya no lo que viene de arriba,
1: we can be giving not what is coming from up, from heaven,
0: simplemente lo que hay dentro de nosotros,
1: but we're giving what is inside of us.
0: Y no es que esté mal,
1: and that's not wrong,
0: porque si Dios cambió nuestra vida van a salir cosas buenas,
1: because if God changed our lives good things are going to come out of us.
0: Pero esto no necesariamente representa lo que Dios quiere dar,
1: but this doesn't represent of what God wants to give.
0: Hoy día tenemos una gran cantidad de gente joven que no quiere estar más en las iglesias.
1: Nowadays we have a big amount of young people who do not want to be in church anymore.
0: Hay una pregunta.
1: And there's a big question.
0: Y la he escuchado y la he leído de muchos teólogos norteamericanos y sudamericanos.
1: And I've read it from big theologians from North America and South America.
0: ¿Por qué los jóvenes no quieren quedarse en la iglesia?
1: Why does the youth not want to stay at church?
0: Ellos dan varias respuestas.
1: And they give several answers.
0: Y están haciendo cada vez cultos más juveniles.
1: And they're doing more youth, more young meetings.
0: Pero siguen yéndose.
1: But they're still leaving.
0: No se puede reemplazar lo que viene del cielo.
1: We can't replace what comes from heaven.
0: La gente joven,
1: young people,
0: anhela lo que es genuino.
1: Desire what is original.
0: Y es eso lo que se está perdiendo.
1: And that is what we're missing.
0: Se ha reemplazado la religión.
1: We have replaced religion.
0: O la religión ha reemplazado.
1: Or religion has replaced.
0: Las aguas vivas.
1: The living waters.
0: El día de mañana le voy a explicar.
1: Tomorrow I'm going to explain.
0: ¿Qué es Estados Unidos?
1: What is the United States?
0: Le voy a explicar qué se ha establecido sobre esta nación.
1: I'm going to explain what has been established on this nation.
0: A partir de eso, usted se va a dar cuenta de algo muy, muy, muy impresionante.
1: And from that moment on, you're going to realize something.
0: Si yo de verdad quiero ser un ministro de Dios,
1: if I really want to be a minister of God,
0: y esto se aplica a todos aquellos que quieren servir al Señor,
1: and this applies to all of you who want to serve the Lord,
0: sin importar el país o la ciudad donde estén,
1: without taking into consideration the country or the city,
0: yo debo entender por qué Dios me puso en un lugar.
1: I have to understand why the Lord put me in a place.
0: Hace unas semanas hablaba con un pastor en Miami.
1: Some weeks ago, I was talking with a pastor in Miami.
0: Y yo le hice una pregunta muy simple.
1: And I asked him something very simple.
0: Le dije, ¿qué es lo que Dios quiere para Florida?
1: And I asked him, what does God want for Florida?
0: ¿Qué Dios te ha dicho?
1: What has God told you?
0: Ese es el problema.
1: That's the problem.
0: Entonces empezamos a hacer eventos,
1: so we started to do events,
0: conciertos,
1: concerts,
0: hay que ganar gente.
1: We need to win people.
0: ¿Para qué?
1: For what?
0: ¿Para qué?
1: For what?
0: ¿Para qué voy a empezar un ministerio si puedo unirme a otro?
1: Why am I going to start a ministry if I can get together with another ministry?
0: ¿Qué tengo yo que pueda ser importante?
1: What do I have which could be important?
0: Le voy a explicar en estos días
1: days,
0: cuál de las 12 tribus es Estados Unidos.
1: Which of the 12 tribes is the United States?
0: Porque aunque los norteamericanos quisieran,
1: because although the Americans would like to be,
0: ellos no son las 12 tribus.
1: They are not the 12 tribes.
0: Sí. Dios dejó un poco para Argentina.
1: God left a little for Argentina.
0: Y un poco para Paraguay.
1: A little bit for Paraguay.
0: En fin, para todos.
1: For all of them.
0: Sí. Y ellos son parte de la nación.
1: And they are part of the nation.
0: Pero ¿qué parte son ellos?
1: But what part are they?
0: Entonces, desde todo punto de vista,
1: so from every point of view,
0: esta es una convocatoria a la Iglesia de Estados Unidos.
1: This is a calling for the Church of the United States.
0: Yo sé que la mayoría de los que están aquí no son de Estados Unidos.
1: I know that the majority of you guys are not from the United States.
0: Pero no estamos aquí.
1: But we're not here.
0: Escuche lo que le voy a decir.
1: Listen to what I'm going to tell you.
0: No estamos aquí.
1: We're not here.
0: Por las personas.
1: For the people.
0: Estamos por la nación.
1: We're here for the nation.
0: Si no hubiera ido a buscar amigos norteamericanos que tienen iglesias para hacer este evento ahí.
1: If not, I would have gone to some North American friends I had to do the event in their churches.
0: Podríamos haberlo hecho en Miami. Tengo muchas iglesias que nos conocen.
1: We could have done it in Miami. I know a lot of churches in Miami.
0: Sigue siendo Florida.
1: It's still Florida.
0: Hay una razón por la que estamos aquí.
1: There's a reason why we're here.
0: Y por la que ustedes están aquí.
1: And why you guys are here.
0: Mi oración es que cada persona que ha venido,
1: my prayer is that every person who has come here,
0: puede entender,
1: can understand,
0: los tiempos que estamos viviendo,
1: the times we are living.
0: ¿Qué es lo que Dios espera que ustedes hagan?
1: What is God expecting for you to do?
0: Porque se van a meter en un tremendo problema al terminar este evento.
1: Because you're going to be in a lot of trouble at the end of this event.
0: Hay una pregunta que va a hacerse inmensa frente a ustedes.
1: There's a big question that is going to appear in front of you guys.
0: ¿Qué hago con todo lo que vi?
1: What am I going to do with everything I saw?
0: ¿Cómo puedo volcar mi cara y mirar a otra parte?
1: How can I swift my face and look at another place?
0: ¿Cómo puedo volver a mi iglesia y olvidarme de todo después de lo que vi?
1: How can I go back to church and forget about everything I saw?
0: Todos los pastores, amigos míos que están aquí en esta noche, en
1: all
0: este
1: of
0: lugar,
1: my pastor friends that are here tonight,
0: tuvimos que responder esa pregunta en algún momento.
1: We had to answer that question at one moment in our lives.
0: Hasta el día sábado,
1: until Saturday,
0: el Señor te va a responder.
1: The Lord is going to answer.
0: Y si alguna persona se va sin respuestas,
1: and if any person leaves this place without an answer,
0: es porque no tuvo el coraje de preguntar.
1: It's because they did not have the courage of asking.
0: ¿Por qué nos ha reunido?
1: Why have you gathered us?
0: Estos pocos días.
1: These few days.
0: Para abrir su corazón respecto a esta nación.
1: To open his heart with regards to this nation.
0: ¿Te guste o no?
1: If you like it or not.
0: es probablemente la nación más influyente de la tierra.
1: It's probably the most influential nation in the world.
0: Es un tremendo privilegio.
1: And it's a very great privilege.
0: Poder decir lo que vamos a decir desde este lugar.
1: To say what we're going to say from this place.
0: Amén.
1: Amén.
0: Padre, en esta noche queremos darte gracias.
1: Father, we want to give you thanks.
0: Nos cuesta mucho ver lo que está por venir.
1: It's very difficult for us to see what is going to happen.
0: Sin que nuestro corazón no interfiera.
1: Without letting our heart interfere.
0: Pero sabemos.
1: But we know.
0: Sabemos que sabemos.
1: We know that we know.
0: Que estamos aquí por un propósito.
1: That we are here because of a purpose.
0: Padre, en el nombre de Jesús.
1: Father, in the name of Jesus.
0: Yo te ruego que durante estos días.
1: We ask, we beg you, Lord, that these days.
0: Una unción de revelación se suelte sobre cada persona que está aquí.
1: An anointing of revelation be spilled in over all of the people here.
0: No queremos ser solo personas que ven pasar, se suelte sobre cada persona que está aquí.
1: An anointing of revelation be spilled in over all of the people here.

0: that God has given us.
1: Sin importar si soy joven o viejo.
0: Without taking into consideration if we're young or old.
1: Sé que tú nos has reunido.
0: I know that you have gathered us.
1: Y que tus rollos están a punto de ser abiertos.
0: And that your rolls are going to be open.
1: Para ser soltados delante de nuestros ojos.
0: To be placed in front of our eyes.
1: Padre, que en ese momento.
0: Lord, that at that moment.
1: En el momento en que tú abras, quites el sello y abras el rollo.
0: And that at that moment when you take the seal off and open the roll.
1: Haya un pueblo que quiera leerlo.
0: Let there be a people that are willing to read it.
1: Y que con humildad de corazón.
0: And with humbleness of heart.
1: Lejos de la tradición.
0: Away from tradition.
1: Lejos de la teología.
0: Away from theology.
1: Lejos de la experiencia.
0: Away from experience.
1: Se pongan como niños anhelantes.
0: Let them be children that expect.
1: Y busquen con todo su corazón.
0: And seek with all of their heart.
1: Leer lo que tú tienes para este país.
0: Read what you have for this nation.
1: Estamos aquí por Estados Unidos.
0: We are here for the United States.
1: Y por tu reino.
0: And for your kingdom.

0: que me araba. Otro que me besa tenebre para cantarte. Tras tenebre abate. Te amamos, Señora.
1: We love you, Lord.
0: Estados Unidos, te bendecimos.
1: United States, we bless you.
0: Declaramos el amor del Padre sobre ti.
1: We declare the love of the Father upon you.
0: Y nos unimos a su deseo.
1: And we get together with his desire.
0: Para sanarte.
1: To heal you.
0: Para despertar a tus valientes.
1: To awaken those brave.
0: Para despertar a la generación escondida.
1: To awaken that hidden generation.
0: Aquellos que han sido guardados,
1: those who have been kept,
0: del cazador,
1: from the hunter,
0: y de los ojos de la reina,
1: and from the eyes of the queen.
0: Y venimos a decirte,
1: and we come to say to you,
0: que el día de coronación del ungido,
1: that the day of the crowning of the anointed one,
0: está pronto,
1: is near,
0: está pronto,
1: is near.
0: Saldrá de la cámara escondida,
1: he will come from that hidden chamber,
0: y será honrado delante del templo,
1: and will be honored in front of the temple,
0: y cumplirá el propósito de Dios,
1: and will accomplish the Lord's will,
0: la razón por la que él fue guardado,
1: the reason why he was hidden,
0: por más de 6 años,
1: for more than 6 years.
0: Vengo a decirte en el nombre de Jesús,
1: I come to tell you in the name of Jesus,
0: que el séptimo año ha llegado,
1: that the seventh year has arrived.
0: El séptimo año ha llegado para
1: the
0: ti, Estados Unidos.
1: The seventh year has arrived for you, United States.
0: Ha llegado.
1: It has arrived.
0: Y están aquí tus hermanos.
1: And your brothers are here.
0: Desde el primogénito del sur.
1: From the firstborn in the south.
0: Hasta los que han venido de las costas del Atlántico y del Pacífico.
1: From those who have come from the coast of the Atlantic and the Pacific.

0: and the Pacific,
1: para ayudarte a ver,
0: to help you see,
1: y entender el corazón del Padre,
0: and understand the heart of the Father.
1: Estamos aquí por ti.
0: We are here for you.
1: Te ponemos en lugar alto y espacioso.
0: We place you in a big and high place,
1: para que mires la gran heredad que Dios te ha dado.
0: So you can see the great inheritance that the Lord has given you.
1: Y desde este estado fundador,
0: and from this founding state,
1: desde el estado de Florida,
0: from the state of Florida,
1: hablamos un tiempo de cambio de aguas.
0: We speak a time of water changes.
1: Aguas vivas que vienen desde el sur y desde el norte.
0: Living waters that come from south and from north.
1: Aguas que vienen de lo profundo de la tierra y del cielo.
0: Waters that come from deep below earth and from heaven.
1: Para dar de beber a los sedientos de Norteamérica.
0: To give beverage to those who are thirsty in North America.
1: Para dar de beber a la samaritana.
0: To give to the Samaritan.
1: Para limpiar el altar del sacrificio.
0: To clean the altar of sacrifice.
1: Venimos a declarar en el nombre que sobre todo nombre.
0: We come to declare in the name of, which is upon above all names.
1: Que el tiempo de cambio de aguas ha llegado.
0: That the time of water changing has come.
1: Y desde Orlando.
0: And from Orlando.
1: Tierra de lagos.
0: Which is land of lakes.
1: Hablamos tiempo de cambios ha empezado.
0: We speak that a time of change has started.
1: Para todo Estados Unidos.
0: For all of the United States.
1: Del este al oeste.
0: From east to west.
1: Del norte al sur.
0: From north to south.
1: Amén.
0: Amen.
1: Amén.
0: Amen.
1: Amén.
0: Amen.
1: Lloro por cada persona que llegó acá.
0: And I pray for every person that has arrived here.
1: Quizás solo quiso estar porque su corazón está unido al ministerio nuestro.
0: Maybe he or she wanted to be here because his heart is close to our ministry.
1: O quizás porque Dios de verdad lo incomodó por estar acá.
0: Or because the Lord made him uncomfortable and told him to be here.
1: Tú lo sabes, Señor.
0: You know it, Lord.
1: Oramos porque cada persona.
0: We pray for each person.
1: Vea lo que tú tienes para ellos.
0: Can see what you have for them.
1: Y puedan sacar entendimiento y sabiduría.
0: And can withdraw understanding and wisdom.
1: Para caminar en sendas de revelación mañana.
0: To walk in pathways of revelation.

las cosas urgentes y dedícate a lo importante.

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Señor, te reconocemos como nuestro príncipe, como nuestro salvador, como el rey de reyes y como el señor de los señores. Y por eso, Señor,

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La única manera honesta y bíblica de ofrecer verdadera alabanza y verdadera adoración a Jesucristo es una. Jesús dijo en Juan 14, si me amáis, guardad mis mandamientos. Y yo quiero invitarte en esta noche a que tomes con nosotros un compromiso y que digas, así.

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como cantaba Javier Solís, pero en esta ocasión es solo para ti, padre.

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de sus alas de águila. ¿A quién le gusta volar directamente a los pies de nuestro Señor Jesucristo? ¿Cuántos? ¿Cuántos?

Un día en casa, una linda mañana compartiendo con amigos muy queridos. Un amigo, un arranque de sinceridad, alguien que quiero mucho, dijo: tengo un problema muy grande. Es que la verdad yo no amo a Dios. Esa declaración como que irrumpió en el ambiente tan cristiano y espiritual que había en ese momento, ¿no? Como que todos tragamos saliva y dijimos: gulp. Y siguió en su disertación y decía: yo no amo a Dios, yo realmente le tengo miedo a Dios. Todos nos quedamos callados en silencio. Y mi esposita maravillosa, con la Biblia en la mano y en su corazón, le respondió lo que significa el verdadero amor, porque mucha gente estamos frustrados porque realmente no amamos a Dios como tenemos o quisiéramos amarle. Esa es la verdad. Pero mi esposa le dijo, con la Biblia en la mano, repito: mira, no te preocupes, el amor no consiste en eso. El amor consiste en que Dios nos amó primero. Relájate y recibe el amor de Dios en esta mañana.

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estamos, Señor Jesús, este tan lindo momento de alabarte y adorarte a ti, solamente a ti, Señor Jesús. Qué hermoso que tú nos regalas este tiempo de comunión a través del unirnos como un solo pueblo para adorarte, Señor. Gracias, y así también te queremos pedir por tu palabra, Señor, que hoy pueda ser instrucción para nosotros y nosotros podamos ser sabios en recibirla y amarla, Señor amado, y obedecer tu palabra. En el nombre de Jesús, amén, amén y amén. Demos un fuerte aplauso al Señor. Gracias, hermanos. Gracias. Podemos tomar asiento, por favor. Qué lindo es el Señor. Qué bueno es Dios. ¿Cuántos están de acuerdo conmigo? Señor, es tan fiel que va derramando de su Espíritu Santo y a veces ni nos damos cuenta, pero ya nos hemos, por decir algo, como que acostumbrado a ser muy favorecidos por el Señor. Y está bien por una parte, porque somos sus hijos, amén. Porque finalmente somos sus hijos. ¿Qué hijo hay que todo el rato esté, no sé, como que en unas condiciones de estando en la casa, ¿no? Que demasiado y extremo, no sé, agradecimientos, no sé si es el término. Si no, un papá debe, pero esto es tuyo, es lo natural, es que esto es tuyo. Que lo manejes bien, eso es suficiente. Que honres las cosas que te demos, que el cuidado que le des a las cosas que te demos. Si lo haces así, ya está bueno. No necesitas más, hacer más allá de lo que es, ¿no? Entonces, yo creo que así estamos muchas veces, tan bendecidos por Dios, y a veces se nos olvida, pero un poco es casi que ya la naturaleza del Hijo de Dios. ¿Cuántos dicen gloria a Dios? A veces no significa que, ah, bueno, ya soy su hijo y listo, me tiene que dar. No, no. Siempre tiene que haber también en nuestro corazón agradecimiento. Amén. Entonces, por eso es que la palabra de Dios nos muestra eso. Vamos a buscar el libro de Isaías. Este libro es importante conocerlo. Vaya buscando Isaías capítulo 55. Isaías 55. Capítulo 55. Miren lo que dice la palabra. Dice 55. A todos los sedientos, venid a las aguas. Y los que no tienen dinero, venid, comprad y comed. Venid, comprad sin dinero y sin precio, vino y leche. Es el Espíritu Santo que está hablando. Versículo 2. ¿Por qué gastáis el dinero en lo que no es pan y vuestro trabajo en lo que no sacia? Oídme atentamente y comed del bien y se deleitará vuestra alma con grosura. Versículo 3, por favor. Isaías 55:3 dice: inclinad vuestro oído y venid a mí, oíd y vivirá vuestra alma, y haré con vosotros pacto eterno, las misericordias firmes a David. Versículo 4. He aquí yo lo di por testigo a los pueblos, por jefe y por maestro a las naciones. 5. He aquí llamarás a gente que no conociste, y gentes que no te conocieron correrán a ti por causa de Jehová tu Dios y del Santo de Israel que te ha honrado. 6. Buscad a Jehová mientras puede ser hallado. Llamadle en tanto que está cercano. 7. Deje el impío su camino y el hombre inicuo sus pensamientos, y vuélvase a Jehová, el cual tendrá de él misericordia, y al Dios nuestro, el cual será amplio en perdonar. Versículo 8. Porque mis pensamientos no son vuestros pensamientos, ni vuestros caminos mis caminos, dijo Jehová. Como son más altos los cielos que la tierra, así son mis caminos, más altos que vuestros caminos, y mis pensamientos más que vuestros pensamientos. Amén.
Vamos a darle un fuerte aplauso al Señor y a su palabra. Vuestros pensamientos ni vuestros caminos, mis caminos, dijo Jehová. Como son más altos los cielos que la tierra, así son mis caminos, más altos que vuestros caminos, y mis pensamientos más que vuestros

y no vuelve allá, sino que riega la tierra y la hace germinar y producir, y da semilla al que siembra y pan al que come, así será mi palabra que sale de mi boca, no volverá a mí vacía, sino que hará lo que yo quiero y será prosperada en aquello para que la envié. Vamos a leer todos juntos este versículo, por favor, lo tiene ahí en la pantalla. 2, 3. Así será mi palabra que sale de mi boca, no volverá a mí vacía, sino que hará lo que yo quiero y será prosperada en aquello para que la envié. Denle un fuerte aplauso al Señor. Mire qué hermosa referencia aquí en la palabra. Por eso le digo, este libro de Isaías es una de las joyas más hermosas que hay. Es un libro profético en el que, por ejemplo, estaba anunciado el ministerio del Mesías, ¿no? Del Señor Jesucristo, aquí en la tierra. Entonces, pero no solo eso. Habla de David, por ejemplo, acabamos de leer. Habla de algo tan importante para los del pueblo de Israel, para los del pueblo de Judá. Pero saben, no se queda ahí. Habla para toda la humanidad. Para toda la humanidad. Entonces le ha revelado cosas en un tiempo que de lo que iba a acontecer, ¿no? O sea, él no entendía muchas cosas, pero él simplemente fue fiel. Me impacta a mí el libro de Hebreos. ¿Usted ha leído el libro de Hebreos? Hay un sector donde habla de los héroes de la fe. En otras Biblias le llaman la galería de la fe. Que parecía la galería de los superhéroes, más o menos. Pero dice así, en otras Biblias, su título, la galería de los hombres de fe, o algo así. Y empieza hablando, ¿no? Habla de los siervos de Dios que están mencionados, la palabra habla de Abraham, mucho antes, inclusive de Noé, habla de los hombres de fe, de cada uno de ellos. Pero va hablando de estos hombres de fe. Al final de todo esto, del ejemplo de cada uno, de cómo Dios usó a estas vidas, al final dice, todos ellos murieron sin haber recibido lo que fue prometido. Eso es como que autogol, ¿no? Es como un autogol, es como que tú, papá, le dices a tus hijos, a tus hijas algunas cosas, ¿no? Hagan esto, hagan aquello, y ¿saben qué? Bueno, las recompensas, esto vamos a conseguir con este esfuerzo y algo así. Y se mueren sin haber visto nada, más o menos, ¿no? Pareciera autogol, porque dijo algo y no cumplió. Pero ¿saben lo que enseña esta porción? Dice, todos ellos a la verdad murieron sin haber visto esto. Muestra que había convicción, y sí lo vieron. No lo habrán visto en forma natural, pero sí lo vieron. Lo creyeron. Un ejemplo de estos es Moisés. A Moisés, ustedes saben toda la historia, desde su nacimiento, qué impresionante cómo llega a nacer en una época en la que mataban a los hebreos, ¿no? Ese niño ya estaba destinado a morir. Cuando nace y el Espíritu Santo le guía a su mamá, a su papá, ¿qué hacer con este bebé? Dicen, ¿qué vamos a hacer? Lo ocultan y luego lo llevan, le hacen una balsita, ¿no? O sea, de caña hueca, con alquitrán lo sellan, lo ponen al bebé y lo lanzan ahí en el río Nilo. Y ven que está ahí la princesa justamente con su equipo. Y llega ahí el bebé y la hermanita de Moisés va, ¿no? Más o menos siguiendo qué va a pasar. Y ve la princesa que era un niño hebreo por una ropita que tenía. Entonces este niño no es egipcio, es hebreo. Y ahora, ¿qué vamos a hacer? Yo creo que le dicen, no, o sea, como no tienes hijos, el río Nilo, o sea, que es un dios egipcio y todo, te está regalando un hijo. ¡Oh, sí, no! Sí, eso es. Ella dice también, sí, este es el hijo que yo necesitaba. Entonces dice, pero es hebreo. Se va a morir, es recién nacido, está ahí, recién nacido, va a morir. ¿Qué hacemos? Ya tendríamos que conseguir una nodriza.

egipcia, alguien que haya dado luz y que tenga leche, y le dé pues leche a este bebé, que venga a trabajar aquí, luego ya se irá, pero ahorita necesita leche. Y la niña, que era la hermanita de Moisés, por ahí dice: yo conozco una hebrea, yo conozco a una señora que acaba de tener un hijo, ella puede ser para este trabajo. Ya, anda, tráele. Y la trae a la mamá, ¿no? Y la mamá acaba siendo la nodriza también, mamá y nodriza en Egipto. Ustedes saben, desde ese milagro, desde ahí ya era sobrenatural, porque el faraón había dado instrucción de que los niños mueran, los mataban, los ahogaban, los degollaban, o sea, eran muy sádicos, no querían que el pueblo de Dios se multiplique, porque ellos decían, si un día estos se multiplican, van a ser mucho más que nosotros y se van a aliar con los pueblos extraños que hay por ahí y se van a hacer uno y nos van a tumbar. Entonces dijeron, mejor que no hayan hombres, que reduciremos esta población, todos los niños, muerte, y solo las niñas que viven. Así era su control de natalidad de los egipcios. Pero Moisés se sobrepuso eso, ustedes saben, es criado como príncipe y ya de joven se da cuenta y sabe de su realidad, que él no había sido egipcio, que su origen era israelí y tenía un compromiso, ¿no?, con este pueblo. Y él quiere hacer en sus fuerzas justicia, porque ve injusticia ahí. Y ahí está, ¿no?, queriendo que no, un egipcio no esté, estaba lastimándolo, ¿no? Entonces él se pone ahí y con tanta fuerza que le da un golpe al egipcio, ¿no? Porque el egipcio le estaba garroteando, no sé qué, estaba lastimándole al hebreo, al trabajador, al esclavo. Y Moisés va y dice que le da un golpe. Pero como dice mi papá, un golpe en tierra. Al otro mundo, un golpe. O sea, claro, era un hombre de guerra. Ustedes saben que los príncipes, o sea, todo lo que es monarquía es así, ¿no? Los príncipes, actualmente existen monarquías, ¿no? Hay todavía países como Holanda, hay monarquías donde hay reyes. Ah, recién estuvo acá la princesa, ¿no?, de Japón. Hay monarquías todavía, existen. Es decir, que no hay una democracia como aquí, eligen un partido político, un frente, postulan un candidato, no, sino que por herencia reciben el poder, ¿no?, de padre a hijo. Hasta la fecha sigue habiendo. Hay algunos que tienen ahora una combinación de manejarse, ¿no? Son democráticos, pero mantienen su monarquía a un nivel diplomático. Entonces, eso es bonito, bien interesante ver, ¿no? Por ejemplo, España. España tiene elecciones, tiene democracia, pero también mantienen a sus reyes. Ellos les han dado un nivel de, como el canciller, ¿no? O sea, protocolar. Entonces, cuando va a algún lado, en lugar de enviar un canciller, envían al rey. O alguien, inclusive de la corona, también tienen su nivel, ¿no? O sea, cada país tiene su forma de gobernarse. Inglaterra todavía tiene igual, ¿no? Tiene su primera ministra, su primer ministro, igual es por elecciones, el primer ministro, pero no hay presidente en Inglaterra, no hay. Hay rey, hay reina, en este caso reina todavía, ¿no? Ya luego habrá rey, pero hay así, ¿no? Hay monarquía. Pero los príncipes, por ejemplo, de Inglaterra, ¿no? Un ejemplo muy conocido es que toditos han ido al colegio militar, toditos los príncipes. ¿Por qué? No, yo quiero ser, podría decir, no sé, quiero ser cibernauta, yo quiero ser, no sé, basquetbolista, cualquier cosa de leche. Puede ser todo, hijito, pero tienes que ser primeramente militar. Lo que quieras puede ser, pero tiene que ser primeramente militar. Y toditos son militares, toditos. ¿Por qué tienen que ser instruidos en las técnicas de guerra? Porque se supone que tenían que ocupar el más alto rango de su imperio. Como el que tiene más jerarquía no va a saber estrategia. Para esa época, además antigua, la estrategia militar era
con lo que podían o ampliarse, o si no había estrategia, con lo que iban a ser derrotados. Entonces era importante, muy importante, no imagínense, por eso digo, Moisés estaba entrenado como príncipe de Egipto para ser rey. Si era así, entonces lo han entrenado de tal manera que sabía todo, ¿no? Todo, toda la técnica. No solamente sabía trigonometría, ¿no? Cómo llega, si lanzas de aquí, para esa época sus flechas, seguro que sabían, sabían su matemática, sabían todo. Pero no solo necesitaban eso, también tenían que saber un ejercicio, una guerra corporal, lo que se llama, cuerpo a cuerpo, ¿no? También sabía seguramente esgrima. Seguro que sabía. Pero el cuerpo a cuerpo, claro que sabía. No solo boxeo, ya. Él sabía, desde boxeo, que era deporte, por así, hasta dar golpes certeros. De uno solo, paf, mandarlo al otro mundo. La otra vez recordé que tampoco es muy alejado ese ejemplo, ¿no? Tenemos un campeón aquí en La Paz, el campeón es oficial de la policía, es el campeón, el teniente Mamani, es un campeón. Pero yo no sé cómo es su situación a nivel ya de en su vida cotidiana. El tema es que supuestamente estaban con sus camaradas, seguramente en un momento de celebración y sin Cristo, ya se imaginan cómo es eso, ¿no? Y dice que lo fueron a detener, no sé, había un boche por ahí y este tipo agarró y al que lo quería detener, ¡pum! Creo que lo desfiguró, así era el tema, ¿no? Lo desfiguró, o sea, no sé cómo era la cosa, pero ahí apareció, no sé cómo era la historia, pero maltratado, o sea, pero ¿cómo? No creo que esto te haya hecho una mano de un tractor de pasar sobre vos. No, él me ha hecho de un solo golpe. Sí, y es cierto, o sea, hay gente que sabe cómo lastimar o cómo hacer daño o cómo hacer un golpe que no se vea mucho, pero que sí lastime. Moisés era así. De un solo golpe lo mandó al otro mundo, al egipcio. Entonces imagínense, ya su vida era muy particular, ¿no? Pero miren cómo el Señor le escoge para llevar a su pueblo. Tiene que salir fuera de Israel, escapando justamente por este homicidio que había cometido. Escapando, se va al cerro, ahí pasando lugares que no conocía él. Y ahí conoce, ¿no?, a la familia de su esposa, ¿no?, a Séfora. Ahí conoce a Jetro, el papá, a su suegro, quiero decir, que era sacerdote de Madián, dice, ¿no? Ahí no se queda una semana, hermano. 40 años espera ahí. Yo quisiera ponerle números, pero me voy a desanimar, porque siempre quiero verlo al Moisés medio joven nomás. Pero si hacemos números, y digamos que cuando le golpeó, recién estaba yendo a la premilitar. Digamos que tenía 16 años, demasiado joven para no extremar los cálculos, ¿no? Y a 15 años voy a poner ya, para que no parezca muy viejito. 15 más 40, 55 años. A esa edad tiene que retornar a Egipto. Ya es un hombre mayor. Y después de eso, cuando lo sacan, pasan otros 40 años en el desierto, ¿sí o no? Hermano, ¿a qué edad? Ya, mejor no haremos cálculos. Pero Dios usa las personas, ¿puede o no puede el Señor? Sí. ¡Claro! A veces uno quiere descontarse fácil de la lista, ¿no? Oye, ya, pastor, a mí ya, pase al otro, por favor. ¡No! El Señor sabe usar las vidas. El Señor puede usar nuestra vida. Qué tremendo cuando Moisés tiene que pasar de todo esto. Vuelvo a decir, tiene que ir a Egipto. Ustedes saben ya cómo el Señor ya lo manda entrenado, porque ya lo había entrenado en el cerro con lo de la serpiente que le perseguía, con lo de la lepra que se le convertía a su mano, sacaba de su ropa, metía sano, enfermo, otra vez. ¡Ah!
Moisés ya no quiere hacer eso. No, no, por favor, meta la mano aquí, el Señor. Saque la mano, sano. Ahora vuelvo a meter, pum, lepra. Ay, no, Señor. ¿Por qué le estaba enseñando esas cosas? ¿Tú aceptarías ese entrenamiento? A veces nosotros queremos entrenamientos facilitos. Ah, era Moisés de edad de 80 años, Éxodo 7:7, y Aarón de edad de 83 cuando hablaron a Faraón. ¡Ay, no, manitos! Con su bastón. ¡Pero qué integridad! Algunos irían con bastón, pero estos no creo que hayan ido con bastón. Sabían quién les había llamado. ¿Cuántos dicen gloria a Dios? Estaba comprobado, corroborado. Yo le estaba rebajando a 65, ¿o no? Pero ya, pues aquí ya me ha hecho pescar. El hermano Pepe colocó ahí la porción de la palabra que dice que era de 80 años. No era un muchacho. Pero Dios tiene promesa para cada quien. Amén. También para ti, dile de tu lado. El Señor va a seguir usando tu vida. Dele un fuerte aplauso al Señor, por favor. ¡Gloria a Dios! Mire, mire qué tremendo. Lo que tiene que vivir Moisés todavía. Y en el desierto, otro tiempazo, ¿no? 40 años, 39 y algo más es. Digamos, redondeamos a 40 también, lo que vivieron en el desierto. Y al final de eso, recién el Señor, bueno, le dice la historia al Moisés. Moisés, querido, te he hablado, ¿no?, de la tierra prometida. Sí, sí, sí. Te cuento que no vas a entrar. Por eso dice Hebreos, ellos creyeron, no vieron, creyeron, no vieron físicamente. Eso, hay que entender entre paréntesis, porque sí vieron en el Espíritu, pero Moisés vio más que en el Espíritu. Dice que ya para jubilarse Moisés, ya mayorcito, el Señor le explica por qué no iba a ver. Dice, ¿sabes qué? Tú te has revelado. ¿Cómo? Si la Biblia dice que Moisés tiene el corazón más manso. No hubo un hombre con un corazón más manso que Moisés. ¡Manso! Esa palabra solo se califica a Jesucristo de sí mismo. Dice, aprended de mí que soy manso y humilde de corazón. ¿Quién más dice en la Biblia? Aprended de mí que soy manso. Ese calificativo solo lo dijo Jesús de sí mismo. Y la Biblia dice de Moisés. Oh, entonces quiere decir que no era poca cosa. Quiere decir que tenía un corazón muy sensible. Tan sensible que podía escucharle a Dios. Tan sensible que Moisés le dijo un día, Señor, porque el Señor se enojó, ¿no? Se enojó, dijo, este pueblo lo he rescatado todo. O sea, pero se ha hecho la burla de mí. Ha sido rebelde, mira, ha hecho su idolatría. Ya, yo los voy a desechar. Y Moisés le dice, Señor, vuelve tus pasos hacia atrás. Dice, no hagas eso. Dice, por favor, no lo hagas. ¿Qué van a decir los demás pueblos que los has sacado de Egipto para que mueran en el desierto? No, eso van a decir los demás. No hagas esto, Señor, arrepiéntete de lo que has dicho. Pero le dice como ser soberbio, no decir, arrepiéntete de esto, Señor, no así, sino como la confianza que tiene una mamá, una hija hacia su mamá. ¿Han visto? Me parece bien bonito eso, aunque hay que cuidarse porque hay una delgada línea en que ya aparezca también malcriadez. Pero hay muchas veces que ya una mamá o una hija, porque le ama a su mamá, dice, pero mami, esto podrías hacer de esa manera. Y si lo hace de buen corazón, la mamá va a decir, tienes razón, hija, si lo hace de buen corazón. Y ve que es sincero su corrección, ¿no? Porque puede decir, no, esta es mi decisión. Y la hija le dice, está bien tu decisión, pero mira, esto también ha pasado. ¿Qué te parece? Ah, ya, está bien. Porque tiene un nivel de confianza que no tiene con los del mundo. Que no tiene con la gente extraña. Porque esa persona le conoce, sabe. Un hijo sabe aún cuando está enojado su papá. Sabe que está molesto y empieza a hacer sus números aquí. ¿Qué ha pasado? ¿Qué ha pasado? ¿Qué ha pasado? ¿Qué ha hecho? ¿Qué ha hecho? ¿Qué ha hecho? El cambio no se le da. No. ¿Qué ha pasado? Mis notas, no. Ha debido preguntar algo. ¿Qué chismoso le hemos...? Clarito es, ¿no? Su
cara no está conforme. Un hijo sabe que su papá no está conforme con algo y lo tiene entre ceja y ceja. Algo es. No ha hablado una palabra, ¿o sí? Nada ha dicho. Pero dice, tu cara lo dice todo. O como otros dicen, no, con sus ojos me está mirando. Dice, ¿con qué te va a mirar? Entonces, con esa confianza de hijo, le dijo a su papá, a Dios, le dijo Moisés, Señor, yo sé que te hemos hecho renegar. Sé que este pueblo ya no se ha pasado. Ha hecho idolatría, tú nos has sacado de Egipto con tanto poder. El mar se ha abierto y este pueblo ahora está haciendo idolatría. Han hecho un becerro de oro y todo. Yo sé que no nos merecemos nada. De ti no nos merecemos nada. Pero por favor, vuelve tus pasos hacia atrás. O sea, no lo hagas. Arrepiéntete de tu decisión. No mates a este pueblo. ¿Qué van a decir los demás? ¿Que los has sacado para matarlos? Y el Señor dice que le hace caso a su hijo. Le hace caso a Moisés. Vuelvo a decir, es como un papá haciéndole caso a su hijo. Y ese es en un buen sentido, es porque se conocen, porque hay confianza y porque él cree también, dice, en su sinceridad, sí, tienes razón. No es el que dice, no, mi palabra es la última, aquí nadie más que yo. No, también escucha. Y Dios es así. Le hace caso a Moisés. A ese nivel se llevaba con Moisés. Y a ese nivel también su papá un día le dice, hijo, te voy a decir que no vas a entrar. ¿Qué? No vas a entrar a la tierra prometida. Pero tú me has dicho, no. Y te voy a decir, ¿por qué? Porque un día tú te has revelado conmigo. ¿Cómo? No es posible. El hombre más manso, según la palabra, se ha revelado contra Dios. Y sí, le demuestra, le hace recordar. Un día tú has pedido agua. O sea, el pueblo te ha exigido agua y yo te he dicho, golpea la roca de esta manera y va a haber agua. Pero tú, ¿cómo lo has hecho? Y revisando ese lugar, la palabra lo hace con ira, lo hace con... Ya me calientan todos ustedes, rebeldes, siempre quieren algo de Dios. ¡Pah! Golpea la roca y ya sale agua. Pero no necesitaba hacer eso. Tenía que mantenerse en su humildad. ¿Te acuerdas? ¿Te acuerdas de ese lugar? Sí, por eso no vas a entrar. Fuerte, ¿no? Y yo creo que Moisés lloró, no sé, pero... Toda mi vida he esperado ese momento y ahora no voy a ver. Bueno, te voy a dejar ver, le dice, ¿no? Ven, vamos, le dice el Señor. No vas a entrar, pero te voy a dejar ver. Lo sube al cerro. ¿Ves? Le dice. ¿Hasta dónde ven tus ojos? ¿Dónde ven? ¿Dónde alcanzas a ver? Ahí van a estar. Allá también. Por tribus van a estar distribuidos. Le muestra. Dice que Moisés contempló y dijo... Realmente lo que nos has prometido es muy grande. Ya lo he visto. No he entrado ahí, pero ya mis ojos lo han visto. Yo ya he visto por la fe. Ya he visto dónde va a estar tu pueblo, dónde van a estar mis descendientes. Yo sé a lo que nos trajiste. Sabía que no me estabas fallando. Sabía que tú cumples tu promesa. ¿Cuántos dicen gloria a Dios? Dele ese aplauso poderoso a Jesús. Por eso dice Hebreos, todos ellos murieron, todos los héroes de la fe, sin haber visto lo que fue prometido. Ahora, ¿cuál es la diferencia con nosotros? Mire, voy a empezar de la porción que hemos leído en Isaías. Pastor, no va a leer de Moisés, tanto ha hablado de Moisés. No, ese era un sabroso entremés. Ahora viene, vamos a leer de nuevo lo que hemos leído, 55:10, por favor. ¿Ves la última parte de lo que leí? Claro. Y luego vamos a comprender desde el versículo 1. Pero el 10 y el 11. Isaías 55, versículo 10. Porque como desciende de los cielos la lluvia y la nieve, y no vuelve allá, sino que riega la tierra y la hace germinar y producir, y da semilla al que siembra y pan al que come, versículo 11. Así será mi palabra que sale de mi boca, no volverá a mi vacía, sino que hará lo que yo quiero y será prosperada en aquello para que la envié. Mire, todos estos días, ¿no?
hemos estado viviendo un frente frío, ¿no? Y de verdad que cuando empezó a caer la nieve me acordé de este versículo. Y le dije, Dios mío, qué verdad más grande hay. Qué verdad más profunda hay en tu palabra de lo que ahorita está pasando, yo decía, ¿no? Cayó la nieve. Ayer mismo también estuve por el alto y me caí a la nieve, ¿no? O sea, es diferente que el granizo, ¿no? Granizo es otra cosa. También es agua, pero es diferente. Pero la nieve es una cosa. Sientes el frío todo, pero cuando te cae es diferente, ¿no? Es una sensación muy especial. Y me acordé de la palabra. Miren lo que dice de la nieve. Porque como desciende de los cielos la lluvia y la nieve, y no vuelve allá, sino que riega la tierra y le hace germinar y producir y da semilla al que siembra y pan al que come, así será mi palabra. Que sale de mi boca no volverá a mi vacía, sino que hará lo que yo quiero y será prosperada en aquello para que la envié. Se compara, o sea, compara el Señor esa nieve y la lluvia con su palabra. ¡Qué bonito! Pues yo cuando caía ese poquito de nieve decía, ¡qué lindo! Así es tu palabra, yo le dije, Señor, así es tu palabra. No va a volver a ti vacía. Miren, qué bonito dice. Sino que hará lo que yo quiero, su palabra. Será prosperada en aquello para que la envié. Pero un poquito más arriba dice, no volverá mi vacía. ¿Qué es eso? Viene la palabra de Dios como en un baldecito, ¿ya? Imagínense que es la comparación, agua y nieve, viene de arriba. El Señor dice que nos envía, al igual que el agua y la nieve, pero su palabra en un baldecito. Tú estás ahí, si no sabes de eso, lo ignoras. Pero si sabes de eso, eso es de mi Padre. Esta es palabra de Dios, es para mí. Lo aprovechas, lo utilizas y se lo devuelves el balde y sube. Tiene que subir, dice, que vuelve a él. No va a volver a mí. Entonces quiere decir que si vuelve, no va a volver a mí sin antes hacer aquello para que lo envíe. O sea, que Dios envía con un propósito. Y no va a volver a él si no se cumple ese propósito. ¿Cuántas palabras han salido de Dios mismo para tu vida? ¿Cuántas? Hermano, algunos estudiosos dicen que hay 3.500 promesas de la Biblia, otros dicen que hay como 7.000. Yo, la verdad, tendríamos que empezar a enumerar, ¿no? Promesas de la Biblia. Hay una Biblia que se llama la Biblia de promesas. La Biblia, sí. Y con resaltador dice, promesas. Sí. O sea, ya está, hay una Biblia que se llama la Biblia de promesas. Esa hermosa, uno agarra para cada día una promesa, hermano. Si en el año solo tenemos 365 días, promesas habrá que dividir 5.000 entre 365 para repetir en un día nomás muchas promesas. Y dice que así es la palabra de Dios. Para ti, ¿cuántas habrá enviado el Señor? No lo sé. Pero te ha enviado su balde de agua y de nieve espiritual de la palabra. No va a volver a él sin que antes haya hecho esta palabra el efecto que el Señor quería que haga. No se la va a recoger el Señor. O sea que Dios no se va a arrepentir. Si Dios dijo una palabra, no sé, provisión en tu casa, por decir algo, es un factor común y corriente para todos juntos. ¿No? No hay uno que pueda decir, ay pastor, eso es lo que me sobra, por favor. Eso no. Todos siempre queremos bendición de Dios. Entonces, ya Dios proveyó, mandó su balde de provisión y alguno lo mira, ¿será? ¿No será? ¿Qué será, Señor? Y sigue orando, Señor, bendíceme, ya te ha mandado. Entonces dice que no va a volver a él sin antes hacer aquello para que lo envío. Si mi hijo me envía, esto no es lo que necesita y yo le mando. Aquí está.
Dios no se va a arrepentir de lo que ya Él ha ordenado salir. De Él ya salió, ya se emitió. No hay uno, ay no, problemas este, de eso, retornen la mercadería, no tenía que haber salido. No hay eso en el Señor, no existe eso. No, problemas aquí, nos hemos equivocado este pedido, retorno eso. No, el Señor ya envió. ¿Puede o no puede el Señor? Él ya envió. Y no va a retornar a Él sin haber hecho esta palabra lo que tenía que hacer. Hace lo que tenía que hacer, entonces va a retornar a Él. ¡Qué impresionante! Es como el eco. ¡Pah! Retorna, ¿no? Pero no va a retornar a Él sin que antes haya hecho aquello para lo que fue enviado. Usted tiene que tener bien claro para qué fue enviado. ¿Cuántas promesas has recibido del Señor? ¿Cuántas? En todas las áreas. Hermano, yo estoy sorprendido. El anhelo más pequeñito, el anhelo más sencillo que ha habido en mi corazón, Dios lo ha concedido. El más chiquito, el más así, el milimétrico, Dios lo ha concedido en su tiempo y lo está concediendo. Y a veces no me doy cuenta, pero ahí está sucediendo. También me impacta palabras como el cantante de Miel San Marcos, por ejemplo, dice: hoy me doy cuenta, dice en su concierto, que lo que estamos viviendo, dice, como un ministerio aquí con los muchachos, ¿no? Con mi familia sirviendo a Dios, no es lo que nosotros estamos logrando, sino en realidad estamos viviendo las promesas que Dios les dio a mis papás, dice. ¿Cómo es eso? Yo dije, hay que escucharlo un poquito más. Dice, mi papá fue rescatado, y da su testimonio, ¿no? Fue rescatado de las calles. Fue un problema terrible a nivel familiar. Falleció la mamá. Sí, falleció la mamá de su papá, es decir, la abuelita de Josué, ¿no? Falleció, el papá los abandonó, los metió ahí a un hospedaje, ¿qué se llama esos lugares de acogida, ¿no? Ahí, sí, de niños abandonados y todo, hogares, ¿no? Ahí fue terrible su situación, pero cuando salió a la calle, cuando salió de este lugar, más bien, Dios lo rescató y le alcanzó el evangelio en la calle, la predicación de la palabra los alcanzó. Y él dice, hoy me doy cuenta, dice, porque mi papá, dice, ¿no? Él testifica siempre que le había dicho al Señor: yo no me merezco nada, he vivido una vida pecaminosa, no me merecía casarme con una mujer digna, una mujer de honra, y me estás haciendo conocer a mi esposa. Realmente eres muy bueno. Y empezó su hogar, su familia, y él dice que le dijo al Señor: Padre, de mí, que yo no soy nada, que yo no me merezco nada, tú me has regalado tanto, te pido que mi descendencia te sirva, te pido que mis hijos te sirvan, te adoren, te alaben. Por eso dice él, entonces nosotros no estamos haciendo lo que le pedimos al Señor, en realidad estamos cumpliendo las promesas que el Señor ya le dio a mi papá, a mi mamá. Ellos dijeron: mis hijos, que te sirvan, y eso es lo que estamos haciendo, viviendo de las promesas que el Señor ya emitió a sus siervos. Por eso yo le digo, ¿cuántas promesas el Señor emitió sobre ti? ¿Cuántas promesas haya emitido en tus papás sobre ti? Y tus papás creyeron y dijeron: van a ser hombres y mujeres de bendición. Y tú como papá, ahora, ¿cuántas promesas declaras para tus hijos? Y se van a cumplir. Se van a cumplir, sí o sí. Dele ese aplauso poderoso a Jesús. Ahora puedo tomar con toda confianza. Muchas veces digo, tomo o no tomo, luego van así, claro, disfrutando su té y nosotros aquí muriéndonos de frío. Yo he visto que la hermana Erika está distribuyendo en ese rol de ujier estos brebajes.
Así que salúdenos. Sí, es verdad. Es verdad. Mire, qué hermosa esa palabra. Y manténgaselo. Yo quisiera que sea uno de sus versículos, así como vuelvo a decir. Estos días estaba nevando, yo veía caer la nieve y decía: Señor, así es tu palabra, como la nieve. Así lo dije yo. Quizás se me olvidó algún, no lo dije tal textual, pero sí sé la palabra. Alguito haya fallado, pero le dije: Señor, así es tu palabra, como esta nieve, como esta lluvia que cae, que viene de arriba y no se va a volver, no se va a volver sin antes haber hecho lo que, para aquello para que fue enviada. Así es tu palabra, fue enviado para algo y no se va a ir así por así. Ustedes saben que el ciclo del agua es interesante, ¿no? Por eso dice ahí, es algo científico. Así es mi palabra, como cuando la nieve, como cuando el agua. Aquí están los estudiantes de primaria y secundaria, saben que así es el agua, ¿no? Estado sólido es el hielo, puede ser esta nieve, granizo, ese es su estado sólido. Hay un agua que es líquida, la lluvia, y hay otra que es la evaporación en forma de gas, ¿no? Pero dice que este ciclo es interesante. Es más, aquí dice: ¿para qué es esta nieve? Para que riegue sobre la tierra, prepare ese suelo y esté listo para recibir una semilla. Imagínense un suelo como este, aquí no entra el agua, ¿no? Usted le pone luego las semillas, si usted quiera, no va a dar fruto. Primero porque no está preparado. A no ser que usted le saque las cerámicas, empiece a cavar y encuentre suelo, todavía no está listo. Tendría que tener luz, tendría que aquí abrirle un hueco, tiene que tener, porque ahí no va a haber fotosíntesis, ¿no? Tiene que entrar luz solar. Pero igual no sirve, porque el suelo está como cemento, como piedra, tan compactado para que entre una construcción, bien compactado, bien duro. Entonces, ¿qué tiene que hacer? Rajar la tierra. Y le puede poner abono, y le puede poner agua. Ya tiene contacto con el sol. ¡Ah! ¿Puede haber fruto o no? Claro que sí. Pero dice así la palabra: para eso envío yo, para preparar un suelo que era así tan duro, tan inútil para nada, pero yo lo preparo para que luego dé fruto. ¿Cuántos dicen gloria a Dios? Así era nuestra vida para muchas cosas. No iba a dar en condiciones naturales. Era como una suela, como el asfalto. Ahí no va a dar nada. A ver, voy a poner el asfalto de la autopista, semillas. No va a entrar. No. Pero semilla es buena. Puede ser buena. De alta calidad. De alta calidad. Pero no va a entrar. Dice: así es mi palabra. Ya va preparando el suelo para que esté listo para recibir una semilla. ¿Cuántas semillas el Señor te habrá entregado y cuántas semillas Dios te permitirá sembrar? Pero es por causa de su palabra que fue enviada. Entonces yo caí esa nieve y decía: Señor, así es tu palabra. Esta palabra me dio a mí. ¿No ves? La nieve es diferente que la lluvia. La lluvia no sabes cuántas gotas habrá, pero cuando empieza la nieve, ¿puedes contar o no los copos? Puedes contar. Cae, ¿no? Que un otro día. Después ya no puedes contar. Pero al principio puedes. Una te cayó. Allá me ha caído a mí la nieve. Sí. Aquí también, Dios. Dos, tres, cuatro, cinco. Por lo menos puedes contar. Entonces yo digo así: una promesa, Señor. Otra promesita, Señor. Aquí otra. Aquí otra. Ya no se puede contar. Ya no se puede contar, Señor. Así es tu palabra. No va a volver a ti sin haber hecho antes lo que dijiste que haga. Dele un fuerte, más fuerte aplauso al Señor. Es impresionante como Dios mismo habla de lo que es su palabra. Entonces, si entendemos otra vez como el ciclo del agua, eso es constante. Se está emitiendo un agua que se descongela, un agua que se evapora, un agua que se solidifica. Su palabra es así. Una fábrica de milagros, una fábrica de lo sobrenatural. Todo el rato se está generando para ti, para nosotros. Ahora sí le voy a leer el versículo 1. Pastor, ¿por qué lees al revés? Porque ahora sí vas a entender esto. Por
Porque a veces uno dice, todo lo que lees, dice, a base de mi esfuerzo, por mí voy a hacer esto, por mí lo voy a lograr. Pero ya hemos leído que en realidad es porque Dios ya envió su palabra. Ahora vas a entender. 55.1, Isaías 55.1. A todos los sedientos, venid a las aguas. Ah. Y a los que no tienen dinero, venid, comprad y comed. Venid, comprad sin dinero y sin precio, vino y leche. Vas a alcanzar cosas que no hiciste tú, que no has metido ahí tu cerebro, tu coco, tu inteligencia, tu esfuerzo. No, aquí yo lo he logrado. No. Te vas a dar cuenta muchas veces en tu vida que has recibido algo que ni merecías, que no hiciste nada y Dios te lo dio. A todos los sedientos. ¿Cuántos sedientos hay aquí? Venid a las aguas. Y los que no tienen dinero, venid y comprad y comed. Venid, comprad sin dinero y sin precio, vino y leche. Qué cosa más hermosa. Aquí Dios dice que te va a dar el Señor, aún sin que tú hayas hecho aquello que necesitabas para alcanzar esa bendición. Pues yo le digo, hay anhelos, los más sencillitos, que para alguien va a decir, ay, tu locura, nomás es eso. Ya, tranquilízate. Pero Dios no es así. Dios escucha como un padre escucha el sueño de su hijo y de su hija. Lo escucha atentamente. Y si está en sus posibilidades, lo va a hacer. Y el Señor, claro que tiene todas las posibilidades. Le voy a contar uno yo. Yo de niño quería ser profesor. Pero feliz, de verdad. Yo quería ser profesor. Debe tener 10 años. Yo quería ser profesor. Es más, con mi papá tiene que ver con un área que tenemos en ahí cerca, aquí mismo en la provincia de Murillo, en la cordillera. Él tiene que, para mantener las tierras de su abuelo, de su papá, tiene que ir pues, a su sindicato, ¿no? Y ahí el conflicto era que tenían que tener 25 alumnos para que tengan un ítem. Y ya estaban rebajando pues, de membresía. Ah, ya se estaban exigiendo, ¿no? Somos como 50 afiliados, ¿no? Y no tenemos 25 alumnos. Tenemos que tener, si no nos cierran. La dignidad de un pueblo es que tenga escuela. El pueblo que no tiene escuela ya es un pueblo fantasma, ya no sirve. ¿Qué hacemos? Ya. Todos se hacen los locos aquí, ya había dicho el secretario general, ¿no? Ya. A ver, uno por uno los afiliados. Empezamos con los de letra A. A ver, señora Carapi, venga usted. ¿Por qué usted no ha puesto a su hijo? Pero me están viendo, yo soy de la tercera edad. Todos, bueno. No, igual, no se salva. Aunque un nieto, vamos, ya. El siguiente, así toditos, cada uno tenía su excusa. Y habían otros jóvenes diciendo, ¿y usted por qué no lo ha puesto? Ya lo habían denunciado, ¿no? Este lo ha inscrito en la escuela de la comunidad de al lado. Ya, ¿cómo ha hecho esto? Y vive en esta comunidad, traidor. No, es que no sabía yo que era traición, pero después de nada, le han dado a él útiles escolares los otros, dice. Ah, ya era una cuestión así, ¿no? O sea, de cada cosa había. Y dice que llegó pues donde mi papá, la lista, ¿no? Y usted, ya, ¿por qué no tiene un hijo aquí? No aporta con hijos a la escuela. No, pues porque, me dice, para empezar, mi hijo ya dejó la primaria este año y al año ya está en otro curso. Entonces, no puede, pues. A no ser que venga de profesor, había dicho él, ¿no? Y ese es su comentario, o sea, que no le han aceptado de todas maneras, pero era para salir del paso. Hablaba de mí, ¿no? Llega a casa y me dice, así fue. Y yo dije eso, para salir del paso. No, pues ya no hay ciclo para, aquí solo hay primaria. Entonces él ya justamente acabó primaria, a no ser que él pueda venir de profesor. Esa sería la única forma que él pueda estar aquí. Y yo, si fuera así, pasando algunos años, yo me comprometo de que de alguna manera yo le voy a sugerir, y no sé. Pero otra forma no tengo. Y entonces él me dijo eso. Y me dejó así con una chispita y dije, sí, podría ser yo un profesor.
pero todavía no, ¿no? Pero yo quisiera. Les enseñaría. Yo creo que ya podría enseñarles. A uno de primaria, yo creo que le puedo enseñar al de primero, al de segundo, tercero. Yo creo que ya puedo enseñar. Yo decía, pensaba así, ¿no? Así, también yo mismo me decía, sueños ilógicos, no existe eso. No hay. Estoy pensando demasiado, no hay eso, no se va a dar. Y así pasó el tiempo, y estuve en secundaria, igual pensaba, me gustaba algún docente, su forma de enseñar, a una profesora, su didáctico, alguna cosa, ¿no? Me agrada como él, como imparte. Así como hay también, ¿no? Ay, yo no quisiera ser como él o como ella. También hay, ¿no? Pero me agradaba a alguien así. Decía, yo quisiera ser así. Y tenía así un sueñito. Pero cuando yo estudié, me decían, no, ¿cómo vas a estudiar esto? Que vas a estar marchando y no sé qué. Entonces, a mí mismo no me gustó ya, ¿no? Entonces, elegí mi profesión. Pero, ¿saben? Ese anhelo chiquitito, el Señor no se había olvidado. Un día el Señor me permitió concluir mis estudios y ya desde la universidad era auxiliar de docencia y esas cosas me fueron preparando, ¿no? Cuando concluí, trabajé, me invitaron y llegué a ser docente universitario. Cuando estuve en mis clases, después de estar unas dos gestiones, me había olvidado de mi sueño de profe. Y un día estoy, y además era un día en el que me daban parte, o sea que es en la Escuela Militar de Ingeniería, ¿no? Entonces el oficial de mayor jerarquía es el que te da parte, ¿no? Y tú, y bueno, yo estaba de civil, recibes el parte como corresponde, ¿no? Te dicen cuántos alumnos están y todo. Ese rato, ese momento, así, en un segundo, me vi como el Ratatouille, ¿no? ¡Sas! Me vi de 11 años de edad, diciendo, yo quisiera ser un día maestro. Y le dije así, Señor, no te olvidas ni de los pequeños anhelos, ni de los más chiquititos. Señor, eres tan bueno. Y saben que ya no sabía cómo disimular. Me fui a la pizarra, no les hablé de frente, les dije, empecé a notar unas cosas, porque estaba lagrimeando yo, porque dije, Dios es tan fiel, tan bueno, que no se olvida de aquello que tú le dijiste un día. Eso es comprar sin dinero. Yo no hice algo. Yo a ese momento dije, ¿qué hice para llegar aquí? ¿Qué hice para que este oficial me diga el parte? Tú me lo regalaste, Señor. ¿Cuántos dicen gloria a Dios? ¿Cuántas veces has estado ante situaciones así? Me dedico yo a la actividad de productiva. Hacemos, aparte hacemos confección de prendas, ¿no? ¿Cuántas veces a mí me ha tocado? Ay, no, ¿qué hago ahora? Y estoy yendo, y me llegaba justamente algo que yo necesitaba, un pedido. Y ahora, ¿qué hago? ¿Qué hago? Y si estás caminando, y el dueño de la tela me sabe decir, don Javier, ¿dónde se ha perdido? No me he perdido. No, venga pues, le voy a mostrar, me dice. No, voy a venir a la tarde, digo. No, más bien, voy a venir mañana, porque tengo que comprar de todas maneras tela, digo. Mañana va a venir, llévese nomás hoy día, me dice. Yo le miro, ¿está loco o qué? Si va a venir mañana, me dice. Véngase, llévese. Pero no, ¿cómo le digo mañana? No estaba preparado. Recién me están dictando ahorita. Pero por eso, pues, llévese nomás. Mañana va a estar viniendo. Siempre usted camina por aquí y me lo trae. Bueno, ¿qué necesita? Esto necesito. Comprar sin dinero. Ahora, de ahí te puedes ir a la irresponsabilidad también, ¿no? Puedes irte. Pero ¿cuántas veces el Señor te ha hecho ese tipo de favores? No esperabas recibir. No esperabas. No, ni siquiera te imaginabas. Yo te voy a enseñar a comprar sin dinero. Te voy a enseñar a comprar leche. Hermanos, es lo que dice la palabra de Dios. Venid y comprad sin dinero y sin precio vino y leche.
Dos, ¿por qué gastáis el dinero en lo que no es pan y vuestro trabajo en lo que no sacia? Miren, la prioridad que Dios da primero dice que es pan y que haya saciedad. Primera cosa, en orden de importancia. Oídme atentamente y comed del bien, y se deleitará vuestra alma con grosura. Inclinad vuestro oído y venid a mí. Oíd y vivirá vuestra alma, y haré con vosotros pacto eterno. Las misericordias firmes a David. Miren, esto es impresionante. Habla de David aquí. Yo no sé qué tiene que ver aquí el David, va a decir alguien. Porque era una promesa que de la descendencia de David iba a venir el Mesías. Pero está hablando aquí cómo las bendiciones tienen que ver también por lo que no hiciste, sino porque son el resultado de una palabra de parte de Dios. Salió palabra. ¿A quién le prometería lo de David? Seguramente a su hijo. ¿Qué se llamaba el papá de David? Isaí de Belén. A don Isaí le ha prometido. Otro antecesor de David, Obed. Era el abuelo, ¿no? Obed Edom. Otro antecesor de David. Ya no hablemos de sus buenos antecesores, porque, claro, de Isaí de Belén, buenas cosas puedes escuchar. Primero que era papá de David. Otra cosa está en la historia, está que justamente Saúl va a la casa de Isaí a decirle, habla de quien dice, inclinad vuestro oído y venid a mí, oíd y vivirá vuestra alma y haré con vosotros pacto eterno. Eso es lo que Dios habla, pacto eterno. Las palabras son pacto. ¿O cómo haces tú un pacto? Viene de una palabra, alguien da su palabra, dice, no. Entre dos partes se ponen de acuerdo. Dice una cosa y el otro complementa y dice, yo voy a hacer esto. Y esto es un pacto entre dos. Las misericordias firmes a David. ¿Y por qué habla de David? Porque hubo un pacto con David. Vuelvo a decir, David tiene unos antecesores. ¿Quién habrá hecho este pacto? Su papá era Isaí. Isaí. La Biblia lo menciona. Hace el profeta Samuel hace una reunión y dice, aquí, de aquí va a salir el próximo rey. Ahí se le ve al Isaí presentando a sus hijos. No, seguramente que un buen papá, porque ahí tiene sus hijos que van a la guerra, están ahí, están presentes para que el profeta escoja de entre sus hijos un rey. También un nivel anterior de sus ascendientes, Obed. Obed es interesante este Obed, pero ¿saben qué? También está en esta línea de ascendencia está Ruth. Ruth no era una persona de Israel, sino que era extranjera. Se había casado con un varón israelita, pero ella era extranjera. Ella queda viuda, muy joven, y podía irse. Podía irse y hacer su vida, rehacerla, ¿no? Con otro lado. Pero ella dice que se quedó al lado de su suegra y le dice a Noemí, le dice, ¿sabes qué? Yo no me voy a ir de este lado. Yo he tomado la decisión de seguir a tu pueblo. Tu Dios será mi Dios. Tu pueblo será mi pueblo. Está contigo. Cuando tomo esa decisión, uno se puede dar cuenta quién era Ruth. Dice que es de Moab. Y Moab era un pueblo de características tristes. ¿Dónde se originan los moabitas? De la descendencia de Lot. Y la descendencia de Lot es de una característica muy triste. Empieza en el pecado, ¿no? Las hijas de Lot ven, ellas dicen, no hay hombre ya en esta tierra para nosotros. Así es lo que piensan ellas. Entonces dicen, para tener descendencia tenemos que estar con nuestro padre y así vamos a tener descendencia. Y de una manera planificada, embriagan a su padre y logran así concebir. Así se origina un pueblo. Entonces era un pueblo, wow, despreciado, por decir algo, un pueblo que no era
de buena fama porque se habían iniciado de esa manera. Pero imagínense, en esa descendencia está una mujer así, en la descendencia de, en esa línea genética de David está una mujer así. Y uno puede decir, ¿cómo es posible de personas que no valían la pena, en pocas palabras alguien diría, Dios pueda hacer tantas maravillas? Porque Dios perdona. Vio Dios de parte de esa persona humildad. No vio la mala actitud de cómo se formó este pueblo, sino vio la actitud de Ruth, de un corazón humilde, de reconocer al Dios de su suegra. Dice, yo voy a seguir a Dios, yo voy a amar a Dios. Uno puede ver tantas cosas, cumplimiento de Dios, solo quiere ver un corazón humilde. Versículo 4, ya vamos acabando. He aquí, Isaías 55:4. He aquí que yo lo di por testigo a los pueblos, por jefe y por maestro a las naciones. Está hablando de David. He aquí, llamarás a gente que no conociste y gentes que no te conocieron correrán a ti por causa de Jehová tu Dios y del Santo de Israel que te ha honrado. 6. Buscad a Jehová mientras puede ser hallado, llamadle en tanto que está cercano, deje el impío su camino y el hombre inicuo sus pensamientos. Aquí está nuestra parte. Deje, dice. Deje el impío su camino y el hombre inicuo sus pensamientos y vuélvase a Jehová. ¿Sabe qué? Esto es decisión. Una cosa es la palabra de Dios que sale, hemos dicho, como la nieve, como la lluvia, sale la palabra de bendición y no va a volver a él sin haber hecho antes aquello para lo que fue enviado. Pero hay otra parte que nos toca ahora a nosotros, dice, deje el impío su camino. Esto es decisión. Y no es porque hagas esto que te vas a ganar el cielo, no, simplemente es el agradecimiento, es lo que genera este amor de Dios. Dices, yo quiero dejar. Deje el impío su camino y el hombre inicuo sus pensamientos. ¿Sabe, hermano? Los pensamientos, la guerra, la primera guerra que surge en nuestra vida no es la que viene de alrededor, no es lo que los demás dicen de ti, no es lo que los demás opinan o hablan o te contaminan. La primera cosa es tu mente, tu pensamiento. Y el enemigo sabe que ahí es el campo de batalla y ahí ataca. Con malos pensamientos, desde luego, con pensamientos que no provienen de Dios, empiezan a destruir. Y dice acá, vuélvase a Jehová. ¿Hay solución, hermanos? Cuando te ataca pensamientos que no son de Dios, ¿hay solución? Según esto, sí. Ah, esa es la buena cosa. Ah, pastor, pensaba que ya estaba sonado. No, yo también hubiese dicho lo mismo. Cuando soy atacado por pensamientos que no son de bien. Cualquier tipo de pensamientos está en esto que dice pensamientos. Cualquier cosa negativa, ahí está. Ah, no, me va a ir mal. Esto, aquello, no será que me están haciendo esto, aquello. O cosas de que el mundo te dice o el diablo te dice, mira, tú, ¿qué estás queriendo? Que aquí, como que buscar a Dios. No, tú, si tú estás más confiado en tu carne, o tú eres esto, o te recuerda cosas que te has equivocado, que has hecho en ignorancia de la palabra, o has hecho en debilidad, y te va marcando. Entonces tu pensamiento está ahí, estás oprimido. Pero dice, deje limpio su camino. Ajá, hay que dejar eso. Y el hombre inicuo sus pensamientos, hay que dejarlo. Y hay solución porque dice, y vuélvase a Jehová. Volver a Dios, eso es constante. No es que una vez hizo eso hice, pastor, hace tiempo, claro, cuando me entregué al Señor. No, constantemente. El cual tendrá de él misericordia y al Dios nuestro, el cual será amplio en perdonar. Vamos a orar, por favor. Porque mis pensamientos no son vuestros pensamientos, ni vuestros caminos mis caminos, dijo Jehová. Como son más altos los cielos que la tierra, así son mis caminos más altos que vuestros caminos y mis pensamientos más que vuestros pensamientos.
no estamos aquí porque nos merezcamos nada. Estamos primero porque Dios ha enviado su palabra como la nieve y el agua. Y no la va a recoger hacia Él sin haber hecho antes esa palabra lo que para lo que fue enviado. Estamos primero porque Dios ha enviado su palabra como la nieve y el agua. Y no la va a recoger hacia Él sin haber hecho antes.

pequeñito. Y si puedes responder el más pequeñito, ¿cómo no vas a responder todas esas promesas? 3,000, 7,000 promesas que hay en la palabra para cada uno de nosotros. ¿Cuántas promesas? Que Dios te restaura es una promesa. Que Dios te hace habitar en medio de familia es una promesa. Que Dios se ocupa de ti es una promesa. Que Dios te defiende es una promesa. Háblale a Jesús, por favor, esta mañana. Yo quiero invitarles a que pasen acá adelante. Vengan, por favor, acá adelante. No tengas miedo. Yo solo quiero que empieces a ver cuántas cosas has pedido a Dios y parecían que eran pequeñitas y el Señor te ha concedido. Y si no las has visto, te aseguro que sí las vas a ver. Y quizá ya te los ha dado y tú ni te has apercibido, o no te diste cuenta, o no le agradeciste. Dale gracias al Señor. Dale gracias al Señor por cada regalo que el Señor te da. Así es su palabra. Ahora, tú en respuesta decides a dejar. ¿Cómo dice ahí textual? El pecado. Decides, tú dices, ya no voy a hacer eso. Ya no quiero hacer eso. No quiero dejar de hacer eso. No porque alguien te esté exigiendo, sino que tú decides. Y también decides, saco este pensamiento de mi cabeza, ya no quiero que esté esto, lo echo fuera de mí. Es una decisión, eso es lo que Dios quiere, que tú decidas. Él es tan bueno, Él es tan fiel. Espíritu de dígale de corazón, te agradezco. Te agradezco, Señor. ¿Qué te ha prometido el Señor? Yo sé que te ha prometido. En tu corazón lo has recibido. ¿Qué te ha prometido el Señor? Él te dice, no te olvides, yo te lo he prometido. No te olvides, no. No te preocupes, yo ya... eso ya te lo di. ¿Cuál es tu anhelo? ¿Qué buscas de Dios? ¿Qué esperas en Él? Aún el más pequeño, el más grande anhelo, Dios lo conoce. Precioso Espíritu. Hermoso Señor, eres fiel, y aunque permanezcamos infieles, dice la palabra, aunque seamos infieles, tú permaneces fiel. ¿Cuántas veces nos hemos equivocado? ¿Cuántas veces nos hemos descarrilado? Tú te mantuviste ahí. Hoy decidimos abandonar el pecado y el pensamiento inicuo. Decidimos abandonarlo. Tu palabra dice, Señor, con que limpie el joven su camino, con guardar su palabra. Entonces vamos a llenar nuestra vida de guardar su palabra. Es lo único que el Señor pide. No te pide más trámite, no te pide que hagas una procesión, no te pide que hagas todo una ceremonia así, ay no, yo

reconciliarte, volver a Él o no sé qué. No, es simplemente es que te pide que, como lo hemos leído, te apartes del pecado. Te quites esta información que hay en tu mente de malos pensamientos, los saques. Y no va a salir si no cambias de cosas que vas llenando. Si sigues escuchando lo mismo, viendo lo mismo, no va a cambiar nada. Pero si tú decides, como ha mostrado la palabra, decides colocar las cosas rectas de parte de Dios en tu vida y llenarte de alabanza, llenarte de gratitud, llenarte de su palabra, llenarte de hacer su voluntad.

Limpia mi corazón, limpia mi vida, Señor Jesús. Papito bueno, gracias. Quiero que ahora tengas paz. Tranquilo, tranquila. Dios es tu paz. Dios es tu seguridad, es tu Padre. No hay que hacer mucho protocolo delante de tu papá. Cuando tú lo conoces, tu papá es tu papá y listo. Lo respetas, lo amas, lo quieres, lo aprecias, no quieres que se vaya de ti, cierto, pero es tu papá. No es tu jefe. No es un extraño, un desconocido. Y él está dispuesto simplemente a abrazarte, hacerte recordar lo que él es para ti. Abrázate de él.

veces piensas que es tu jefe, ¿no? A veces piensas que es alguien tan lejano, ¿no? Pero es tu papito del cielo. Dice que nuestro espíritu gime y le dice: Abba, Padre, que traducido es papá.

El verdadero carácter de Dios es aquel que espera a su hijo a la puerta y le dice: siempre estuve esperándote.

espíritu le adora. Y está aquí. Y si puedes creer, como esa porción que dice en Isaías, del cielo viene la nieve y el agua. Cielos, aquí mismo, no te muevas, sigue aquí. ¿Puedes creer? Cuando vuelvas a ver la nieve, cuando veas caer la lluvia, acuérdate que así es su palabra.

sabe que el Señor aún escucha tu latir de tu corazón. Quizá nunca le has dicho como toda una lista de útiles, esto quiero, esto quiero.

Y cuando tú dices, wow, un clamor, tu alma, tu espíritu está uniéndose solamente para adorarle. Y ya no le pides nada. Solo le dices, Señor, aquí estoy para adorarte y honrarte. Te aseguro que es el momento en el que el Señor empieza a enviarte toda esa nieve, toda esa lluvia. Levanta tus dos manos así, adórale, adórale, adórale, con tus dos manos levantadas.

dos manos, tus dos manos levantadas así. No te canses esa adoración, muévelas así suavemente. Quizá a algunos les cuesta, allá afuera no entenderían qué hacemos. Y no importa, no importa con las dos manos, una mano, atrás, no. Levanta tus dos manos. Tú eres sacerdote de Dios, sacerdotisa de Dios si eres dama.

solamente recibe, recibe, recibe, recibe. Recibe de Dios. Recibe de Dios. Recibe de Dios. Recibe, recibe, recibe.

hace cargo de todo. Dios se hace cargo de todo. Él es la nieve, la lluvia. Su palabra es nieve y lluvia que ha salido de su trono. Y no va a volver a Él.

que nos enseñó este libertador. Él es tu libertador. Ha enviado provisión para ti.

poderosa, Él te ha conducido, Él te ha traído a su presencia, y Él dice: yo te voy a hacer entender todo esto. Esta palabra es para ti. Todo Isaías 5.

temor, de miedo, sale. Y viene la paz de Dios. Recibe, recibe, recibe, recibe.

Respira. No te preocupes de nada. Dios es tu seguridad. Gracias, Señor Jesús. Gracias, bendecimos a ti.

Santísimo. Padre del cielo, Señor, tú sabes restaurar. Tú eres mejor que nadie. No hay comparación contigo. El mejor ser humano no se puede comparar contigo, Señor. Tú eres fiel. Y cuando hayamos sido infieles, tú te mantienes fiel, porque esa es tu esencia. Señor Jesús, solo yo te digo, Señor Jesús, con tu mano de poder, sigue trabajando en el Señor. Señor, se cierra aquello que tiene que ser cerrado en el nombre de Jesús. Y Él es aperturado solo para las cosas tuyas. Recibe de Dios, recibe completa libertad ahora en el nombre de Jesús. Y conforme a la palabra, es apartarse de maldad y quitar los pensamientos que no son de Dios, quitar pensamientos inicuos. Que estos pensamientos sean los pensamientos del Señor. Jesús, gracias sobre tu siervo, Señor Jesús.

Señor. Ahora, tus palabras, todas las promesas que has emitido sobre él, llénalo, llénalo, llénalo. Ahora, Jesús, llama que vive ahí, son todo lo que recibe los recibos.

se empiece a ver con tus ojos, Señor. Que empiece a ver su vida, no con sus ojos, sino con los tuyos. Recibe, recibe de Dios, recibe visión de Dios, recibe visión de Dios. Tus oídos sean abiertos. Ahora.

tu siervo, Señor Jesús. Gracias, papá Jesús. Llena, llena, llena, llena, llena. Oh, gloria a Dios. Espíritu de Dios, gracias. Tu siervo, Señor Jesús. Ahora, Jesús.

articulaciones regeneradas, Señor Jesús. Obra, Santo Señor Jesús. Todo su cuerpo, Señor. Todo aquello que producía calambres, Señor. Un desajuste en la columna se regula ahora.

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y quiero introducirlos a la palabra de esta mañana con las noticias más importantes que en esta hora se están escuchando. Hemos terminado el año y empezado el siguiente con una guerra no declarada en Medio Oriente. Y esto es especialmente importante si somos hijos de Dios, porque el Padre ha puesto a Israel como el semáforo de los tiempos de su voluntad. Hay un modelo para entender qué tiempo estamos viviendo, y es ver un poco Israel. Ahora, no importa mucho cuál es tu interpretación que tú tengas del Apocalipsis en esta hora, cuál es tu perspectiva del rapto, en definitiva eso no es tan importante, sino más bien entender los tiempos que estamos viviendo. Y para entender los tiempos que estamos viviendo, no necesitamos tener un conocimiento profundo de profecía o de Apocalipsis, sino más bien ser sensibles al Espíritu de Dios. El Espíritu Santo es el que prepara siempre el corazón de los hijos. Amén. El Espíritu Santo vino para que tú no tengas necesidad de maestro o instructor. Él ha venido para guiarte a toda verdad, para recordarte las cosas que un día el Señor te enseñó y para enseñarte cosas nuevas. ¿Tú crees? Eso puedes decir amén. ¿Verdad? El Espíritu Santo ha sido enviado para eso. Una de las cosas que yo enseñé tiempo atrás era cuán poco conocemos al Espíritu Santo y cuántos errores cometemos en ese proceso, ¿verdad? Somos gente que escucha a muchas voces, escucha consejo de los papás, escucha a veces el consejo de un amigo o a veces aún el consejo del pastor, pero por encima de todos esos deseos, la voluntad de Dios se establece por el Espíritu Santo. Y si hay alguien a quien debes aprender a reconocer, es al Espíritu Santo y a reconocer su voz. Amén. Amén. Es importante. Entonces yo te planteo un desafío para este año, que sea un año en el que tú redescubres la persona del Espíritu Santo en tu vida. Gracias, hermana María Nina. Gracias por asentir conmigo. ¿Es importante esto? Sí. ¿Por qué? Porque si no vas a pasarte la vida dando tumbos de aquí para allá. El Espíritu Santo ha sido enviado para guiarte a toda verdad. Permítanme, voy a mover, estoy un poco chueco. Ahí más o menos. Quiero invitarle por favor que tome su Biblia un momento. Voy a pedirle que vaya al libro de Isaías, al capítulo 61. Voy a leerle unos versos, vamos a leerlo juntos en realidad. Pues le decía, resulta de que hemos empezado el año con las noticias de una guerra no declarada. Alguien dirá, pero ¿en qué nos afecta eso? Israel, el Medio Oriente, la Franja de Gaza está a medio mundo de distancia. ¿Qué tiene eso que ver con nosotros? Muchísimo, muchísimo. Al igual que un termostato en un equipo electrónico, Israel es el sensor de lo que Dios está haciendo y va a hacer. Yo creo que nadie pensaba de que se iba a generar un problema tan grande hace apenas 2 semanas atrás. Parecía que simplemente se iba a dar un ejercicio que ha pasado durante todo el año, ¿verdad? Hay un terrorista o alguien que va a explotar una bomba en territorio israelí y salen 2 aviones israelíes, toman represalias, vuelven y ahí queda la cosa. Así ha sido los últimos años. Y más o menos eso parecía que iba a pasar hace unas 2 semanas cuando la gente de Hamas tiraba y tiraba y tiraba los famosos cohetes Katyusha, esos misiles pequeños de corto alcance y bombardeaba y bombardeaba. Yo creo que nadie, ni siquiera los analistas políticos, anticiparon de que iba a generarse lo que hoy día está pasando, una penetración ya de territorio de la Franja de Gaza. Las tropas israelíes han entrado, la infantería ha entrado a territorio palestino, y eso significa básicamente un enfrentamiento que no va a ser corto, de ocupación.
Ahora, lo que puede pasar y un poco es lo que están esperando que pase toda la gente que se simpatiza con el pueblo árabe, es de que los países árabes se pronuncien. Eso significa que Siria, por ejemplo, Jordania, los más cercanos a la zona, decidan apoyar al débil ejército palestino. Y el problema es que ellos saben de que si lo hacen, Estados Unidos va a intervenir. Entonces, la situación está muy, muy, muy delicada, porque en este momento se ha producido un desequilibrio político de la región. Lo otro es de que, en el fondo, no le va a solucionar los problemas a Israel eliminar a Hamas, porque en realidad por cada soldado de Hamas que se mata, por cada terrorista aparecen 10. Entonces, la solución definitivamente no es la mejor, pero es la única que conoce Israel. Entonces, es muy particular todo lo que está sucediendo, y está de más decirlo, pero lo quiero anunciar: es bueno, por favor, que estemos orando por Israel. Es bueno, es importante. Y dice particularmente la palabra que oremos por la paz de Israel, ¿verdad? Entonces oremos por la paz de Israel estos días, que el Señor de verdad cubre esa nación. Y obviamente también oramos por el pueblo de Dios que esté en Palestina y por los palestinos en general. En el libro de Isaías capítulo 61, yo siento muy fuerte en mi espíritu que este debe ser el texto con el que empezamos esta reunión. Versículo 1 dice: el Espíritu de Jehová el Señor está sobre mí, porque mi ungido Jehová me ha enviado a predicar buenas nuevas a los abatidos, a vendar a los quebrantados de corazón, a publicar libertad a los cautivos y a los presos apertura de la cárcel. Verso 2: a proclamar el año de la buena voluntad del Señor y el día de venganza de Dios nuestro, a consolar a todos los enlutados, a ordenar que a los afligidos de Sión se les dé gloria en lugar de ceniza, óleo de gozo en lugar de luto, manto de alegría en lugar de espíritu angustiado, y serán llamados árboles de justicia, plantío de Jehová para gloria suya. Amén. Si ustedes me preguntan cuál creo yo es el verso o el pasaje más importante de toda la Biblia, lo acabo de leer. Para mí. No significa que eso sea una verdad absoluta, por favor, le estoy diciendo para mí, por una sencilla razón. Porque en este pasaje se sintetiza toda la voluntad de Dios para el hombre, toda ella. Este versículo ha sido dado 600 años antes de que Jesús nazca. El profeta Isaías, uno de los más grandes hombres que Dios ha levantado en la tierra, pudo mirar de una manera muy precisa los tiempos de Dios. El libro de Isaías es una Biblia en pequeño. Al igual que la Biblia tiene 66 libros, el libro de Isaías tiene 66 capítulos. Y al igual que la Biblia está dividida en dos partes, 39 capítulos o libros hacen el Antiguo Testamento, hasta el capítulo 39 de Isaías, ustedes van a leer un mensaje. A partir del capítulo 40 empieza otro mensaje. Aparece el Evangelio, justamente. Y es interesante porque el capítulo 61 es uno de los que, voy a ponerlo así, desde el capítulo 60, los últimos 6 capítulos de Isaías, bosquejan el tiempo del juicio final de Dios. El capítulo 60 es una tremenda declaratoria que empieza diciendo: levántate, resplandece, porque ha venido tu luz y la gloria de Jehová ha nacido sobre ti. Y note lo que dice el verso 2: porque he aquí que tinieblas cubrirán la tierra y oscuridad las naciones, mas sobre ti nacerá, amanecerá Jehová, y sobre ti será vista su gloria.
El capítulo 60 empieza con una época de total oscuridad. Personalmente, yo creo, si tú me permites una interpretación escatológica, quiere decir esto profética, quiere decir de lo que la profecía dice, ¿verdad? Voy a poner dos elementos. Se ha dado mucho énfasis al anticristo, que el sello de la bestia, que los siete años, que el rapto, cuando esa es apenas una teoría y es una de las teorías menos serias de la Biblia. Se lo digo como teólogo, no le estoy hablando ya como pastor, le estoy hablando como una persona que tiene 27 años estudiando la Biblia, le estoy hablando como alguien que ha hecho un posgrado de todo lo que es Biblia. La teoría del rapto, una de las más débiles de la Biblia, por cuanto no hay más que un versículo que lo sostiene, aparece apenas al principio del siglo XX como teoría. Antes de eso, antes, por 19 siglos, voy a decirlo de nuevo, por 19 siglos, la Iglesia de Jesucristo no creía en el rapto como tal. Y esto es histórico. Si usted se da el trabajo de estudiar escatología, va a una librería y busca libros de profecía, le van a decir, si ese libro es de verdad bueno, de que esa teoría del rapto aparece en 1906, recién. Pero ¿qué es lo que creía Calvino, Lutero, John Wesley, Zwinglio? ¿Qué creían ellos? Pues creían que la iglesia iba a pasar la tribulación. Creían de que iba a haber una gran tribulación y que la iglesia iba a pasar por ella. ¿Me estás diciendo, Fernando, que tú crees eso? Te estoy diciendo lo que dice la historia. Te estoy diciendo lo que la iglesia ha creído por 19 siglos. Te estoy diciendo lo que se puede demostrar con muchísimas pruebas documentales. ¿Estamos bien? No le estoy diciendo lo que yo pienso ni lo que yo acepto. No, ese es el punto. En realidad, eso es lo que menos importa. Lo que Fernando piensa no debe importarte mucho, sino la evidencia y la prueba bíblica. Ahora, ¿por qué estoy mencionando este tema? Básicamente por una razón. Uno de los daños más grandes que la iglesia ha sufrido, uno de los peores golpes que hemos recibido como iglesia de Jesucristo es este: el mensaje escapista. Nos vamos pronto. Lo único que tienes que preocuparte es que estás salvo y que estás bien. Eso es lo único que debes preocuparte. ¿Ah? Que tu maleta esté lista, el Señor ya viene, nos vamos pronto, nos vamos pronto, nos vamos pronto. Gracias a eso, la iglesia de Jesucristo no tiene una mente de transformación. ¿Por qué? Porque ¿quién quiere transformar una comunidad si todo se va a destruir y todos nos vamos a ir? De lo único que debes preocuparte es de estar bien tú. ¿Ahora entienden por qué es un mensaje muy peligroso? Porque hace que nuestra atención ya no sea la gente, no sea el cambiar esta situación, sino simplemente el estar seguros de que nuestro nombre esté en la lista de los salvos, o, si quiere decirlo de una manera más bíblica, que tu nombre esté escrito en el libro de la vida.

y ver la historia, te vas a dar cuenta que Dios siempre guardó a su pueblo. Voy a hablar de pueblo como Israel, voy a hablar de pueblo como iglesia, pero no impidió que pasara por tremendas situaciones de dolor. Por ejemplo, revisen ustedes en todo el Antiguo Testamento si el Señor evitó que el pueblo de Israel pasara por tiempos de dificultad. ¿No? Pasaron por tiempos duros. Vean ustedes cómo empieza el libro de Hechos y cómo termina. ¿Cuántos hijos de Dios terminan dando su vida por causa del Señor? Simplemente no es que Él quiere que nosotros, voy a ponerlo de esta manera, escapemos de lo que está pasando, sino más bien que confrontemos. Vea otro ejemplo. ¿Cuántos de ustedes saben un poco de lo que fue la Inquisición? ¿Han leído un poco de eso? ¿Ustedes saben cuántos miles de miles de miles de cristianos sinceros fueron perseguidos y quemados en más de 400 años de Inquisición? ¿Por qué Dios simplemente no les libró de esto? ¿Por qué permitió que sufrieran? ¿Por qué pasaron por eso? Porque para Dios el dolor no es un castigo, es un premio. ¿Perdón? ¿Qué me está usted diciendo? Quiero, por favor, que se concentre en los conceptos que le estoy dando, por favor. De verdad me interesa que usted entienda esto. ¿Sabe por qué el Islam es más efectivo que el cristianismo? Porque desde niños a los musulmanes se les enseña que es un honor morir por causa de Alá. Mientras que en el cristianismo se nos enseña de que Él nos va a librar de todo y nos vamos a escapar y Él te va a ayudar, te va a sanar, te va. De tal manera que la perspectiva que tenemos al ir creciendo como individuos es de que básicamente yo tengo un salvavidas. Dios, mi Jesús, es mi pastor, que va a impedir que yo esté en situaciones difíciles. Él va a sacarme siempre, sin pasar por ese tiempo. Pero si eso fuera verdad, tendría que empezar a arrancar muchísimos capítulos de la Biblia, porque yo veo aquí a gente llena de bendición de Dios, con un corazón muy recto para Él, que pasó por la terrible escuela del dolor. Mucha gente. Y si leo la historia del cristianismo, vete a la librería Manuel, cómprate un libro pequeño, un resumen de la iglesia, la historia de la iglesia, se llama Historia de la Iglesia de Justo González. Es un libro que tiene 20 tomos, pero han sacado una versión en un tomito. Te recomiendo que leas la historia de la iglesia, desde la época de Pablo. ¿Qué pasó en la iglesia? Te cuento algo, la historia de la iglesia no empieza aquí con Julio Ruibal en el 72. La iglesia del cristianismo aquí empieza hace 120 años atrás. ¿Comprende lo que estoy diciendo? Y así como Julio el 72, hubo otros hombres de Dios tremendos que simplemente fueron ignorados. ¿Tú sabías que, por ejemplo, ya en el año 47, la iglesia bautista que estaba cerca al lago Titicaca hace una reforma agraria y los comunarios evangélicos dividen sus terrenos sin ningún decreto para dar a toda la comunidad un pedazo de territorio y que ningún vecino no tenga terreno? Algo pionero, algo extraordinario. Dígame si los políticos, los cientistas saben de eso. No lo saben. Ni siquiera los hijos de Dios lo sabemos. Ah, es que yo no soy bautista. Perdón, Dios tampoco. Somos hijos de Dios y entre los bautistas hay hijos de Dios también. ¿Capta? O pocos saben que en Bolivia es el segundo país en cantidad de mártires por la fe después de Colombia. Han muerto más de 35 misioneros extranjeros simplemente en la parte de la Amazonía boliviana. Han dado sus vidas, muertos por salvajes de nuestro país. Y estoy hablando del siglo XX. Muy pocos saben eso. Muy pocos saben la cantidad de sangre que se ha derramado o cómo los evangélicos.

Los no podían ser enterrados en un cementerio general, en Oruro, o en Sucre, o en La Paz, sino que se los quemaba y se los tiraba al cenizal, porque ni siquiera tenían derecho de ser enterrados, por cuanto habían negado al catolicismo. Ignoramos muchas cosas, ¿verdad? Muchas cosas. Dios ha trabajado en esta tierra por más de 100 años en Bolivia. El Evangelio entró a Bolivia por Oruro. Y vea usted Oruro hoy. El primer colegio cristiano estuvo en Oruro. Ve hoy día cuál es el centro de mayor consumo de drogas en Oruro, a las puertas de ese colegio. Mire de lo que le estoy hablando. Entonces, ¿qué sucede? ¿Cómo Dios ve las cosas? Te voy a dar un ejemplo. Yo estoy en este tiempo teniendo el privilegio tan grande de tener una bebé chiquitita. Ustedes saben que, aunque tenía 4 hijos, ya la menor de ellas superaba los 10 años. Yo no me acuerdo muchas cosas de ellos. Será porque andaba medio acelerado con mis cosas, ¿verdad? Pero sí he podido ver cada detalle de la última, de la pequeñita, de Natalia. Y por ejemplo, yo veo su esfuerzo, el esfuerzo que ella hizo por caminar. Todo el que es papá, yo estoy seguro que se acuerda de los porrazos que se dio su bebé, su bebita, cuando empezó a caminar. Ahora, te hago una pregunta. ¿Tú impides, voy a ponerlo así, por impedir la caída, impides que camine? ¿Entiendes la pregunta? Voy a ponerlo de otra forma. ¿A qué papá le gusta que su hijo sufra una caída? A ninguno. Y tú sabes que los niños se caen al caminar. Entonces, que no camine. No. Es así como Dios nos ve. ¿Está aquí? Solo que el proceso no es una discusión en cuanto a si camino o no camino. No ese es el tema. Sino es una discusión que tiene que ver con el hecho de desarrollarnos. Y te digo algo. La iglesia, al igual que un niño, tiene que aprender a caminar. Ustedes saben que nuestra hermana Edith estuvo hace un par de semanas en Asunción de Paraguay. Ella estuvo ministrando en la iglesia que este año empezamos en esa ciudad. Ella me trae, me enviaron los hermanos una carpeta. Oye, Edith, es tremenda esa carpeta, ¿eh? Es una carpeta que se las voy a traer el viernes para que la vean. Es una carpeta donde hay un testimonio en cada hoja con una fotografía. O sea, los hermanos allá decidieron mandarnos algo para ver lo que Dios está haciendo en su ciudad y en sus vidas. Y es una carpeta de testimonios. Cada hoja es el testimonio de una persona. Y cómo Dios le ha cambiado la vida en los pocos meses que están congregados en la CCA de Asunción. Los pastores Jorge y Graciela, que estuvieron aquí un par de veces, que han empezado el ministerio allá, se fueron y lo primero que hicieron fue empezar el curso de sanidad interior que tenemos en 19 DVDs. ¿Se acuerdan? Muchos lo conocen. Lo pasó a toda la congregación en varios meses. Los testimonios que yo leo, o sea, no tienen que ver como que yo conocí al Señor. Ellos ya conocían al Señor. Los testimonios más o menos giran en torno a esto. ¿Cómo pude vivir tanto tiempo ignorando esto? ¿Cómo es posible que como cristiano haya vivido tantos años sin descubrir, por ejemplo, ¿verdad?, que yo soy un espíritu con Dios? Entonces, cuando tú vas hojeando esa carpeta de testimonios, llegas a darte cuenta de algo.
que aunque tenemos miles de congregaciones en esta ciudad y en este país, en muy pocos lugares la gente ha entendido por qué existe, por qué un día Dios la salvó, qué es lo que tiene que hacer en su vida. Las congregaciones están llenas de personas que han sido salvadas, pero que no han sido transformadas. Aclaro transformación. La palabra para arrepentimiento en el griego es metanoia, que significa cambio de mentalidad. Estoy hablando de miles de personas que confiesan al Señor Jesucristo y son buenas personas, pero que su mente no sufrió una transformación como fruto de la revelación del propósito de Dios en su vida. Y te cuento algo, eso también me pasó a mí. Para cuando yo descubrí Isaías 61, yo tenía más de 14 años de creyente. Había leído la Biblia, había leído este pasaje muchísimas veces, había predicado de este pasaje. Para ese tiempo yo ya era pastor. Hasta que un día leyendo este pasaje, la luz de Dios vino a mi mente y pude entender algo que nunca había entendido, de que básicamente el Evangelio consta de 5 elementos, de que la voluntad de Dios para su Hijo Jesucristo, para la iglesia, para Israel, fue esencialmente este. Miren, número 1, predicar buenas nuevas. Diga conmigo, predicar. Predicar, predicar. Número 2, vendar a los quebrantados de corazón. Diga, vendar. Vendar. 3, publicar libertad a los cautivos. Diga, publicar libertad. 4, abrir la puerta de la cárcel. Diga, abrir la puerta de la cárcel. Dígalo, abrir la puerta de la cárcel. 5, verso 2, proclamar el año de la buena voluntad de Jehová y el día de venganza del Dios nuestro. Proclamación, diga, proclamación. Resulta que Jesús, si tú ves la vida de Jesús, Él hizo exactamente esto, Él cumplió esto. Ahora, normalmente nos hemos quedado nosotros en la primera parte del versículo, predicar buenas nuevas. Yo creo que nadie aquí tiene problemas a la hora de entender de que la iglesia de Jesús debe predicar. ¿Está bien? Ahora, cuando Jesús, recuerdan esa mañana en la que Él entra a la sinagoga de Capernaum, dice que toma el rollo del profeta Isaías y lo lee. ¿Saben qué pasaje lee? Lee este. Y cuando Él termina de leer este pasaje, dice que cierra el rollo, enrolla el rollo, si ustedes quieren, y dice, esta palabra se ha cumplido hoy. O sea, miren lo que está diciendo Él, es algo tremendo. Esta palabra se está cumpliendo hoy. Quiere decir que Jesús hizo estas cosas. Número 1, predicó buenas nuevas. ¿Ven a Jesús predicando? Sí. 2, ¿lo ven ustedes vendando a los quebrantados de corazón? A ver, denme un ejemplo de una persona que fue vendada en su corazón del ministerio de Jesús durante los 3 años que Él ministró. ¿A quién se les ocurre? A la adúltera, qué bien, a la mujer que es sorprendida en adulterio. Correcto, correcto, buen ejemplo, Doris. ¿Se acuerdan de los leprosos? De los leprosos. O sea, Él los sana, pero ¿recuerdan lo que Él hace con dos de ellos? A uno le pone la mano en la cabeza. ¿Quién toca a un leproso? Nadie. Él le dice, sé limpio, ¿recuerdan? Ahora, tú sabes que con solo decirlo, estaba hecho. ¿Qué necesidad tuvo Jesús de tocarlo?
lo dice así un comentarista, dice: su palabra le sanó de la enfermedad, su toque le sanó el corazón. O sea, yo veo a la mujer, correcto, él no aplica la dura ley, mujer sorprendida en adulterio debe ser apedreada, listo, ahí quedó. Los religiosos aman lo que está escrito a punta cabal. ¿Por qué? Porque la religiosidad se establece sobre el protocolo. Si así dice, se hace. La gracia no viene a quebrar eso, pero es más alta en autoridad que la ley. Nunca vamos a saber qué escribió Jesús en la tierra cuando estaba con la mujer. ¿Qué escribió? ¿Ah? Es una pregunta buena para hacerle cuando lo veamos. ¿Qué escribiste? Dice que se puso a escribir en la tierra. No lo sé. Pero él sí sanó del corazón a la gente, sí, lo hizo. Luego dice, a publicar libertad a los cautivos. ¿Se les ocurre a alguien? ¿Alguien dice al gadareno? Sí, es un buen ejemplo. Él estaba cautivo. No. ¿Sus apóstoles? Una mujer con flujo de sangre, me dice, al que cobraba los tributos, a Leví, Mateo. O sea, resulta de que Jesús mira a una persona, no tiene cadenas, pero al verla, él ve las cadenas que trae. O sea, la cautividad tiene que ver con el hecho de no tener libertad de movimiento. El hombre de la mano seca, dice Doris. Ahora, aquí hay dos elementos que parecen similares. Escuchen, dice, publicar libertad a los cautivos y a los presos apertura de la cárcel. ¿A qué preso le abrió la puerta? O sea, vamos a ponerlo así. Si somos rigurosos en lo que dice el texto, ¿Jesús visitó alguna vez la cárcel de Jerusalén? No, no. Por lo menos los evangelios no relatan ninguna ocasión en la que Jesús haya abierto físicamente la puerta de una cárcel. ¿Está aquí? ¿Entiende lo que estoy diciendo? Pero si él dice esta palabra se ha cumplido hoy, quiere decir que hasta antes de eso, él ya había abierto la puerta a alguien. Porque él no podría decir que algo se ha cumplido si es que no ha pasado realmente. Entonces, no, no. Es, a Lázaro pasa 2 años después. Que Jesús empezando su ministerio lee este pasaje. Eso es lo interesante. Lo hace el primer año de su ministerio. Lázaro aparece unos pocos meses antes de que él muera. Él resucita. ¿Por qué les estoy haciendo pensar? No te quiero que piense. Está pensando. Uno viene a la iglesia no a pensar, hermano. Viene a recibir. Otros vienen a hacer la siesta. Otros vienen a decir aleluya. No, no. Quiero que piense. Pues esto tiene que ver con pensar. O sea, Jesús habla en el verso 1 de 4 cosas que Él hizo. Cuando habla de que las hizo, puedes estar seguro que lo hizo. Él no está hablando necesariamente de que eso haya pasado desde el punto de vista natural, pero sí que pasó desde el punto de vista espiritual. Ahora, aclaremos un poco la figura. Predicar el Evangelio es una de las maneras en las que nosotros podemos hacer libre a alguien. Eso es cierto. Pero puede ser posible que aun cuando uno ha conocido el Evangelio, no sea libre de otras cosas. Sí es cierto. Sí es cierto. Cuando Jesús habla de la mujer con flujo, a la que hace referencia Loida, Jesús dice,
hablando de ella, ¿cómo no podía haber yo ayudado a esta hija de Abraham? O sea, la imagen es bien interesante. Cuando Jesús viene a los suyos, viene a un pueblo que tenía ya una formación en Dios. O sea, consideren ustedes, Jesús viene después de 4,000 años de profetas, de voces que se levantaron en el desierto, de maestros, de la ley. O sea, Jesús viene 4,000 años después de Adán. Empezamos el capítulo 40 de Isaías, o sea, empezamos el libro de Mateo, libro 40. 39 libros por detrás, en cada uno de esos 39, Dios le habló a Israel. Le habló. Cuando Jesús viene a los suyos, porque eso dice Juan, a los suyos vino, estos ya tenían un preconocimiento del Dios único y verdadero. ¿Cuál era el primer mandamiento? Oí Israel, Jehová el Señor, Jehová uno es. O sea, tú no necesitabas acercarte a un judío y decirle, te quiero decir algo, hay un Dios. Él te decía, lo sé, lo he sabido desde niño. ¿Me entiendes lo que te estoy diciendo? O sea, Jesús viene a un pueblo que ya tenía un conocimiento de Dios. Ahora escucha lo que voy a decir. Tenía conocimiento, pero no tenía revelación de Dios. Hay una diferencia entre conocimiento y revelación extraordinaria. El conocimiento tiene que ver con ideas. ¿Estamos? Con cosas que tú has aprendido y aprendes y vas a aprender. La revelación tiene que ver con que un velo es quitado en tu espíritu, que te introduce a otra dimensión de caminar, a otra dimensión de vida. Voy a ponerlo de esta forma. Aunque ellos conocían que había un Dios, ellos no conocían de verdad ese Dios. Cuando Jesús está hablando con los discípulos allá por Juan 14, le dice, Señor, muéstranos al Padre. ¿Por qué le di? ¿Cómo pueden decir eso? Mira, el que dice eso había sido discípulo yo de Juan el Bautista antes. Eran gente, no como nosotros, digamos, criados en el paganismo. ¿Verdad? Por ejemplo, cuando nosotros éramos niños, es muy probable que hayamos visto cómo se chayaba una casa. Eso es pagano, eso es paganismo, viene del animismo. ¿Verdad? Lo vimos, yo lo vi, tú lo viste, crecimos en un ambiente así. En ese momento, nosotros sabíamos que había un Dios. ¿Quién era? Pues habrá que ver. Virgen María, Pachamama, San Juanito, ¿quién rayos será? Pero había un Dios, punto. ¿Me entiende? O sea, venimos así al Señor. Entonces, alguien tiene que mostrarnos al Dios verdadero. Y el que nos muestra eso es Jesús, Juan 14:6. Nadie viene al Padre sino por mí. Entonces, Jesús viene como el camino que nos lleva al Padre. En el caso de los judíos era totalmente distinto. Ellos no habían crecido en el paganismo, ellos crecieron en el conocimiento de un Dios único y verdadero. ¿Estamos bien? Pero ese conocimiento, y ahora viene el tema, ese conocimiento no era suficiente para darles felicidad, paz, gozo, propósito, salud. No era suficiente. El ejemplo más claro. Jesús está pasando junto al estanque. Ahí están los hijos de Israel, enfermos, tullidos, paralíticos, ciegos, sordos, alrededor de ese estanque, esperando que un ángel baje, mueva las aguas y el primero que entre se sanaba. Miren, ellos sabían que habían ángeles, sabían que eso era algo sobrenatural.
Una persona podía darse cuenta cuando el ángel estaba moviendo las aguas. Amado mío, ¿tú puedes darte cuenta de eso? ¿Cuándo ha sido la última vez que te has dado cuenta de lo que estaba haciendo un ángel alrededor tuyo? Qué bueno por ti. Escuche, los judíos, esos enfermitos, se daban cuenta cuando un ángel entraba. Pero no reconocieron a Jesús. Conocían la ley de memoria, podían reconocer las señales de los tiempos. Por eso Jesús los reprende a los fariseos, dice: hipócritas, ustedes saben mirar el cielo y dicen, esta tarde lloverá, esta estación será así, pero no saben distinguir los tiempos de mi Padre. O sea, Jesús está caminando por ese lugar, y lo que tú ves ahí no son paganos, pobrecitos, que alguien les diga pues la Biblia. Todos ellos han crecido con la ley a su lado. Pero la ley no era suficientemente poderosa para hacerlos sanos, para devolverle la funcionalidad, ¿me entiende? Jesús nos mira y dice que tiene gran compasión por ellos. Dicho de otra manera, le da pena. ¿Sabes qué pasa? Hoy día pasa lo mismo en la iglesia. Tenemos un Dios poderoso, tenemos una Biblia extraordinaria, pero la vida de la gente no expresa eso. Gente rendida, gente con hijos que no los puede traer al Señor, gente con economías destruidas, gente con matrimonios perdidos, gente... ¿Por qué? Si ellos conocen al Señor, has dicho bien, conocen. ¿Tú sabías que en el original griego de la Biblia, para conocer hay 5 verbos distintos? Nosotros decimos conocer y conocer. ¿Conoces mi casa? Es lo mismo que decir conoces a Dios, es el mismo verbo. ¿Me estás siguiendo? Por ejemplo, yo conozco a Maradona. ¿En persona? No, por el periódico, por las noticias. En griego, una es la palabra para conocer, por ejemplo, personalmente a alguien. Como que yo conozco a Isaac. Lo conozco. Sé dónde vive, me conoce. Ese es un verbo. Ah, yo conozco al presidente. Quiere decir que yo tengo, sé quién es. Es otro verbo en el griego. Y conocer a Dios es otro. Entonces cuando Jesús habla, les dice, ustedes no me conocen. Pues sí te conozco. En el castellano tenemos un solo verbo. Pero más o menos Jesús está diciendo, utilizo ahora las palabras, dice, ustedes no me oidan. No, nosotros te ginosco. Les responden con otro verbo. Oida significa que el conocimiento se te ha revelado. Y ginosco es el conocimiento como que tú tienes de un libro de historia. Entonces Dios, Jesús le dice, ustedes no me oida, no me conocen, de verdad. Y ellos responden, no, nosotros te ginosco. ¿Notan? Es como cuando Pedro y Jesús están hablando y Jesús le dice, ¿me amas? Te amo. ¿De verdad me amas? Te amo. Parece un cargoso Jesús, ¿no? Pero en el original griego, Jesús está usando otra palabra. Tú sabes que para amor hay varias palabras en griego. Entonces le dice, Pedro, ¿me agape? Y Jesús le responde, Señor, te fileo. Se lo digo en castellano. ¿Me amas? Pedro le responde, sí, Señor, tú sabes que te estimo. Me vuelve a preguntar, Pedro, ¿tú me amas? Señor, de verdad, tú sabes que te estimo. Pedro, ¿me amas? Sí, Señor, te amo. Y ahí para. Y en el griego dice, ¿no? ¿Me agape? Señor, te fileo. Fileo es el amor que tú tienes natural. ¿Ah? Es un amor natural. Vuelve a preguntarle, ¿me agape, Pedro? Y él dice, Señor, tú sabes, te fileo. La tercera vez, Pedro, ¿me agape?
Y él responde: sí, Señor, de ágape. O sea, lo sube a un nivel de amor distinto. No te das cuenta de eso en el castellano, ¿ve? Porque parece simplemente, lo negó tres veces, tiene que preguntarle tres veces. No solo es por eso. En realidad, Jesús yo creo que hubiera seguido insistiendo las veces que sean necesarias hasta que él le responda, sí, te agapo. De verdad, te agapo. O sea, te amo con un amor que no es mío, es un amor de Dios. ¿Entiende la diferencia entre conocimiento y revelación ahora? ¿Está aquí? Tú sabes que Jesús llevó todo dolor en sus llagas, toda enfermedad en sus llagas. ¿Amén? Entonces, ¿por qué estás enfermo? Conoces que llevó tu enfermedad. Ahora necesitas experimentar eso. Entonces debes pasar del conocimiento a la revelación. Ahora imagínese una persona, por ejemplo, imagínese una persona. Nadie, no conoce la Biblia. Está enferma. Y de repente tú le dices, eres sano en el nombre de Jesús. ¡Pum! Sana, listo. Esa persona no conoce toda la teoría de la sanidad, el aceite de aquí, que allá, que llame a los ancianos, que Perico Pérez, que nada que ver. Pero sí sabe una cosa. Yo estaba enfermo, pero ahora veo. Yo estaba enfermo, ahora camino. Estaba enfermo, ahora oigo. O sea, no sé nada de eso, pero sé que ahora estoy sano. ¿Qué vale más? ¿Saber cómo Dios sana la teoría de la sanidad o estar sano? ¿Qué vale más? ¿Qué vale más? ¿Qué vale más? ¿Saber cómo se hace liberación o estar libre? ¿Qué vale más? ¿Saber qué es el dinero o tener dinero? La diferencia entre conocimiento y experiencia, entre revelación. ¿Qué es lo que necesitamos como pueblo de Dios? Conocimiento. Ya tenemos un conocimiento al Señor. Te digo algo más. Si yo no volviera a predicar por un año, 52 semanas, aquí. Si no predicara por un año, aún si no predicara por un año, tú ya sabes lo necesario para vivir exitosamente. Si tan solo repasas todo lo que el Señor te ha hablado el año pasado, podrías hacer cosas extraordinarias. De verdad se lo estoy diciendo. No estoy exagerando. Si tan solo te metieras así con tutti, en buen italiano, a revisar todo lo que Dios te habló el año pasado, te puedo asegurar de que tú cambiarías mucho de tu vida. ¿Qué es lo que tú necesitas? Más conocimiento, más prédicas. Tú no necesitas más prédicas. Por lo menos la mayoría de los que están aquí no. Si tú has estado en esta congregación por lo menos 3 años, te puedo decir algo, no necesitas más prédicas. Necesitas actuar. Necesitas experimentar lo que has aprendido. Si estás menos de 3 años, probablemente todavía necesitas que se te enseñen algunas cosas. Y va a ser un gusto hacerlo. Entonces, ¿qué pasa? Pues las prédicas de este año van a ser dirigidas a las personas que están menos de 3 años con nosotros. Es que es coherente. No puedes seguir viendo a la gente como inválida cuando ya sabe caminar. Pero Fernando es que no sabe, sí sabe caminar. Otra cosa es que quiera caminar. Otra cosa es que quiera vivir lo que ha aprendido. Me está siguiendo, ¿verdad? Entienda dónde estoy llegando. O sea, estoy queriendo romper una estructura. Esa falsa sensación de seguridad que hemos adquirido por la religión, de que por haber hecho una oración en la que nosotros reconocemos a Jesús como el Señor, todo está ok. Y te digo, no es verdad. Porque del conocimiento a la revelación hay una tremenda diferencia. No dudo de que el Señor se te reveló, por eso fuiste salvo. Porque nadie dejaría lo que dejó, nadie cambiaría su vida, sus amistades, su pasado, todo lo que vivió, si no fuera porque Dios un día se le reveló. Nadie lo haría. Si un día tú dejaste todo por seguir al Señor, es porque algo dentro se te reveló. ¿Cuánto sabías de la Biblia ese día? Así, nada. ¿Por qué llorabas? ¿Por qué decidiste cambiar? ¿Por qué quisiste dejar todo? ¿Por qué te volviste un fanático del Señor? Porque se te reveló algo.
Punto. ¿Por qué cambiamos esa manera de vivir después? ¿Acaso no debería ser nuestra vida una constante revelación tras revelación tras revelación? Entonces resulta, y ahí cierro el círculo, de que el dolor viene para que nosotros podamos actuar de una manera en la que ya hemos aprendido, pero que no lo estamos haciendo. Te doy el ejemplo. ¿Te está doliendo la cabeza? Sí. ¿Vas a correr a la aspirina? ¿Por qué no reprendes el dolor? Ahí está la diferencia. ¡Se fue el dolor! Correcto. Has pasado del conocimiento a la experiencia. La siguiente vez se supone que tú debes ahora primero orar. Y después, si es que no pasa nada, pues tómate una pastilla. ¿Me estás siguiendo? Y llegará el día en que digas, no tomaré la pastilla, aun cuando esto persista. Si he orado, esperaré en la sanidad. Y punto. Eso ya es lo más elevado. Está el que, vuelvo, nivel inferior. Sé que Dios sana, pero en el fondo vivo como si no sanara. Dependo de médicos, pastillas y hay. Dos, sé que Dios sana y me sanó, pero si no me sanara de esto mañana, pues voy al médico. Nivel 3. Sé que Él sana, y aunque no vea la sanidad hoy, yo no volveré a pisar un consultorio. Punto. ¿Qué ves en ese proceso? Ves crecimiento. Sobre un tema, sanidad divina. Un tema. Como eso aplica a cualquier área, hay una progresión de revelación. Entonces, ¿qué pasa? Tú escuchas hoy día la TV y te pones cualquier canal y todas las prédicas son más o menos iguales. No sé si les pasa. Yo tengo una señal de cable con una línea de enlace que viene desde otro país y entonces cada media hora hay prédicas de muchos lugares. Con mucho amor, con mucha humildad, por favor, no lo tome mal. Gloria a Dios por toda palabra que se predica, pero la mayoría de esas enseñanzas son muy parecidas porque giran en torno al nivel número uno, el puro conocimiento. Pues ahí está, sí, allá, allá, bla, bla, bla. Durante todo este mes que ha terminado, yo he recibido un bombardeo de palabras proféticas para el siguiente año. Como siempre, las de Ronnie Chávez y fulano y mengano, y tengo por ahí, de hecho ni las leí, ojé, porque todas las que he recibido giran en torno a esto. Es el año en que Dios te va a prosperar, te va a dar, el año de la expansión, el año de que te vas a volver rico, es el año de la prosperidad, y sabes, y leo, veo, y qué bonito, qué bueno, sabes, pero no veo, por ejemplo, no he visto ni una sola de, tengo por lo menos en este momento 15, por lo menos 15 palabras de profetas de otros países que me han llegado. En ni una de ellas dice, yo disciplinaré mi casa este año. ¿Y sabes qué? Yo me la paso viajando todo el año, ustedes saben. Arranco el 21 de enero. ¿Y sabe qué veo en todas partes? Una falsa sensación de que estamos bien. Todo está bien. El hecho de tener iglesias de 20.000 gentes nos hace pensar que todo está súper. Pregunta a los profetas de esta ciudad, de este país, ¿por qué tenemos este presidente hoy? Pregunta a la red apostólica del sur del continente, ¿por qué ahora un ex sacerdote es presidente de Paraguay cuando el anterior presidente era evangélico? Pregunta, que alguien te diga qué tiempo estamos viviendo. Está aquí. Entonces, ¿qué pasa? Esos, y Dios, por favor, ¿quién no quiere un mensaje positivo y de éxito? Yo lo quiero, desde luego, todos queremos eso. Pero es que no todo te va a ir como dicen. Si tú estás chueco, Dios te va a dar duro. Si tu vida no responde al estándar de tu conocimiento, Dios te va
a meter a la moledora. Es simple. ¿Entiende lo que le estoy diciendo? El año pasado, mire las cifras. Ha sido el año en el que más pastores han caído en pecados diversos que ha provocado que dejaran el ministerio. Solo el año pasado, sumando y restando, han caído más del doble de los pastores de los últimos 5 años. Solo el año pasado. Y tú dices, ¿estamos bien? El Islam está llenando Europa. Hoy día Francia parece un país musulmán. Y dices, ¿estamos bien? Se hacen ofrendas a la Pachamama cada lunes. Cochabamba celebra sus inciensos, ya no el primer viernes de mes, sino cada día por medio ya. Y decimos, la iglesia está muy bien, todo está muy bien. Hemos estado al borde de una guerra civil hace no más de 1 mes y medio y decimos, la iglesia está mejor que nunca. Entonces, ¿qué pasa? El haber recibido un evangelio de escape nos ha quitado la perspectiva de darnos cuenta de que quizás la vamos a pasar muy mal. No porque somos malas personas, sino precisamente porque somos buenas personas, Dios quiere que brillemos en los momentos de más oscuridad. Entonces, en lugar de levantar una generación de chiquillas, de muchachos, y este es uno de los temas que vamos a tener en esta semana, que ya viene el Señor, que prepárese sin mancha ni arruga, qué bueno que lo hagas. También es importante que te des cuenta que quizás el Señor te conceda a ti el ser mártir por su causa. Obviamente, esa es una prédica que no se hace en un congreso juvenil. Ninguna persona que quiera ganar jóvenes va a decir, saben muchachos, quizás la mitad de ustedes va a tener que dar su vida por causa del Señor. A un evento vas para decirle, tú eres profeta, tú eres evangelista, Dios te va a usar, vas a ser un empresario, aleluya, recibo, tú eres el Eliseo, es eso, ¿entiendes? Pero el mensaje vigente para este tiempo es este: estamos en un tiempo de gran oscuridad. Han caído las monedas de la tierra y se anticipa una recesión económica de 3 años mínimo. ¿Es eso malo? No, no es malo. Si conoces los tiempos de Dios. ¿Me estás diciendo que vamos a sufrir? Te estoy diciendo que quizás sí, pero aún si sufres, el Señor va a estar con nosotros. Jesús dijo, en el mundo tendréis aflicción, pero confía, Dios ha vencido al mundo. O sea, no importa lo que suceda, yo voy a estar contigo. Y es más o menos esto, imagínese, ¿verdad? Es como cuando tú, imagínese, tiene un puente de esos con palitos, largo y bien alto, y tienes a tu hijo y lo alzas y le dices, te vas a abrazar fuerte a mí, ¿ok? Sí, no vas a mirar abajo, ¿ok? ¿Estás bien? Te sujetas fuerte, no te vas a soltar. Si el Señor te está diciendo, no te voy a soltar, te cuento, no es porque va a estar en el parque, hermano. Hola. Entonces, le dices, agárrate fuerte, no mires abajo, yo te voy a sujetar fuerte. Un buen chileno, chuta, ¿qué va a pasar? ¿Qué va a pasar? Yo estaré contigo todos los días. No tengas miedo. ¿Por qué te dice eso? Porque vas a tenerlo. ¿Por qué te dice que va a estar contigo? Porque vas a sentir, hay días en que vas a sentir que Él no está contigo. Esos días en que no quieres prender la televisión cristiana ni escuchar mensaje cristiano, sencillamente quisieras que alguien suelte la cadena e irte por el caño, punto. Desaparecer.
Y si alguien te ha dicho que esos días no van a tocar tu puerta, te mintieron. Sí tocan la puerta. Y hay días en que la oración no sirve, porque sientes que tu oración no pasa al techo. Y hay días en que dices, ¿qué estoy haciendo? Anticiparte que eso pueda pasar no es darte un mensaje negativo, es decirte que así como vas a disfrutar bendiciones inesperadas, también te van a sobrevenir dolores inesperados. Pero sabes, por encima de eso el Señor está ahí. De eso se trata. Cuando tú analizas la vida de muchos hombres, leas este libro, Los Generales de Dios. ¿Se acuerda que le he recomendado que lo lea? Te vas a dar cuenta que hay hombres que descubrieron el poder de sanidad después de que perdieron a su esposa. Si tú les haces una entrevista a todos esos hombres y mujeres de Dios, como Katherine Kuhlman, como Annie McPherson, etcétera, etcétera, ¿verdad? Como John G. Lake, como Alexander Dewey, y les hablas, te van a decir algo: he aprendido más de Dios en los momentos de dolor que en otro momento. Porque cuando estás así, ¿verdad? Cuando ya estás respirando con solo la nariz y puedes ver su mano poderosa, esa lección no la borras nunca de tu mente. El paseo en el parque se olvida fácilmente, pero el bien que te sacó, ¿verdad?, entre los espinos y abrojos y te rescató, queda guardado en tu vida para siempre. Amados, hoy día la gente tiene miedo al dolor, y lo voy a decir de esta forma: creo que todos tenemos miedo al dolor. Nadie quiere sufrir. Es algo que está en nuestra naturaleza. Pero el conocer lo que conocemos y el servir al Señor que servimos va a provocarnos dolor muchas veces. Y es mejor que lo entiendas pronto. No porque sencillamente Dios quiera hacernos sufrir, sino porque hay valles de sombras de muerte que tenemos que pasar en algún momento de nuestra vida, para luego poder valorar la mesa que se ha aderezado delante de nuestros ojos. ¿Entiende, verdad? Aquel que un día no tiene para llenar la olla, ¿cómo sabe valorar el pan fresco tiempo después? ¿Verdad que sí? Aquel que no tenía vehículo y tenía que caminar kilómetros para llegar a un lugar, ¿cómo aprecia un carro que le llega por pura gracia de Dios? Es sencillo. El que no tenía zapatos y recibe un día zapatos, aprecia mucho esos zapatos, más que aquel que nunca le faltó zapatos. Es un hecho. Dios no va a hacer esa excepción con nosotros. Me apuro. Nuestra carga, en realidad lo que la iglesia hace, es funcionar en base a proclamaciones. Voy a decirlo de esta manera. Esta es una palabra que, por favor, sería muy interesante que revisen de enseñanzas atrás. He hablado, por lo menos en estos 3 años, unas 20 enseñanzas solamente acerca del poder del hablar. Por lo menos 20 prédicas hay muy buenas respecto a lo que significa hablar. Ahora, yo te estaba diciendo hace un momento, la tarea de la iglesia es esencialmente esta: proclamar. Vamos a ver, ¿conocen ese pasaje de Isaías, de Ezequiel 38? ¿Sí?

37, disculpen, dudé, por eso es que vine aquí. 37. El Señor está tomando a Ezequiel y lo lleva al borde de un valle y le muestra huesos, huesos, huesos, huesos. Verso 3, me dijo, hijo de hombre, ¿vivirán estos huesos? La respuesta, el profeta más listo de la Biblia es Ezequiel. Él tiene mucho cuidado de no venderse con sus palabras. ¿Se darán cuenta por esto? Tú lo sabes. No dice sí, no dice no, dice tú lo sabes. ¿Pero qué quiere decir? ¿Es una respuesta sin compromiso? No, en realidad, si tú lees más atrás te vas a dar cuenta que él sabía que Dios sabía. Lo dejo ahí. Mire lo que dice el verso 4. Y este es el verso más importante de esta mañana después que el que hemos leído de Isaías. Me dijo entonces, profetiza sobre estos huesos. Y diles, huesos secos, oíd palabra de Jehová. Yo tengo una pregunta. El Dios que creó los cielos y la tierra y todo lo que existe, ¿no podía haber hecho lo que quería hacer con estos huesos sin necesidad de Ezequiel? ¿Podía o no podía? No, no podía. ¿Te explico por qué no podía? Están equivocadas, equivocados. ¿Cuál fue el primer profeta que Dios levantó en Israel? Samuel, no se olvidaron. Qué bien, chicas. ¿Recuerdan de Ana y Samuel? Hola, el domingo pasado. Ok. Samuel, les dije algo. Ana, sin saberlo, dije, inaugura con su descendencia un nuevo tiempo sobre Israel. O sea, cuando se levanta el primer profeta, que es Samuel, Dios cambia su manera de trabajar. Hasta antes de Samuel, Dios podía haber dicho, huesitos, listo, ya están los huesos, son un ejército, y se acabó la historia. Pero después de Samuel, ya no, voy a ponerlo así, no voy a decir si puede o no puede, pero definitivamente, él había decidido obrar de otra manera. ¿Cuál? Que sea a través de sus profetas que las cosas se den. Los profetas son la voz y los oídos de Dios. Dios necesita de los profetas para que pasen las cosas. ¿Lo agarró? Entonces, para el momento de Ezequiel, para el tiempo de Ezequiel, imagínense, estoy hablando de que han pasado muchos años ya desde Samuel. Ya hay un protocolo de manejo. Dios hace su voluntad, pero dependiendo de los profetas. Cada vez que Dios quería cambiar algo, mandaba un profeta, ¿verdad? Así funcionaba. Entonces Ezequiel está al borde, vuelvo a Ezequiel, y le dice a Ezequiel, profetiza. Profetiza. O sea, ¿profetizar qué es? La palabra técnicamente significa hablar por inspiración de Dios. Profetiza. Entonces resulta de que de ese valle de huesos inerte, seco, sin ninguna cosa viva, Dios levanta un ejército. Pero lo voy a decir correctamente, Ezequiel lo hace. Ezequiel tiene la habilidad de escuchar y hablar. ¿Sabes por qué soy tan hincha, tan molestoso con que tú digas un amén? No tiene que ver que nos guste el ruido, no tiene que ver, si no estaría yo, a ver, ¿quién vive? Una bombita por el Señor, shala, una gloria por aquí. No lo hago, no lo veo necesario. Pero ¿qué sucede?
Si tú no aprendes a hablar en los momentos correctos, Dios no puede hacer nada. Dios depende de tu capacidad de hablar. Por eso dice, lo que dices, recibes. Entonces aquí hay todo un problema, porque para poder hablar, tiene que cambiar nuestra mente primero. Y es ahí donde la gente se entrampa. Es ahí donde Isaías 61 es importante. Hay gente que está en una cárcel por la manera en que habla. Hay gente que está en otra cárcel por lo que sus padres dijeron de él. Hay gente que está en una cárcel por lo que su esposo ha dicho de él, por lo que su mujer ha dicho de él. Tú nunca vas a ser un hombre. Y ahí está el hombre. Y conoce al Señor y está, ahí está la mujer. ¿Por qué? Porque esas palabras son determinantes. El concepto de maldición es maldecir, decir lo incorrecto. Y esto es algo que hemos aprendido de tal manera nosotros como papás con mi esposa. ¿Cuántas veces vemos a los chicos, verdad? Y era antes, te vas a caer, y pum, se caían. Hasta que un día el Señor me dijo, tú lo profetizaste. Pero es que estaba ahí al borde de las gradas. Lo correcto no es te vas a caer, lo correcto es te puedes caer. Y eso cambió mi perspectiva. Claro, la manera sana de decirles, te puedes caer, te puede ir mal, puedes perder tu teléfono. No decirle, te vas a caer, te va a ir mal, vas a perder ese teléfono. Porque conforme a lo que yo digo, se hará. No es simplemente un cambio, quiero que entiendan, no es algo forzado. Tiene que ver aquí la revelación. O sea, si tú no has visto esto, puedes tener todos los recursos para ganar, no ganarás. Yo necesito aprender a hablar. Si es verdad que has nacido del cielo, has nacido por segunda vez, lo que se llama nuevo nacimiento, te darás cuenta que un niño cuando nace tiene que aprender a hablar. Ahora hay gente que ha nacido de nuevo, pero sigue hablando como en su vida pasada. Todo es condicional, todo es negativo. Todavía sigue pidiendo que Alá lo bendiga. Ojalá, ojalá pueda ir a verte. Ojalá, palabra árabe que significa Alá lo permita. Pues allá hay un nivel de ignorancia en el pueblo de Dios, y de eso se aprovecha el diablo, y resulta de que, amados míos, con todo y en la libertad que viene de Dios, con todo y el poder de Dios, con todo y la sangre de Cristo, hoy día hay hijos de Dios enfermos, ahorcándose con problemas, en cárceles de depresión y de tristeza, metidos en situaciones donde no encuentran salida. El domingo van a la iglesia, sonríen, participan del servicio, pero en lo profundo de su corazón están fríos, están secos, están muertos. ¿Por qué? Porque el conocimiento no salva a nadie, es la revelación la que produce una transformación. Entonces, más allá de seguir conociendo y aprendiendo, lo que tú debes buscar de Dios es revelación. Y es por eso que el dolor es importante, porque a través del dolor se te revelan verdades de Dios. El día en que estés solo en la tierra, solo, vas a entender lo que significa, Él es mi pastor, nada me faltará. ¿Entiendes? Ese día tú entiendes eso. Si has andado con una bola de gente todo el tiempo, ese verso todavía es intrascendente. Pero en algún momento tú vas a experimentar el Salmo 23. ¿Me está maldiciendo? No, te estoy diciendo de que si Él te ha dicho, aunque pase por sombra de valle de muerte, no temeré mal alguno, es porque vas a pasar por valle de sombra de muerte. ¿Dónde te pierdes? Es simple. Entonces yo no te profetizo una vida llena de éxitos, te profetizo una vida de crecimiento y revelación. Te profetizo un tiempo en el cual tú puedas descubrir no conocimiento divino, sino revelación de una persona extraordinaria.
Eso es lo que necesitamos. Tú ya sabes tantas cosas que podrían quemar esta ciudad si se pusieran en práctica. Lo que necesitas es empezar a vivir eso. Tinieblas cubrirán la tierra. Pero ¿sabe qué dice la palabra? Levántate y resplandece. ¿Usted cree que solo está asociado a Isaías 60? No. Jesús le dijo, ustedes son la luz del mundo. Una ciudad asentada, ¿se acuerda? Una lámpara no se la pone debajo. Vosotros sois la luz del mundo. Si te dice que tú eres la luz, te cuento, es porque alrededor hay oscuridad. O sea, no esperes que las cosas mejoren. Yo se los dije, este año va a ser muy duro. Ahora, usted dirá, no se necesita ser profeta para eso, Fernando, basta leer el periódico. Es cierto, es verdad, no se necesita ser profeta para eso. Mas, sin embargo, es necesario que el Señor saque los que son de los que no son. Usted dirá, no se necesita ser profeta para eso, Fernando, basta leer el periódico. Es cierto, es verdad, no se necesita ser profeta para eso. Sin embargo,

nueva masa que Dios está preparando. En esta hora es muy difícil decir, uy, usted vive con Dios bien, usted más o menos, usted, ¿quién es usted? ¿Me entiende? No se puede hacer eso. No se puede hacer eso. Aquí todos nos vemos iguales, todos parecemos iguales, todos sonreímos, nadie aquí pierde los estribos, nadie grita, nadie dice una grosería. Todos somos gente más o menos bien. Pero el Señor nos conoce. Él sabe cómo vivo, Él sabe lo que yo soy. Yo necesito que esa experiencia se lleve a mi casa, a mi trabajo. De eso se trata la vida de Dios. Yo no sé cuánto tiempo más tengamos acá. No le puedo decir 5, 10 años, 20 años, 50 años. He aprendido algo. Quiero vivir como si me fuera a quedar para siempre acá, pero esperando su regreso. Y es lo que dicen Tesalonicenses, precisamente. No se trata de que ustedes dejen de hacer todo para esperarlo ahí con las manos arriba. Se trata de que, en tanto que esperamos, sigamos haciendo bien. Termino. Les decía de que traje ciertos materiales que quiero compartirles con ustedes estos meses. Son unos videos espectaculares. Me vienen dos a la mente. Dos son entrevistas, son testimonios, son muy bonitos. En uno de ellos tienen ustedes una muchacha de unos 30 y algo años, bueno, 20 y algo cuando empieza la cosa. Ella trabaja en Wall Street, es una neoyorquina típica, tiene un departamento hermoso, tiene 25 años de edad y gana $200,000 al año, o sea, tiene carro, es exitosa. Conoce al Señor y todo le empieza a ir mal. He escuchado eso antes. Entonces, un día, ella va a la cárcel. No, va presa, va a visitar la cárcel. Y se da cuenta de la cantidad de presos jóvenes que hay. El grueso, la cantidad más grande de presos, tiene menos de 35 años. En esa cárcel a la que ella va. Y pregunta, ¿qué están haciendo por ellos? Nada. Entonces pregunta a la iglesia, ¿qué está haciendo la iglesia por ellos? Estamos orando por ellos. Bueno, aparte de eso. Nada. Entonces ella decide cambiar esa cosa, esa inercia, y se mete a la cárcel. Y empieza a hacer posgrados en la cárcel. Ella descubre una cosa, descubre de que cuando sale un convicto, ¿verdad?, trae una marca sobre su vida para siempre. Cada vez que él haga una entrevista de trabajo, una de las tres primeras preguntas es esta: ¿usted estuvo en la cárcel? Si dice sí, ya no llenes el resto del formulario. Punto. Entonces resulta de que ella descubre algo que en realidad no era un gran descubrimiento, era un secreto a voces, ¿me entiende? De que nadie le daba trabajo a un ex convicto. Entonces eso lo obligaba a volver a delinquir porque tenía que vivir de algo. Entonces ella creó una fundación solo para ex convictos. Solo para ex convictos. Y diseña toda una plataforma administrativa tan extraordinaria que garantizaba de que una persona que estaba en la cárcel empiece a ser entrenada, algo así como unos diplomados, empiece a ser formada para ser empresario, para ser microempresa, etcétera, etcétera. Luego salga y haya bancos que le puedan prestar plata con el respaldo de la fundación. Y hay una red de instituciones que bajo el compromiso de la fundación puedan contratar gente. Entonces, ¿sabe que hay un momento espectacular de la entrevista? Cuando pasan 10 hombres vestidos con un terno pero impecable, ¿verdad? Varios de ellos hispanos, toman el micrófono y dice: estuve en la cárcel 15 años. ¿Por qué? Asesinato agravado. Perfecto. Hoy día tengo una empresa que hace esto, soy además coordinador de la red oriental de la fundación.

Lo siguiente, pues yo he estado en la cárcel 27 años, robo, violencia, asesinato, etcétera. He salido a la cárcel, en este momento tengo un taller de mecánica, Yo soy el asistente personal, y cada testimonio es, ¡wow! Obviamente ella dejó su ciudad, dejó Nueva York, vendió su departamento, perdió todo. Dice ella, esta es mi posesión hoy día, y muestra a esos jóvenes. Y son ya cientos de hombres que han salido de la cárcel, que son exitosos, que son empresarios con esa fundación. Entonces, ¿qué sucede? Uno ve, quiero que entienda, si tiene esa mentalidad de ya viene Cristo, me voy, ya, ¿para qué hacemos algo con los presos? ¿Para qué invertir tiempo en gente que ni la sociedad quiere invertir tiempo? Pero cuando tienes una mente de reino, donde te das cuenta que el Evangelio tiene la capacidad de cambiar eso, tú no tienes problema por ir más allá, más allá, más allá. Y literalmente esta mujer ha vivido Isaías 61 y ha abierto la puerta de la cárcel para muchísimos. Hoy día su fundación es súper respetada en Estados Unidos, trabajan con el gobierno, ya tiene muchos fondos, pero empezó ella sola. El segundo testimonio que me golpeó la cabeza simplemente es de un abogado. Es un abogado que hace un viaje a África y descubre lo que fue la masacre de Ruanda. Él se entera, este abogado se entera sencillamente de que en el lapso de 8 semanas, ¿verdad?, más de 700,000 ruandeses habían sido asesinados y nadie dijo nada. Entonces, el cristiano comprometido vuelve a su país y dice, ¿qué hace la iglesia por eso? Oramos. Volvemos. Entonces, él dice, vamos a llevar la justicia. O sea, se pone a estudiar todos los versículos de la Biblia que hablan de justicia. ¿De qué sabe un abogado? De justicia. O al menos técnicamente así debería ser. Revisa, ¿qué es la justicia para Dios? Y dice, no es posible que la iglesia mire de brazos cruzados las injusticias de este sistema. Y crea una organización para proteger a las niñas con abuso, violaciones, a las mujeres golpeadas, a los crímenes de policías que abusan de su uniforme para golpear a la gente. Un ministerio en este momento mundial, no sé qué, el de justicia, el de righteousness, no sé qué cosa. Este hombre impresionante, solamente utilizando versos de la Biblia, le demuestra esto. Si tú crees en el Señor, no puedes permanecer en silencio frente a mi justicia. No puedes estar callado, algo debes hacer. Y él está hablando en una conferencia para más de 1,000 pastores. Y les dice, ustedes lo hacen, ¿verdad? ¿Sabe que yo te paré ahí? Dije, wow. Esto hay que verlo con calma. O sea, de eso se trata el reino. No tiene que ver con Ben Ángeles, tiene que ver con un compromiso por cambiar lo que está a nuestro alrededor. Y en esta semana que vamos a estar con esos jóvenes que vienen de otras partes, nosotros queremos sacarles ese chip, ¿verdad? Ese mensaje de escape, ya nos vamos, cuidado, está tu nombre escrito en el libro de la vida. Qué bueno por eso, pero queremos ponerle un chip, un upgrade, algo superior. Ok, eres salvo, ¿qué haces con tu salvación? ¿Qué puedes hacer ahora que eres salvo? ¿Qué puedes cambiar ahora que eres salvo? Y considerando que el mayor de ellos tiene 18, 19 años, estoy hablando de un grupo de gente que va a decidir lo que va a estudiar, lo que va a hacer, dónde va a vivir, con quién se va a casar, los próximos 5 años a más tardar, la mayoría de ellos. Y que si lo que se les va a enseñar estos días realmente entra, tienes la garantía de que algo pueda pasar pronto. Por eso estamos haciendo ese tipo de eventos. ¿Entiende lo que le estoy diciendo? Amados, ¿qué podrás hacer este año por tu país?
¿Qué podrás hacer tú? Definitivamente, el primer paso es profetiza, habla, proclama, proclama. Si no puedes ni proclamar, amado mío, ¿qué haces con la palabra de Dios que Él te ha dado? Pero una vez que ya sabes hablar, ¿qué más puedes hacer por causa de extender el reino? De eso se trata. Y es en eso en lo que debemos ser entrenados. ¿Cómo yo, como ingeniero, como economista, como auditor, como futbolista, como profesor, cómo puedo extender el reino de Dios? ¿Qué hay en mi ciudad que no se esté haciendo? ¿Qué hay hoy día en esta ciudad que ninguna iglesia, grande o pequeña, está mirando? Yo puedo ser la persona llamada a eso. Tanto has orado porque Dios te utilice. Quizás Él no te quiere para predicar en un púlpito, sino para predicar en las calles de una manera que tú no tienes idea. El Señor nos ayude a entender su voluntad para este 2009. De verdad, yo declaro que va a ser un año de mucha victoria para ti, pero también va a ser un año difícil, donde vamos a tener que aferrarnos del Señor en momentos duros. Y es bueno que estemos preparados tanto para lo bueno como para lo difícil. No voy a decir malo, porque si estamos a la voluntad de Dios, nada es malo. Difícil, pero no malo. Porque de mi Padre no vienen cosas malas, solo viene lo bueno, el bien. Él es el Padre de las luces, de quien desciende toda dádiva y todo don perfecto. Amén. Así que anima tu corazón, más allá de buscar conocer y conocer, aprende a que Dios se revele en ti de maneras nuevas. Toma tu Biblia, no como quien lee el periódico. Yo les decía, yo leo máximo 1 o 2 versos del día, nada más. Y me quedo todo el día con esos versos, meditando qué Dios me quiere decir a través de eso. Versos conocidos, nada extraños. Pero no sabes lo que descubres cuando eso se te revela en tu corazón. Amén. De eso se trata. Con una sonrisa. Oiga, pero es que deberíamos salir animados. Es que sí salimos animados cuando entendemos los tiempos de Dios. Material. No, lo que yo les decía el día viernes, vamos a hacer un entrenamiento durante varios meses acá. Van a ser reuniones abiertas para los que quieran venir. Y les dije algo más, el requisito es que manejen una cuenta de correo electrónico, porque no se les va a dar nada escrito, todo va a ser digital. Y es bueno de una vez a dar el paso tecnológico. ¿Recuerdan que lo dijimos el viernes? Entonces, ya va a salir en estas semanas, unos días más, unos días menos, ya va a salir justamente los días, cómo se va a hacer este asunto. Amén. Los testimonios se los voy a traer el próximo viernes, les voy a leer algunos. Es una carpeta muy preciosa. Y de hecho quiero sacar una fotocopia para que se quede allá prendido en nuestro panel de anuncios. Va a ser muy lindo leer todo lo que esta gente en Paraguay está hablando. Y cómo hay palabras de bendición para Bolivia, ¿sabe? Es precioso. Dice, te bendecimos Bolivia, oramos por ti Bolivia. ¿Por qué? Porque ese ha sido el lugar donde nuestros pastores han sido cambiados y ahora todos nosotros hemos sido cambiados. O sea, es extraordinario eso. Así que alentamos, aliento tu corazón en este día del Señor. Amén. Gloria a Dios. Quiero pedir que por favor los pastores se acerquen hacia la mesa con el pan y el vino que está allá, y voy a pedirle que deje sus cosas a un ladito. Vamos a dejar todo a un lado. Voy a pedir que los de la alabanza suban, chicos. Y vamos a entrar a la parte final de esta reunión. Por favor, ministren, acerquen el pan y el vino a la gente. Y a medida que llegue el pan y el vino a tu mano, yo quiero invitarte, no que te pongas de pie todavía, quiero invitarte a que por unos minutos te pongas a pensar en esto. Por favor, atiéndeme un ratito. Isaías 61:1. ¿De qué manera tú puedes vivir ese verso? Te hago una pregunta. ¿Todavía tú te sientes preso, cautivo,
con el corazón quebrado. ¿Todavía te sientes así? ¿Qué parte del Evangelio, de las buenas noticias, tú todavía no has experimentado? ¿Su sanidad? ¿La reconciliación con tu pasado? ¿El perdón? ¿La paz? ¿La paz?

Yo estoy seguro que hay cosas que tú conoces, que alguna vez has experimentado, pero que todavía no son un territorio ganado. Por ejemplo, yo he experimentado sanidad. Dios me ha sanado de cosas tremendas. Me ha sanado de una hepatitis B que no se cura, me ha sanado de un síndrome que se llamaba el síndrome de Hodge, me ha sanado cosas que no tienen remedio. Pero todavía estoy peleando por vivir totalmente libre de toda medicina. ¿Entiendes? Puede que Dios te haya sacado de una cárcel de tristeza o de situaciones que has vivido atrás, pero alguna vez todavía vuelve a tu mente. Estaba leyendo selecciones de este mes y me gustó mucho un análisis que hace una mujer. Es una sobrina del presidente John F. Kennedy, que fue asesinado. Es una Kennedy que hoy día es senadora por uno de los estados de la Unión Americana. Y ella hace una lista de toda la gente de su familia que murió. Usted sabe que el clan Kennedy es impresionante, la cantidad de asesinatos y gente que ha muerto de esa familia. Y ella hace, curiosamente, le termino predicando del mismo tema que ella habla. Ella habla acerca del dolor. Y me gustó mucho una cita que hace un autor. Dice: el sanar el dolor no significa que hemos olvidado. Significa que podemos mirar adelante y enfocarnos en lo que está por venir. O sea, se lo digo de otra forma: si tú has sido sanado del dolor, no quiere decir que ya no te acuerdas de eso. Personalmente yo creo que nunca nos olvidamos de lo que nos duele. Es como el perdón. Nos han dicho de que perdonar es olvidar, ¿recuerdan? Yo un día les enseñé por la palabra de que no es verdad. Porque mucha gente perdona, pero se acuerda y dice: ah, es que tú no perdonas. No, pero sí perdonar, y es una condenación increíble. En ninguna parte de la Biblia dice que perdonar es olvidar. Cuando pasa algo de dolor en nuestra vida, nosotros miramos atrás a lo que pasó y ahí está el quiebre. Si una persona no mira adelante, se queda mirando el motivo del dolor, esa persona todavía no ha sanado el dolor. Pero si puede mirar adelante y enfocarse en lo que viene por delante, ya la sanidad ha empezado. Porque no se quedó parado en el lugar del dolor. ¿Entiende, verdad? Yo creo que eso se aplica también a la sanidad física. Yo no puedo decir que Dios me tiene que sanar. Yo creo que de verdad Él me ha sanado. Pero obviamente, yo debo enfocarme en lo que viene por delante. No puedo decir: ah, ya una vez me sanó y ya. Yo creo que hay mucho por delante para nosotros si nos enfocamos adelante, si nos enfocamos en lo que viene en Dios. ¿Amén? ¿Estás aquí? Entonces, yo te quiero invitar con los ojos cerrados, simplemente a pensar en esto. Esas áreas que tú no has llegado todavía a verlas como vencidas, requieren de una revelación del Espíritu Santo sobre ti. Hacer una oración muy sencilla en este día. Pide al Espíritu Santo revelación. No le pidas nada material, solo pide revelación. O sea, que Él te ayude a ver más allá de lo que comprendes naturalmente. Eso es revelación. Por ejemplo,
ejemplo, si este año pasado tú no has podido alcanzar lo que esperabas, estuviste orando por un trabajo que no llegó, o por una solución financiera que no se dio, o por una sanidad que no aparece aún, no significa que has orado mal, no significa que Dios no te ha escuchado, pero quizás antes de que algo pase, se te debe revelar a ti. Entonces, ¿por qué no le dices, tú qué sabes qué es lo que estabas esperando? ¿Por qué no le dices, Señor, revélame? Revélame por qué la respuesta no llega. Revélame por qué no consigo lo que espero ver. ¿Qué hay en mi vida que aparta tu misericordia de mí? Revélame qué pasa. ¿Cuál es la rajadura por donde se escapa el agua? Revélame por qué. ¿Por qué no pasa lo que debería pasar ya? Pídeselo. Y te dice, igual que el Señor llevó a Ezequiel al valle, te dice, profetiza, hijo de hombre. No hagas una oración mental. No le dice Dios a Ezequiel, a ver, ora en tu corazón. Le dice, di. Yo te digo en este día, di. Se me revela lo que no estoy viendo. Di, háblale y dile a lo que está escondido que salga a luz. Habla. No te quedes como estás.

Ordeno que toda oscuridad se disipe y pido que venga la revelación exacta de lo que está pasando conmigo.

hemos sufrido el año pasado, sea lo que haya sido, deje un depósito de inmadurez y de crecimiento en nosotros, que impida que olvidemos las lecciones aprendidas y que nos proyectemos en lo que viene por delante.

estás abierto, Dios, si no estás dispuesto a de verdad entender lo que Él está haciendo. Tiene que haber en ti el sincero deseo de recibir su revelación. Si estás disgustado con alguien y tú sabes que vas a seguir disgustado, no lo tomes. Ya pasará el disgusto, pero no lo tomes, a no ser que quieras que eso termine hoy, porque si lo haces, estás obrando con mala conciencia y eso no te hace bien. Conoces al Señor. Exteriormente no hay mucha esperanza, pero si se te ha revelado su persona, sabes quién es Él, tú también sabes que hoy día podría terminar cualquier situación, porque Él es Él. Él es el Señor. Él es el que puede. Padre, en esta hora presentamos el pan, presento el vino. Papá, pedimos tu bendición sobre estos dos elementos, Señor. Señor, para que al tomarlo nosotros sea una señal de sanidad sobre nuestro cuerpo de toda enfermedad, Padre. Sea una señal de transformación en nuestra alma. Paz. Y sea una señal para nuestro espíritu, Padre, de vida nueva, que nos ayude a entender y a percibir la voz de tu espíritu más claramente que ayer. Señor, nosotros anunciamos tu muerte y declaramos y profetizamos por tu regreso, Señor, al tomar este pan y este vino. Manifestamos nuestro amor a ti, nuestra dependencia de ti. Tú eres nuestro pan diario, Señor, nuestro pan de vida. Qué privilegio poder tomarlo, Señor. Señor, en esta hora te pido por cada persona que va a participar de esta comida, Señor, porque una revelación de tu Espíritu le haga entender el gran privilegio que significa esto. También la importante necesidad de sinceridad

vida de Dios. Quiero pedirles que nos acompañen. Vamos a terminar en 10 minutos todo. Tenemos algo muy importante. Nuestra hermana Magalí sale hacia Santa Cruz esta semana.

Cantares, capítulo 2. Damos la bienvenida a todas las familias que en este día están aquí congregándose con nosotros. Es tan hermoso cuando una familia se congrega junto, ¿verdad? Podemos compartir como familia. Nos bendice tanto poder verlos aquí. Cantares, capítulo 2. El versículo que le voy a rogar que busque es el verso número 3. Cantares 2, verso 3. Como el manzano entre los árboles silvestres, así es mi amado entre los jóvenes. Bajo la sombra del deseado me senté, y su fruto fue dulce a mi paladar. Si tú tienes tu Biblia, por favor, te voy a invitar a que lo leas en voz alta conmigo y que juntos podamos declarar esta palabra. Cantares 2:3. Como el manzano entre los árboles silvestres, así es mi amado entre los jóvenes. Bajo la sombra del deseado me senté, y su fruto fue dulce a mi paladar. Amén. Este es uno de los pasajes más hermosos que están en el libro de Cantares. Seguramente que muchos de ustedes lo han leído muchas veces. Yo voy a compartir una palabra un poco distinta a una palabra que compartí en este evento, justamente. Uno de los temas que ministramos cada noche era Cantar de los Cantares. Y una de las palabras específicas que ministré una de estas noches es la palabra que hoy le voy a compartir. Lo estoy haciendo básicamente porque creo que es importante rescatar algunos puntos muy, muy valiosos que se aplican para nosotros hoy día como iglesia en La Paz. En la Biblia usted va a encontrar muchísimos pasajes donde se habla de árboles. Los árboles, esta creación de Dios tan maravillosa, tiene representaciones muy particulares, significan cosas muy poderosas. En este pasaje en cuestión, dice la amada, dice la sulamita, como el manzano entre los árboles silvestres, así es mi amado entre los jóvenes. Ahora, noten lo que ella hace a continuación de eso, verso 3, segunda parte. Bajo la sombra de este manzano, de él, del deseado me senté, y su fruto fue dulce a mi paladar. El sentarse bajo la sombra de un árbol espiritualmente significa ponerse bajo la cobertura de algo o de alguien. Cuando uno se pone debajo de una sombra, ¿verdad?, el sol deja de afectarle de una forma notable. Por eso es que la gente se coloca ahí, no le pega directo, entonces está más fresco, está más agradable. Ahora, si tú te sientas en un árbol muy frondoso, la sombra va a ser más fuerte. Si te sientas en un árbol con muy pocas hojas, la sombra va a ser menos fuerte, menos amplia. Si el árbol tiene frutos, tú vas a poder comer mientras estás bajo la sombra. Si el árbol no tiene frutos, puede que tenga sombras, pero no eres alimentado. En este pasaje, ustedes tienen un complemento perfecto. Primero, porque el árbol es un manzano. Y es un manzano que no ha sido plantado por hombres. Es un manzano entre árboles que crecieron silvestres. Nadie lo plantó. Lo segundo es de que al ser un manzano, tiene un fruto que es un alimento, es una manzana. ¿Cuántos saben que la manzana es muy nutritiva? Amén. Es muy buena la manzana. Pero dice, a su sombra me senté. Y la consecuencia es no solamente que tengo sombra, sino que su fruto, eso quiere decir que ella comió, fue dulce mi paladar, ¿entiende, verdad? Yo lo voy a llevar por un recorrido en la palabra, lo más rápido que pueda, porque son muchos, para mostrarle la importancia de saber escoger bajo qué sombra sentarse. Voy a empezar llevándolo al libro de Juan capítulo 1. Por favor, busque San Juan capítulo 1,

El pasaje con el que quiero empezar relata un encuentro evangelístico. San Juan capítulo 1. Y aunque el verso clave para mí es el 48, voy a leerlo un poquito más arriba para que ustedes se ubiquen, por favor. Sígame. Versículo 43. El día siguiente quiso Jesús ir a Galilea y halló a Felipe y le dijo: sígueme. Y Felipe era de Betsaida, la ciudad de Andrés y Pedro. Felipe, verso 45, halló a Natanael y le dijo: hemos hallado a aquel de quien escribió Moisés en la ley, así como los profetas, a Jesús, el hijo de José de Nazaret. Natanael le dijo: de Nazaret puede salir algo de bueno. Le dijo Felipe: ven y ve. Cuando Jesús vio a Natanael que se le acercaba, dijo: he aquí un verdadero israelita en quien no hay engaño. Le dijo Natanael: ¿de dónde me conoces? Respondió Jesús y le dijo: antes que Felipe te llamara, cuando estabas debajo de la higuera, te vi. Respondió Natanael y le dijo: Rabí, tú eres el Hijo de Dios, tú eres el Rey de Israel. La primera sombra que quiero que usted vea es la sombra de la higuera. ¿Dónde estaba Natanael? Estaba debajo de la higuera. Estaba debajo de la higuera. Ahora, es interesante un elemento en todo esto. Natanael no estaba abierto a conocer a Jesús, ni mucho menos. Mire lo que dice el verso 46. ¿De Nazaret puede salir algo bueno? ¿Ah? La primera sombra de la que quiero tomar unos minutos es la sombra de la higuera, la sombra de la religión. Cuando la gente va a tener un encuentro con Jesús, ya tiene un contexto religioso detrás. Natanael, en este caso en particular, era un judío practicante. Se nota por lo que él hizo y la forma en que reaccionó. No solamente cuando él escucha lo que Jesús le dijo, ¿no? Rabí, ¿verdad? Tú eres. Él reacciona de inmediato, sino que también él tenía un concepto de lo que podía, si usted quiere, entenderse en ese tiempo como Nazaret. Nazaret era un lugar donde uno decía: ¿pero qué puede salir de bueno de Nazaret? ¿Qué puede salir de bueno? Ahora, Jesús utiliza ese manto profético que él tenía, tan maravilloso, y es lo que toca el corazón de Natanael. Cuando Jesús ve acercarse a Natanael, verso 47, él dice: he aquí un verdadero israelita en quien no hay engaño. Y se nota que él era muy sincero por lo que él dice arriba, ¿verdad? ¿Qué va a salir de bueno de Nazaret? Déjate de cosas. Ahora, cuando Jesús le dice: he aquí un israelita en quien no hay engaño, él reacciona y le dice: ¿de dónde tú me conoces? ¿Cómo sabes que yo soy así? Y Jesús le dice: yo te vi antes de que fuera Felipe a buscarte. Estabas debajo de la higuera. Estabas debajo de una cobertura religiosa. Yo te conocí ahí, te vi. Y él es tocado tremendamente en ese momento y dice: tú eres realmente quien dice la palabra que iba a venir. Su respuesta es inmediata y él se convierte en uno de los seguidores del Señor por una sola palabra. ¿Vio? ¡Qué tremendo! Esto cumple lo que dice en Corintios acerca de los dones proféticos. Los dones son para que la gente pueda tener testimonio de Jesucristo, pueda ver. Dice que hay, pues, un incrédulo entra y todos profetizan, por todos es convencido. Él puede decir: verdaderamente aquí está el Señor. Amén. ¿Qué es lo que la sombra de la higuera deja en la gente? ¿Qué es lo que la religión provoca en la gente? Normalmente deja juicio, ¿verdad? Uno se acostumbra a medir a la gente por la forma en que cumplen los preceptos religiosos. Eso quiere decir que una persona que cumple todos los preceptos, a nuestro modo de ver, puede ser mucho más piadosa que otra que aparentemente no los cumple. Pero bueno, en el fondo, solo el Señor sabe y conoce quién verdaderamente es suyo. Amén. Pablo dice: el Señor conoce a los que son suyos, y apártese de iniquidad todo el que invoque el nombre del Señor. De alguna forma, de una u otra forma, todos nosotros hemos estado bajo la sombra de la higuera en algún momento. Amén. Es verdad. Ahora, usted también puede ver otro pasaje en el mismo Evangelio donde Jesús maldice a la higuera, provoca que ésta se seque, ¿verdad? Mostrando también que la religión muchas veces no tiene fruto. Se lo voy a decir de esta forma: el Señor no quiere que seamos religiosos. La religión es básicamente una forma artificial de darnos seguridad en lo que nosotros hacemos y reemplaza
la fe y la dependencia del Espíritu, por el cumplimiento a preceptos y por la tradición. Dentro de toda forma religiosa hay una tradición, y la tradición invalida muchas veces la palabra del Señor. Eso lo dijo Jesús. Entonces, este primer modelo de sombra es bueno. Las higueras dieron de comer. La religión para Israel fue buena, tenía promesas, tenía mandamientos, tenía leyes para acercarse a Dios. Pero en el proceso, la gente no llegó a conocer realmente al Señor. Se aferró tanto a sus mandamientos, a sus leyes, fue muy bueno, pero eso no le sirvió para entrar a la vida eterna. La religión no lo va a conducir a la vida eterna. ¿Entiende? Usted necesita un contacto personal con el Señor. Nosotros no queremos que las personas que mañana pasado van a venir conozcan una forma religiosa de conocer al Señor. No es tienes que hacerte cristiano, no es esa la idea. No es lo que buscamos, sino que las personas tengan un encuentro de verdad con el Señor. Amén. Es Jesús quien puede cambiar el corazón de la gente, no la religión, no nosotros, no nuestra iglesia, no se trata de eso, es el Señor quien puede hacerlo. La segunda sombra que quiero mostrarle está en el libro de Jonás. Es una sombra muy famosa. Busque por favor el libro de Jonás, váyase al Antiguo Testamento, un pequeño libro, muy importante.

Voy a pedirle que busque Jonás capítulo 4. Para poder entender completamente este pasaje, tendríamos que leer todo el libro de Jonás, cosa que no vamos a hacer ahora por el tiempo. Pero creo que todos los que estamos acá, en su gran mayoría, conocemos de qué trata el libro de Jonás. Amén. Un hombre, un profeta de Dios, que es enviado a hacer una tarea que él no quería hacerla. Ahora, en el caso de Jonás, y si vale de disculpa, no es que Jonás no quería hacerla por rebelde o por desobediente, sino básicamente porque él tenía un antecedente cultural de quienes eran los asirios. Dios había sido tan misericordioso que decide enviar a Jonás para que vaya a Nínive, que era la capital de Asiria, y predique la salvación. Muchas veces nosotros pensamos que tenemos un Dios evangélico, cosa que es falso. Nuestro Dios es mucho más grande que es evangélico, o sea, Él no tiene una polera así, amén. Dios es espíritu, Dios es amor, nuestro Dios es mucho más grande que lo que nosotros entendemos o pensamos, amén. Él ama tanto a los que están aquí como ama a los que no están aquí. Su corazón es que sus hijos se reúnan, y aunque nosotros podemos ver a ese y decir qué barbaridad ese pecador, Dios tiene mucho amor por esa persona. Amén. Es algo que no podemos perder de vista. Muchas veces hay orgullo en la iglesia porque decimos, pues ellos, no ellos ni nosotros, tenemos un Dios que nos ama, y nos ama no por lo que hacemos, sino por lo que somos, y somos valiosos para Él. Amén. Tú puedes decirle al de tu lado, tú eres valioso para Dios, díselo. O sea, no porque te portes bien o porque te portes mal, eres valioso para Dios, eres valioso, Él te amó. Él te amó cuando eras desobediente y sinvergüenza, ¿verdad? ¿Cómo no te va a amar hoy día que buscas cumplir sus mandamientos? O sea, Él te amó. Pensamos que Él nos ama más porque hoy día leemos la Biblia. No es así. O sea, es la obra de Cristo en nosotros la que provoca el cambio. No tiene que ver solo con buenas obras. Las buenas obras no traen salvación, pero la salvación trae buenas obras, ¿verdad? Ahora, Jonás es enviado a hacer una tarea que no era agradable. Era como le pide el Señor en cierta forma a Corrie ten Boom tener que darle la mano un día a uno de los oficiales del ejército alemán que se encargó de asesinar a su propia hermana, ¿no? Y verlo en el Señor y darle la mano, qué difícil, ¿verdad? Qué difícil. Yo creo que todos nosotros, de alguna u otra forma, tenemos una lista de los que no deberían salvarse. Son demasiado malos para salvarse, ¿entiendes? Ahora, lo pensamos, no lo decimos, ¿cómo puedo? No puedo predicar de eso, ¿verdad? Por ética pensamos que todos, y decimos todos, son bienvenidos a la salvación, pero como que ojalá que este nunca lo encuentre, ¿verdad? Bueno, de una u otra forma, el punto es este. Jonás conocía el carácter de los asirios. Y si usted los hubiera conocido, quizás hubiera reaccionado igual que Jonás. Yo no voy a predicarles, estos son asesinos, son asesinos de niños, de mujeres, esta gente merece podrirse en el infierno, yo no quiero predicarles a ellos. Pero Jonás iba a aprender una gran lección. Lo primero que él hace es tomar un barco en dirección contraria a donde debería ir, todos conocen eso. Gracias a eso el barco está a punto de zozobrar. Primera lección para todos nosotros. Cuando tú estás en desobediencia, puedes provocar la desgracia de mucha gente que tú amas. Si no va a decir amén, por lo menos diga ouch. Ay. En buen castellano, achichigo. Ok, bueno, lo que fuera. Ese es el punto. O sea, si Dios te ha llamado a hacer algo y no lo estás haciendo, vas a provocar dolor a mucha gente. En realidad, todo el barco estaba a punto de perecer. Ahora mire, qué tremendo es esto. A mí me asombra cuando Dios hace profetizar a los que no tienen su espíritu, Porque dentro del mismo barco se dan cuenta de que había un desobediente. O sea, la gente hoy dice, esto que nos está pasando no es casual. O sea, los marinos dicen, queridos, aquí hay algo turbio, aquí hay algo raro, ¿verdad? Y dicen, hay un hombre aquí por quien esta tormenta ha venido. Y ahí estaba durmiendo plácidamente Jonás, qué tremendo, ¿verdad? Y bueno, y ustedes saben, más o menos la cosa es, o saltas o te tiramos, ¿no? No hay otra. Y Jonás, no sé si por amor, valentía o simplemente porque tenía algo de sangre en la cara, ahí cae. Y bueno, la historia usted la conoce.
Te pregunto, ¿Dios te obligará a hacer su voluntad? No, no te va a obligar a hacer su voluntad nunca. Pero lo está obligando a Jonás. Mira, el punto es este. El punto es este. Tienes que darte cuenta que tú eres más importante de lo que miras en un espejo. O sea, hay muchísimas consecuencias que tú puedes traer fruto de tu obediencia. Lo voy a decir de esta forma. No es tanto si tú obedeces o no, sino lo que tu obediencia podría producir en el reino de Dios. Entonces, cuando Dios pelea porque uno de sus hijos lo obedezca, no es tanto porque él aprenda a obedecer de una vez por todas, sino porque esa obediencia puede estar atada a un hecho histórico muy grande. En el caso particular, estamos hablando de miles de gentes que vivían en Nínive. Miles de gentes. Así como Jonás no tenía la culpa por haber visto lo que vio, miles de gentes de Nínive no eran asesinas. No tenía la culpa de haber nacido asirio. ¿Comprende? Entonces, es más allá que la obediencia de Jonás, está la salvación de mucha gente. Puede que el día en que tú le digas sí a una difícil comisión de Dios, se defina el futuro de una nación. Gracias por su entusiasmo. Creo que estoy con el público equivocado, con los hermanos equivocados. O sea, quiero que se dé cuenta. ¿Qué hubiera pasado si Gandhi hubiera recibido la salvación ese domingo en la mañana que entró a un templo en Inglaterra? ¿Qué pasaría si hubiera entrado, en lugar de una iglesia muerta espiritualmente, hubiera entrado a un templo lleno del poder del Espíritu Santo? Yo le puedo asegurar que la mitad de la India en este momento ya hubiera conocido a Jesús, porque él influyó tremendamente en la historia de su nación. O sea, tú no sabes, y te lo digo, tú no sabes lo que puede hacer la persona que mañana vas a traer después de que conozca a Jesús. Tú no sabes de lo que va a ser capaz él o ella. De eso se trata. Entonces, cuando nosotros vemos, mira, mi lucha es porque venga un hermano o una persona, un familiar al Señor. Esa es mi lucha. Pero detrás de esa persona hay una obra grande. ¿Quién diría, amados míos, que la conversión de Saulo iba a pesar tanto? ¿Quién diría que hubiera pasado si Ananías, el que es enviado a la casa de Pablo para orar por él, cuando aún se llamaba Saulo? Esa es mi lucha. Pero detrás de esa persona hay una obra grande. ¿Quién diría, amados míos, que la conversión de Saulo iba a pesar tanto? ¿Quién diría que hubiera pasado?

que lo están lapidando, ¿qué puede pasar de todo eso? Tú no sabes si el que mañana vas a invitar, ese muchacho de la universidad que se ve totalmente fome, como dicen en Chile, un rayado que es desubicado, ¿verdad?, sea el próximo Pablo para esta ciudad, o para un pueblo, o para una nación. Tú no lo sabes. ¿Me entiende? El día en que a mí me predicaron el Evangelio, una muchacha 2 años menor que yo, seguramente que ella nunca pensó que Dios me podía usar como me ha usado estos 26 años. Yo no quería convertirme. Ella no me veía como una persona tremendamente poderosa. Era un muchacho de 16 años que lo único que quería era que esa mujer se calle. Es simple, simple. Mañana, pasado, las personas que vamos a traer, oramos porque algunos de ellos sea un Saulo, que luego sea un Pablo, ¿entiendes? Porque Dios puede ser, claro que puede ser eso, amados míos. ¿Qué hubiera pasado si nadie le hubiera invitado a la predicación de Catherine Kuhlman, Benny Hinn también fue invitado ahí, pensaba en Julio César, perdón. Tanto Benny Hinn como Julio César fueron convertidos con el ministerio de Catherine Kuhlman. ¿Qué hubiera pasado si esa muchacha de la universidad no le dice, Julio, hay unas reuniones allá, ¿no te gustaría ir? O sea, tú no sabes lo que va a pasar, ¿me entiendes? Pero de que mañana aparezca un hombre que va a moverse en milagros y señales y que tú lo invitaste a la iglesia por primera vez. Gracias por su entusiasmo. Jonás va a Nínive, predica casi, como casi en lengua, ¿se entiende? Arrepiéntanse que el reino de los cielos se ha acercado. Listo. Ya, cumplí, prediqué. Casi no le escucharon. Pero la respuesta es tan poderosa que se declara un ayuno en Nínive, hasta los animales dejan de comer. ¿Y sabes qué? Es muy interesante, porque ahí los llevo al pasaje que sí me interesa, Jonás 4. Jonás dice, quiero ver ahora el juicio de Dios. O sea, se nota que él predicó y se salió. Porque él asume esto, no han recibido mi mensaje, me quiero sentar en un lugar suficientemente alejado como para que no me salpique la sangre, porque ahora el fuego del cielo descenderá y quiero comer más melos con esa fogata. Se sienta para ver la gran quemazón, hermanos, qué impresionante. Ahora, miren lo que dice acá. Eso se lo demuestro en el capítulo 3, verso 9. Mire lo que él dice. ¿Quién sabe si se volverá y se arrepentirá a Dios y se apartará del ardor de su ira y no pereceremos? Y vio Dios lo que hicieron, que se convirtieron de su mal camino y se arrepintió del mal que habían hecho, o dicho, perdón, que les haría y no lo hizo. Verso 4, o ver capítulo 4, verso 1. Pero Jonás se apesadumbró en extremo y se enojó. Y oró Jehová y dijo, ahora, oh Jehová, no es esto lo que yo decía estando aún en mi tierra, por esto me apresuré a huir a Tarsis, porque sabía yo que tú eres Dios clemente, sabía que podías perdonarlos, tardo en enojarte, de grande misericordia, y que te arrepientes del mal. Ahora pues, oh Jehová, te ruego que me quites la vida, porque mejor es que me muera a verlos a estos salvos. Por eso no quería venir, porque sé que eres bien bueno y estos merecen morirse. Mira, es una de las oraciones más sinceras que en la palabra, definitivamente. ¿Ah? Y Jehová le dijo, ¿haces tú bien en enojarte tanto? ¿Cómo te puedes enojar? ¿Cómo me pones esa cara? ¿Cómo puedes estar tan molesto, Jonás? ¿Ah? Y salió Jonás de la ciudad y acampó hacia el oriente de la ciudad y se hizo allí una enramada y se sentó debajo de ella a la sombra hasta ver qué acontecería en la ciudad. Quiero ver qué pasa. Y preparó Jehová Dios una calabacera, la cual creció sobre Jonás para que hiciese sombra sobre su cabeza y le librase de su malestar. Y Jonás se alegró grandemente por la calabacera. O sea, imagínese qué tremendo milagro, ¿verdad? Ahí se pone una enramada, unas 4 ramitas, y él se está cocinando, quiere ver el juicio de Dios. Y Dios es tan amoroso con Jonás que le hace crecer un arbolito, una calabacera, en un día, un milagro del Señor, y ¡fuh! Le cubre, ay, qué fresco está aquí, qué rico. Ahora sí puedo esperar más cómodo a ver qué pasa. Verso 7. Pero al venir el alba del día siguiente, cuando amanece al día siguiente, Dios preparó un gusano. Qué
¿Quién pensaría que Dios puede usar un gusano?

Un gusano que es actor de un acontecimiento interesante, el cual hirió la calabacera y se secó. O sea, para el segundo día, él despierta y ya no es sombra. Y aconteció que al salir el sol, preparó Dios un recio viento solano. Y el sol hirió a Jonás en la cabeza, se nota que era calvo, y se desmayaba y deseaba la muerte, diciendo: mejor sería para mí la muerte que la vida. Me quiero morir. Pueden freír un huevo en mi nuca y aquí estoy. ¿Me entiendes? Está muy molesto. Entonces dijo Dios a Jonás: ¿tanto te enojas por la calabacera? Y él respondió: mucho me enojo, hasta la muerte. ¿Qué manera de responder, eh? De enojado. Y dijo Jehová: ¿tuviste tu lástima de la calabacera, en la cual no trabajaste, ni tú la hiciste crecer, que en espacio de una noche nació y en espacio de otra pereció? ¿Y no tendré yo piedad de Nínive, aquella gran ciudad, donde hay más de 120,000 personas que no saben discernir entre su mano derecha y su mano izquierda, y muchos animales? La sombra de la calabacera es la sombra de la misericordia de Dios. Esta es una sombra en la cual usted debe sentarse algunas veces. Mire, el que está a tu lado, búscate una calabacera cuando estés enojado. ¿Por qué? Porque cuando uno está enojado, juzga, se enoja, dice cosas inadecuadas. ¿Se entiende esto? Bueno, tal vez no le pasa a usted, pero a algunos mortales nos pasa todavía. ¿Verdad? Y algunos han pasado a un nivel de glorificación en el que esto no les acontece, pero para el resto de los mortales que aquí estamos reunidos, en el que a veces un momento de enojo, ¿verdad?, se presenta en nuestra vida, es importante sentarse bajo la calabacera y decirle: Señor, enséñame a tener misericordia de quienes tú tienes misericordia. Muchas veces uno está yendo, que le digo, ahora usted está saliendo en su carro, se va y de repente encuentra una calle cerrada y gente bailando ebria a las 2 de la tarde en un domingo. Y ahí se le quiere salir lo santo, ¿verdad? Usted saca su aureola, la pone en un lado, ¿verdad? Y separa aquí la pluma. Estos tales por cuales, borrachos, sinvergüenzas, idólatras y todas. Y Dios te dice: mira, hermano mío, venga para acá, vamos a charlar. Es gente que no sabe discernir su mano derecha de su izquierda. ¿Cómo no voy a tener misericordia yo de ellos? ¿Entiende el corazón de Dios? No se trata de que usted apruebe las cosas. Se trata de que aprendamos a mirar como el Señor las ve. La calabacera es la sombra de la misericordia. Muchas veces nosotros, al ir pasando nuestros años en el Señor, nos volvemos menos tolerantes a la debilidad humana. No debemos tolerar el pecado, definitivamente, pero debemos separar al pecado del pecador, porque Dios ama a los pecadores. El verso que todos, creo, de alguna forma aprendemos por escucharlo, por repetirlo, por leerlo, es Juan 3:16, porque de tal manera amó Dios al mundo, que ha dado su Hijo unigénito, para que todo aquel que en él crea no se pierda, mas tenga vida eterna. Y ese es el sello del ministerio de Jesús, es un ministerio de amor, es un ministerio de compasión. Entonces no se busque una sombra de juicio, búsquese una sombra de misericordia. Amén. Muchas veces se genera en el matrimonio esto, ¿verdad? La esposa o el esposo, quien sea, ya no quiere comentar cosas a su cónyuge, digamos, de su familia. Por decirle algo, yo tengo un hermano
Ya no me animo a decirle que mi hermano se metió en un problema, que está debiendo plata, porque la respuesta de mi esposo es, ah, ese bruto, ¿verdad? Pues que viene, él no sabe hacer nada, todo el tiempo le pasa, me alegro que le suceda. Entonces uno se calla y dice, mejor no digo nada, ¿verdad? Mejor no digo nada. Entonces ahí yo pudiendo, tratando de contar, esperando que como una respuesta distinta, ¿no? Vamos a orar por él. Sí, ay, este cuate no siempre anda haciendo esas cosas, pero Dios tiene misericordia, vamos a orar por él. Entonces uno espera una respuesta distinta, ¿no? Yo sé que está actuando muy mal, sé que está haciendo lo equivocado, y lo que quiero es alentar mi corazón porque es mi hermano, o sea, es alguien a quien yo amo, no me siento bien verlo así. Y no quiero escuchar más juicio, o sea, yo sé que está en desobediencia, sé que hace las cosas alocadamente, pero yo también era así. De alguna forma, yo también actuaba de una forma similar. La diferencia es que un día el Señor me encontró. Y el día en que mi hermano encuentra al Señor, ¿qué cosa podrá hacer, verdad? Entonces no debo perder de vista de que Dios sí puede alcanzar a esas personas, amén. Parece que algunos son inconvertibles, pero toda persona tiene una apertura al Señor. Lo voy a poner de esta forma, parecen puertas cerradas, pero toda puerta tiene una llave. Es que yo ya le he predicado, hermano, es que tal vez estás con la llave equivocada. Tienes que buscar la llave correcta. Cada persona tiene una llave para poder entrar en su corazón. Amén. Segunda sombra, la sombra de la calabacera, la sombra de la misericordia. Lo voy a llevar a otro pasaje muy interesante, por favor. Váyase al libro de Jueces. Este es uno de mis pasajes favoritos. Jueces, capítulo 9. Y aquí hay una tremenda lección para nuestra iglesia y para la iglesia del Señor en todas partes. Donde este material se vea, donde este video llegue, esto les va a servir muchísimo. Jueces, capítulo 9. Aquí hay una parábola. ¿Quién diría? Las parábolas no son propias solo del Nuevo Testamento, sino también en el Antiguo Testamento hay unas hermosas parábolas. Y aquí hay una parábola que empieza en el versículo 8. Dice, fueron una vez los árboles a elegir rey sobre sí, y dijeron al olivo, reina sobre nosotros. Mas el olivo respondió, he de dejar mi aceite con el cual en mí se honra a Dios y a los hombres, para ir a ser grande sobre los árboles. Y dijeron los árboles a la higuera, anda, tú reina sobre nosotros. Y respondió la higuera, he de dejar mi dulzura y mi buen fruto para ir a ser grande entre los árboles. Verso 12. Dijeron luego a los árboles a la vid, pues ven tú, reina sobre nosotros. Y la vid le respondió, he de dejar mi mosto que alegra a Dios y a los hombres para ir a ser grande sobre los árboles. Dijeron entonces todos los árboles a la zarza, anda tú, reina sobre nosotros. Y la zarza respondió a los árboles, sí, en verdad me elegís por rey sobre vosotros, venid, abrigaos bajo mi sombra, y si no, salga fuera de la zarza y devore a los cedros del Líbano. Es una parábola bien interesante. Aquí usted tiene árboles hablando. Es un cuento, una parábola es un cuento que quiere graficar algo real, pero de una forma alegórica. La sombra de la zarza es la sombra de la falsa cobertura. Le voy a explicar esto. Una zarza, bueno, es un término que nosotros quizás no lo ubicamos bien porque usted no ve zarzas en los jardines aquí en La Paz. Es una especie de arbusto. Normalmente puede llegar a una altura de hasta 1.40, 1.50, quizás un poquito más, no sé, un tanto así. Y es básicamente un matorral lleno de espinas. No tiene casi hojas, ¿verdad? Y muchas veces algunos pajaritos hacen su nido en ese lugar porque se convierte en una defensa natural para los depredadores por la cantidad de espinas que tiene. ¿Vamos bien? Ahora, solo un iluso podría buscar ponerse bajo sombra de una zarza porque no tiene ni hojas. Dos, es tan bajo que casi tienes que estar echado. ¿Entiende?
Ahora, aquí los árboles están charlando y dicen, pues, primero van a quién. Al olivo le dice, oye olivo, ¿no quieres tú ser nuestro rey? Y el olivo dice, estoy demasiado ocupado, porque yo hago un aceite que se utiliza para Dios y todo aquello. Yo no tengo tiempo para estar en esas cosas. Luego van a la higuera, le dice, oye higuera, ¿no quisieras tú, vas a ser un rey importante? Dice, no, estoy ocupado, mi fruto, yo tengo que estar ocupado dando el fruto que la gente espera. Mi fruto es dulce y mi fruto está esperado en cada estación. Yo no puedo estar perdiendo el tiempo en estas cosas. Y en tercer lugar van, ¿a dónde? A la vid. La vid tampoco es un tremendo árbol, ¿verdad? Realmente son bastante pequeños. Sé tú nuestro rey, él dice, no, para nada. Es interesante que el único que acepta ser rey de ellos es el que está desocupado. ¿Sí o no? ¿Qué estaba haciendo la zarza? Nada. ¿Qué fruto da la zarza? Ninguno. Está ahí, ¿verdad? Desubicado. Y dice, ¿no quieres tú ser? Oh, no hay ningún problema. Pasen, imagínense, le dice a la higuera, al olivo, ven bajo mi cobertura. Bueno, lo que tú digas. Es interesante. Uno de los engaños más frecuentes a los hijos de Dios viene a través de la seducción de las palabras. ¿Ah? Voy a ponerle un ejemplo. Supongamos que usted está preparando el almuerzo, son las 11:15 y se atrasó, y el esposo y los niños llegan a la 1 y usted está en mero trabajo, está ahí cocinando, está la cazuela cociéndose, la comida y empieza a oler, y le tocan el timbre. Le dice, señora, ¿sabía usted que puede ser libre de la tribulación? Aparecen los testigos de Jehová en su puerta, ¿no? Le dice, queremos hablarle y venderle una revista. Usted le dice, estoy ocupado, vuelvo otro día. ¡Pum! O sea, no sé si entiende, cuando una persona está ocupada, difícilmente puede tomar tiempo para empezar a escuchar cosas que pueden ser ciertas o no. Pero supongamos que usted está desocupado, es ya como las 3 de la tarde, lavó la vajilla, está a punto de... Ah, no, ustedes no ven novelas, correcto. Está a punto de tomarse una siestita y le tocan la puerta, ¿verdad? Y ahí le empiezan a hablar, le quieren vender el libro y no sé qué y no sé cuánto. Y usted no tiene ni prisa ni pausa y puede conversar con ellos y le dice que sí, que no. Y en eso inclusive hasta puede convertirse en testigo de Jehová, mire. ¿Quién le diría, verdad? Bueno, gloria a Dios, usted no es testigo de Jehová, es usted hijo de Jehová. Y eso es mejor, es un mejor, le cuento. El punto es este, el mensaje que quiero transmitir es este. Las falsas coberturas siempre están dispuestas a escucharte. Siempre están dispuestas a oírte. Pero en el fondo no tienen nada que darte. ¿Me entiendes? Las coberturas que tú debes buscar son las coberturas de gente que está ocupada en el reino. Pues, ¿qué te digo, no? Te encuentra en la calle una persona que antes te conocía, un hermano, una hermana que se congregaba, que te dice, ay, ¿cómo estás? Ay, yo estoy aquí medio, no sé, medio deprimido. Ay, ¿por qué no hablamos? Pero charlemos, vamos a tomar un refresco, un café, hablemos. Si tú quieres hablar conmigo, tenemos un pequeño problema porque tenemos que hacer una cita quizás de 2 semanas o 3 semanas porque andamos muy ocupados. No es presuntuoso. Tiene que ver con lo que andamos haciendo, estamos metidos en el colegio, la fundación, Canadá con las cajitas, estamos planificando una movilización a Sucre, ya le contaré luego, estamos con los proyectos internacionales, estamos abriendo las escuelas en 9 países, o sea, estamos en un nuevo lugar, 9 lugares, perdón. Ay, Fernando, tengo que hablar rápido. Ayer Irene estaba en mi casa y me dice, Irene, tengo que hablar contigo, Fer. Sí, hermana, escríbeme un email, por favor, porque yo no tengo tiempo estos días para reunirme contigo. Te lo dije, Irenita. Dije, y no me mandaste el email anoche. Me dijo, ya, te mando el email. ¿Sabes qué? Pero hay gente que tú escoges la hora y el día y te dice, no hay problema, puedo. Puedo. ¿Sabes por qué puede? Porque está muy desocupada. Hay un espíritu de cazador que se levanta muchas veces para capturar a los hermanos que no andan
muy firmes. Ahora, muchas veces pasa que nosotros tenemos presiones, tenemos pruebas. A veces algunos entran de capa caída a la iglesia, ¿verdad? Unos ya entran remolineados y otros ya entran remolineados, en el sentido de que están entrando así, ¿verdad? Porque tuve una semana difícil, ¿verdad? Eso es cierto. Ha sido muy duro, por ejemplo, que tu discipulador se vaya de la iglesia. Uno queda ahí como a punto de meter un gol y no hay nadie en la cancha, ¿verdad? Se fue, metieron todos. ¿Qué pasó? Entonces es bien importante que tú aprendas a escuchar a la gente que debes escuchar. ¿Ah? Es algo muy importante. Yo iba a compartir una palabra que me la reservé por hoy respecto a cómo el pueblo de Israel fue desanimado a causa del comentario de unos espías, de 10 hombres, que describieron no lo que provenía del Espíritu, sino lo que provenía de almas que nunca habían superado sus temores y sus propios rechazos, ¿me entiende, verdad? Entonces es bien importante que tú seas una persona sabia. Y voy a decir qué entiendo por sabiduría. Una persona sabia sabe a quién escuchar. ¿Me estás siguiendo? Quiero que entienda lo que le estoy diciendo. Tú tienes que saber a quién escuchar. No toda persona que quiere hablarte trae un mensaje correcto. Se lo voy a poner de esta forma. No sé si se han puesto a pensar, es algo que ya lo han escrito algunos autores, el desánimo se transmite por escuchar lo que uno no debe. El desánimo se transmite. Pues una persona desanimada, si tú le das 5 minutos, te va a dejar desanimado. A los 10 minutos, tú estás peor que él. Entonces a mí me preocupa mucho cuando me entero de que, por ejemplo, el hermano X habló con ese hermano Y que hace tiempo se fue y que se fue no muy bien, porque yo sé que en las próximas semanas esta persona va a tener problemas porque escuchó lo que no debería escuchar. Voy a aclararlo. En la iglesia somos 8 pastores que estamos listos para poder dar la explicación que sea a quien quiera pedirla. Pero no voy a subirme a usar el púlpito para desacreditar a alguien. Ha habido gente que se ha ido de acá porque Dios, gracias al Señor, se la llevó porque nos estaba destruyendo. Gente mentirosa. Gente con serios problemas sexuales que nunca quiso arreglarlos. Gente torcida. Pero es bien grave pararse y decir, hermanos, este domingo quiero anunciarles que fulano de tal se ha ido por corrupto, sin vergüenza, por esto. Uno se calla. Pero luego tú te encuentras con esa persona y te cuenta una historia que no necesariamente es la correcta. Y un principio de sabiduría es darte cuenta que una moneda tiene 2 caras. Y es bueno que tú escuchaste una parte, escuches la otra. Entonces yo me enteré en algún momento y el hermano luego viene y me dice, me estoy yendo, ya tiene una idea. No te da ni el derecho a la réplica, si es que te dice. A la larga, hay un principio en reino. Jesús lo dijo, el que conmigo recoge... que conmigo no recoge desparrama. O sea, ¿qué quiere decir? No hay ningún problema cuando los siervos de Dios han llegado a un tiempo en el que ellos deben empezar a dar fruto de otra forma. Y seguimos haciendo lo mismo. O sea, tú no necesitas estar aquí toda tu vida en la calle 16 de Obrajes para decir estás haciendo lo correcto. Muchos de ustedes en algún momento de su vida serán llevados por el Señor para desarrollar otras tareas más importantes. Definitivamente. Pero es importante entender el tiempo y entender la forma para hacer las cosas. Tenga mucho cuidado de no escuchar a las personas equivocadas. Yo me entero a veces, ¡ay, fulano! Y está reuniéndose con personas, y está reuniéndose con hermanos. Digo, ¿cómo puede reunirse él con gente? Es como una zarza queriendo dar cobertura.
no tiene nada de testimonio en su vida. ¿Cómo puede la gente ser engañada? ¿Cómo puedes tú estar detrás de una persona? La Biblia dice que por sus frutos conoces a la gente. ¿Sabes qué frutos debes ver, por lo menos? Debes ver una familia en orden. Hola. Tienes que ver una familia en orden. Tus pastores deben tener sus familias en orden. Eso dice la palabra en Timoteo y en Tito. Dice que aquel no puede administrar su casa, no puede administrar tampoco la casa de Dios. Y sabe qué, amado, nosotros tenemos más de 15 años de bien casados, tenemos una familia que Dios ha bendecido y somos una pareja que se ama y somos una pareja responsable. La familia Comboni es una familia ejemplar. Todos sus hijos sirven al Señor. Cada persona, la hermana Ana María es una mujer íntegra en Dios, la hermana Edith es una persona admirable. Nunca le va a encontrar una mentira a la hermana Edith, yo la conozco más de 10 años. Cada persona que está en el grupo pastoral tiene una conducta correcta. ¿Entiende? Cuando uno no ve lo espiritual, al menos debe ver lo natural. Usted tiene que ver a mis hijos, usted tiene que ver mis finanzas, usted tiene que ver las familias pastorales, porque ellos de alguna forma son nuestros ejemplos. ¿Me entiende? De eso se trata. Perdone que le diga de esta forma. No estoy haciendo un comentario personal, no quiero hablar de nosotros. Pero si yo fuera usted, diría, a ver, ¿quiénes son estos que comparten? ¿Qué autoridad de Dios ellos tienen? ¿Qué respaldo tienen en su familia? ¿Me entiende? Sigo viviendo en la casa donde he vivido por 37 años. En el pasado se me ha acusado de muchísimas cosas, hasta de que me estaba haciendo la plata con la iglesia. Pero los que nos conocen muchos años saben quiénes somos y ahí seguimos. Sigo con el mismo celular de hace 5 años atrás, el mismo número, el teléfono lo cambié. ¿Entiende? Entonces, uno tiene que aprender a ver lo visible. Tal vez usted puede ver en mí que soy poco puntual, todavía tengo que ordenar eso. Me comprometo a cosas que a veces no hago. Pero usted no va a ver en mí una persona inmoral. El día en que cruce esa línea, yo mismo voy a retirarme del ministerio. Porque ya no tengo autoridad para poder decirles sí o no. Yo no puedo. ¿Sabe qué? Tengo varios ojos en mi casa que me miran. Y sabe, mis hijos quieren venir a la iglesia porque miran nuestras vidas también en casa. Yo no debo traer a patadas a mis hijos. Ellos aman al Señor porque nos conocen dentro de casa y fuera de casa. Entonces, la próxima vez que usted decida escuchar a alguien, mire su vida. Hay gente que anda de descalabro en descalabro. Eso no es del Señor, hermano. Eso no es de Dios. Uno tiene que aprender a ver los frutos. Jesús dijo, por sus frutos los conoceréis. ¿Me está siguiendo, verdad? Se difunden rumores, se difunden pensamientos. Hermano, no escucha la zarza. Escucha el olivo, está ocupado. Escucha la higuera, está ocupado. Escucha la vid, está ocupado. Los hijos de Dios hemos sido llamados a hacer un trabajo. Estamos ocupados en eso. No vaya a reuniones en las que usted se esté exponiendo. No le voy a decir a ser contaminado, pero sí a ser afectado en su corazón. Es que yo amo mucho a esta persona. Sí, mi hermano, no le digo que no la ame, pero aprenda a tener una distancia. Hay un libro que yo le recomiendo, se llama Transferencia de Espíritus. Se lo recomiendo, usted lo puede buscar en Pan de Vida, en Librería Manuel. Le aseguro, es un clásico, Transferencia de Espíritus. Y es más, vamos a poner a disposición de los grupos de discipulado para que lo lean. Ay, es que yo ya no me quiero discipular porque mi discipulador se ha ido, me ha dejado parado. ¿Vas a tú ahora tomar una decisión por eso? Se habrá ido, pero tú sigues aquí. Ay, es que tengo mala suerte con los discipuladores. Pero seguimos aquí, amado. Pero seguimos aquí. Es que se han ido muchos. Sí, hemos quedado muchos. ¿Qué quieres ver? Sí, yo quiero animarles. Yo quiero animarles. Ay, no, el Señor ya no está ahí. Ay, amados míos. Dios tenga misericordia. Aprenda a quien escuchar. ¿Sabe qué? La Biblia es muy sabia.
Ahí nos dice, ¿qué debemos ver en la gente? Las palabras aguantan todo, ¿verdad? Es más, hay espíritus de engaño en la gente. Oh, le dicen cosas, vea los frutos. Jesús no dijo, escuchen, dijo, vean, por sus frutos los conocerán. A mí me asombra cuando habla con un hermano y digo, che, ¿te vas a ir tú? Me dice, no, Dios me trajo, yo no me muevo. No me importa, Dios me trajo. Wow, amén, perdóname. Es que uno ya anda con el síndrome, ¿entiende? Dios, perdóneme, hermano. Qué rico es escuchar eso. Dios me trajo, punto. No me invitó fulano, Pepe, Luchito, y me invitó ese, fue, ya no sé, Dios me trajo. Mi vida Dios la conduce. Vea los frutos. Si mañana usted se va a ir donde se vaya a ir, vea quiénes son los pastores que lo van a recibir. Conozca sus antecedentes. Yo le he contado de dónde vengo. Mis pastores pueden hablar, a 12 años he servido, solo he estado en esa iglesia y luego aquí. No he deambulado por 20 congregaciones de la ciudad, amados. Y si usted habla, el otro día mi esposa llamaba a nuestra antigua pastora porque era su cumpleaños. Ella vive en los Estados Unidos, tiene 70 y algo años, y mi esposa la llamó. Dijo, quiero llamar a la hermana Fe. Y qué linda fue la sorpresa porque le dijo, has alegrado mi día, ¿cómo están ustedes? Saludo a Fernando, saludo a los hermanos, saludo a tus papás. Todavía la misionera nos manda tarjetas de cumpleaños para mi cumpleaños, para el cumpleaños de mi suegro. ¿Te manda tarjetas o no? ¿Te manda a tu suegra? ¿Verdad que sí? No nos salimos peleados de la iglesia, o sea, tenemos una relación de bendición. Sé que ella está escribiendo un libro de su misión en Bolivia y en otros países. ¡Qué hermoso! ¡Maravilla! Hace tiempo atrás con Alberto viendo unos terrenos, ¿te acuerdas? Y Toto te llamó por teléfono. ¿Quién era el Toto? Antes él se congregaba en la iglesia. Y qué rico que Alberto le consulte, le diga, o sea, no se salió tirando a la puerta, ¿me entiende lo que le estoy diciendo? O sea, la altura para poder conducirnos. Y Toto sabe que tú estás conmigo, hablábamos el otro día por el chat, o por el correo electrónico. ¿Qué quiero decirle? Aprende a escuchar la voz correcta. Yo no voy a estar, oye, te invito a una reunión, ¿eh? Pero no lo digas, ¿eh? Te invito a una reunión. O sea, no es así, amados míos. No andéis en sombras, no andéis en oscuridades. Hay una reunión en la casa de fulanito, pero cuidado, mi discipulador que no se entere. No funcionamos así. ¿Sabe? Aquí no hay una lista de casas prohibidas, ni teléfonos prohibidos, ni hotmails, ¿entiende? Emails que deben borrarse. Cada uno debe conducirse a la luz, pero aprende a caminar en luz y a reconocer a quién estás escuchando. Aprende a reconocer a quienes estás escuchando. Ve los frutos, no las palabras. Hay gente que habla muy bien, pero sus frutos son otra cosa. Vivimos tiempos muy peligrosos, iglesia. Hay tanto engaño en lo que se ve hoy día, que realmente el Señor tiene que ayudarnos a no ser engañados. Vea los frutos. ¿Sabe? No somos gente, probablemente, y hablo de mí, no somos gente muy sociable, probablemente no andamos aquí o allá, pero una cosa le puedo asegurar, queremos la santidad de Dios en nuestras vidas. Hablo de mi esposa y de mí, no andamos detrás de riqueza deshonesta, no estamos aquí por interés personal, estamos por pura obediencia al Señor. No tenemos ningún afán de ser los pastores más famosos de esta ciudad, ni mucho menos. Lo único que queremos es servir al Señor, y lo hemos hecho por 26 años. Por 26 años, no un día, no dos, no tres, hermanos. Y aquí seguimos y aquí estamos. Aprenda a pesar de quién escucha las palabras. Tal vez me falta sonreír un poco más, ser un poco más cariñoso con la gente. Tal vez me falta estar más en reuniones de casa, celebrando algunos cumpleaños. Voy a aprender, se los prometo. Pero aquí tiene usted gente moralmente correcta. Todo el equipo pastoral es gente que camina en integridad. Nadie está caminando por ahí a las 11 de la noche. Nadie tiene amigos medio raros, aunque son solteras varias personas. Es gente que camina en santidad y en pureza. A lo mucho usted va a encontrar que a veces anda con la cara larga alguno, o anda medio perturbado, como cualquiera, pero moralmente todos son correctos. Usted no va a ver documentos pornográficos en su computadora, como de algunos jóvenes que tuvimos que expulsar de la iglesia por no querer reconocerlo. ¿Entiende lo que le estoy diciendo? Muchas cosas la gente no sabe,
Yo tuve que quitar el internet de la iglesia porque encontré documentos que nunca debería haber encontrado en la computadora de trabajo de la iglesia. Pero obviamente esas personas, cuando se van a la iglesia, no le van a admitir a usted que hicieron algo así. Pero de ninguna forma podemos tolerar que en la iglesia, aquí detrás del púlpito, haya computadoras donde se esté usando de esa forma los equipos. ¿Entiende lo que le digo? Perdóneme, pero no se puede admitir eso. Y cuando se confrontó a esa persona y se negaron, pues muy bien, tú nos estás mintiendo, porque tomamos todos los recaudos de la palabra, primero a solas, luego dos, luego todo el grupo pastoral, las pruebas, las evidencias, reconócelo. No, vete. Y se corta el internet, porque en la casa de Dios no vamos a aceptar esas cosas. No somos gente, hermanos, perfectos, somos hombres, yo soy hombre, y me falta mucho para todavía alcanzar el carácter de Cristo. Pero si mañana algún día quiero torcer mi corazón y hacer cosas sucias, no lo voy a hacer en el templo, ni lo voy a hacer con los equipos de la iglesia. ¿Me entiende lo que le estoy diciendo? Yo no le puedo hablar de muchas cosas porque sonaría desacreditar a la gente. Pero nadie se va mal de una iglesia si es que anduvo bien. Nadie se va mal de una iglesia si es que anduvo recto. Hermanos, por sus frutos. Uno entra por la puerta y se va por la puerta. Y uno lo puede ver en la calle y verlo en el Señor, y sabemos que somos colaboradores. Aprende a reconocer los frutos. No se deje engañar. No busque cobertura de zarza. Busque olivos. Busque vides. Busque higueras. Nuestras familias no son perfectas. Yo sé que ustedes tienen problemas. Está el hijo que no quiere congregarse. Está la falta de carácter en alguna cosa. Nos cuesta, no es fácil. Pero amado mío, si mañana usted cruza la línea y le pescamos en su adulterio, le vamos a tratar de ayudar. Vamos a poner todo a disposición suya para que usted sea libre. Pero si usted reincide, lo vamos a echar. ¿Y sabe por qué? Porque le dice Pablo: no se junten en la mesa para comer con alguno que, llamándose cristiano, el tal es fornicario, adúltero. No porque yo no quiero, no porque no te ame, sino porque la palabra lo dice. Todos podemos caer, pero si tú quieres buscar restauración, la vas a hallar. Si tú no quieres, estás en el lugar equivocado. Es duro, ¿verdad? Ay, no hay que amar, no juzgues. Solo le pregunto a usted, pregunto a las esposas aquí, ¿les gustaría venir con sus esposos a la prédica el domingo, sabiendo que el que predica está en adulterio? ¿Les gustaría que ore por sus esposos, que ponga manos sobre ellos? ¿Les gustaría saber que sus hijos están siendo discipulados por un homosexual? No juzguemos, hay que amar a todos. Amados, todo tiene límites. Y los hijos de Dios no somos nada, en realidad es el Señor. En realidad es el Señor, de eso se trata. Todo se resume en esto, es el Señor. Pero a los que somos administradores de la casa de Dios, con todas nuestras fallas, entendiendo que nos falta un kilómetro todavía para llegar a la estatura de nuestro ejemplo, que es Cristo, debemos entender que Dios no nos exige perfección. Nos exige sinceridad, el saber reconocer que tenemos problemas. Ay, si yo tengo este problema, retíreme del pastorado un tiempo, por favor. Necesito trabajar en esto. Ayúdenme. ¿Cómo no, hermano? ¿Cómo te vamos a tirar a un lado? Todos podemos caer. Mañana, cualquiera de nosotros nos puede pasar. No vamos a expulsar a un joven porque embarazó a una muchacha. No, por favor, vamos a ayudarlo. ¿Pero qué pasa cuando quiere acercarse a otra muchacha? Oye, un rato, viejo, déjate de cosas ya. Si una cosa es que te haya pasado, y déjate de molestar. O te moderas o aquí. Perdona, pero este no es un teatro, hermano. Aquí estamos pastoreando vidas y las familias deben traer a sus hijos e hijas con confianza.
Aquí somos familias que queremos crecer para el Señor sin tener que cuidar a nuestras hijas. Hola, entiende, ¿verdad? Y es ahí cuando uno se mete en problemas. Dios nos dé gracia. Amados, qué tremendo. La sombra de la zarza es la sombra de la falsa cobertura. ¿Qué puedes comer de la zarza? Nada. Porque lo que uno come son los frutos. Yo les decía tiempo atrás, ustedes tienen el derecho de Dios para ser prósperos. No porque la Biblia lo diga solamente, sino porque no hay una persona en el pastorado, no hay una que esté por dinero. No hay una que le interese la plata. No hay una que esté por lucro. No hay una que no quiera caminar rectamente financieramente dentro del equipo pastoral. Somos una cobertura correcta, por eso, para que tú puedas prosperar. No andamos pidiendo plata a la gente, hermanos. ¿Saben? Cuando nos falta dinero nos ponemos a orar para muchos proyectos. Para lo único que pedimos ha sido para el alquiler. Y eso no va al bolsillo de nadie. Entonces tú tienes derecho de poder decir, Padre, así como mis pastores pueden ver un fluir económico. ¿Sabe por qué tengo una computadora nueva? Porque me la regalaron, hermano. Es una ofrenda que tuve. No la esperaba. Y la que yo tenía, la regalé. Les decía a los discipulados, a los de discipulado, ahora ustedes pueden reclamar su computadora también. O sea, los procesos se dan. Todo lo que está, Salmo 133, de la cabeza para el borde de la vestidura. La gente joven que está en discipulado, varias son mujeres, varias se enamoraron en el pasado, antes de que ustedes los conocieran. Y llegó el momento que a más de una le tuvimos que decir, para la mujer porque no está para ti. Y ¿sabes qué? Todas ellas obedecieron. Y con el corazón partido dijeron, se acabó. ¿Ejemplo de qué? De obediencia. Así que si mañana esa discipuladora te dice a ti, no lo hagas, tú deberías obedecerle, porque ella no está pidiéndote algo que no hizo primero, también obedeció. ¿Qué es lo que le dice el centurión? Yo soy hombre bajo autoridad. Yo sé que si tú dices, no necesitas ir a mi casa, di la palabra y será hecho. ¿Recuerda el milagro ese? El hombre bajo autoridad también entiende lo que es tener autoridad. Amados, frutos. Aquí hay gente que se ha ido porque le dije que terminara con su novia, porque su novia ni se congregaba, era una mujer que lo estaba tirando para afuera. Y veo hombres como Javier, con todo y el currículum, preguntándome, Fer, ¿qué hago? Y digo, wow, gente obediente. Frutos. Ah, palabras, hermano, ahí estamos. Si es concurso de palabras, usted tiene tremendos predicadores. Las palabras no lo van a salvar, si los frutos. Usted tiene. Si el próximo domingo no estoy, quien predique tiene la autoridad para hacerlo porque tiene un testimonio de Dios en su vida. Perdónenme, no sorteamos. ¿Quién podrá predicar? A ver. Uy, a Pepito va a predicar. ¿Sabe que no es así? No es así, hermanos. Perdónenme. Por respeto a los que vienen cada domingo, sabemos que la persona que debe estar es alguien que tiene autoridad espiritual para levantar la voz y animar a los hermanos. Usted puede sentarse sabiendo que aunque quizás no sea el predicador de su preferencia, va a recibir buena comida, va a tener una buena manzana para como llevarse a la boca. Amén. ¿Por qué? Por el fruto, por el ejemplo. Termino. Lo que más enseña es el ejemplo. Jesús dijo, aprended de mí. Pablo dijo, hijitos míos, imitadme a mí. ¿Entiende lo que le estoy diciendo? Amén. No se asuste por eso, por favor. No le estoy sacando el cuero a nadie. Pero usted tiene que entender que no puede escuchar a todos. Tiene que saber a quién oír. Cuando mañana le quiere invitar a alguien, y dígale usted, y dígame, ¿qué es de su esposo?
¿Qué es de su padre? ¿Qué es de su madre? ¿En qué anda usted? Ah, no, es que yo... No, antes de orar por mí, quiero que me diga, ¿quién eres tú? Yo no me voy a ir a meter a la casa de un desconocido. Ah, no, yo lo conozco. ¿Lo conoces? ¿Realmente lo conoces? ¿O conoces lo que tú has escuchado? Yo conocí a Jeremías. Esta vez en Chile conocí a sus padres. Me puedo decir, eres un buen hombre, Jeremías. Tienes unos lindos padres. O sea, ¿qué conoces? ¿Qué conoces de la gente? Amados, abran sus ojos y cierren sus oídos cuando estén expuestos a gente que no conocen en el fondo. Abran sus ojos, no para juzgar, pero si te vas a comer esa manzana, verifica que sea una buena. De eso te estoy hablando. Nosotros no somos mejor que otras personas. Yo no soy nada mejor que otros, amados. Tengo tremendos defectos. Pero usted tiene ojos y juzgue. Son 26 años y nunca me he acercado a una mujer de mala manera en la iglesia. Con la única persona que el Señor me entregó, estamos aquí a cargo y nos conocemos 26 años. Y es la madre de mis hijos. 26 años caminamos juntos. El día que conocí al Señor, al poco tiempo conocí a la que hoy día es mi esposa. No tiene que cuidarse de nosotros. Está en un buen lugar. No se asuste. Y no crea a la gente. Cuando tenga duda de algo, de alguien, venga, hable. Hable con Javier, hable con Marcela, hable con Magalí, hable con Tati. No en este momento, por favor. Y pregúntele. Yo quiero saber qué pasó, quiero entender qué pasó. Usted como parte de dueños de casa, pueden decir, ah, entiendo. Ahora comprendo. Señor, nos ayude. Toda la gente con la que tratamos de relacionarnos, mire, cada vez que yo viajo a un país, se acercan 10 pastores y me dicen, queremos su cobertura. Podríamos tener una red tranquilamente de más de 100 iglesias en este momento. Pero ¿sabe cuál es mi oración? No nos hagas alianza con alguien que no tenga nuestro espíritu, Señor. Porque las alianzas de Dios son según el género. ¿Ve cómo es Génesis? Se reproducen según el género. Tenemos un ADN parecidos los que nos reunimos aquí. Y las iglesias con las que trabajamos tienen nuestro ADN. Usted va a la iglesia de Pamelita en Santiago, es muy parecida a la nuestra. Es nuestro ADN. Uno no, casi no ve diferencia alguna. ¿Se entiende lo que le estoy diciendo? El ADN es espiritual. Entonces nosotros oramos y los dejamos en espera, 6 meses, 8 meses. Hace poco un pastor de Tocopilla me decía, me escribió hace unos meses, queremos su cobertura. Y le dije, bueno, ¿por qué no nos vemos en Santiago y hablamos? Yo le dije, Señor, si va esa persona a Santiago, voy a asumir de que puede ser una alianza buena. No llegó. Amén. Yo estoy tranquilo. ¿Por qué? Porque tanto ser cobertura como recibir cobertura es una alianza. Yo estoy comprometido contigo. Si tú me dices, Fer, me voy a congregar acá, te digo, pues tienes nuestra cobertura, hermano. Entonces, ¿qué pasa? Cuando tú te pasas por la línea oscura, ¿verdad? También nos afecta como iglesia. Porque te estamos dando cobertura. O sea, somos parte de tu equipo. Es como cuando tú te vas a sacar un préstamo en el banco y te dicen, deme un garante. Entonces, fulano de tal. Y luego no pagas, ¿verdad? Entonces van donde el garante y le dice, oiga, usted lo garantizó, ahora, ¿qué onda, no? Uy, es que no, yo solo quise... No, es así, ¿verdad? La palabra dice, no des garantía a tu prójimo si no sabes de qué se trata. O sea, nos interesa. En el pasado sabíamos que entraban personas y muchas veces, que les digo, como estamos en obrajes, piensan que somos una congregación de gente de plata.
Entonces había gente que se prestaba dinero, sacaba y desaparecía. Y hace mucho tiempo, años atrás, dijimos, miren, gente que quiera hacer préstamos debe hacerlo a través de un proceso pastoral. Porque luego te enteras que esa persona que se fue de la iglesia debía a 20 personas. ¿Pasó? Oiga, ¿pasó? Entonces luego la gente ya no quiere venir a reunirse porque, bueno, le da cosa decir, no te presto plata. Ay, qué mal, ¿me entiende lo que le digo? Entonces dijimos, miren, todos los préstamos deben hacerse a través de un pastor. O sea, tiene que estar un pastor enterado. No como garante, pero por lo menos que le diga, ¿le vas a dar plata? Bueno, mira, si quieres, dale, pero te cuento, debe a 30 personas. Es tu plata, dale. Porque, ¿qué pasó? Ay, ¿por qué no me dijeron que estaba tan endeudado? ¿Pero por qué le diste plata? Y le daba pena el hermanito. O sea, ¿y qué pasa en el fondo? Si te das cuenta, terminamos resolviendo muchos problemas. O sea, la reunión se acaba en un par de, ¿qué le digo? En 30, 45 minutos, pero la iglesia sigue funcionando 7 días. Entonces, de alguna forma, la iglesia empieza a dar cobertura en el sentido ya real, al ver qué pasa cuando te quieren sacar gato por liebre, te quieren timar, o sea, cosas así. O gente que está buscando trabajo y alguien me dice, pastor, necesitamos, a mí me llegan cartas de instituciones cristianas, necesitamos un contador, un auditor, y ¿a quién mando? Mando a ese hermano que ni si congrega o se congrega de mes en cuando, ¿me entiende, verdad? Está sin grupo de discipulado, un día está bien, un día está mal, y le voy a mandar respaldando como iglesia de que es una persona confiable para el trabajo. O sea, es bien complicada la situación. Tanto el que da cobertura se compromete contigo como tú al recibir cobertura. O sea, es un doble compromiso. Estás siguiéndome, ¿verdad? Tú tienes los beneficios de la cobertura. Por ejemplo, vives en una casa que tus padres construyeron, tú no. Por darte un ejemplo, muchos hijos. Eso es el beneficio de la cobertura. Si mañana dices, me salgo de tu cobertura, padre, y tu padre dice, vete, hijito, chao. Ahora tienes que buscarte dónde vivir. Entonces terminas bajo un puente con un cartón y dices, pues estoy sin cobertura. Claro. La cobertura te hace beneficiario de lo que tú no trabajaste. ¿Me estás siguiendo? Por ejemplo, yo en más de 20 años nunca entendí lo que eran las prisiones de cautividad hasta que entendimos con Ana. ¿Qué beneficio eso provocó a nuestro ministerio? Muchísimo. ¿En cuántos años tuvieras descubierto el tema prisiones de cautividad por ti mismo? No sé. Yo no lo descubrí en muchos años. Entonces, ¿cuál es el beneficio de la cobertura? Que yo heredo lo que mis padres edificaron ya. Yo heredo. Si mañana tu hijo se mete en una deuda, choca el auto, tú le dices, ¿te las arreglas solo, hijo? No, ¿sabes qué terminas haciendo? Te prestas, pagas, es tu hijo. Entonces yo quiero saber quiénes van a ser nuestros hijos, ¿entiendes? Por eso es que tenemos mucho cuidado en las iglesias con las que vamos a trabajar. Termino, mucho cuidado con la zarza. Dile al que está a tu lado, cuidado con la zarza. No hablo de la cebollita y el tomatito. Esa es otra zarza y esa sí es rica. Esta zarza es de las complicadas. Oseas capítulo 4. Cambiemos de cobertura. Busque el libro de Oseas. Sigo con los profetas menores. Oseas capítulo 4.

Oseas capítulo 4, versículo 13, por favor. Sobre las cimas de los montes sacrificaron e incensaron sobre los collados debajo de las encinas, álamos y olmos, que tuviesen buena sombra por Por tanto, vuestras hijas fornicarán y adulterarán vuestras nueras. Sobre la cima de los montes sacrificaron e incensaron sobre los collados, debajo de las encinas, álamos y olmos, que tuviesen buena sombra. Por tanto, vuestras hijas fornicarán y adulterarán vuestras nueras. ¿Qué está diciendo en este pasaje tan, tan grave, verdad? Los álamos y los olmos son sombra de infidelidad. Los álamos y los olmos, según este pasaje, son una sombra de infidelidad. O sea, esos bosques, esos árboles, eran el abrigo, el cobijo, para que se produzcan cosas obscenas ahí, cosas que desagradaban a Dios. La sombra de infidelidad, álamos y olmos. Primera de Samuel, capítulo 14. Primera de Samuel, capítulo 14.

Versículo 2, por favor. Primera de Samuel 14:2. Y Saúl se hallaba al extremo de Gabá, debajo de un granado que hay en Migrón, y la gente que estaba con él era como de 600 hombres. En este pasaje vemos que Saúl, ¿se acuerdan de Saúl, verdad? Está debajo de un árbol de granada. Un árbol de granada, en algunas versiones van a leer ustedes tamarisco. No dice granada, sino dice tamarisco. Este árbol de granada o tamarisco es un árbol que tiene pocas hojas y el fruto es un poco amargo. Su flor es de color rojo. Y los egipcios agarraban esas flores, las molían y las mezclaban con el incienso para el dios Osiris. Lo utilizaban como parte ritual. Osiris es el dios de los muertos en el mundo egipcio. Ahora, es interesante porque así como puedes definir el ministerio de David como un ministerio de alabanza, de un corazón bien entregado por el Señor, puedes definir el ministerio de Saúl como un ministerio de un tipo amargado. Él era un amargado rematado. Y saben por qué él era amargado, ¿verdad? Porque tenía celos constantes de la forma en que Dios usaba a David. ¿Recuerdan eso? Dice que aún espíritus de tormento caían sobre él, ¿recuerdan? Y él aún trata de matar un día a David, que le tocaba el arpa a modo de consolarlo. Es interesante cómo se ve a Saúl debajo de un árbol de granado, debajo de un árbol amargo. Porque refleja lo que hubo en su corazón toda su vida. Mira al que está a tu lado, nunca busques el árbol de granado como sombra. Nunca busques eso. No busques. O sea, no te conviertas en una persona amargada. Amén. No te conviertas en alguien amargado. La amargura de la que estoy hablando en este pasaje no debe confundirse con esa persona que ha sufrido mucho y le cuesta alegrarse, por ejemplo. Es un tipo de amargura, pero que no nace de los celos o de la envidia, sino de haber sufrido pérdidas muy duras. Saber reconocer, ¿verdad? Hay gente muy triste, espíritus que le digo apagados, y ahí se describe un poco Jesús, lo que dice de Jesús, se habla en Isaías 61 cuando dice que se ha ordenado que a los hijos, ¿verdad?, se les quite ese manto de tristeza, de luto, de ceniza, y se le ponga óleo de gozo. Habla de esos buenos hijos que han sufrido situaciones terribles, situaciones familiares, han pagado precios que solo el Señor sabe, ¿verdad? Y sus vidas pues no son fáciles, le dice que remolinee, levante un pie nada más, ¿verdad? Salte y levante el otro pie y queda, o sea, no le da para más. Pero están ahí, siguen ahí, no es ese tipo. El tipo de amargura de Saúl es un tipo de celos, porque yo no tengo esa unción. Y la gente, pues, se acuerdan, ¿verdad? Saúl mató a sus miles, David a sus 10. O sea, siempre el diablo va a usar de chanfle para pegarles por abajo a los amargados, ¿verdad? Qué lindo haces esto, pero no lo haces como el hermano. Y eso es peor, ¿verdad? Ay, tocas muy lindo, pero te falta unción. Golpea. El árbol de granado habla de la sombra de amargura. Nunca, nunca, nunca los celos llenen tu corazón. Cada uno ha sido equipado por dones que el Señor en su gracia ha puesto en nosotros. Tal vez no cantas como fulanito o fulanita, pero tienes otros talentos. Y por mirar los talentos que te faltan, pierdes de vista los talentos que te sobran. Ese es el punto. Hay gente que se queda suspirando lo que no tiene y pierde lo que tiene. ¿Verdad? Otros. Tal vez no cantas como fulanito o fulanita, pero tienes otros talentos. Y por mirar los talentos que te faltan, pierdes de vista los talentos que te sobran. Ese es el punto.

Cada uno tiene talentos maravillosos de Dios, ¿verdad? Y me asombro cuando a veces hablo con algunas personas las habilidades que tienen. Digo, wow, qué tremendo. ¿Cómo realmente Dios ha equipado a su pueblo con talentos extraordinarios? Muy, muy, muy tremendo. Así que escape de los árboles de tamarisco o de granadas, no son para usted. Gracias por su entusiasmo y por estar de acuerdo conmigo. Primera de Reyes 19, me apuro, no quiero dejarlos a la mitad de esta enseñanza, por favor. Primero de Reyes 19, me tomé mucho tiempo con la zarza porque es importante, pero ahora estoy apurándome. Nos tomamos tiempo con esa zarza para ir a la otra zarza. Primera de Reyes, capítulo 19, versículo 4. Y está hablando de un personaje que todos admiramos y amamos mucho, Elías. Usted sabe que él tuvo una victoria tremenda en el Monte Carmelo y todo aquello, hasta que escuchó la amenaza. Ese era su problema, tuvo que escuchar, ¿no? La reina Jezabel dice que para mañana a esta hora tu cabeza estará en su mesa. ¿Ah? Y ha contratado hasta un disecador para que se encargue de ti, híjole. Y lo que no pudieron hacer 300, 400 sacerdotes de Baal, lo hizo una amenaza. Elías, eso te pasa de escuchar a quien no debes escuchar. ¿Quién escucha los recados de Jeza? ¿Quién escucha los recados de esa señora? Imagínese. ¿Quién se pone a oír eso? Bueno, algunos desubicados. Mire, Elías era un hombre muy poderoso. Ya quisiéramos encontrar un Elías aquí. Qué tremendo hombre era. Pero la amenaza de Jezabel lo deja en el piso. Mire lo que pasa, versículo 4 y 5. Voy a leer desde el 3. Viendo pues el peligro, se levantó y se fue para salvar su vida. Y vino a Berseba, que está en Judá, y dejó allí a su criado. Y él se fue por el desierto un día de camino, y vino y se sentó debajo de un enebro, y deseando morirse dijo: basta ya, oh Jehová, quítame la vida, pues no soy yo mejor que mis padres. Y echándose debajo del enebro se quedó dormido. Y aquí luego un ángel le tocó y le dijo: levántate y come. El árbol de enebro, enebro, la sombra de la depresión. Este es un árbol muy visitado por muchos. A ver, proféticamente pregunta uno cerca de ahí: ¿has estado debajo de algún enebro últimamente? Vamos, díselo. Y espera que te responda, ¿no? Pero dice, sí. O sea, hay que orar por el hermano, ¿no? Porque no está bien. El enebro es la sombra de la depresión. Elías se tiró debajo del enebro y se quedó dormido. ¿Sabes qué es una persona deprimida? Quiere dormir. Quiere dormir. Deja de alimentarse. ¡Ah, qué tremendo! Ahora, ¿de dónde vino, amados? ¿De dónde vino la depresión para Elías? De la amenaza. O sea, no le eche la culpa a Jezabel. O sea, yo siempre me enojo con eso porque, ¡ay, Jezabel me ataca! Espérese un rato. Si él no hubiera escuchado a Jezabel... ¿Me entiendes? Jezabel habla todo el tiempo, es una loca que anda gritando amenazas todo el tiempo. Pero no por eso andamos mojando los pantalones, ¿se entiende? O sea, tú tienes que saber a quién escuchas, volvemos al punto. Si escuchas al Dios de los cielos, yo te puedo asegurar que no tienes ningún problema con lo que está gritando esa señora. Porque ahí está lo que hemos cantado. El victorioso vive en mí, las circunstancias no me mueven a mí. El victorioso vive en mí. Usted no canta el victorioso vive en mí, cuando Jezabel callada está, ¿entiende usted? No, usted está victorioso, Jezabel gritando, Jezabel bailando, Jezabel tirándole flechazos, usted sigue siendo en victoria, porque la victoria de Dios no está en lo que nos pasa, sino en lo que pasó en la cruz del Calvario hace 2000 años, o sea, esa es la base de nuestra victoria. No que seamos gente genial, no que cada día estemos tomando, ¿verdad?, un supervitamínico, proteínico de fe, sino porque la sangre de Cristo es muchísimo más poderoso que cualquier amenaza de Jezabel, cualquier amenaza que los reyes cananeos, la sangre de Cristo es más poderosa. El problema es que le escuchamos. Ese es el punto. El infierno nunca se calla, todo el tiempo te está maldiciendo. Todo el tiempo te está diciendo que te va a ir mal, que vas a perder el negocio. Todo el tiempo dice que te vas a morir joven.

que tu negocio no va a ir todo el tiempo. Ahora, ¿tú quieres escuchar eso? ¿O quieres escuchar el Evangelio, buenas nuevas? ¿O quieres escuchar la fuente correcta? ¿Por qué se llama a Satanás mentiroso, padre de mentiras? ¿Tú mientes con mímica? ¿Cuál es el poder del diablo? ¿Dónde radica? ¿Cómo hizo pecar? ¿Qué utilizó para hacer pecar a Adán y Eva? ¿Y fue como mimo? No, habló. O sea, ¿me entiendes? El infierno se mueve en base a las palabras. Santiago lo declara. ¿Qué utiliza el diablo para asustarte? Amenazas. Amenazas. Te va a ir mal. No vas a poder. Amenazas. ¿Cómo decapita a Jezabel? Amenazas. ¿Cuál fue el problema de Elías? Escuchó. Escuchó lo que no debía escuchar. Entonces, así como tenemos que atar a Jezabel para que suelte al hermano, tenemos que enseñarle a que ponga un tapón en sus oídos. Porque si no, esto se convierte, miren, hagámonos accionistas de la fábrica de sogas, pues vamos a tener que atar a esta señora cada día por medio, porque mi hermano tiene unas orejas de altavoz invertido, ¿me entiende? Aparecen dos radares cónicos que ha de escuchar lo que no debe. Escuche la voz del cielo. Pregúntale al Señor, ¿qué dices tú que soy yo? Usted va a ver quién es. Ahora, cuando se acerca el ángel, es interesante, Elías está dormido. El deprimido está dormido. Está en la reunión, está sentado, pero ha descubierto la técnica, ¿me entiende? Puede dormir con los ojos abiertos. O sea, está dormido espiritualmente. Está ahí. Mira, escucha, dice amén, pero está deprimido. Tremendo, ¿verdad? Entonces viene el ángel del Señor y sabe, no le dice, ¿verdad? Si fuera una zarza le diría, ¿qué te han hecho? Eso te pasa, pues, por estar ahí. Ven conmigo, yo te voy a sanar. Mira lo que le dice el ángel. Le toca. Oye. ¿Va? Elías, levántate y come. Ay, en esta iglesia no hay amor. Soy deprimido. No puedo levantarme. Y puedes levantarte. Hace años dejaste de gatear. Puedes levantarte. Levanta. Nadie te va a... A ver, abre la boquita. ¿Qué le han hecho a mi oveja? Venga. ¿Qué le han hecho? Habla, a ver. Ahí está. Un burrito, sube la lomita, baja la lomita, abre la boquita, deja su carguita. O sea, ¿entiende, verdad? Para eso va la zarza. ¿Qué te han hecho? Dime. ¿No te ministró hasta ahora Edith? Ay, tantos meses se la traía contigo. Yo te dije que había algo en esa hermana, ¿verdad? Y como pidiste cita con Fernando, nunca te la dio seguro. Si así es él, ¿entiendes? No, pero aquí yo te voy a cuidar, yo te voy a atender, no te preocupes. Cualquier relación con hechos de la vida real es pura intencionalidad. No es casualidad, es intención. El ángel del Señor va y le dice, oye, levántate. ¿Por qué no lo abraza? ¿Por qué no le dice, ven, abre tu boca? Porque él sabe que está frente a Elías. Y tal vez Elías olvidó quién es él, pero los cielos saben quién es él. Y ahí está un general de guerra, no está un muñeco asustado. Está en un proceso depresivo. Y el deprimido no requiere un abrazo, requiere que alguien lo exhorte, que alguien le dé fuerza, que alguien le diga, coma, usted puede comer, usted es Elías, usted no es... ¿Entiende, verdad? Así se acerca la voz del cielo. ¿Cómo se acerca a Pedro cuando está en la cárcel? Pedro, Pedro, levántate. Toma tu manto. Ay, no, venga, yo le voy a poner su mantito. ¿Qué me lo han hecho estos guardias malos, verdad? ¿Qué le hicieron, hijo? Ay, sus manitos. Nada que ver, levántate. Toma tu manto y sígueme. Ahí está el pobre atado al cepo. Horas. Oye, espérate, un calambre, viejo, espérese. ¡Apúrate, Pedro! Ya voy. Tiene este ángel, ¿por qué nos mandaron? ¿Qué quieres al espíritu de la madre Teresa que venga aquí? No, hermano, o sea, esto es reino, esto tiene que ver con potencias. O sea, tiene que ver con saber quién eres tú. Tú no estás aquí para que tengamos pena por ti, pena del diablo. ¿Me entiendes? Usted no es digno de pena. Usted tiene el espíritu de Dios en su vida, pena del diablo.
Tal vez estoy pasando un mal rato, yo no quiero pena de nadie. La misericordia de Dios es la que requiero, pero pena no quiero de nadie. Del diablo tenga pena, mi hermano, porque él no se puede convertir. Pero no de un hijo de Dios. Un hijo de Dios no da pena. Pobrecito. ¿Cuál pobrecito? Usted es un hijo de Dios. Usted es una hija de Dios. La pasó negras, hermano. No importa. El Señor viene y te dice, levántate y come. Sal del enebro ya. No lo deja comiendo debajo del enebro. Sal, tienes que moverte de ahí. No puedes vivir deprimido. Hermano, queme el enebro. Algunos ya salen del enebro, pero lo dejan en su jardín. Mi enebrito. Nunca he visto un enebro, así que no lo puedo describir. El tamaño ni forma. ¿Me entiende, verdad? Pero ciertamente no es un árbol bueno para ti. No es bueno para ti. ¿Cuántos aquí pueden levantar su mano y decir esto realmente? Un día Dios me sacó de la depresión. A ver, ¿cuántos saben que sí pasó? Mire, ¿cuántas manos hay aquí? ¿Cuántas manos hay aquí? Amén, bájela, queme el enebro, que no quede recuerdo alguno de eso. ¿Y cómo evito caer en eso, Fernando? Tape sus oídos. Tape sus oídos, escucha al Espíritu y a nadie más. Penúltimo, Oseas capítulo 14. Tengo algunos más, pero ya no me va a dar el tiempo. Oseas capítulo 14. Libro de Oseas capítulo 14. Versículo 7. Volverán y se sentarán bajo su sombra, serán vivificados como trigo y florecerán como la vid, su olor será como el vino del Líbano. Voy a volver a leer. Volverán y se sentarán bajo su sombra, serán vivificados como trigo y florecerán como la vid, su olor será como el de vino del Líbano. Esta sombra, los árboles del Líbano, habla de la sombra de la restauración. Este es un árbol que sí debes buscar en tu vida. El Líbano, los árboles del Líbano, los cedros del Líbano. En los Salmos se menciona muchísimo a los árboles del Líbano. Los que buscan la justicia de Dios son como los cedros del Líbano, árboles inmensos, firmes, altos. ¿Cómo dan una sombra? Su sombra es maravillosa. La sombra de la restauración. Nunca te olvides, sobre todo juicio triunfa la misericordia. Él permanece fiel aunque todos los demás se te nieguen. El Señor permanece fiel. El árbol del Líbano, sombra de restauración. Y termino con el primer pasaje que leí, Cantares 2:3. Como el manzano entre los árboles silvestres, así es mi amado. Me senté bajo su sombra y su fruto fue dulce a mi paladar. El manzano le habla de la sombra de intimidad con el Señor. Intimidad con el Señor. La palabra manzano se deriva de una palabra en hebreo que es napak. Napak significa soplar. Pero es el soplo del viento, es la respiración, es el susurro. Para que alguien te susurre, tiene que estar muy cerca a tu oído. Suavito. Y dice, como el árbol del manzano, ¿verdad? Esa palabra, manzano, significa susurro. Quiere decir que hay una relación muy cercana, una relación muy íntima. ¿Qué es lo que Dios quiere de nosotros? Comunión, intimidad, relación. Cuando tú lo conoces a Él, no necesitas un mapa para no extraviarte. Su voz es tu guía, sabes reconocer. Yo les decía, vivimos tiempos difíciles, hay mucho engaño. Y eso se acrecenta con el hecho de que nosotros no sabemos tener intimidad con el Señor, no reconocemos su voz. Si tú te das cuenta,
El Señor no grita, no alza su voz, es un silbo apacible, es una voz suave, es un susurro, es un respirar, es un viento suave. Eso quiere decir que tú para escucharlo tienes que estar cerca de Él. Dice, acercaos al Señor y Él se acercará a vosotros. Tenemos que acercarnos al Señor. Intimidad con Dios, de eso se trata, intimidad con Dios. Usted necesita intimidad con Dios. ¿Cuánta? Mucha más. Y después de que alcance, va a querer mucha más intimidad con Dios. Es algo que no tiene fin y es algo que cada vez crece, crece, crece y nos convierte en amadores de su presencia. Nos convertimos en seres dependientes de Él. ¿Ah? Yo quiero estar contigo, morando en tu presencia, comiendo de tu mesa, rodeado de tu gloria. En tu presencia es donde siempre quiero estar. Ahí está, o sea, yo solo quiero estar, yo quiero estar donde tú estás. Intimidad, intimidad con Dios. Tómese unos minutos, ahora que terminamos, voy a pedir que pasen los músicos para poner simplemente un pensamiento en su corazón, amados. ¿Ha podido escuchar en esta mañana que no toda sombra es buena? ¿Amén? Hay sombras que son buenas y hay sombras que lo van a perjudicar. Ahora, usted tiene que aprender a reconocer cuáles son las sombras correctas. ¿Amén? Las sombras buenas de Dios están disponibles aún en los tiempos malos. Usted no necesita estar detrás de una sombra cuando el Señor quiere ser su sombra. Aprovechemos el tiempo que estamos acá para buscar más comunión con el Señor. Cada reunión que tenemos en el tiempo de alabanza, nosotros nos damos espacios en los que tú puedes hablar con Dios. Si te das cuenta, el proyector muchas veces no está mostrando ninguna letra, porque son etapas, en momentos en los que tú tienes que hablar. Tú tienes que acercarte al Señor. No puedes ir con un papel escrito a hablarle a aquel a quien tú amas. Tiene que ver con intimidad. Padre, en el nombre de Jesús, yo te quiero pedir porque nos hagas entender bajo qué sombra estamos. Padre, ayúdame a entender cuál es mi posición. Ayúdame a darme cuenta que tengo una cobertura en este lugar, Señor. Ciertamente, nuestro caminar no es sencillo, Padre. Pero amamos tu presencia y queremos estar contigo. Rogamos porque tu presencia no solamente nos guarde, nos cuide, sino que también nos dé ese manzano que nos sustente, Padre, que nos alimente. Padre, oramos en esta tarde ya por cada persona que está aquí, por las familias, por los jóvenes, por los niños, por nuestros amados hermanos mayores, Señor, porque tú puedas constantemente acercarnos al árbol correcto, Señor, que se dejen guiar, se dejen llevar al árbol correcto, Señor, para tener la cobertura correcta, Señor.

esta palabra que cantamos sea efectiva en nosotros, Señor. Padre, ayúdanos a establecer un principio de comunión constante contigo, Padre. Padre, limpia mis oídos de escuchar lo que no debo escuchar, Padre. Haz que yo vaya a la fuente correcta para tomar decisiones en cada paso de mi vida, Señor. Padre, yo recibo la cobertura que tú me has dado y quiero tener cobertura para otras personas también, Señor. Padre, quiero ser un transmisor de cobertura, de bendición. Padre, yo oro por los que todavía están peleando por la cobertura del enebro, Señor, de la depresión, de la tristeza. Pablo, Señor, yo hablo de la cobertura del granado, Señor, de aquellos que están peleando, Señor, con amargura. Señor, hablo de la cobertura equivocada de la zarza, de aquel que confió en quien no debería confiar, Padre. Padre, en el nombre de Jesús, los quitamos de coberturas incorrectas y los ponemos a la cobertura correcta, Señor. La cobertura de la promesa, del cedro del Líbano. La cobertura, Señor, del manzano silvestre, Padre, de la intimidad, de la comunión correcta contigo. Nos sacamos de la cobertura de la higuera, de la religión, de la formación, simplemente, Señor, externa de fe, y nos introducimos a

tomarme unos minutos para orar específicamente por algunas personas que van a estar ministrando esta semana. Voy a pedir que la pastora Ana María pase, por favor. La pastora Sonia también pase, por favor, porque va a predicar usted otra de las noches. Pase. Mario. Hermano Oscar, por favor, ¿dónde está? Por favor, pase, sí, hermano. Oscar, mi Dios. Hermano Alberto Montalvo, va a predicar usted otra noche, pase, por favor. Hermano Javier. Vamos a orar porque la mano del Señor esté sobre estas vidas. Queremos una cosecha. Vamos a orar por eso. Y aquí hay 6 personas que sabemos que tienen un corazón evangelístico. Sabemos que tienen un corazón evangelístico. Y vamos a pedir que la mano del Señor esté sobre ellos. Son gente que tiene muchos años en el Señor. Lo hemos dicho, con luchas, con pruebas. Ahí estamos, ¿verdad? Seguimos firmes. Era más fácil salir corriendo hace muchos años. Y aquí seguimos acá. Entonces yo reconozco los dones de la gente cuando los veo, y sé que estas 6 personas que están aquí al frente son evangelistas. Lo son. Y vamos a bendecirlos y vamos a pedir que la sabiduría de Dios esté estas noches. Mañana estará empezando la reunión Anita, y luego cada uno de ellos va a ministrar hasta terminar el último día, el sábado, Javier predicando también en esa reunión. Y que haya milagros y señales, que gente enferma pueda ser sanada, que gente oprimida por espíritus malos sea liberada, que celebremos luego el próximo domingo esa cosecha, toda la gente que Dios va a traer. Estamos orando por ellos, le creemos al Señor, sabemos que es un tiempo nuevo para poder tirar líneas a todo lado, extendernos y saber que tenemos mucho para dar. Estas personas, cuando ustedes las escuchen cada noche, van a darse cuenta que tienen mucho para dar. Muchos ya los han escuchado predicar y uno ha dicho, wow, qué bien predica el hermano, yo nunca sabía. Ay, pues bien, dones maravillosos que el Señor ha puesto, ¿verdad? Vamos a extender nuestra mano derecha aquí adelante y les decimos, Padre, en el nombre de Jesús, oramos por estos hermanos que están aquí al frente, estas 2 mujeres y estos 4 varones, Señor, que tienen mucho tiempo de estar en tus caminos. Padre, oramos porque esta semana tú los uses poderosamente para predicar el Evangelio, Señor. Para que cuando ellos hablen, la gente los reconozca. Reconozca la voz tuya, Señor. Y corran al frente y digan, Padre, yo quiero conocerte. Y podamos ver milagros, prodigios, señales en sus vidas. Padre, en esta hora nosotros, Señor, abrimos la ventana de los cielos sobre ellos. Y declaramos que no serán ellos, no será su unción, no será su experiencia, no será su capacidad la que hablará. Será el Espíritu Santo, Señor, que profetizará por ellos, que quebrará, Señor, las cadenas de los oprimidos. Declaramos que ellos sean, Señor, una voz de trompeta fuerte para hablar aún a los que están muertos en pecado, Señor. Traerán de regreso a las familias, Señor, restaurarán las sendas y las calzadas. Padre, declaramos que tú te moverás a través de estos 6 preciosos vasos, Señor. Los reconocemos como instrumento de bendición en este día como iglesia. Y oramos porque los uses, que seas tú y no ellos, que podamos decir a ti, Jehová, a ti atribuimos la gloria y el honor, porque tú lo hiciste, Señor. Usa estos vasos, papá. Son vasos que están entre nosotros ya mucho tiempo. Son vasos, Señor, que han recibido tanto de ti. Señor, yo te ruego porque estas vives, Señor, cargadas, Señor, cargadas, pámpanos cargados, Señor, de uvas, en esta semana, Señor, se dispensan a la gente, Señor, se dispensan a los necesitados. Padre, un alma vale más que todo el mundo entero. Tráelo, Señor. Usa estos vasos preciosos, Padre, usa sus vasos. Y se cumpla la palabra que tú has dicho, Señor. Pondrán manos sobre los enfermos y sanarán.
pondrán manos sobre los enfermos y sanarán, Señor. Y serán serpientes y escorpiones, Señor. Nada os tocará. Señor, ponemos delante de ellos las redes. Ponemos delante de ellos las redes para la pesca. Y como iglesia vamos a unirnos, Señor. Y llamamos en el Espíritu a los que están buscando al Señor. Aunque no están en nuestra lista, Señor, en nuestro tablerito. Tú los traes, Padre. Tú los traes, Padre. Tú los traes, Padre. Papito, glorifícate esta semana. Gracias, Señor. A ti sea la honra y la gloria. En el nombre de Jesús. Amén. Gracias, amados. Que el Señor los use poderosamente esta semana. Los use. Gracias, amados. Tomen su lugar, por favor. Antes de pasar a la persona que tiene que recoger la ofrenda, la Santa Cena, tómese un minutito para sentarse porque quiero dar los resultados del Festival Gastronómico. Ya me está mirando con qué rato. Voy a ser bien corto. No es el acto de premiación, sino de anuncio de los resultados. La premiación la vamos a hacer en 2 semanas porque tenemos algunos premios especiales.

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Bienvenidos. Gracias al Señor podemos reunirnos, a adorarle, a compartir de su presencia juntos. Un regalo maravilloso de Dios, el poder como iglesia tener tiempos como estos en los que no solamente el Señor nos da un refrigerio a nuestra vida, a nuestra alma, sino que planta verdades, establece principios sobre nosotros. Tome su lugar, por favor. Tenemos espacios libres aquí adelante. Les invito a acercarse a los que están más atrás. Dejemos los últimos asientos para las mamás con niños pequeños. Recomendaciones básicas: si su niño empieza a hacer ruido, por favor, hay una habitación ahí al fondo donde puede entrar y cerrar la puerta para calmar a su bebé y luego volver. No haga que alguien se acerque y le diga: hermana, por favor, apártese de este lugar. Sí. Hemos tratado de darle cierta comodidad a cada uno de los que se reúnen aquí semana tras semana. Amén. Saludamos también a los hermanos que van a ver este material en otras ciudades, como en Cochabamba, en Chile, en Argentina, donde el Señor quiera llevar este material, pues los saludos para todos ustedes también. El día viernes poníamos un fundamento en la palabra que compartimos, que nos daba un panorama muy sólido del rol de Cristo, que era cuál era la causa por la que Él había venido. Es que hemos escuchado tantas cosas y, sabe, yo pensaba el daño que ha producido predicar un evangelio tan centrado en el hombre, ¿verdad? O sea, lo que se ha hecho más o menos es acomodar el evangelio a la necesidad de la gente. Entonces, si yo predico o si yo veo una persona con una necesidad física, le hablo de Jesús como un médico. Si hablo a una persona que no tiene recursos, le hablo de un Jesús proveedor. Pero el mensaje del evangelio no es ese. O sea, en ningún momento quiso el Señor darnos la palabra para que nosotros escojamos qué evangelio presentar. El centro del evangelio es Jesucristo, no es el hombre, es el Jesucristo. Y cuando uno entiende eso, hay un conocimiento que empieza a vertirse de parte del cielo, porque me ubica en el lugar que me corresponde realmente. Yo no soy el centro de la creación, tú no lo eres. Tú eres parte de la creación de Dios y tienes un rol muy importante, pero el centro de todo el plan divino, el centro de la creación, el centro de nuestra vida, el centro de la existencia de todos los seres humanos, el centro de todo lo creado es uno solo, es Jesucristo. Es el Señor. Y cuando uno entiende eso, cambia notablemente su perspectiva de vida. Deja de vivir, o sea, dejo de venir yo, por ejemplo, a la iglesia porque necesito simplemente recibir o ser enseñado, y empiezo a moverme en una dimensión en la que yo me veo dentro de los planes de Dios y entiendo que el propósito del Padre es establecer la persona de su Hijo Jesucristo en nosotros. O sea, Dios nunca quiso que nosotros seamos mejores personas, simplemente, o sea, Él quiso establecer la persona de Jesucristo dentro de nosotros. De eso hablamos el día viernes. Mostramos que había un misterio escondido, ¿verdad? De que por muchísimos años se había guardado este secreto. Eso está en Colosenses 1:26. Y la respuesta es esta. ¿Cuántos estuvieron acá? Lo van a decir conmigo, ¿verdad? Cristo en nosotros, la esperanza de gloria. Entonces, cuando uno entiende este principio extraordinario de Dios, puede llegar justamente a lo que dijimos en el 2:10 de Colosenses, ¿verdad? Que nosotros estamos completos en Él. Pues cuando uno entiende que está completo en Cristo, no viene a la iglesia a recibir, porque está completo en Él. Lo que Él viene a hacer es a descubrir la naturaleza divina que ha sido puesto dentro de nosotros. Entonces, ya no participo de un culto superficial
que en el que todo gira, ¿verdad? En simplemente en lo externo, en lo que parece ser importante, pero no es importante. Lo importante es quién es Cristo, qué Él ha hecho, qué Él espera de nosotros. Entonces, cuando uno se mete a la cosmovisión de Dios, a la macrovisión, de repente su vida adquiere un sentido más importante. O sea, qué bueno que tú estés estudiando, eso te va a ayudar, qué bueno que tú busques un trabajo, lo necesitas, pero por encima de tu estudio, de tu trabajo, hay un rol eterno que Dios ha establecido sobre nuestras vidas, que no todos van a alcanzar, y el que tiene oídos oiga lo que Dios le va a decir. O sea, cuando uno empieza a entender en la macrovisión de Dios, su vida es establecida en una nueva dimensión de propósito. Estamos llegando a los últimos días de este año 2006 y sabe, la idea de todo fin de año es de que nos podamos sentar a meditar en lo que Dios nos entregó. Cada día de nuestra vida el Señor nos entrega algunas cosas, algunas las gastamos insulsamente y otras las invertimos. Eso nos pasa a todos. Pero lo importante es de que nosotros podamos tener una idea global de que este año, el año que está terminando, ha sido un año en el que nosotros hemos logrado alcanzar alguna de las competencias, de los objetivos que Dios esperaba para nuestras vidas. ¿Me está siguiendo, verdad? Una vida que no apunta a eso, es una vida que difícilmente puede ser efectiva. Entonces hay mucha gente que vive porque tiene que vivir, o sea, se despierta cada mañana porque, bueno, pues porque el sol salió y hay que levantarse, ¿me entiende? Y bueno, hay que almorzar porque es hora de comer, y luego hay que dormir porque es hora de dormir. Pero no hay un anhelo por las cosas grandes que Dios tiene. Te doy una pregunta. ¿Qué cosa ha estado efervescente en tu corazón? ¿Qué cosa ha estado como anhelante, como que empezando a hervir, verdad? ¿Qué hay dentro? ¿Qué fuego? ¿Qué te motiva a vivir? ¿Qué esperas de la vida? ¿Cuál es tu meta? ¿Por qué sueñas? ¿Qué se apunta para tu agenda los próximos 5 años? ¿Hay algo así en tu corazón? ¿O es que, digamos, el mundo, nuestro afán, nuestra vida, nos ha quitado eso? O sea, mucha gente, le digo, vive porque tiene que vivir. Y eso es tanto para gente que conoce a Jesucristo como gente que no conoce a Jesucristo. Lo estamos viviendo muy rápido. Yo no sé si usted se dio cuenta, pero este año pasó rápido y cada año pasa rápido, y este mes probablemente es uno de los que pasa más rápidos todavía, y apenas nos demos cuenta vamos a estar en febrero volviendo al colegio. O sea, es así como funciona, y uno tiene que empezar a ver de otra forma su vida, porque la vida no se va a detener a esperarte que tú entiendas, ni va a esperarte a que tú reacciones. La vida sigue y punto. Y en ese proceso la gente envejece, y cuando a veces entiende su propósito ya es demasiado tarde porque no tiene fuerzas para lograrlo. Entonces una gran parte de la humanidad va a partir de este mundo sin saber por qué vino. Y eso es penoso, es triste. Eso nunca estuvo en el corazón de Dios. Hay unas cartas que Pablo escribió que son muy importantes. Bueno, yo debo decir esto, todas las cartas de él son muy importantes, ¿verdad? Todo libro que está aquí es muy importante. Más, hay un grupo de cartas que se llaman las epístolas carcelarias. Son cartas que Pablo las escribe cuando él está preso. Ahora, quiero que note un poco lo bueno de estar preso. Mira lo que acabo de decir, ¿verdad? Pablo, cuando conoce a Jesucristo, ya estaba enfocado en un objetivo. La tarea que él tenía, que él había entendido que era su destino, era establecer un culto al Dios verdadero. Pero él estaba equivocado. Estaba sinceramente equivocado. Entonces un día, el Señor Jesucristo se aparece en su camino y Pablo nunca es el mismo. O sea, Pablo no solamente cae de un caballo, sino cae de sus propósitos, cae de sus ambiciones. No sabemos si él, tal vez, él era joven, ¿verdad? Cuando él presencia la lapidación de Esteban, él era todavía una persona bastante joven. Yo no sé si él soñaba casarse, tener hijos o tener un título más, porque él era una persona muy capacitada. Pero cuando él cae del caballo, la vida de Pablo cae con él.
Todo lo que él había construido, todo por lo que él había luchado, todo lo que él había creído toda su vida cayó. No solamente cayó él, cayó todo. Y la respuesta o la reacción que él tiene, oh hermanos, es la reacción más inteligente que un ser humano podría tener. Cuando Jesucristo le habla, su respuesta es: ¿qué quieres que haga? Entonces hay gente que cae del caballo y se vuelve a buscar otro caballo. Hay gente que se cae del caballo y se consigue una mula, ¿entiende? O patea el caballo. Este caballo malo me hizo caer. Cuando la respuesta que Dios quiere es: ¿qué quieres tú de mí? Le doy un ejemplo. Si usted invirtió este año en un trabajo, en un empleo o en una empresa personal y le fue mal, se cayó del caballo con empresa y todo, se le vino encima, ¿no le parece sabio, antes de buscarse otro caballo, decirle: Señor, ¿qué quieres que haga? Me estás siguiendo, ¿verdad? O sea, si te están echando del trabajo y se te está cayendo el caballo con todo el trabajo encima, ¿no sería sabio decirle: Señor, ¿qué quieres que haga? O sea, ¿por qué se me cierra esta puerta si tú has prometido que las puertas se me van a abrir? Entonces, a veces es necio, mire, le digo de esta forma, a veces pensamos que es el diablo el que siempre nos cierra las puertas. Pero cuando uno ha orado por empezar un negocio, un trabajo nuevo, cuando uno lo ha ungido, lo ha bendecido, cuando uno en su corazón anhela hacer de eso un lugar de la presencia del Señor, pero la puerta se cierra vez tras vez tras vez, ¿será que el diablo tiene tanta fuerza que ni las oraciones, ni mi corazón por Dios es importante? ¿O será Dios que está cerrando la puerta? ¿Me entiende, verdad? ¿Está conmigo hoy día, verdad? No se justifica que nadie esté cabeceando, son las 12 del día, ¿verdad? Si usted cabecea esta hora es porque usted no duerme, y si no duerme es porque tiene malos pensamientos. Si tiene malos pensamientos, necesita que el Señor lo purifique. ¿Por qué? La Biblia dice: en paz me acostaré y así mismo dormiré, porque tú, Señor, me haces vivir confiado. Así que no cabecee. Y si usted de alguno medio turulato, pues denle un codo ungido, ya sabe, codazo ungido. Entonces, ¿qué pasa? Nuestra vida no está al azar. O sea, no es que tú eres simplemente un papel volando en el viento del destino. O sea, tu vida tiene un propósito en Dios. La iglesia le ha dado demasiada importancia al diablo, ¿verdad? Y la verdad es que él no cuenta en este escenario. Cuando Jesucristo fue a la cruz, Él lo venció por completo. Y si Él todavía tiene alguna efectividad en tu vida, es porque todavía hay cosas que le has creído al diablo. Porque Él no tiene autoridad sobre los hijos de Dios. Entonces, ciertamente uno puede hacer un curso de liberación y es muy bueno y es necesario, y mucho necesitamos ser limpiados. Pero más importante de entender quién es el diablo es descubrir quién es Jesús. Y usted sabe que está hablando una persona que cree fervientemente en la guerra espiritual, creo fervientemente en la efectividad de la intercesión, creo fervientemente en que hay un poder al atar y desatar principados. Pero no va a haber ningún cambio, no importa lo que usted ate, si es que usted no conoce a Jesucristo. O sea, en algún momento usted tiene que llegar a como Job capítulo 40, 41, ¿verdad? De oídas te había oído, ahora mis ojos te ven. O sea, hemos escuchado tanta religión los últimos 20 años, pero hemos visto tan poco fruto, tan poca efectividad. Le doy un ejemplo: una persona entra al Islam, a los 2 años ya debe haber ganado 20 personas. A los 4 años dentro del Islam, uno ya debe ser misionero. A los 6 años ya debe tener una agenda para alcanzar una ciudad. O sea, ellos saben lo que están haciendo, saben a dónde van. Ellos no están dentro del Islam por lo que reciben del Islam. Es más, se les dice que lo más probable es que ellos van a morir por su fe. ¿Me entiende, verdad? Entonces, cuando uno se da cuenta de lo que está viviendo hoy día, se empieza a cuestionar algunas cosas. O sea, si se cayó el caballo y usted con el caballo y todo, pregúntele al Señor: ¿qué quieres que haga? Pues cuando Pablo es sorprendido por Dios, él recibe una instrucción, ¿verdad? Bien precisa. Dios lo mete en un tiempo de espera. Y por 3 años Pablo pasa un desierto. Literalmente él va a vivir un desierto, lejos de todos. Esos 3 años para Pablo son tan efectivos porque él aprende a reconocer la voz de Dios, aprende a conocer lo que Dios quería de él.
y recibe un mensaje, el Evangelio eterno, que ni siquiera los que habían estado con Jesús 3 años en la carne lo habían entendido correctamente. ¿Me entiende, verdad? Después de esos 3 años, Pablo se levanta y nunca más se detiene. Él nunca tomó un año sabático. Él nunca tomó una vacación como hoy día lo pensamos. O sea, él trabajó por más de 30 años y terminó su carrera. Ahora, él era un hombre, yo me lo imagino, ¿verdad? Lo que yo se lo digo, no está muy claro en la palabra, pero podemos imaginar más o menos así. Él era una persona muy obsesiva, muy excelente en lo que hacía, muy acelerado en su ritmo. Se nota, él era muy exigente, muy acelerado. Él no tenía un día en el que decía, bueno, hoy día no hago nada. No, él tenía planes, el siguiente año estaré allá, estaré allá. Y tenía una agenda planificada para varios años. Por ejemplo, usted va a ver en algunas cartas, como él dice, no, he estado planificando los 2 últimos años ir a verlos, dice, ¿verdad? Pero pasó tal cosa. O sea, él era una persona que se movía con proyección. Más, en los últimos años de su ministerio, él entra a la cárcel, ¿recuerdan eso? Él va a entrar por más de una ocasión, o sea, él va a la cárcel repetidas veces. Pero en ese tiempo en el que él está en la cárcel, escribe las cartas más hermosas. Y es que no podía moverse mucho hasta en la cárcel, ¿verdad? Entonces él tiene un tiempo, como que un poco más de tiempo para buscar al Señor y escribir. Y en ese tiempo aparece Efesios, aparece Filipenses y aparece la carta que estuvimos leyendo el viernes, Colosenses. Colosenses y Efesios son muy parecidas. De los 155 versículos que tiene Efesios, 70 se mencionan en Colosenses. Ahora, ¿por qué es interesante Colosenses? Yo les voy a pedir que busquen por favor este libro hermoso, porque quiero terminar algo que el Señor estableció el día del viernes con nosotros. Resulta de que Pablo nunca estuvo en Colosas. Él fue y se quedó un par de años en Éfeso. Y Colosas y Éfeso están como a no más de 100 kilómetros, está cerca. Entonces parece que es uno de los discípulos de Éfeso el que empieza la obra en Colosas. ¿Me entiende, verdad? Un hermano que estuvo en esos años en el que Pablo estuvo ministrando allá, parece que fue Onésimo, un siervo muy querido por Pablo, el que luego se va a vivir a Colosas y empieza la obra en su casa. Ahora, Pablo le escribe una carta a la iglesia de Colosas porque había entrado un engaño muy sutil a la iglesia de Colosas respecto al papel de Cristo. Voy a decirlo de esta forma, no hay claridad teológica en esto, pero era una mezcla de enseñanza, de gnosticismo antiguo. O sea, se dijo esto, para que se entienda. Jesús era medio hombre y era medio Dios. Y eso provocaba de que él no pueda ser un redentor completo. Esa fue la enseñanza. Entonces, esta forma de gnosticismo muy antiguo empezó a golpear la iglesia lentamente. Entonces parece que Onésimo va hasta Pablo, manda cartas, sea que él va personalmente, no lo sé, pero le hace saber, hermano, hay un problema en la iglesia en Colosas, se ha levantado esta enseñanza. Entonces Pablo responde en esta carta a todo eso. ¿Sabe por qué es interesante? Porque pretende esta carta básicamente 3 cosas. Número 1, demostrar quién es Dios y quién es Jesucristo. Número 2, establecer quiénes somos nosotros en Cristo. Y número 3, cómo debemos vivir los hijos de Dios habiendo entendido estas 2 cosas anteriormente. O sea, es un libro sumamente práctico. ¿Estamos bien? No lo vamos a leer entero, ya hemos leído 2 capítulos el día viernes. Bueno, pero sí le voy a mostrar un par de cosas para que usted vea luego dónde buscarlas. Y después de esta introducción, yo creo que se le despertó la curiosidad por leer este hermoso libro, ¿verdad? Por ejemplo, olvidando el capítulo 1, en el capítulo 2, la primera parte, hasta el verso 10,
Pablo demuestra que Jesucristo no es filosofía. O sea, él no es una filosofía. Y lo expresa, lo aclara. A partir del verso 11, Pablo demuestra que Cristo no es ley, no es legalismo, no es religión. Y en el capítulo 3, la primera parte del 1 al 11, Pablo demuestra que Cristo no es carnalidad. ¿Estamos bien hasta ahí? ¿Hola? ¿Se entiende? No es filosofía, no es religión, no es carnalidad. Entonces, él establece ese primer punto que les mencioné. ¿Quién es Dios? ¿Quién es Cristo? En medio de eso, él muestra quiénes somos nosotros en él. ¿Estamos bien? Ahora, cuando uno valora, hace un rato cantábamos una canción muy, muy hermosa, ¿verdad? Aquí estoy rendido, decía, para adorarte. En la parte anterior o en la parte posterior dice, jamás sabré lo que costó mi salvación, jamás sabré lo que costó esa cruz, ¿verdad? Y es que lamentablemente todos los que estamos aquí hemos venido al Señor después de haber vivido en alguna forma de religión. ¿No me entiende, verdad? O sea, no vinimos puros en cuanto al conocimiento de Dios, vinimos bastante contaminados. O sea, no es como una persona que, por ejemplo, viene del ateísmo, donde nunca conoció a Dios y de repente Dios se revela su vida. Esa persona no tiene rastros religiosos. Nosotros venimos de un trasfondo, en su mayoría, ¿ok? Muy religioso. ¿Ah? Celebrábamos fiestas paganas, teníamos una forma de culto que obviamente no sabíamos que era equivocada, pero un día el Señor resplandeció nuestro conocimiento, nuestro entendimiento, y pudimos conocerlo a Él. Pero eso ha hecho de que esas cosas que quedaron de nuestra vida antigua todavía pueden mezclarse en nuestra práctica cristiana hoy. O sea, no es fácil quitarnos de esas cosas. Resulta de que si yo te hago una pregunta, ¿cómo tú la responderías? Te dijera, explícame la naturaleza, puede mezclarse en nuestra práctica cristiana hoy. O sea, no es fácil quitarnos de esas cosas. Resulta de que si yo te hago una pregunta, ¿cómo tú la responderías?

Cada año de una Semana Santa, el impacto de la cruz pierde su efectividad en nosotros, porque nos hemos acostumbrado a verlo. Hasta chistes salen de la crucifixión. Hasta chistes salen, ¿verdad? Muchachos cuentan chistes de la cruz. Y eso muestra la manera en que la religión nos tuerce la comprensión. Si un budista viera una película de la crucifixión, su reacción sería muy diferente a la de un católico, porque el católico ya tiene un concepto de la cruz, ¿verdad? Que lo predispone. Hace algunos años, varios años, teníamos unos 5 años recién en el Señor nos reveló lo que fue la cruz para Cristo. Esto provocó un cambio bien tremendo en nosotros, porque hasta ese día, hablo del grupo que teníamos en ese tiempo, un poco el concepto en la mente que tenemos es un concepto, que le digo, escondido, es de que Jesucristo es una suerte de superhombre, porque debajo de la túnica hay una S de Superman, de que él puede tolerar todo, él no peca, él es casi el hombre de acero, ¿verdad? Entonces la cruz para él, pues él sabía que iba a morir y pues no hubo ningún problema. Pero un día el Señor nos empezó a hablar a través de Isaías de lo que Jesucristo había hecho en la cruz y de lo que le costó venir a este plano de vivencia mortal y lo que él pagó en la cruz. Le voy a leer un versículo para que usted se dé cuenta de que hemos escuchado mucha religión y no hemos entendido. En el libro de Hebreos, en el capítulo 5, en el versículo 7 y 8, dice: y Cristo, en los días de su carne, ofreciendo ruegos y súplicas con gran clamor y lágrimas al que le podía librar de la muerte, fue oído a causa de su temor reverente, y aunque era hijo con H mayúscula, por lo que padeció, aprendió la obediencia, y habiendo sido perfeccionado, no vino perfecto, habiendo sido perfeccionado, vino a ser autor de eterna salvación para todos los que le obedecen. Este pasaje tan chiquito provocó una crisis en nuestra vida, porque dejamos de ver a Jesucristo como el superhombre, ¿me entiende?, que tenía todo fríamente calculado, todo estaba bien coordinado, nada se le escapaba de las manos, porque de repente aquí me muestra un Cristo que con clamor y lágrimas se presentaba delante de su Padre. Me muestra un Cristo de que, aunque era hijo de Dios, tuvo que aprender la obediencia. Usted no se imagina un Cristo desobediente. Pero entonces, ¿de qué está hablando aquí? Y no solo eso, dice que después de que Él es perfeccionado, es que recién Él puede salvar a otros. Entonces, el entender quién es Él, y le digo esto porque en el fondo, el tema de nuestras canciones es Jesús, nuestro hablar diario es Jesús, pero hay tan poca comprensión de Él, lo conocemos tan poco, ¿verdad?, que nuestra propia vida cristiana no expresa eso justamente. Algunas cosas puntuales es de que, y esto se expresa en Filipenses, recuerde estas tres cartas, Filipenses, Efesios y Colosenses, son muy interesantes porque Pablo las escribe con mucha reflexión. Entonces ahí dice cosas que no las dice ni en Romanos, que es su mayor tratado teológico. Lo dice. Por ejemplo, en el libro de Filipenses dice que Jesucristo se despojó a sí mismo de todo. La palabra que utiliza ahí es una palabra en griego que solo la utiliza en ese libro de la Biblia una sola vez: kenosis. Kenosis significa vaciarse por completo. Entonces se tradujo y dice: Cristo se despojó. Pero despojó tiene más o menos el concepto, es como que se quitó el saco, ¿verdad? Se despojó. No, pero el concepto original es que se vació de su propia naturaleza. Se vació, como tú agarras un vaso, imagínese un vaso llenito de agua,

va usted a ahí a alguna parte y lo echa y le deja un dedo de agua. Ese dedo de agua era la divinidad con la que él vino. O sea, perdió el 99% de su contenido y vino con lo mínimo necesario. ¿Me está siguiendo, verdad? Cuando Juan vio eso, responde: y vimos su gloria. O sea, si él se hubiera despojado del 100% de eso, no se hubiera visto su gloria. Está conmigo. Ahora, lo que Pablo ve, dice, o lo que Juan ve, dice: y vimos su gloria, gloria como la del unigénito del Padre, lleno de gracia y verdad. O sea, para Juan fue una gran gloria, pero cuando tú entiendes lo que Pablo escribió, realmente lo que Juan vio fue el 1% de la gloria de Jesús. El 99% lo dejó. Entonces, cuando él está orando la última noche en el huerto, ¿qué es lo que le dice a su padre? Padre, glorifícame con la gloria que tuve contigo antes de la fundación del mundo. Entonces, ¿cómo le puede estar diciendo glorifícame si él estaba, según Juan 1:12, lleno de gloria? Pues la razón es muy sencilla. Tenía 1% de gloria, nada más. Entonces dice el Señor: Padre mío, glorifícame, devuélveme el 99% de la gloria que me falta. Me está siguiendo, ¿verdad? ¿Jesús podía pecar? Siempre se nos ha mostrado como un Jesús infalible que no podía pecar, ¿verdad? Pero sí él podía pecar. Sería tonto para el diablo tratar de tentar a alguien que no puede pecar, ¿no le parece? Ahora, usted dirá: pero Fernando, hay una cosa, él tenía una ventaja. Jesús tenía una ventaja. Él no tenía pecado en su corazón cuando nació, como todos nosotros. Lo que a nosotros nos hace pecar es ese pecado que tenemos dentro desde que nacemos. Eso es cierto. Pero ¿acaso Adán no nació igual? ¿Adán tenía pecado cuando fue creado o no tenía pecado? No tenía pecado, pero ¿terminó pecando? Sí. Entonces, el hecho de no tener pecado en el corazón no implicaba que no podía pecar. Sí podía pecar. O sea, la posibilidad de que Jesús pecara era una de las variables que el diablo manejaba. ¿Me está siguiendo? Ahora, amplíe un ratito su mente. ¿Qué es pecado? A veces nosotros pensamos que pecado es hacer algo feo, algo malo. Y ciertamente no vamos a imaginar a Jesús haciendo algo feo. Pero técnicamente la palabra pecado no tiene ninguna vinculación con algo malo. La palabra pecado significa errar en el blanco. Es como cuando uno va y dispara, ¿verdad? Un rifle de perdigón, una flecha, yo qué sé. Y ahí están los círculos de la puntería, ¿verdad? Y uno le da, ¡pum!, medio arriba. Entonces ahí, en lugar de decirte fallaste, deberían decirte pecaste, erraste en el blanco. Entonces el concepto de pecado básicamente es equivocación. ¿Me estás siguiendo? Errar en el blanco, fallar. Ahora, a la luz de eso, ¿Jesús podía haberse equivocado? Sí. David se equivocó y tenía una vida con Dios tan plena. Adán se equivocó al tomar del árbol del conocimiento. O sea, Jesús era pan comido para el diablo. Era pan comido. ¿Me está siguiendo? ¿Está bien? ¿Por qué era pan comido? Le voy a decir por qué. Porque cuando Jesús nace, adopta la naturaleza humana como parte de su ADN. Y le puedo decir esto más: todo lo que es carne es susceptible de fallar. Si él no podía fallar en sus genes, quiere decir que él no era humano. ¿Estamos de acuerdo que Jesús era humano? Era, entonces él podía fallar. Exacto. Jesús se cansaba como cualquiera de nosotros. Más de una ocasión se quedó dormido por cansancio. ¿Podía equivocarse al hacer las cosas? Sí. Entonces ahí es cuando tú entiendes por qué él se pasaba noches enteras orando. Porque él buscaba entender lo que Dios estaba haciendo para no equivocarse. ¿Está conmigo?
Ahora, cuando tú lees este pasaje de Hebreos 5, te das cuenta de que algo tremendo pasó. Dice, él ofreció clamor con lágrimas al que le podía librar de la muerte. Se lo digo de esta forma, ¿usted cree que Jesús quería morir? No. Había algo en él. ¿Qué era lo que había en él? Naturaleza humana. La naturaleza humana lucha por sobrevivir. Está conmigo, ¿verdad? Entonces, esa última noche, qué tremenda es la oración que él hace, ¿verdad? Padre, si es tu voluntad, pase esta copa de mí. ¿Cuál era esa copa? La copa del sufrimiento, ¿verdad? Pero no se haga como yo quiero, sino que se haga como tú quieres. Ahora, vamos a tratar de por un momento pensar, estamos juntos, ¿verdad? Estamos juntos revisando cosas. ¿Qué hubiera pasado si Jesucristo hubiera pecado? Voy a decirlo de esta forma. Imagínese usted, Santiago dice que todo lo que no proviene de la fe es pecado. Ahí el concepto de errar en el blanco se amplía. Dice, todo lo que se hace sin creer es pecado. Mire, en ninguna parte habla de cosas feas. Dice, lo que se hace sin fe es pecado. O sea, cuando cantamos sin fe, podemos estar pecando. O sea, me está siguiendo, ¿verdad? Ahora, imagínese que Jesús en la cruz, porque él era cuerpo, él era carne, ¿está bien? Simplemente grite, ya no puedo más. Pecó, habló sin fe. Entonces tú ves que Jesús apenas dijo 7 palabras en la cruz, aunque yo creo que tenía muchas cosas que decir, porque él cuidó cada detalle. O sea, el diablo literalmente se encargó de torturar de tal forma a Jesús que salga una sola queja, una sola chiquitita, un ay. Eso no proviene de la fe. ¡Pah! ¡Pecó! El diablo no buscaba hacerlo caer con una mujer. No buscaba hacerlo caer con ira. Lo único que él buscaba es que él exprese una palabra. Una sola. Que no provenga de la fe. Literalmente Jesús caminó sobre un campo minado toda su vida, teniendo cuidado de no pisar equivocadamente. ¿Está bien? Ahora se entiende, ¿verdad? ¿Qué hubiera pasado, le decía hace un momento, si Jesús hubiera pecado? En este mismo libro de Hebreos, en el capítulo 1, en los primeros 2 versos describe un rasgo maravilloso de Jesucristo. Hebreos 1, 1 y 2 dice, Dios, habiendo hablado muchas veces y de muchas maneras en otro tiempo a los padres por los profetas, en estos postreros días nos ha hablado por el Hijo, a quien constituyó heredero de todo y por quien asimismo hizo el universo. En el verso 2, en el original griego dice, en estos postreros días nos ha hablado en Hijo. No dice por el Hijo, dice en Hijo. Yo hablo en español. Werner habla en inglés. El Padre habla en Hijo. ¿Me puede entender lo que le estoy diciendo? Entonces, cuando tú llegas a Génesis 1, cuando dice, y dijo Dios, sea la luz, ¿quién actuaba realmente ahí? El Hijo. Cada vez que el Padre hablaba, el Hijo salía. El Hijo era la voz de Dios. Es el lenguaje de comunicación. ¿Por qué el Antiguo Testamento nos parece tan diferente al Nuevo? ¿Ah? Porque en el Nuevo el Hijo es manifestado, o sea, se nos da el diccionario, ahora podemos entender las palabras. Jesucristo
es el idioma de los cielos. La gente piensa que vamos a hablar inglés, otros, y algunos piensan que vamos a hablar hebreo. Nada de eso es cierto. Vamos a hablar en hijo. No entiendo. Pues, yo tampoco, hermano. Solo le puedo decir que Jesús es también un lenguaje. Qué tremendo, ¿verdad? Qué lindo. Ahora, volviendo al caso, si Jesús hubiera pecado, eso quiere decir que cuando Él desciende de la tumba y va al infierno, porque estaba establecido que todos abajo, Él no hubiera podido salir del infierno. Por causa de un solo pecado, Él debería quedarse ahí. Y considerando que era el único Hijo de Dios y no había una ofrenda más grande que Él, el Padre se hubiera quedado mudo, porque nunca más podría comunicarse con los seres humanos. Entonces tendrías un Dios que no tiene la capacidad de contactar al hombre, está mudo. Eso era lo que el diablo quería. Entonces constantemente está agonizando, ¿me entiende? Está agonizando, y el diablo manda a sus esbirros, manda a todos sus secuaces, tú, a ver, ¿verdad? ¿Tú qué decías? Se está muerto, está más muerto que vivo, está más al otro lado que aquí. ¿Por qué lo atormentan con palabras? O sea, hasta el último momento, el diablo lo torturó para que él pecara. Si él hubiera pecado, este sería un pandemonio completo. Un Dios que no puede hacer nada más por nosotros, porque ha quedado mudo. Y una creación apartada de Dios, sin la posibilidad de ser alcanzada. O sea, el diablo tenía muchas buenas opciones para ganar, hermanos. Él no es un tonto. Usted piensa que, no, él ya estaba frito desde el principio. No, espérese. O sea, no es así. Él conocía los planos del cielo. Él, cuando fue expulsado, él se trajo gran parte de los planos. Él entendía la profecía, pero no tenía una comprensión de los tiempos de Dios. Entonces, ¿qué te digo? Él sabía que iban a ser en Belén, pero no sabía cuándo. Y es interesante porque hasta este día discutimos respecto a la fecha exacta. ¿Sabe por qué discutimos de eso? Porque Dios escondió la fecha. Porque si el diablo hubiera sabido a la fecha exacta, hasta ahí llegaba Jesús. Pero él era el Hijo de Dios. ¿Qué le podía hacer el diablo? O sea, sáquese la idea de Superman. ¿Por qué lo hace escapar Jesús, o el Padre, al desierto? A Egipto. ¿Por qué lo tiene que hacer escapar? ¿Y no es más fuerte Dios? ¿Cómo va a exponer a su Hijo? ¿Me entiende lo que le estoy diciendo? Cuando él era pequeñito, él tiene que escapar a Egipto y se queda ahí varios años hasta que Herodes muere. Tremendo que el Hijo de Dios escape. Resulta que para él era más seguro Egipto que su propia casa. ¿Me estás siguiendo, verdad? Tú no es el super niño, ¿me entiende? No es el super niño que dónde está el diablo y le hago así. No, él realmente, sus padres sabían de que Jesús podía ser asesinado. Entonces es todo un proceso de reprogramar nuestra mente, el entender lo que significó que Jesús venga a nosotros. Es extraordinario. Cuando Jesús muere, y muere sin pecado, el infierno no puede retenerlo porque no cometió ni un solo pecado, aunque sí se llevó todos los pecados sobre él. Sobre él no es equivalente a en él. Él cargó los pecados de todos nosotros, los pecados de Hitler, de los peores asesinos, él los llevó. Los pecados de las generaciones que van a venir después de nosotros también las llevó. O sea, todos los pecados del género humano, él los puso sobre sí mismo y los llevó al diablo, los llevó al infierno. ¿Me estás siguiendo, verdad? Fue como un lastre que lo hundió.